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La importancia de verte morderte los labios de preocupación es hoy tan necesaria como verte siempre, como andar siguiéndote con la cabeza en la imaginación. Porque sabes y si no lo sabes no importa, yo sé lo que siento, yo sé lo que cortan después unos labios, esos labios rojos y afilados y estos puños que tiemblan de rabia.

Hoy procura que aquella ventana que mira a la calle en tu cuarto se tenga cerrada, porque no vaya a ser yo el viento de la noche y te mida y recorra la piel con mi aliento y hasta te acaricie.

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niños naturalizados en Chile. Buscan a sus familiares en Etiopía. Casas prefabricadas canadienses, hechas con madera colombiana. Multinacionales japonesas instalan empresas en Hong Kong y producen con materia prima brasilera para competir.

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0: Muy buenas noches, bienvenidas y bienvenidos a La Hora Nacional, el programa que cada semana nos reúne para conocer mejor nuestro país y todo lo que forma parte de nuestra vida cotidiana.
1: Yo soy Cha y como siempre estoy con mi queridísima e increíble amiga, la doctora Leonora Milán, y le mandamos un abrazo a todas las personas que nos escuchan con la familia, regresando a su casa, en el trabajo o en cualquier lugar donde la radio les esté haciendo compañía.
0: Hoy vamos a hablar sobre la estrategia para atender las causas que generan la violencia. Esta consiste en programas para las juventudes con actividades deportivas, culturales y de atención a la salud mental para abrir oportunidades y fortalecer a las comunidades.
1: Les diremos cómo va el concurso México Canta 2 que reúne a jóvenes talentosos de la música.
0: Esta semana dedicaremos un espacio especial al Día de la Mujer Indígena y recordaremos la historia de las mujeres yaquis, un pueblo que resistió siglos de despojo y persecución.
1: En nuestra sección Mujeres en la Historia les platicaremos de Carmen Cerdán, una de las figuras más importantes de los primeros días de la Revolución Mexicana.
0: Y como estamos en temporada de regreso a clases, la Conducef nos da consejos para hacer cuentas, comparar precios y aprovechar todo lo que todavía podemos reutilizar.
1: En los flashazos del bienestar les platicaremos sobre el programa Transporte y Más, que ayuda a los estudiantes universitarios para solventar sus gastos de transporte.
0: En salud hablaremos de un tema que le preocupa cada vez más a familias y especialistas: el uso problemático de Internet en niñas, niños y jóvenes. Les vamos a dar las señales que pueden ser una alerta de que el mundo digital empieza a desplazar la vida cotidiana. Así que no se vayan, porque va a haber todo esto y mucho más aquí en La Hora Nacional. Y empezamos. La música mexicana sigue encontrando nuevas voces. México Canta 2 reúne a jóvenes cantantes que interpretan temas que han acompañado a muchas generaciones y que hoy vuelven a sonar con nuevas formas de entenderlos y compartirlos.
1: Más que un concurso, este proyecto de la Secretaría de Cultura busca abrir escenarios y acercar a nuevas audiencias a la música mexicana y al mismo tiempo forma parte de la estrategia Atención a las Causas de la Violencia. Vamos a conocer a los tres participantes que van a la final del próximo 13 de septiembre. Tiffany Galaviz, Joshua Soto y Rosalba Valdés.
2: En vivo desde el Orpheum Theater de Los Ángeles, California, sean bienvenidas y bienvenidos a la primera semifinal de México Canta 2026. Les dejamos con nuestra anfitriona de la noche, Majo Aguilar.
3: Muy buenas noches. México Canta nos convoca y nos invita a celebrar nuestra identidad a través de la música.
4: Y me siento súper orgullosa.
5: Es un honor poder estar aquí, poder estar en un escenario por primera vez, es un honor.
6: Este escenario es único y ha sido un sueño para mí estar aquí, la verdad.
7: La verdad, muy orgullosa de poder seguir representando México y representando mis raíces.
8: Me gusta mucho crear una experiencia para toda la gente, para todo el público.
3: La innovación y el talento. Emmanuel Cortés.
9: Muchísimas gracias. Representando a mi comunidad, a Chicago, a Michoacán, a los hijos de migrantes.
10: A mi familia querida que me están viendo por las redes sociales y la tele. Estamos en diferentes países, pero ustedes están aquí en mi corazón.
3: Llegó ese momento, Natalia. Ya podemos votar en la página.
2: Recuerden que las tres personas más votadas obtendrán su pase directo a la gran final.
3: Con ustedes, los maravillosos Tigres del Norte. Este es el comienzo de sus carreras gigantes que yo estoy segura que van a tener. Un aplauso para ellos enorme, por favor. La primera semifinalista es Tiffany. Nuestro siguiente semifinalista es Joshua Soto. Y por último, Rosalba. Esto es México Canta 2026. Yo soy Majo Aguilar, muchachos. Vénganse para acá. Un aplauso para ellos, por favor.
0: Así como hace México Canta, se pueden cambiar las narrativas que llegan a las personas jóvenes, ofrecerles otras historias y otras posibilidades alejadas de la violencia y de las adicciones.
1: Y justamente hablando de la atención a las causas de la violencia, hoy queremos hablar de las personas que regresan a nuestro país, porque recibir a las mexicanas y mexicanos repatriados también significa ayudarlos a reconstruir su vida aquí.
0: El programa México Te Abraza lleva ya un año y medio trabajando de manera permanente, sí, las 24 horas, los 7 días de la semana. Y hay una idea que resume muy bien su propósito: que quienes regresan sepan que no están solos y que México es su casa.
1: Y los números hablan de una atención que va mucho más allá de recibirlos en la frontera. Desde enero de 2025 y hasta el 13 de agosto de este año, más de 271 mil mexicanas y mexicanos han sido repatriados. Al llegar reciben alimentos, atención médica, comunicación con sus familias y apoyo para trasladarse a sus lugares de origen.
0: Y no se trata solamente de una bienvenida, sino de facilitar la reintegración. Por ejemplo, más de 59,000 personas han sido incorporadas a programas del bienestar y se han realizado más de 200,000 traslados hacia sus estados de origen.
1: También hay atención médica y psicológica, apoyo para niñas, niños y familias, asesorías para vivienda y otros servicios. Es decir, se busca que el regreso no sea solamente llegar a México, sino encontrar aquí una oportunidad para volver a empezar.
0: Y ahí está la conexión con lo que hablábamos al principio. Cuando hablamos de atender las causas de la violencia, también hablamos de generar condiciones para que las personas puedan construir un proyecto de vida digno.
1: Y ese es precisamente el sentido de México te abraza: recibir, acompañar y ayudar a reconstruir el camino.
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0: La historia del pueblo yaqui está marcado por la defensa de su territorio y su identidad. Durante el porfiriato, muchas familias fueron perseguidas, separadas y desplazadas, y las mujeres se enfrentaron de manera directa a las consecuencias de esa violencia.
1: Entre estas historias está la de casi 250 viudas yaquis. Desde la época colonial, las mujeres yoreme sufrieron distintas formas de maltrato, pero también fueron quienes conservaron las tradiciones y mantuvieron unida a la comunidad. Por eso hablar de ellas es hablar de la supervivencia de un pueblo entero. Vamos a ver y escuchar una cápsula sobre estas mujeres.
2: A finales de enero de 1900, la dictadura de Porfirio Díaz deportó desde Sonora a Yucatán a 250 viudas yaquis con sus hijos.
3: Eran sobrevivientes de la masacre de Masocoba,
2: en la que tropas del Ejército Federal reprimieron a los yaquis que, encabezados por Juan Maldonado Guazuequia, conocido como Tetaviate, resistían los intentos de las élites sonorenses por despojarlos de sus tierras. En el libro Testimonios de una mujer yaqui, Ricarda León recordó las palabras de su madre.
4: No nos mataron a todos, porque ya no tenían balas los rifles.
2: El de las viudas fue el primer acto de un destierro obligado que afectó hasta 15.000 yaquis, enviados a trabajar en condiciones de esclavitud a Yucatán, Campeche, Oaxaca y Veracruz, en su mayoría usados como mano de obra forzada en la producción de henequén. Miles más tuvieron que emigrar hacia Arizona en los Estados Unidos o refugiarse en la Sierra de Bacatete para sobrevivir. Desde la colonia, el pueblo yoeme, como a sí mismo se denominan los yaquis, luchó por su autonomía, pero durante las últimas décadas del siglo XIX y principios del siglo XX, padeció una guerra de exterminio. Bajo el liderazgo de José María Leiva, Cajeme, los yaquis se sublevaron a mediados de la década de 1870 para resistir el despojo de su fértil territorio, que además de ser su hogar, es un espacio sagrado. Aunque Cajeme fue ejecutado en 1887, los yaquis no cesaron en la defensa de su tierra. Para doblegarlos, el gobierno porfirista se ensañó particularmente con las mujeres, a quienes consideraba responsables del espíritu guerrero de la tribu. Como señaló el militar Francisco P. Troncoso,
5: las mujeres yaquis acompañan a los hombres en las guerras. Sufren con ellos toda especie de fatigas y de privaciones. Los excitan para el combate.
2: Las mujeres que fueron deportadas al sur, a principios del siglo XX, vivieron todo tipo de vejaciones desde su captura y durante su duro traslado en barco y en ferrocarril. En su libro, La sucesión presidencial, Francisco Ignacio Madero dio cuenta de la cruenta situación de las yaquis.
6: Mujeres hubo que, viéndose arrancar de su suelo natal, separadas de sus maridos y quizás de sus mismos hijos, se arrojaron al mar, prefiriendo la pronta muerte entre las ondas amargas a los espantosos sufrimientos de la esclavitud.
2: Pese a las condiciones inhumanas, miles de yaquis sobrevivieron a la deportación gracias al tesón de las mujeres, quienes además de trabajar de sol a sol en los campos, cuidaron enfermos, alimentaron a los desterrados, criaron a los más pequeños y mantuvieron viva su lengua y su cultura. Al aproximarse el estallido de la Revolución Mexicana, emprendieron el retorno a sus tierras, caminando durante meses y recogiendo en el camino a decenas de huérfanos. Las mujeres yaquis, tanto las que se refugiaron en las sierras como las que sobrevivieron al destierro, se convirtieron en las guardianas de la memoria, transmitiendo sus recuerdos de generación en generación. Su arma más poderosa, corazón de la resistencia centenaria del pueblo yoeme, es nunca olvidar.
1: La Revolución Mexicana no puede entenderse sin la participación de las mujeres. Una de las figuras más importantes de sus primeros días fue Carmen Cerdán, que participó activamente con su familia en el movimiento antirreeleccionista y simpatizó con la causa encabezada por Francisco I. Madero.
0: Su casa en Puebla se convirtió en uno de los centros de organización del movimiento y su participación fue decisiva en los acontecimientos de noviembre de 1910. Su historia demuestra que la Revolución Mexicana también fue construida por mujeres que organizaron, difundieron ideas y defendieron sus convicciones.
1: Nos da muchísimo gusto tener la visita de Noemí Juárez Pérez, que nos va a platicar sobre otro episodio nacional en el que participan mujeres que probablemente no conozcamos, pero que han tenido un peso súper importante en nuestra historia.
7: Me da mucho gusto saludarles y específicamente ahora vamos a hablar de mujeres poblanas. Estoy segura que hemos escuchado de Carmen Cerdán.
8: Por supuesto.
7: Carmen ha sido como uno de los símbolos importantes en este proceso revolucionario, pero bueno, pocos escuchamos del nombre de otra hermana que también formó parte, como fue Natalia Cerdán. Y la propia madre de los hermanos Cerdán, los cuatro, Carmen a la Triste y de Filomena Valle, la pareja de Aquiles Cerdán. ¿Qué? Vamos a darle contexto a esta historia y a la participación de estas mujeres. Sabemos que Francisco y Madero, a través del Plan San Luis, hace un llamado para que se levanten aquel 20 de noviembre de 1910, pero esta familia se va a ver involucrada en una acción de armas que decimos que es el antecedente. Y pues, después tenemos el 18 de noviembre en la ciudad de Puebla, específicamente en esta casa ubicada en la calle de Santa Clara y que ahorita nosotros conocemos como el Museo Casa Hermanos Cerdán, casa donde se van a estar guardando los suministros, los pertrechos, el armamento para hacer bombas caseras. La propiedad era de Natalia. Ella solamente estaba prestando el espacio para que se utilizara como una especie de estudio y puntos de reunión. ¿Qué pasaba con estos hermanos? Bueno, son cuatro: Aquiles, muy conocido, Máximo, Natalia y Carmen. Aquiles funda este club antirreeleccionista que apoyaba a Francisco y Madero, llamado Luz y Progreso, pero también a él se afilian su hermana Carmen, Máximo, Natalia, y entre todos se encargaban, sobre todo, de propaganda, impresión de folletos. Carmen en particular de armamento, de juntar pertrechos, de estar preparando estas bombas caseras. Es decir, fue una familia con una movilidad importante. Ajá, sí. Porque además pues estaban apoyando abiertamente la campaña de Francisco y Madero a través de este club antirreeleccionista. ¿Qué va a pasar? Que justo como en este espacio es donde se estaban juntando todos estos pertrechos y armamentos, pues les hacían cateos, sobre todo para revisar la propaganda y demás. Y en uno de estos cateos es cuando empieza esta resistencia y estas balas previo a ese levantamiento del 20 de noviembre. ¿Quiénes se encontraban en la casa? Toda la familia Cerdán, nada más que Natalia, logra sacar a los hijos de Aquiles. Es por eso que ella no se encontraba en ese momento dentro de la casa para sacar a los niños. Aquiles tenía dos hijos, Aquiles, Héctor, y en ese momento Filomena del Valle, su esposa, se encontraba embarazada aproximadamente de 5 o 6 meses. Imaginémonos la escena, los partidarios, la familia, y pues ya sabemos, esta refriega que se da con policías y con parte del Ejército Federal, donde se están atacando, ¿no? Tenemos la imagen de la casa, de cómo se ve toda la fachada, ¿sí? De la refriega que se da y la resistencia que emite. Máximo va a caer muerto en el momento por herida de bala, y Aquiles logra sobrevivir, pero se va a esconder. No puede salir. La casa está sitiada, okay. Lo esconden bastante bien, pero pasan muchas horas. Es descubierto por los soldados que se mantienen sitiando la casa y pues también va a morir un día después por herida de arma. ¿Pero qué pasó con las mujeres? Ajá. Bueno, en ese momento estaba Carmen madre, Carmen a la Triste y Filomena, son detenidas. Ellas también en la condición de embarazo son llevadas a la cárcel de la Merced y después pasan a un hospital donde van a permanecer más de un año encerradas. También aquí Natalia vuelve a jugar un papel muy importante porque ya no tenían papá, ¿no? Solamente estaba Carmen a la Triste madre y ahora ya no estaba Máximo. Ya habían asesinado también a Aquiles, y entonces una mujer se va a hacer cargo de sacar a la familia primero de la cárcel, de todo lo que se estaba viviendo contra los cuerpos de Máximo y de Aquiles, el enfrentar su pérdida y además hacerse cargo de los hijos que había dejado Aquiles. ¿Qué más va a pasar? Filomena estaba embarazada, claro. Da a luz y también hacerse cargo de la niña. Y bueno, ¿a qué nos vamos a enfrentar también? A que estas mujeres, después de un año de estar detenidas, de estar presas, salen en libertad, pero todo esto gracias al trabajo que tiene la propia Natalia, ¿no? Claro. Cuidado de familia, cuidado de los bienes, Lucha tiene a su madre y a su hermana también detenidas.
8: Soportar y la pérdida.
7: Soportar, exactamente. Ajá. ¿Quién tenía que trabajar? Híjole. ¿Quién era la que hacía los aportes económicos? ¿Quién mantenía, mientras Aquiles, Carmen, Máximo estaban en el club, quién proveía el dinero? ¿Quién daba la manutención? Todo lo hacía Natalia. Por eso, aunque ha quedado un poco relegada de esta historia de estos cuatro hermanos, creo que fue fundamental porque pues, necesitan algo sólido para poder emprender.
8: Era la piedra ella.
7: Exactamente, ¿no? Entonces, y ahora cuando ya logran salir, pues uno pensaría, bueno, otra vez, ¿no? De regreso a... Pero no es Carmienta.
9: Pero.
7: Ajá. Y bueno, tenemos otra vez a Carmen, ahora afiliándose a la Junta Revolucionaria de Puebla y después al carrancismo. Se mantienen en esta lucha revolucionaria cuando el golpe de Huerta, de Roca, y terminan el asesinato de Madero, ellas ahora se van a afiliar al carrancismo y pues van a mantenerse en lucha hasta consolidado el proceso revolucionario y fallecen. En el caso de Carmen aquí en Ciudad de México, ya fue trasladada a Puebla y bueno, los demás hermanos siguen ahorita en Puebla. Entonces es una invitación a que visiten la casa de los hermanos Cerdán en Puebla, en calle Santa Clara.
1: Y se acuerden de Natalia.
7: Que era la dueña de esa casa.
8: Claro.
7: Sí, pensaríamos que era de Aquiles tal vez, ¿no? Pero no, la dueña era Natalia y era la que proveía los recursos para poder llevar a cabo estas primeras balas de la revolución.
8: Increíble. Oye, una vez más nos dejas así, mira, crack, boca abierta con las historias de estas mujeres valientes, maravillosas.
7: Sigamos estudiando y aprendiendo más de la historia de las mujeres.
1: Súper, sí. Muchísimas gracias, Noemí.
8: Muchas gracias.
1: Y gracias a todos ustedes que están aquí con nosotros. Quédense porque hay mucho más aquí en La Hora Nacional.
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0: Hoy hablaremos de la economía familiar en este regreso a clases. La Comisión Nacional para la Protección y Defensa de los Usuarios de Servicios Financieros recomienda empezar haciendo un presupuesto, saber cuánto dinero tenemos disponible y establecer prioridades antes de empezar a comprar. Vamos a ver y escuchar sus consejos.
12: El regreso a clases no tiene por qué convertirse en un dolor de cabeza para tu bolsillo. Antes de comprar, revisa qué útiles uniformes o mochilas aún pueden aprovecharse. Haz una lista con lo que realmente necesitas y compara precios antes de decidir dónde comprar. Evita adquirir artículos por impulso o solo porque están de moda. Aprovecha promociones únicamente si representan un ahorro real y si están contemplados en tu presupuesto. Planear tus compras te permitirá cuidar la economía familiar y comenzar el ciclo escolar con mayor tranquilidad. En Conducet te invitamos a hacer del presupuesto tu mejor aliado para este regreso a clases. Ahora te vamos a dar tips financieros para el regreso a clases. Haz una lista de útiles que realmente vas a necesitar antes de comprar. Reutiliza mochilas, cuadernos, uniformes y materiales que todavía estén en buen estado. Compara precios en distintos establecimientos y en línea antes de decidir. Compra por etapas, primero lo indispensable y al final lo complementario. Evita las compras por impulso motivadas por marcas o personajes de moda. Aprovecha promociones solo si el producto está previsto en tu presupuesto. Considera intercambiar o donar materiales escolares entre familiares y amigos. Reserva una pequeña cantidad para gastos escolares imprevistos, como pueden ser copias, proyectos o actividades extracurriculares.
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0: Oye, súper bien, vamos.
1: Súper bien.
0: Vamos.
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1: Hoy vivimos conectados prácticamente todo el tiempo. El celular y las pantallas nos acompañan para estudiar, trabajar, informarnos, entretenernos y relacionarnos con los demás. De acuerdo con la Comisión Nacional de Salud Mental y Adicciones, niñas, niños y adolescentes pueden pasar entre 4 y 8 horas al día frente a algún tipo de pantalla y redes sociales.
0: Para entender qué hay detrás de este comportamiento, nos acompaña el doctor Guillermo Peñalosa Solano, psiquiatra adscrito a la Comisión Nacional de Salud Mental y Adicciones. Doctor, bienvenido a la Hora Nacional.
1: Además, para empezar, pues para nosotros es muy importante entender ahora sí que qué tanto es tantito, ¿no? ¿Qué podemos considerar realmente un uso problemático de Internet y redes sociales?
14: Qué bueno que lo mencionas como ese término, no como adicción justamente, porque bueno, es un problema emergente, ¿no? Es una situación que hemos estado viendo a lo largo de los últimos 20 años, en realidad, porque se han hecho el uso de las redes sociales cada día, ya es parte de nuestra vida prácticamente, ¿no? Y ahora la inteligencia artificial está haciendo estragos en ciertas situaciones. Pero justo hablando de estas cuestiones como conductas adictivas, no tanto el que sea como una adicción per se, porque una adicción, hablamos del consumo de sustancias, donde puede existir un cierto cambio, una cierta tolerancia dentro del cuerpo y que se necesita la sustancia para poder mantener como los mismos efectos y que no tengamos la abstinencia. Afortunadamente, en este tipo de cuestiones no es tanto la presencia de la abstinencia, por ejemplo.
1: Claro.
14: Lo que sí hay, puede haber las rabietas. Pero ¿qué tanto es tantito? Uh-huh. Efectivamente, es un hecho donde hasta los adultos, porque bueno, ahorita mencionaron niños, niñas y adolescentes, pero también los adultos.
0: Doctor, yo quería preguntarle, ¿qué pasa en nuestro cerebro para que llegue a estar uno pegado al celular ahí 8 horas viendo las redes sociales? ¿Qué sucede?
14: Pues mira, lo mismo que pasaba cuando veíamos algo que nos gustaba, algún programa, lo mismo que pasa cuando comemos un chocolate, lo mismo que pasa cuando tenemos relaciones sexuales, hay una liberación ligera de dopamina. Pero ¿cuál es la diferencia? Y esto es así algo bien puntual que se ha estado estudiando bastante bien, los videos cortos, videos de 15 segundos, donde estamos teniendo pues esta gratificación inmediata. Y digo, 15 segundos, perfecto, al siguiente, y entonces scrolleo infinitamente. O sea, ya me deslizo a través de la pantalla de manera infinita porque estoy recibiendo esa gratificación. Y esa pequeña gratificación libera pequeños pulsos de dopamina en donde nos sentimos bastante felices en ese momento. Y entonces queremos buscarlo y por eso estamos cayendo como en esa conducta constantemente. Pero es por el tipo de contenido de videos cortos.
1: Me imagino que también por eso hay tanta preocupación con generaciones más jóvenes, que son las que más consumen este tipo de formatos. Uh-huh. Pero la pregunta sería, ¿hay algo en particular que les afecte a ellos? O sea, ¿el cerebro joven se ve afectado de alguna manera más grave que el cerebro de, pues, como gente ya de edad como nosotros?
14: Como todos los que estamos presentes aquí, pues bueno, efectivamente todos estamos susceptibles a ciertos cambios, pero los niños están en un crecimiento, ¿no? Están teniendo su neurodesarrollo y esto, al momento de que tú estás teniendo toda tu atención en esos videos de 15 segundos, te gastas tu atención. Y a veces hasta dicen, ay, tengo TDA. Bueno, tengo trastorno por déficit de atención. Y en realidad no es un trastorno por déficit de atención. En realidad estás usando demasiado el celular, tu atención se desgasta completamente en estos videos de 15 segundos y ya cuando quieres poner atención a otra cosa, ya no la puedes mantener adecuadamente, ¿no? Y además de todo, no estoy durmiendo bien. Y el sueño es una de las cosas más fundamentales, no solamente, nuevamente, para niños, niñas y adolescentes, sino también para los adultos.
1: Ahora, ¿dónde podemos conseguir más información sobre esto? Por ejemplo, ¿la CONASAMA tiene redes sociales?
14: Tenemos nuestras redes sociales donde estamos justamente tratando de hacer campañas de información. De hecho, hasta en algún punto hicimos varios videos, varios manuales sobre principalmente lo que es videojuegos. Después nos pasamos a lo que son las redes sociales. Hay varios videos que a lo mejor están un poco perdidos, pero buscando información en las redes sociales de CONASAMA pueden encontrar cómo ayudarles a las personas, cómo escucharlas, saber que son fenómenos pues también emergentes, ¿no? Y que todavía no llegamos a un consenso de cómo llegar a decirle a este uso de las redes, del internet y demás. Y sí, el mejor término es el uso problemático de internet, de redes sociales.
1: Pues buenísimo, muchísimas gracias por acompañarnos, doctor.
14: Muchas gracias.
0: Gracias, doctor Guillermo Peñalosa, y muchas gracias a ustedes. No se vayan, por favor.
15: Judith Reyes Hernández nació el 22 de marzo de 1924 en Ciudad Madero, Tamaulipas. A los 12 años recibió de su padre una guitarra sexta doble y 2 años después comenzó a participar en presentaciones musicales en teatros y campos petroleros de Tampico.
2: años más tarde se trasladó a la Ciudad de México. Ahí conoció al músico y compositor Eduardo Alarcón Leal, con quien se casó y creó el dueto Alarcón. Judith se convirtió también en madre y consolidó su formación como intérprete, trabajando en la XCW. El dueto Alarcón emprendió una gira por Estados Unidos, donde Judith vivió en carne propia la discriminación y desde ahí abrazó la causa de los trabajadores migrantes. Pronto su matrimonio terminó y Judith comenzó a trabajar en la Sociedad de Autores y Compositores de México, donde revisaba la música utilizada en las películas. Ahí conoció a Jorge Negrete y a otras figuras de la época de oro del cine mexicano, para quienes compuso canciones que quedaron inmortalizadas en las películas de la época. Desde entonces se le conoció como la Tamaulipeca. Judith Reyes recorrió el país y orientó su labor artística hacia la denuncia social. En esa etapa incursionó también en el periodismo. Colaboró en El Informador de Chihuahua y en Índice y Acción, Voz Revolucionaria del Pueblo, publicación de la que fue directora. Judith Reyes se convirtió así en una de las principales voces de las luchas agraristas y de los movimientos sociales del país.
16: Sí, señor, yo voy a escribir sobre sus problemas y no solo voy a escribir, lo voy a cantar.
2: Fue perseguida y encarcelada en 1964 por su labor periodística y el contenido crítico de sus canciones. Durante el movimiento estudiantil de 1968 encabezó la caravana de corridos en la UNAM y el IPN, ofreciendo hasta 2 conciertos diarios. Tras sufrir un secuestro, Judith Reyes se vio forzada al exilio en Francia e Italia, donde fundó el Comité por la Defensa Física y Moral de los Presos Políticos de México y escribió su autobiografía La Otra Cara de la Patria. Durante la década de 1970, Reyes continuó viajando y componiendo música de protesta. Judith Reyes murió en 1988, dejando una huella en la música popular mexicana y en los movimientos sociales de su tiempo, para los cuales la canción constituyó una herramienta de lucha política.

0: Llegamos al final de la primera parte de La Hora Nacional. Hoy nuestro programa reconoce a las mujeres indígenas y a las que han hecho historia, como Carmen Cerdán.
1: Porque conocer nuestra historia nos ayuda a entender quiénes somos y nos recuerda todo lo que podemos construir juntos.
0: Tenemos muchos saludos esta semana. Le mandamos un abrazo a Leticia Caballero en Tizapán San Ángel, Carlos Alberto Lira Lozano, Edgar Bennett, Cecilio Godínez y a GMS Electrificaciones en Toluca.
1: También más saludos a la Colonia del Valle en la Alcaldía Benito Juárez para Jorge Quesada y Silvia Machuca. Y un abrazo para María Elena Hernández en Oaxaca, para José Luis Ramírez en Veracruz, para Patricia González en Jalisco y para Miguel Ángel López en Chiapas.
0: Muchísimas gracias por estar con nosotros cada semana. Si quieren escribirnos, sigan a La Hora Nacional Oficial. Estamos en YouTube, Facebook, Instagram, TikTok, X, Spotify y en el número 55-34-83-42-39.
1: Y también nos pueden mandar un correo electrónico a lahoranacional@segov.gov.mx.
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7: Muy buena noche. Esto es Jalisco en la Hora Nacional, el espacio dedicado a nuestro estado. Soy Begoña Lomelí y junto a mis compañeros en la producción, Raúl Peguero y Carlos Alcántar, le damos la bienvenida a este último programa del mes de agosto.
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7: Recordemos a Consuelito Velázquez. Hace unos días se conmemoraron 21 años de su partida.
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8: Consuelo Velázquez, 1916-2005. Pianista, concertista y compositora. La primera pieza que tocó en el piano fue el himno nacional a los 4 años, solo de oído. Se graduó con honores en Bellas Artes y a pesar de su prolífica carrera en la música clásica, escribió más de 250 canciones populares, entre las que se encuentra Bésame Mucho, considerado un himno al amor inspirado en las parejas separadas por la Segunda Guerra Mundial. Tras su lanzamiento, se colocó durante 14 semanas en el primer lugar del Hit Parade de Estados Unidos, además de ser la composición más grabada en el mundo con cerca de 2,000 versiones por artistas de todos los géneros musicales, traducida a más de 20 idiomas. Fue miembro fundador de la Sociedad de Autores y Compositores y presidenta honoraria vitalicia.
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7: Amigos de Jalisco en la Hora Nacional, por supuesto que este espacio también siempre da cabida al arte, a lo que hacen los tapatíos, a lo que han hecho los tapatíos, los jaliscienses, por supuesto, en diferentes expresiones artísticas. Y vaya que hoy hablaremos de una artista multidisciplinaria que hace unos días se inauguró su exposición en la galería Planta Baja del edificio Arronis. Y me refiero a la obra de Erika Montiel, en la exposición llamada ¿A dónde ir? Imagen y escena en la obra de Erika Montiel. Es por eso que saludo con mucho gusto esta noche a Jaime Suárez Rivera, actor y esposo de Erika Montiel. ¿Cómo estás, Jaime? Buenas noches.
9: Muy bien, muchas gracias.
7: Gracias a ti. Y Regina Dorantes, curadora de esta exposición. Regina, buenas noches, bienvenida.
10: Hola, buenas noches, gracias por la invitación.
7: Gracias a ustedes por estar aquí. Y bueno, pues a través de esta exposición de Erika Montiel, quien nació en Guadalajara en 1952, falleció en el año 2024, encontró en la pintura y en el teatro dos maneras distintas de habitar una misma necesidad, ¿no? Jaime, imaginar personajes, construir escenas y también lo que vemos a través de la obra de Erika es pues adentrarnos a cómo ella veía el mundo, veía a las diferentes personas, veía Jalisco, veía México, ¿cierto?
9: Sí, sobre todo es un resaltar todos los valores, no solo de Jalisco, sino de todo el país, a través de sus costumbres, a través de sus tradiciones, a través de sus juegos, y lo hacía a través de estos personajes tan sensibles como son los niños, ingenuos, y su trazo también dentro de la pintura tenía que ver con eso, con la sencillez. No era un trabajo muy rebuscado, sino que a la primera impresión vas a descubrir su línea pictórica.
7: Uh-huh. Y también los rasgos en estos personajes infantiles, los ojos, el color de la piel, o sea, trazos muy definidos y al mismo tiempo, me atrevo a decirlo y con todo respeto, hasta cierto punto también infantiles, claro. ¿No? En esta imagen que, claro, aquí estoy viendo una niñita con sus trenzas, aquí estoy viendo una niña mexicana, una mujer mexicana con sus trenzas, con su vestido, sus aretes, o sea, lleno de esos detalles de cómo podemos identificarnos, ¿no?
9: Sí, comentaste lo de los ojos. Uh-huh. Muchas de las personas que nos hicieron favor de hacernos algunas presentaciones, como Onésimo González, uh-huh, o como don Constancio Hernández Allende, resaltaban eso, que a través de los ojos lograba atraer al espectador con solo la expresión de sus ojos. Y ella también comenta en alguno de los escritos que iniciaba con los ojos porque quería que los niños la empezaran a ver y la guiaran para hacer el trazo de la pintura. Entonces, okay, es parte y lo estamos viendo. Sus niños siempre están descalzos porque están firmes en el piso de la tierra. Uh-huh. Siempre tienen los pies en la tierra. Uh-huh. Aparte son, si vemos su morfología, son más grandes su cabeza porque son muy inteligentes.
7: La cabeza más grande que el cuerpo, sí, del personaje,
9: sí,
7: ¿no?
9: Para mostrar esa característica de su capacidad y su inteligencia de los, uh-huh, niños.
7: Gracias, Jaime, también por compartirnos parte de este archivo que guardas en memoria del trabajo de Erika. Insisto, muchas gracias también por invitarnos a esta intimidad, por abrir esta puerta y a través también de esta exposición, notas de periódicos, reseñas de su obra, exposiciones. Y esto solamente en la parte pictórica, porque recordemos esta carrera de Erika como actriz, que es su formación natural, ¿no?
9: Sí, la carrera de actriz sí la hizo, uh-huh, formalmente en la Casa de la Cultura, antes era el Departamento de Bellas Artes, uh-huh, y fue la única generación que salió de actuación. Uh-huh. Ah, no. Y al final, después de que estuvo funcionando la carrera en la Casa de la Cultura, se trasladaron ya formalmente a la calle de Belénes, uh-huh, en donde estuvo ya la Universidad de Guadalajara, creó también de manera técnica la carrera de actuación con el maestro Francisco Aceves. Pero en licenciatura, pues es muy reciente la carrera en la universidad.
7: ¿Y cómo en esta exposición, A dónde ir, se conjugan de las muchas artes que desarrolló Erika Montiel, pero se conjuga estas dos principales, que es la pintura y el teatro? ¿Cómo llevaron a cabo este proceso, Regina, en cuanto a la curaduría también de la obra, para que también naturalmente, o que se difumine, ¿no?, esa frontera que la misma Erika siempre la difuminó?
10: Claro, sí, pues justo con Jaime hemos platicado al respecto sobre lo importante que es también poner los ojos y la mirada en aquella práctica alterna que se hace del teatro, de la pintura, de la escritura. El teatro va acompañando

0: vamos y conservamos, ya no estamos. Con esa sensibilidad y ese respeto nos acercamos a los documentos y a los afectos de Erika para construir esta narrativa que viene de sus afectos, de sus intereses y sobre todo también de los simbolismos que marcaron su obra.
1: Hablando de esta exposición y de la pintura, de la actuación, bueno, pues recordar que esta exposición se inaugura justamente dentro de la Muestra Estatal de Teatro.
0: Exacto.
1: Y traer la figura de Erika aquí.
0: Sí, claro. Y también diríamos, porque estamos en una exposición pictórica justo en la Muestra Estatal de Teatro, justamente queremos hacer eso. Queremos traer también, a lo mejor, también un conjunto de generaciones distintas, uh-huh, ¿no? Que a lo mejor no conocieron en persona el trabajo de Erika, pero que podrían acercarse a ella a través de su pintura. Como ella lo menciona en una de estas frases que también traemos para la exposición, su pintura y su trabajo pictórico es aquello que va a hacer que la recordemos por siempre. Lo efímero y el carácter efímero del trabajo escénico que también queda en nuestra memoria es efímero a fin de cuentas, y su trabajo en óleo y en soportes pictóricos, bueno, nos va a acompañar para siempre.
1: ¿Cuáles son las técnicas que podemos ver en esta exposición de Erika Montiel?
0: Pues en esta primera exploración que hizo, se acercó mucho más a la técnica al óleo y acrílico sobre óleo y triplay, como aglomerados de madera. Pero también exploró la parte escultórica, entonces tenemos un par de esculturas en pasta de caña que son muy divertidas también, explorando también esta sensación irónica que le ponía Erika a sus piezas, que nos gusta mucho y nos parece muy interesante que tenemos en la exposición. Y también tenemos algunas piedras intervenidas con símbolos místicos, mágicos, que podrán ver ahora que visiten la exposición.
1: Que es traer esta parte, como comentabas en otro espacio, Erika, Jaime, esta parte mística que también era parte de la personalidad de Erika.
2: Sí, les interesó mucho el ver, se va a estar en exposición también, una baraja española redonda, que era la que ella más utilizaba. Le comentaba a Regina que no en sí Erika leía las cartas, te podía leer también algo que escribieras, pero no lo que escribías, sino al dorso, al reverso del papel que tú usabas. Era una lectura para apoyarte, para tratar de darte un consejo, para cómo ayudar a sus amigas o a su familia. Más bien ese era el trabajo, pero lo hacía a través de esa diversión de la lectura de cartas o lectura de escritura.
1: Como tomar como esa herramienta.
2: Lo usaba como un apoyo para ayudarte, para tratar de darte un consejo o algo que ella veía. Aparte sí era un ser que veía. Veía algo más allá de lo que vemos. No todas las personas tienen esa facultad.
1: Sí, digo, también todos mis respetos, digo, también a ti como artista, como actor y como comentábamos, que pues son multidisciplinarios y claro, pues que con esa sensibilidad, y hay niveles también de sensibilidad, ¿no? Dentro de esto.
2: Sí, dentro del arte y dentro de la vida.
1: Y qué bueno que también lo podamos percibir hasta cierto grado dentro de la obra de Erika Montiel que está expuesta.
0: Sí, es una de las cosas que más nos, al equipo museográfico y curatorial que asistimos al espacio de Jaime, donde está resguardada la obra, fue de lo primero que observamos y que nos movió a todos. Y dijimos, ¿cómo podemos lograr un proyecto que pueda retratar esta sensación que tenemos todos al estar en contacto con las piezas, al escuchar las historias de Jaime, al leer los manuscritos de Erika? Y bueno, fue un poco lo que quisimos demostrar. Entonces, la exposición hace un recorrido muy breve, es una exposición pequeña que tiene 14 pinturas, en donde hay algunas de ellas donde está manifestada este espíritu místico de Erika a través de gitanas, a través de elementos mágicos como la baraja con la que ella misma hacía lecturas a sus amigas. Insistimos en un tenor de ayuda, de apoyo, de guía, de compartir mucho más allá que de otro aspecto, y eso nos pone muy contentos haber logrado esta exposición con estos núcleos temáticos.
1: Es la exposición que tiene por nombre ¿A dónde ir? Imagen y escena en la obra de Erika Montiel, que se encuentra en la galería planta baja del edificio Arronis y que estará expuesta hasta el 25 de octubre.
0: Correcto.
1: Todos invitados a visitarla, recorrerla y a conocer más de la obra de esta jalisciense, de Erika Montiel, en esto, pues, que es todo parte de su testimonio y su paso por esta vida. Jaime, ¿algo que quieras añadir antes de concluir?
2: Sí. Todos los materiales que usábamos, lo comentaba también con Regina, tratamos siempre de que tuvieran una permanencia en el tiempo. Y su técnica de escultura, que fue en pasta de caña, también tratamos de tener como esa identidad con México, usar esa técnica prehispánica, aún claro que modernizada a través del aglutinante, que ya no es una baba de nopal o materiales prehispánicos,
1: orgánico,
2: pero
1: que
2: sí querer como rescatar esa técnica un poco. Y eso también está manifestado en la exposición.
0: Claro.
2: Estar con dos piezas.
0: Sí, dos piezas.
1: No, pues gracias por puntualizarlo.

0: también y que podamos asomarnos a estas 14 piezas pictóricas y este par de esculturas de Erika Montiel.
1: Y material de archivo también.
0: Material de archivo, sonoro, que por ahí también en un punto especial escucharemos, ¿no? Nuevamente, muchas gracias. Regina, a la invitación, por favor, a visitar la exposición.
1: Los esperamos. ¿A dónde ir? Imagen y escena en la obra de Erika Montiel, de lunes a viernes en el edificio Arronis, Galería de la Planta Baja, en un horario de 9 de la mañana a 5 de la tarde. Es un horario de oficina, lunes a viernes. Entonces, uh-huh, para que lo tomen en cuenta.
0: Ok. El edificio Arronis, que se encuentra en...
1: En el mero centro, Pino Suárez, no. Se me fue un poco
2: Zaragoza.
1: La... Zaragoza.
2: 224.
1: Gracias.
0: ¡Ay, muy bien!
1: Listísimo, menorte.
0: Era pregunta de examen, de cultura general tapatía.
1: Fallé.
0: No, nada malo. Bueno, en el centro, como dices, Zaragoza 224.
1: Zaragoza 224, los esperamos. Muchas gracias.
2: Y
1: sí,
2: el edificio ya solo es todo un paseo.
0: Sí.
2: Un
0: espectáculo. Sí, bellísimo. Sí. Y qué bueno que alberga esta exposición de Erika Montiel.
2: Sí, que no se la pierda.
0: Sí. Jaime, muchas gracias. Jaime Suárez Rivera, actor y esposo de Erika Montiel. Muchas gracias.
2: Gracias, Begoña.
0: Gracias, Regina Dorantes, curadora de esta exposición. ¿A dónde ir? Imagen y escena en la obra de Erika Montiel. Gracias.
1: Muchas gracias, Begoña. Buenas noches a
0: todos.
2: Buenas noches.
3: Yo siempre confío. De hecho, cuando tengo un libreto, leo primero el libreto y me ayuda mucho, muchísimo.
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5: ¡Hola, Chiven! ¡Cántale a mi mero Tepatitlán! ¡Así bonito!
0: Amigos de Jalisco en la hora nacional, les invito a irnos a los Altos de Jalisco y además mandar muchos saludos a todas las personas que habitan en esta tierra tan prolífica, tan rica y que también nos ha dado y nos sigue dando muy buenos lácteos.
6: Así es, así claro es. Que sí.
0: Y ya escucharon aquí la voz de Francisco Javier Aceves Padilla, presidente de Canaco Tepatitlán. ¿Cómo estás, Francisco? Buenas noches.
6: Muy bien, buenas noches. Muchísimas gracias por darme el espacio en tu programa. De verdad es que es un placer estar aquí con ustedes.
0: Es un gusto, Jalisco en la Hora Nacional, el espacio dedicado a nuestro estado y sin duda la región de los Altos de Jalisco es importantísima, una zona súper productiva también, tierras bellísimas, personas también muy amables y en concreto Tepa, Francisco. ¿Qué tiene Tepatitlán? Vamos empezando por ahí.
6: ¿Qué tiene Tepatitlán?
0: Bueno, ¿qué no tiene? Me vas a decir.
6: Pues ahora sí que, primero que nada, yo me siento orgulloso por ser de Tepatitlán. Tiene mucho que ofrecer tierras, esas tierras rojas, esas tierras de mucho trabajo que hablan por sí solas, ¿no? El tema de la agroindustria, ¿no? Que es la parte económica que mueve a la ciudad y la región.
0: Y como esta distancia también tan amigable, por ejemplo, considerando Guadalajara capital como el centro, para ir a Tepa.
6: Claro, bueno, pues realmente no es distancia. Yo diría que a veces tardamos más tiempo en lo local, aquí en Guadalajara, a trasladarte de un punto a otro que ir a la región de Los Altos, a Tepatitlán. Realmente duramos aproximadamente 40, 45 minutos y estamos ahí.
0: Y bueno, pues podemos tomar la autopista.
6: Claro, está la autopista, que la verdad súper bien la autopista. Y también está la libre, que también está en muy buenas condiciones. Y bueno, la verdad es que son carreteras seguras, son carreteras... Digo, hay que tomar sus precauciones, queda claro, ¿no?
0: Como en todo.
6: Como en todo, ¿no? Pero son carreteras seguras y bueno, pues aquí se puede decir que estamos de vecinos, ¿no?
0: Uh-huh. Tepatitlán, que aparte, digo, el clima es sumamente agradable, ¿no? Prácticamente todo el año, digo, no tenemos estos contrastes de temperaturas o muy frías o muy calientes, es más bien un clima, ¿no?
6: Es un clima normalmente templado. Sí, tenemos temporadas del año donde de repente en el mismo día puedes tener dos climas distintos, ¿no? Uh-huh. Pero bueno, la verdad es que se ha caracterizado Tepa por estar en una zona donde hay un microclima realmente en la zona, porque sí tenemos algunas, yo les llamamos cerros, que eso influye muchísimo en el tema de las temperaturas climatológicas, ¿no?
0: Tepa, que también tiene mucha historia, tiene arquitectura, tiene gastronomía y pues mucha música también.
6: Sí, la verdad es que Tepatitlán tiene lo suyo, tiene, como dices, gastronomía, tenemos gastronomía de talla internacional. Obviamente algo muy interesante es que muchísimos de los insumos que requieren estos restaurantes, pues son productos que se producen en la región, en la misma región, ¿no? Como hablabas hace un momento del queso. El queso, pues es muy característico de la región. Yo lo digo en repetidas ocasiones que orgullosamente nuestro queso, pues anda por todo el país, incluso fuera del país. Incluso hay quesos que ya se mueven a niveles internacionales, ¿no? Hay un queso en lo particular que tiene ya premios y reconocimientos a nivel mundial, donde pues, han sido catados por expertos y pues han dado este título, ¿no? De los mejores quesos.
0: Que compiten con estos quesos franceses,
6: claro,
0: los españoles,
6: así es.
0: Y que tienen entonces...
6: Y orgullosamente, sí, claro, y orgullosamente de Tepatitlán, del mero centro de Tepatitlán.
0: Hablábamos también de la música y es que este año se cumple un año más, la mayoría de edad del Festival Regional del Mariachi. Llegamos a esta 18ª edición, Francisco.
6: Así es, pues muy contentos. Como cada año lo hemos hecho con mucho esfuerzo, cada uno de los integrantes que sumamos este consejo de la Cámara, en esta ocasión pues hicimos un comité organizador para darle más foco, darle y ahora sí que cuidar más los detalles para darle a la gente de Tepatitlán en la región de Los Altos y por qué no Jalisco y México que vengan y vean realmente lo que tenemos, que sea un festival de talla, voy a decir, nacional. Uh-huh. No me gusta presumir tanto.
0: El queso sí es internacional.
6: El queso sí.
0: La música, ¿no? Y el mariachi.
6: Y el tequila
0: y el
6: también.
0: Tequila. Porque también.
6: Sí, claro.
0: Tenemos también ahí tequilas que se hacen ahí en Tepa.
6: Sí.
0: Con denominación de origen.
6: Claro.
0: Pero volviendo al mariachi, digo, que también va acompañado del tequila,
6: ¿no? Ya, ese es el complemento, ¿no?
0: ¿Qué tenemos para esta 18ª edición de este Festival Regional del Mariachi? Cuando el mariachi suena, Los Altos de Jalisco canta.
6: Así es, orgullosamente de Tepatitlán. Para el mundo, siempre lo he dicho, porque tenemos mucho que ofrecer. Y bueno, ahorita hablando del tema del mariachi, pues muy contentos con este 18ª edición. Tenemos mariachi que se llama Los Pérez de Picachos. Es un mariachi muy tradicional de Tepatitlán, que tiene, pues ya es una tradición, ya viene por generaciones. Es uno de los que nos van a estar acompañando y deleitando con su música. También tenemos Mariachi Nuevo Real, que también, pues sí, es muy conocido ya el Mariachi Nuevo Real también por acá en Guadalajara y en otros lados. Y bueno, también tenemos este mismo Mariachi Nuevo Real, nos va a acompañar a las Hijas de Jalisco. Este es un punto importante. Vamos a cerrar con broche de oro con las Hijas de Jalisco, que son tres mujeres talentosas que tienen una voz, no se los voy a platicar, tienen que escucharlas, claro. Una voz muy, muy, muy bonita y sobre todo para la música regional mexicana.
0: Este festival se llevará a cabo el 6 de septiembre.
6: Así es, 6 de septiembre del 2026.
0: Sí, claro,
6: ya estamos a unos cuantos días para que vayan tomando nota ahí en su salida del próximo fin de semana. Bueno, iniciamos desde las 12 de mediodía y cerramos el evento con broche de oro a las 10 de la noche.
0: ¿Dónde se lleva a cabo este festival en Tepatitlán, el Festival Regional del Mariachi?
6: Pues mira, como cada año ya es una tradición, se lleva en el centro de Tepatitlán, en el corazón de Tepa. Tengo que agradecerle al ayuntamiento, siempre el presidente Miguel Ángel Esquipía siempre ha aportado muchísimo, empujado mucho a ser un facilitador para que podamos trabajar y hacer proyectos por Tepa, ¿no? Y bueno, gracias al ayuntamiento nos facilita la plaza principal, que es donde está frente al Palacio de Gobierno, frente a la parroquia de San Francisco, que es una parroquia muy bonita, muy emblemática, pues ahí en el centro. Ahí montamos nuestro escenario, cerramos algunas calles y en la plaza pues están todos estos puestos de comida que vamos a dar también un tema
0: de gastronomía,
6: claro. Sí.
0: Okay. Entonces, desde las 12 del día hasta las 10 de la noche.
6: Así es.
0: Tanto para habitantes de Tepa como visitantes de fuera.
6: Así
0: no
6: es.
0: No importa dónde vivamos, pero visitar Tepa al menos ese domingo, que ya es el próximo, el 6 de septiembre.
6: Así es, sí. Y de hecho, bueno, si gustan, los invito a que vengan desde un día antes, desde el sábado. Vénganse desde el sábado, el centro de Tepa es muy bonito, es muy tranquilo, es una ciudad súper tranquila. De hecho, por ahí vi alguna nota que en algún momento decía que Tepa es una de las 7 ciudades más seguras a nivel nacional.
0: Ok, pues hay que vivirla, ¿no? Hay que disfrutarla, hay que cantarla.
6: Claro.
0: ¿No? Al ritmo del Festival Regional del Mariachi. Redes sociales, Francisco, donde podamos obtener más información y seguir, por supuesto, en las redes del festival.
6: Sí, de hecho, bueno, en la página de Canaco Tepa, ahí nos encuentran, ahí van la información del Festival del Mariachi y así googlearlo. 18º Festival Regional del Mariachi de Tepatitlán, ahí nos van a encontrar.
0: Es un evento público, entonces
6: así es,
0: entrada libre,
6: 100%.
0: Familiar, por supuesto.
6: Familiar, 100%. Cabe mencionar, digo, para que se vayan con más ganas, todo el consumo que hacen ustedes en los puestos de gastronomía, nosotros esos lugares se los damos a asociaciones civiles, para que ellos se ayuden. Entonces es un evento donde por eso decía sumamos, y todos ganamos y todos sumamos. Y también en la compra de los alimentos ahí, les damos un boleto para que participen participen en la rifa al cierre del festival, se van a rifar dos viajes a la playa.
0: ¡Ay, excelente! Pues muchos motivos para ir a decimoctavo Festival Regional del Mariachi. Muchas gracias, Francisco Javier Aceves Padilla, presidente de Canaco Tepa. Gracias por invitarnos y enhorabuena por este nuevo
6: aniversario.
0: Y a disfrutar de la música del mariachi, por supuesto, de Tepa. Muchas gracias.
6: Muchas gracias, Doña. Buenas noches.
0: Buenas noches.

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1: Ahora, Paco Galindo nos habla acerca de una estrella que nació para brillar.
2: Un reloj despertador humano.
3: Un reloj despertador humano.
2: Doña Dolores Vázquez.
3: Doña Dolores Lola, Vázquez, como la conoce.
2: Envían a sus hijos por correo. Hola amigos de Jalisco en la Hora Nacional. Mi nombre es Francisco Galindo y el día de hoy les platicaré... Una estrella que nació para brillar.

En una fría mañana de 1857, en Dundee, Escocia, nació una niña que algún día desafiaría las expectativas de su tiempo. Su nombre era Williamina Stevens Fleming, y aunque el mundo aún no lo sabía, estaba destinada a brillar en los cielos de la astronomía. Desde joven, Williamina demostró una inteligencia extraordinaria. Con solo 14 años, ya trabajaba como maestra, pero su vida dio un giro inesperado cuando se casó y junto con su esposo emigró a Estados Unidos. Sin embargo, la promesa de un futuro estable se desvaneció rápidamente cuando él la abandonó, dejándola sola con un hijo en un país desconocido. Sin más opciones, aceptó un trabajo como ama de llaves en la casa de Edward Pickering, director del observatorio de Harvard College. No cabe duda, el destino se esconde en los lugares más insospechados. Se dice que un día, frustrado por la incompetencia de los hombres que trabajaban en el observatorio, Pickering exclamó con desdén: "Mi criada escocesa podría hacerlo mejor". Lo que comenzó como una burla terminó siendo una profecía. Pickering, consciente del talento de Williamina, decidió darle una oportunidad en el observatorio en 1881. Rápidamente, ella demostró que no solo podía hacer el trabajo, sino que podía hacerlo mejor que muchos de sus colegas. Fue la primera de un grupo de mujeres que se convertirían en las legendarias computers de Harvard, encargadas de analizar placas fotográficas del cielo. Sin formación científica formal, pero con una aguda inteligencia y una paciencia inquebrantable, Williamina comenzó a clasificar miles de estrellas con una precisión asombrosa. Su legado creció con cada descubrimiento. Identificó más de 10.000 estrellas, descubrió 10 novas, 59 nebulosas y 310 estrellas variables. Pero su mayor contribución fue la creación del sistema de clasificación de Harvard, un método que organizaba las estrellas por su espectro, sentando las bases para el sistema moderno que aún se usa. Más allá de sus logros científicos, Williamina se convirtió en una ferviente defensora de las mujeres de la ciencia. En una época en la que el conocimiento astronómico estaba dominado por hombres, ella abrió camino con su determinación y talento. Fue la primera mujer estadounidense en ser nombrada miembro honorario del Royal Astronomical Society británica, un reconocimiento que pocas mujeres habían logrado antes. A pesar de los obstáculos, Williamina Fleming no solo contó las estrellas, sino que también iluminó el camino para muchas mujeres que soñaban con explorar el cosmos. Su historia es un recordatorio de que la grandeza no siempre nace en los lugares más esperados, pero cuando brilla, lo hace con una luz imposible de ignorar.

0: para Jalisco en la Hora Nacional, Francisco Galindo Rizo, promotor y gestor cultural.
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2: Gloria González nos invita a visitar el Bosque La Primavera.
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3: ¿Y tú? ¿Ya conoces Jalisco? El Área de Protección de Flora y Fauna La Primavera se encuentra entre los municipios de Guadalajara, Tala, El Arenal, Tlajomulco de Zúñiga y Zapopan. Es el principal pulmón de la zona metropolitana de Guadalajara, que tiene su origen en el Pleistoceno. Cuenta con un volcán en medio de un frondoso bosque de 30.000 hectáreas. Es uno de los cuatro puntos geotérmicos de México con el río caliente o salado y alberga a 200 especies de aves, 59 especies de mamíferos y 742 especies de flora, que convierten el espacio en una gran experiencia ecoturística. Conoce Jalisco.
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2: Begoña Lomelí y mis compañeros en la producción agradecemos su escucha y le deseamos muy buena noche. Descanse.
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2: ¿Buscas consentir tu piel de forma natural sin descuidar tu cartera? Llegaste al lugar indicado. Hoy en nuestra tecnología doméstica cuidaremos de ti y de tu bolsillo, enseñándote a preparar unas humectantes barras de jabón con miel.
3: Y así como es importante saber qué le pones a tu piel, también lo es saber qué llevas a tu mesa. ¿Cuál fue el motivo por el que elegiste la leche que tienes hoy en el refrigerador? ¿El precio, la marca o los ingredientes que contiene? En nuestra guía de consumo de leche te compartimos información importante para que tomes la mejor decisión.
2: Acompáñanos en Revista del Consumidor Radio.
1: Revista del Consumidor. Esta tecnología doméstica está validada por el Laboratorio Nacional de Protección al Consumidor. Tome nota de los ingredientes y presten mucha atención. ¡Comenzamos!
2: Los ingredientes que vamos a necesitar son 3 tazas de base de jabón transparente cortado en cubos, media taza de agua purificada caliente, 1 1/2 cucharadas de miel de abeja, una pizca de colorante vegetal amarillo y 40 gotas de esencia de miel.
3: Los utensilios que utilizaremos son una taza medidora, una cacerola con capacidad de 2.5 litros, un tazón de vidrio con capacidad de 1.5 litros, un plato extendido, un cuchillo, una cuchara sopera, un molde de silicón, un rollo de papel aluminio, un rollo de plástico adherente para alimentos y un atomizador. Vamos al procedimiento.
2: Comenzaremos colocando los cubitos de la base para jabón en el tazón y la llevamos a baño María. Movemos hasta que se hayan derretido por completo. Vertemos en una taza la miel, el colorante y la esencia. Mezclamos y dejamos reposar unos minutos. Después, agregamos el agua caliente.
3: Cuando la base para jabón esté completamente derretida, añadimos la mezcla de miel y revolvemos hasta incorporar todos los ingredientes. Retiramos el fuego y vertemos la preparación en los moldes. Si no cuentas con moldes de silicón, puedes utilizar vasos desechables recubiertos con una capa de aceite mineral para facilitar el desmolde.
2: Si notas que se formaron burbujas en la superficie, puedes eliminarlas rociando alcohol del 96 utilizando un atomizador. Esto ayudará a que el jabón tenga una textura lisa. Dejamos enfriar a temperatura ambiente y posteriormente refrigeramos por 30 minutos para solidificar.
3: Ahora desmoldamos los jabones y los envolvemos en papel aluminio, después en plástico adherente para alimentos. Y así de fácil, en tan solo 40 minutos quedaron listas nuestras barras de jabón con miel. Recuerda almacenarlas en un lugar fresco y seco.
2: ¡Anímate a prepararlas! Esta receta rinde para 6 barras, tiene una caducidad de 6 meses y un costo promedio de $118.34.
3: Si prefieres seguir el paso a paso en video, recuerda que puedes ver esta tecnología doméstica en nuestro canal de YouTube, Profeco TV. Ahí encontrarás muchísimas recetas para ahorrar y hacer tú mismo los productos en casa, teniendo la certeza de la calidad en los ingredientes que utilizas.
2: Aprende a hacer desde un gel para el cabello o un champú para lavar el auto, hasta jamón artesanal o unos deliciosos enjambres de chocolate.
3: Presúmenos cómo te quedaron tus jabones. Etiquétanos en Instagram con el hashtag Tecnología Doméstica Profeco y menciona a @ Revista del Consumidor MX. Nos escuchamos en la próxima Tecnología Doméstica.
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3: En el mundo, más de 6 mil millones de personas consumen leche de vaca y sus derivados. Así lo confirman los datos de la Organización de las Naciones Unidas.
2: Es un clásico en nuestro desayuno o cena, pero más allá de la costumbre, ¿qué nos aporta exactamente un vaso de leche?
3: Para empezar, aporta vitaminas A, C y E, que son grandes antioxidantes para tu piel y vista, además de complejo B para tus glóbulos rojos.
2: Por otro lado, el calcio, la vitamina D y el magnesio trabajan juntos para darle fuerza a tus huesos, músculos y cuidar tu corazón.
3: De hecho, incluir tan solo un vaso al día es clave para evitar la disminución de la densidad ósea y prevenir la pérdida de movilidad.
2: Su aporte de calcio protege a todas las edades. Un solo vaso cubre más de la mitad del que necesita una niña o niño en pleno desarrollo.
3: Y casi una tercera parte de lo que requiere un adulto, una mujer embarazada o un adulto mayor. Todo en el mismo vaso.
2: Ahora bien, recuerda que la leche se clasifica principalmente de acuerdo a su procesamiento térmico y su contenido de grasa. Así que podemos dividirla en dos tipos.
3: Por un lado está la leche pasteurizada, que requiere refrigeración y suele comercializarse en envases de plástico flexible o botellas transparentes, además de tener un periodo de vida más corto.
2: En cambio, la leche ultrapasteurizada generalmente se comercializa en envases opacos para proteger vitaminas sensibles a la luz, como la A y la B2. Cuenta con mayor vida útil comercial y no necesita refrigeración antes de abrirse.
3: Ambas las puedes encontrar como entera, descremada si buscas menos porcentaje de grasa, o deslactosada reducida en lactosa o libre de ella.
2: En la Revista del Consumidor incluimos una guía completa de precios de leche en polvo, pasteurizada o ultrapasteurizada de distintas marcas, tamaños y empaques. Esta información se recabó a través del programa ¿Quién es quién en los precios? De la Profeco.
3: Recuerda que existe la leche del bienestar. Es una alternativa de bajo costo para contribuir al bienestar de la población más vulnerable del país. Hay más de 12.000 lecherías en el país. Puedes ubicar la tuya y consultar costos en liconza.gob.mx/padron/puntosdeventa.php.
2: Presta atención a los siguientes tips para que tu compra sea segura y le saques el máximo provecho.
3: Compara precios. Revisa siempre el costo por litro o kilogramo, porque puede variar bastante entre marcas y presentaciones.
2: En el súper o la tiendita, checa la fecha de caducidad para elegir las opciones con mayor vida útil y asegúrate de que el envase no tenga golpes, abolladuras o fugas.
3: En casa, evita el desperdicio comprando el tamaño que realmente consumirás y acuérdate de mantenerla en refrigeración antes de consumirla o después de abrirla.
2: Y para terminar, consulta a un especialista en nutrición para saber qué tipo de leche se adapta mejor a ti.
3: Así que la próxima vez que te sirvas ese vaso de leche, recuerda que no solo estás disfrutando de un gran sabor, sino llenando a tu cuerpo de energía y nutrientes.
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Esta canción se llama Flor sin retoño, en la interpretación que nos presenta la gusana ciega para darles la bienvenida. Porque cultivar flores o plantas puede convertirse en una actividad para compartir en familia o disfrutarse en solitario también. Y para cultivar no se requieren grandes extensiones de terreno. Basta una maceta para experimentar este proceso mágico de sembrar un día una semilla y después de un tiempo, y bastante paciencia, ver cómo brotan pequeñas plantas aromáticas, tal vez como orégano, menta, albahaca, que además puedes poner en los platillos dándole un toque muy especial. También podemos animarnos a cultivar otro tipo de plantas, chiles, jitomates, lechugas, cebollas tal vez. Hoy hemos preparado un programa especial en el que te brindaremos recomendaciones para cultivar en maceta, ponerla tal vez en el balcón, en tu azotea o en un pequeño rincón de tu casa. Acompáñanos. Un abrazo a las personas que nos escuchan a través de las emisoras de Radio Universidad. Guadalupe Estrella en la producción, Denetil García en la asistencia, Alex Ojeda atiende tus comunicados, Paloma Speite y Rodrigo Nava en las redes sociales, Alondra Fernández de Alfaro en la operación técnica, Alonso Torres en este micrófono.

0: En la actualidad es posible vivir la experiencia de cultivar la tierra aún viviendo en una ciudad. Por ejemplo, cultivar plantas comestibles en macetas que podemos tener en un balcón, una terraza, un patio e incluso cerca de una ventana, siempre que reciban las condiciones de luz adecuadas. Podemos comenzar con algo sencillo: hierbas como albahaca, cilantro, perejil o hierbabuena. Algunas verduras de hoja, jitomates pequeños, chiles o plantas aromáticas. Lo importante es elegir la planta de acuerdo con el espacio disponible. Cultivar en macetas no solamente puede brindarnos alimentos, también puede convertirse en una manera de reconectarnos con la naturaleza. Sembrar una semilla, regarla, observar cómo aparece el primer brote y esperar la cosecha nos recuerda que los alimentos no aparecen por arte de magia en el supermercado, sino que se requieren cuidados y paciencia. Hoy damos la bienvenida a nuestros amigos de Huerta Educativa y Casa de Semillas Colibrí, Nereida Sánchez y José Luis Delgado Pamplona, quienes brindarán recomendaciones para cultivar en macetas. Bienvenidos.
1: Nereida Sánchez es guardiana de semillas y coordinadora de Semillas Colibrí. Me da mucho gusto tenerte de nuevo con nosotros, Nereida.
2: Ay, muchas gracias por la invitación y es un gusto siempre venir aquí. Muchísimas gracias.
1: El maestro José Luis Delgado Pamplona es responsable del área educativa en la Huerta Educativa y Casa de Semillas Colibrí. José Luis, gracias por acompañarnos.
3: Querido Alonso, feliz nuevamente de venir a compartir con todo tu público. Fantástico, muchas gracias.
1: El otro día entré a la página de José Luis y vi que has emprendido un nuevo proyecto ahora en la construcción de macetas de madera.
3: Sí, bueno, es parte del programa que tenemos en la Huerta Educativa, en el cual estamos acercando a las escuelas, a los colegios, universidades, espacios para que puedan convertir el huerto en un aula viva. Pero una problemática en las zonas urbanas es que pues las niñas y los niños ya no tienen pasto, no tienen más que puro cemento. Entonces hemos empezado a desarrollar las macetas de madera con diferentes diseños de acuerdo al propósito, a las edades y lo que se quiera lograr.
1: Háblanos de las características de estas macetas. Es una madera sólida además.
3: Sí, es una madera sustentable. Vienen de bosques que se están recuperando. Uh-huh.
1: Para ser fieles finalmente a esa filosofía, claro, que ustedes promueven,
3: ¿no? No se trata de destruir un área para poder enriquecer otra. Ajá. Muchos de esos problemas empiezan también, por ejemplo, cuando compran tierra, que dicen tierra de bosque para germinar, pero no tienen idea de que esa tierra pues despedazan un bosque para que tú puedas germinar semillitas sanas en tu casa.
1: Y entonces viene la erosión y múltiples problemas.
3: Muchos problemas. Entonces, el objetivo de todo esto es no solamente que el huerto se convierta en un área pedagógica, en un área terapéutica, en un área de alimentación sana, sino que también nos ayude a crear una vinculación con las familias campesinas, de saber y reconocer el impacto positivo o negativo que podemos tener en los bosques, en todas aquellas áreas que tenemos que asumir conciencia, al hacer composta, cómo poder hacer una devolución sana y no tirar desperdicios. Entonces, las áreas de tener un pequeño espacio, sea en una pequeña maceta o en un jardín, puede ayudarnos mucho.
1: También traes la tierra, que en este caso ustedes también preparan.
3: Sí, este regalo que traemos de Semillas Colibrí es una pequeña maceta, pero con las necesidades de 30 centímetros de profundidad. Les traemos ya la tierra preparada con diferentes sustratos para que ayude a drenar, pero mantenga humedad. La composta, una planta de lechuga flashy, porque en casa de Semillas Colibrí tenemos más de 30 variedades de lechuga. Y también les traemos un sobre de cherry
1: semillas
3: clásico,
1: para que puedas también aprovechar esta temporada que queda un poco de lluvia todavía y que puedes experimentar a través de una maceta el cultivar la tierra.
4: ¿Te gusta cultivar en casa?
5: Sí, sí, sí me gusta, solamente que no tengo muy buena mano.
4: ¿Qué sensación te despierta cultivar la tierra?
5: Tranquilidad, pues me genera pues un momento propio en donde pues tú nada más te dedicas a cuidar tu plantita, pero pues tengo mala suerte y se me mueren.
4: ¿Qué beneficios consideras que representa cultivar en casa?
5: Pues conocer de dónde vienen pues las plantas que te vas a comer. No sé, he cultivado chiles, o bueno, he intentado cultivar chiles, cilantro, orégano, algunas especies, pero pues no se me ha dado, se me mueren.
4: ¿Te gusta cultivar en casa?
6: Sí, personalmente siento que es un deporte y siento que es muy agradable porque tienes contacto con la naturaleza y tienes más facilidad.
4: ¿Qué has cultivado?
6: He cultivado más que nada verduras como jitomate, jícama, fruta también. He cultivado calabazas, elotes.
4: ¿Qué sensación te despierta cultivar la tierra?
6: Me despierta una sensación de tranquilidad, principalmente porque siento que estoy como en conexión con la tierra, porque me gusta mucho como esas vibes de la madre tierra y todo eso. Y además de que me da alegría, me da energía también el cultivar.
4: ¿Qué beneficios consideras que representa cultivar en casa?
6: Principalmente que tienes como autocontrol de lo que ingieres y no tiene tanto químico. Y pues te limitas como a consumir muchas cosas que tengan pesticidas.
1: Si nunca has cultivado nada, Nereida, ¿qué nos recomiendas? Tal vez empezar por hierbas aromáticas. Por ejemplo, en mi caso es algo que se me ha dado muy bien. Uh-huh. El orégano, la menta, la albahaca incluso.
2: La albahaca. Sí, bueno, también he tenido como muchas personas que me preguntan que no les duran las aromáticas. Ajá. Porque hay algunas, por ejemplo, la albahaca que le gusta abundante agua, constante, mejor dicho, que esté húmedo siempre. Pero luego el romero o el orégano se les inunda de agua, o sea, sí, no les gusta tanto.
1: El romero sensible al agua, ¿no?
2: Sí, entonces yo creo que se pueden muchísimas plantitas. Tú puedes conseguir en muchos lugares una plantita, llevártela a tu casa, es la recomendación, y ver si preguntar. ¿Le gusta más el agua? ¿Le gusta más el sol? ¿Le gusta más eso? Para no decir que no soy buena con las plantas. Más bien hay que conocerlas.
1: Clásico esto de no tengo buena mano, ¿no?
2: No, pero yo creo que todos tenemos buena mano. Nada más hay que como conocer la plantita un poquito y saber dónde ubicar. Por eso las macetas son muy prácticas, de llevarlas a donde le va a gustar, a un lugar en específico.
1: Ahora, ¿sí? También la magia es utilizar las semillas, porque ves, sí, como brota de la tierra, y esto, sí, es sorprendente, ¿no?
2: Sí, nosotros siempre hemos trabajado con semillas. Las lechugas, por ejemplo, se siembra una semillita y pues tiene constantemente lechuga. Se puede programar, por ejemplo, cada 15 días sembrar una semillita nueva, para que cuando esté lista esa, te la comes, pero ya viene otra que sembraste hace 15 días.
1: Así tienes permanentemente.
2: Y eso es algo súper práctico, ¿no? Como tener constantemente.
1: Con esta lechuga que nos has traído, sí, comentabas que puedes irle quitando hojitas, sí, y la planta sigue produciendo.
2: Ahí, trajimos en la edad o el tamaño ideal de la lechuga, donde ya le puedes quitar las de alrededor, las hojitas de alrededor, consumirlas, y en el centro le van a ir saliendo nuevas hojas. Y cada vez que salgan nuevas hojas, pues las de al lado las puedes ir consumiendo, cortando, lavando, ahí consumiendo. Y entonces así puedes estar haciendo tu ensalada todos los días, recién cortadita. Las vitaminas están en las hojas durante horas. Cuando tú consumes una ensalada que compraste en otro lugar, que nosotros también comercializamos ensaladas de lechuga, pues bueno, lo ideal es que se consuman horas después de cortarla. Entonces, si no se puede, bueno, pues a comercializar, pero también si puedes tú cortar eso, ya tienes un alimento vivo, ¿no?
1: Claro, que tú mismo estás, sí, cultivando en ese sentido. Algo que también es muy importante es que estás promoviendo la paciencia. Uf. Algo que actualmente no se da muy frecuentemente, ¿no?
2: Sí, yo creo que la conexión con la naturaleza, los tiempos de la naturaleza, la paciencia, la tolerancia, porque la tolerancia al clima, por supuesto.
1: Sí, ya se te secó algo.
2: Sí, entonces esa conexión con la naturaleza te ayuda mucho a reconectar también con el cuerpo. Uh-huh. Sí.
1: Por ejemplo, una lechuga como esta, ¿cuánto tiempo ha transcurrido para que alcance ese tamaño?
2: Desde que está de semilla a tener ese tiempo, ahí yo creo que ya van entre 8 y 10 semanas. No tengo exactamente la vida, pero hay algunas que son más rápidas y otras un poco más lentas. Pero las más lentas ayudan a que durante más tiempo tengas lechuga. y las otras que son muy rápidas, pues rápido puedes obtener ya hojas para consumir, pero pues pronto se nos va a ir. Y es como también planear los ritmos de la naturaleza con tu consumo.
1: Pues resulta muy interesante que a través de una maceta puedes disfrutar y vivir toda esta magia del proceso de cultivar la tierra.
0: Porque si todas las plantas, flores, hojas y pájaros pasearan juntos, habría una multitud danzando al son de la música. Frances Hodgson Burnett.
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0: ¿Te imaginas tener tu propio huerto en casa, aunque no tengas jardín? Una terraza, un patio o incluso un techo pueden convertirse en un pequeño espacio para sembrar, cosechar y convivir. Hoy existen opciones para hacer de ese proyecto algo mucho más sencillo. Por ejemplo, macetas de madera diseñadas para cultivar en casa. Incluso modelos elevados que pueden adaptarse a diferentes espacios y necesidades. Además, un huerto puede convertirse en un punto de encuentro. Podemos sembrar con nuestros hijos, con la familia, con los vecinos o simplemente dedicar unos minutos del día a cuidar nuestras plantas. Regar, remover la tierra, esperar los primeros brotes y compartir una cosecha son pequeñas actividades que generan convivencia. Y cuando finalmente podemos cortar unas hojas de albahaca o un chile que creció en nuestra propia casa, descubrimos que llevar algo de la tierra a nuestra mesa puede ser una experiencia sencilla, pero muy gratificante.
1: Hoy te estamos brindando recomendaciones para cultivar en maceta y nos acompañan Nereida Sánchez y José Luis Delgado Pamplona de Semillas Colibrí. Gracias a las personas que nos comparten su experiencia. Por ejemplo, nos dice Guillermo, muy interesante el programa de hoy. Yo tengo muchos tipos de plantas en maceta, fresa, cúrcuma, orégano, hierbabuena, y nos pide algunas recomendaciones. También nos dice Karen, ¿cómo crear un huerto en la escuela donde trabajo? Tenemos el interés en comenzar con un proyecto de cultivo. ¿Nos pueden apoyar ustedes? Te pregunta José Luis.
2: Sí, tenemos dentro de nuestros talleres y cursos, hemos preparado un curso de huerto aula viva, en el cual tenemos una capacitación de herramientas pedagógicas para utilizar el huerto escolar como un área de desarrollo de ciencia, de valores, de comunidad, de vinculación. Y en esto pues vamos capacitando a los docentes, a las docentes, para que puedan ir utilizando el huerto de una manera práctica. Y para ello ya tenemos una cantidad de insumos, sea en macetas o sea en estructuras o en el suelo. Tenemos un lombricompostero urbano, que ya lo hemos desarrollado mucho.
1: ¿Y qué cara ponen los niños con las lombrices, por cierto?
2: Les fascina. Al principio les cuesta un poco de trabajo a algunos o a algunas. Pero por lo general, pues es que no solamente es la lombriz, sino les llevamos una infinidad de insectos para que conozcan de la importancia que de todos los seres que viven. Llevamos un microscopio para que vean también los microorganismos que son desde ahí esenciales en la composta, una colección de insectos vivos para que puedan ver también cómo van ayudando en el desarrollo del huerto. Entonces es una experiencia fantástica, nos pueden llamar, al final daremos el teléfono y los acompañamos.
1: Yo creo que va a ser una experiencia, Karen, increíble el poder disfrutar de todo este conocimiento también. Me decías, José Luis, que es importante considerar dónde poner tu maceta.
2: Sí. Aquí en esta maceta que les traemos viene el sustrato de tierra con perlita, que es una piedra volcánica que ayuda a drenar y que también le mantiene humedad y le mantiene estructura, que no se apriete. Pero es importante entender dónde voy a poner, porque si voy a poner la composta en el techo, pues debo de pensar en el peso. Entonces ahí la estructura que podemos utilizar puede ser la fibra de coco, pero es importante entender de dónde compro la fibra de coco, porque debe de venir lavada y esterilizada. A veces la compramos y no se nos da y decimos, tengo mala mano, pero sí, no es que no tuve ese detalle,
1: claro,
2: de que al no estar lavada tiene mucha salinidad, y la otra, al no estar esterilizada, le puedo meter un hongo a mi tierra que pues va a enfermar a la planta.
1: Entonces, es conocimiento que es muy importante tomar en cuenta para que tu maceta y tu planta pueda darse de la mejor manera.
3: Cortés y tengo 9 años.
4: Me gusta el huerto que tiene mi abuelita.
3: Y a nosotros nos encanta ver cómo el huerto de nuestra abuelita crece y crece. Y también hemos aprendido algo, que cuando todavía van a crecer las plantas no debemos que arrancarlas.
4: evitan que las verduras estén usadas. Si las arrancas, se mueren, así que no las tenemos que arrancar. Si están bebés y la arrancan, no les pasa nada. Pero si hay unas zanahorias que son grandes y piensas que son bebés, no se arrancan. Lo que nos da mi hermano y yo nos gustan es las verduras, el tomate, la lechuga, todo lo que crece en las plantas nos gusta.
5: Y nos encanta ver cómo el huerto de nuestra abuela sigue y sigue creciendo.
4: Y si una es un tomatito, lo podemos poner en un pan para que sea un sandwichito y la lechuguita.
5: Y así nos gusta cortar las verduras que tiene mi abuela en la azotea. También nos gusta verlas crecer.
4: Sí. Y lo bueno es que lo que me gusta a mí son las zanahorias, porque eso siempre me gusta. ¡Adiós!
1: Como frecuentemente ocurre, nuestros radioescuchas nos ayudan a hacer el programa y esta abuelita entrevistó a sus nietos de esta experiencia que es sensacional que empiecen a esta edad, José Luis, y también nos permite una experiencia intergeneracional.
2: Sí, pues una de las grandes propiedades que tiene un huerto es primero el recuperar los saberes ancestrales y vincular a las infancias con las abuelas y los abuelos. En estos tiempos que estamos perdiendo esa vinculación, el huerto es una gran oportunidad porque nos desarrolla y también los saberes locales. Acabo de colaborar en un curso escolar y lo primero que venían las mamás diciendo, mis niñas no comen verduras. Y en el curso escolar se la pasaron, pero es esa cercanía y cuando les preguntas qué es lo que más te gusta, lo primero que dicen es que mi abuelita me hacía o es que mi abuelita es esto. Entonces, es tan importante hacer esa vinculación y esa recuperación porque también emocionalmente nos equilibra y nos ayuda a un crecimiento no solamente de salud física, sino también emocional y psicológico.
1: Sin duda es un buen momento para construir recuerdos que van a permanecer para siempre. Comentamos al principio que Nereida es guardiana de semillas y Tadeo, uno de nuestros radioescuchas, quiere preguntarte tu experiencia. ¿Qué es lo que más te ha gustado en este tiempo que te has dedicado a ser guardiana de semillas? Y platícanos este concepto de guardiana de semillas.
6: Ah, guardiana de semillas. Bueno, históricamente a las mujeres como que nos llamaba más la atención el cuidado, ¿no? De la vida, del origen de la vida. Las semillas es el inicio de los cultivos, no solo de lo que comemos, sino de todo, ¿no? Las plantas medicinales, las plantas silvestres, el bosque, todo
1: eso. Las flores.
6: Las flores, sí, las flores que embellecen todos lados. Pero ese trabajo minucioso de atención y que no se ve, que guardar la semilla, cuidarla, que no se muera y que esté lista para el próximo ciclo de cultivo, pues ese era un cuidado como muy, muy silencioso, podría decirse, pero muy importante que se mantenga. Entonces, me he conectado un montón con las semillas que ayudan muchísimo a resguardar, hay que seguir sembrando. Me encanta cuando que viajamos muy seguido y nos encontramos que ahora ya no es un chile, solo el chile típico de aquí, rojo o el de árbol, sino que hay otro chile, características que hay en cada lugar que se desarrollan y pues ir combinando, ir adaptando variedades nuevas. Me gusta mucho hacer mezclas, hacer cosas que sea. Entonces, es un cuidado, o sea, es la importancia del cuidado de la vida.
1: Del cuidado de la vida, exactamente. Sí. Incluso de tus propias plantas puedes obtener semillas, ¿no?
6: Sí,
1: como lo que decíamos de la lechuga, por ejemplo.
6: Sí, de hecho, las semillas se llaman de polinización abierta. La mayoría de las plantas que consumimos, que tenemos, dan semilla, la mayoría, y se polinizan por sí mismas, por viento, por insectos, por uno mismo. Y esas semillas el próximo ciclo van a tener las características, pero cada vez que se polinizan se van fortaleciendo y van adquiriendo nueva información del clima, de los suelos, del agua contaminada o el agua limpia o agua más ácida. Entonces cada ciclo
1: se van adaptando, claro.
6: van guardando información dentro de sí, dentro de sus genes. Y entonces el próximo ciclo dice, hay más acidez en el agua, entonces yo ya sé sobrevivir
1: así
6: a eso.
1: Como una impronta en ese sentido.
6: Entonces van mejorando en sí y uno las va acompañando, uno las acompaña, ellas a nosotras, ¿no? Entonces esas semillas pues son semillas más adaptadas, se les llaman semillas resilientes, ¿no? Semillas para el cambio climático.
1: Resilientes, algo sí. que también podemos aprender los humanos en ese sentido.
6: Sí.
1: Debemos aprender. Sí. La experiencia de Nereida Sánchez, guardiana de semillas.
6: Gracias.
0: Muchas son las lecciones que se pueden extraer del estudio de las plantas si se procura el verdadero espíritu de la sabiduría. John Balfour.

0: Esta es la música de Caos con un tema titulado La Planta. Hoy que estamos conversando con Nereida Sánchez y José Luis Delgado Pamplona de Semillas Colibrí, también nos brindan recomendaciones para que puedas cultivar en tu propia casa, en una pequeña extensión que nos ofrece una maceta que puedes colocar, como decía, en el balcón, en la azotea, en un rincón de tu casa. Algunas personas nos piden recomendaciones. José Luis, por ejemplo, Guillermo y José Juan, dicen que tienen plantas de chiles, pero se les seca, dice José Juan. La riego diario, pero no me da chilitos. Y es lo mismo que nos comentaba Guillermo. ¿Alguna recomendación?
1: Sí, bueno, primero ahí mismo él está dando la respuesta en el riego. Los chiles no necesitan un riego tan abundante y diario. Entonces, si por ejemplo, si queremos que pique, hay que estresarlo. Entonces, para que el chile salga picosito.
0: ¿Y eso cómo se logra?
1: Sabiendo que la tierra esté húmeda y cuando ya se empieza a secar, pues ya entonces le echa su regadita. Okay. La segunda, una podada. De repente, en luna menguante, siempre es bueno darle una pequeña poda para que pueda hacerlo. La tercera, pues capacitarnos, ¿no? Tenemos talleres que podemos ir a dar y con eso conocer la estructura, porque también hay chiles que son perennes, que te duran mucho tiempo. Como una variedad fantástica que tenemos, el chile negro de Jalisco. Es un chile delicioso.
0: ¿Picoso o no?
1: Bien picosito, bien rico, sabroso, rellenito así con su requesón.
0: Ah, es para rellenar.
1: Cosa, ¿no? Pues, o solo en salsa.
0: Así, una mordida.
1: Hacerlo en polvito.
0: Si te sientes muy valiente, ¿no?
2: Sí. Para los valientes.
1: Entonces,
2: sí,
1: nada más es el cuidar esas situaciones y también el sol. La característica del sol, como decía Nere, la ubicación es importante.
0: Y los chiles, además, hay una diversidad enorme en México. El piquín, por ejemplo, que es muy pequeño. El poblano, que es gigante. O este que nos comentas.
1: Tenemos el chilito nayarita, piquín nayarita. Es la bolita, pero con un piquito.
0: Ajá.
1: Creo que es el único chile que no he podido comer completamente.
0: ¿De tan intenso o qué?
1: Tan picante que es.
0: Ajá.
1: Y por el contrario, tenemos un chile sensacional que llama mucho la atención, que es el pimiento mamut. Es un pimiento que puede crecer hasta unos 40 centímetros de largo.
0: Increíble.
1: Y es súper dulce, o el pimiento xixito, que también no pica.
2: El chile de agua de Oaxaca.
1: Ah, el chile de agua, que ese es sensacional. ¿Has escuchado la frase ando a medios chiles?
0: Sí, claro.
1: Porque en Oaxaca el mezcal lo tomaban en el chile.
0: Lo he visto, ¿cómo no?
1: Entonces, conforme vas tomando, le vas mordiendo al chilito. Y cuando te preguntaban cómo andas, pues ando medio chile porque ya llevaba
0: En lugar de la cañita, entonces, ajá, pones el tequila o el mezcal en el chile.
1: En el chile.
0: Le quitas las semillas, las venas, todo eso.
1: Y va
2: te queda una copita.
0: Queda
2: y
0: una
2: está
0: copita
2: del tamaño de un shot, ¿no? Así como de ese, entonces.
0: A medios chiles, entonces ya sabemos de dónde viene esa. Nos dice Ricardo Alcántara, me regalaron hace unos días romero, pero empieza a deteriorarse, ¿no? No sé qué estoy haciendo mal. ¿Alguna recomendación para el romero particularmente, Nereida?
2: Sí, algunas plantas requieren que el agua se drene rápidamente en la tierra, porque hay diferentes texturas. Entonces es importante, si se lo acaban de regalar y venía así, a lo mejor lo están regando abundantemente, uh-huh, y eso hay que cuidar, ¿no? Como el chile también. Hay que buscar que la tierra, si le echan agua y se queda el agua un tiempecito, así varios segundos, y no se va, quiere decir que es un agua que retiene, una tierra que retiene a mucha agua. Lo que hay que hacer es, pues, sacarla de allí, quitarle un poquito y mezclarle un poco de arena o buscar en algún lugar donde haya tierra que drene rápido el agua. Entonces, eso es importante. Tiene que tener sol, igual que los chiles, y ayudan muchísimo a que las raíces no se inunden. No les gusta estar con agua todo el tiempo.
0: Yo creo que va a ser eso. Uh-huh. Elba nos dice, quiero saber por qué el orégano se me seca muy rápido. ¿Alguna recomendación para el orégano?
2: Sí, al orégano yo he visto que le gusta un poco de sombra. Entonces hay que tenerlo donde siempre esté la luz indirecta.
0: Es cierto.
2: Sí, no le gusta el sol directo, al menos a las variedades que yo tengo. Entonces tenerla o abajo de una plantita alta, o en donde nunca le dé el sol, o sea, una pared o una maceta más alta o algo. Hay que estarla podando constantemente para que no se seque, y también la misma característica, agua que no se estanque, tierra que no estanque el agua.
0: También se pueden hacer combinaciones.
2: Sí.
0: hay como buenas vecindades, digamos, sí, buenas complicidades.
2: Sí,
0: en ese
2: sentido. Sí, sí.
0: Otra cosa que debemos aprender también de las plantas, por cierto.
2: Sí, por ejemplo, el jitomate, dicen que cambia el sabor del jitomate cuando se siembra junto a cilantro o cuando se siembra junto a cebollas. O sea, van cambiando inclusive porque las plantas segregan ciertos componentes para, por ejemplo, repeler o atraer lo que les hace beneficios. Entonces, a combinar ciertas plantas ayuda, se ayudan, la ayuda mutua. Uh-huh. Hay un libro que se llama De la ayuda mutua.
0: Así se llama.
2: Así se llama, La ayuda mutua. Es un libro antiquísimo donde en vez de competir las plantas, muchas colaboran para beneficio de sí. Entonces, se beneficia, por ejemplo, tener betabel con lechuga o una combinación del jitomate con la albahaca, porque también la comida que se puede hacer del jitomate con la albahaca, pues es un platillo.
0: Es una combinación,
2: sí,
0: perfecta.
2: Sí.
0: La milpa en sí misma la es esta buena vecindad, ¿no?
2: Sí, sí, son asociaciones ideales para el crecimiento y apoyo mutuo, ¿no? Entre las plantas. Entonces, la milpa crece, la planta ayuda a darle estructura a los frijoles
0: que
2: cuando se van
0: ahí,
2: enredando. La calabaza suele ser rastrera, tiene hojas muy anchas, protege el suelo, quiere abundante, pero esas tres plantitas, o hay hasta 19 plantas para la milpa, todas más o menos viven en el mismo ambiente de la tierra, por ejemplo, ¿no? Ahí un romero a lo mejor no sobreviviría, los chiles, claro, se ponen en la orilla porque no les gusta tanta humedad, entonces los chiles van a la orilla, pero los jitomates sí pueden enredarse en la milpa. Entonces, como que nomás que detallitos, poner atención.
0: Ayuda mutua.
2: Ayuda mutua.
0: Otro de los valores que es importante también aprender de las plantas, sí, por los humanos. Nos dice, ¿qué plantas crecen de manera óptima en la tierra y el clima de Guadalajara? Hoy nos han traído unas semillas de flores que se llaman zinnias o guadalajaritas, por ejemplo. ¿Qué le dirías a nuestra radioescucha? Y platícanos un poco acerca de estas flores también, José Luis.
1: Estas flores son sensacionales, son nativas de Guadalajara, de esta región de Jalisco.
0: Muy coloridas.
1: Muy coloridas, que desafortunadamente la estamos perdiendo por la gran cantidad de herbicidas que se están utilizando. Herbicidas. Y insecticidas, pues estamos perdiendo muchas variedades nativas y ancestrales de nuestras regiones y del planeta. Afortunadamente, en Guadalajara todavía, aunque ya no es como antes, tenemos un clima fantástico que se pueden desarrollar gran cantidad de variedades. Y ahorita el otoño se nos da muchísimas cosas increíbles. Los jitomates, en Semillas Colibrí tenemos casi 100 variedades de jitomate, de todos los colores, de todas las formas.
0: He tenido buena experiencia con los jitomates últimamente, sí, de las semillas que me regalaron. Y entonces cuando aparece, ya que llega la madurez, lo partimos entre los tres integrantes de la familia y nos lo comemos como si fuera un ritual, digamos. El sabor además es increíble.
1: Es increíble cuando comparas un jitomate convencional, sí, comercial, que incluso a mí me sabe a cloro, me sabe feo. Y cuando, de hecho, yo soy el mejor testimonio que yo no comía jitomate ni por descuido. Pero cuando comí el primero que yo sembré, ya de entrada ahí entra algo. Yo lo sembré, yo lo cuidé.
0: Claro, pero
1: entonces ya es una experiencia totalmente diferente. Y segundo, pues probarlo es muy bueno. Entonces ahorita es una temporada muy buena para empezar a germinar, empezar a crecer. Y en el caminar, cualquier duda, quien hizo la pregunta o cualquier persona nos puede escribir por WhatsApp o correo electrónico y les apoyamos y les acompañamos. Ese es nuestro afán, la ayuda mutua.
0: La ayuda mutua. Y eso te mantiene entusiasmado finalmente, ¿no? Cuando ves que sale la planta de la tierra, empiezan a aparecer los frutos, primero pequeños, luego verdes, luego se va poniendo el jitomate rojo. Sí. Esto pues es una cuestión de paciencia, como decía Nereida, pero también mantenerse entusiasmado es algo muy importante, sí, en este momento donde la salud mental pues tiene tantos factores de riesgo.
1: También nos va ayudando a generar comunidad y principalmente aquí en Guadalajara, pues nos da miedo hablar con las personas, nos da miedo salir.
0: A veces no conoces a tus vecinos.
1: Sí, claro, entonces antes, antiguamente era el pretexto de que llegaban, te tocaban, vecino, me regala de su romero, vecino, me da un aguacate.
0: Hay que recuperar esa tradición,
1: sí,
0: ¿verdad?
1: Sí, entonces tener las plantas con las macetas afuera, pues va haciendo a que las personas se acerquen y digan, oye, ¿qué es esto? ¿Qué? ¿O cómo le hago? ¿Me compartes? Y ahí es donde empieza también pues esa afectividad en la cual es el interior, pero cuando es un sentido de compartir, porque la mesa se comparte. Las semillas, ¿cuáles serán mejor? ¿Las que están sembradas o las que están guardadas? Y pues son las que están sembradas y se siembra para compartir, para comer, y eso va generando valores y cosas hermosas y sensacionales.
0: La ayuda mutua es el concepto que esta mañana hemos aprendido aquí en el Expreso de las 10.
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0: Estar árbol a veces es quedarse mirando sin dejar de crecer el agua humanidad y llenarse de pájaros para poder, cantando, reflejar en las ondas quietud y soledad. Carlos Pellicer.
1: Hoy nos acompaña Nereida Sánchez y José Luis Delgado Pamplona de Semillas Colibrí y nos brindan recomendaciones para cultivar la tierra en macetas. También responden a algunas de tus inquietudes. Por ejemplo, desde Colotlán se comunicó Yolanda. ¿Qué puedo hacer para que mi plantita de naranjas, que se les caen sus ramas hacia abajo y no florece? ¿Alguna recomendación para nuestra radioescucha de Colotlán?
2: Sí, pues lo primero hay que ver si la composta, cómo está nutrida. Hay que conocer la estructura de suelo, ver las condiciones de sol que tiene. También la edad del árbol, puede ser un árbol ya que esté más desarrollado y requiera una poda, requiera pues una renovación de todo eso. A veces ver si tiene plaga, entonces hay que hacer una observación. Uh-huh. Y esto ayuda también para fortalecer desde nuestra persona la atención plena. Desde primero, pues ¿cómo estoy yo? Entonces respiro, me tranquilizo, me sereno. ¿Cómo estoy? Pues me pregunto a mí mismo, me reconozco. Y el ejercicio de esa palabra me encanta, reconocer, porque se escribe al derecho y al revés. Entonces no puedo reconocer al otro o a la otra si no me reconozco primero cómo llego. Entonces si llego muy acelerado a ver qué tiene mi árbol, pues a lo mejor no detecto alguna de estas, claro, características. Y por eso el ver es primero verme hacia adentro para luego ver hacia afuera. Y con esas características, a lo mejor con una fotito que nos la manden por WhatsApp, y ya con eso podemos darles orientaciones o guías, o podemos ir a dar asesorías a sus lugares.
1: También nos han preguntado sobre cuánto tiempo duran las semillas, y nos pregunta Alejandra Enríquez, ¿es mejor usarlas en cuanto las obtenemos? Te ponía el ejemplo de la lechuga, por ejemplo, que también te da semillas. ¿Las recolectas en ese momento y las siembras, o lo recomendable es guardarlas durante un tiempo? Y si es así, ¿cómo debes guardarlas, Nereida?
3: Wow, ese, para que las semillas poder garantizar para el próximo ciclo, tienen ciertas condiciones importantes para almacenarlas, ¿no? Una vez que se recolectan, hay que dejarlas en un lugar ya en la sombra, ya no les debe dar el sol, un lugar ventilado para que se terminen de secar y de madurar. Mínimo un mes yo las dejo así como se recolectan, ya sea que cortes la planta o la espiga o la mazorca, lo que sea, lo dejas en un lugar tendido y que se madure la semilla, como que termina de todos los nutrientes. Entre más nutrientes tenga las semillas en la última etapa de cosecha, es la vida que va a durar, el tiempo que va a dormir la semilla para volverse a sembrar. Algunas pueden durar hasta 40 años, 50 años o miles de años, como el trigo, ¿no? Sí. Entonces es súper importante dejar madurar la semilla. Pero siempre dejar un ciclo lunar, para que la luna influye un montón en la savia de las plantas y en las semillas, para que se cierren. Y ya entonces, una vez seca, ya se pueden resguardar, ¿no? No les debe dar la humedad, el sol, nada de sol y nada de cambios de temperatura.
1: Nos dice Esmeralda también, ¿con ustedes se puede encontrar el humus de lombriz?
2: Sí,

0: a las lombrices no les podemos poner la crema, el queso, grasas,
1: Ajá.
0: pero los vegetales, el pan también se lo pueden comer, pocos cítricos, eso es muy importante, porque es un lombricompostero pequeño. En los lombricomposteros grandes que tenemos nosotros, ahí les echamos de todo, menos grasas, carne y todo esto, ¿verdad? Los huesos. Pero tenemos el humus si lo requieren para hacérselos llegar y hacemos entregas en Panadería Pablito aquí en Guadalajara y hacemos envíos a todo el país o
1: Un
0: vamos a
1: saludo a
0: cualquier parte.
1: Panadería Pablito.
0: Sí.
1: Me estabas comentando que también tienen un mariposario.
0: Ah, y ahorita acabamos de terminar pues un laboratorio científico para preescolar, que es un mariposario para que puedan las niñas y los niños poder aprender la importancia de los polinizadores de su desarrollo. Pues los huerteros amamos a las mariposas, pero cuando llega la larva o llega la oruga,
1: Ahí está el
0: ahí no nos
1: detalle.
0: gusta tanto.
1: Ajá.
0: Pero es parte de ese equilibrio de la empatía y también de entender el funcionamiento. A veces queremos que todas las cosas salgan como yo quiero. Y esto también nos da la tolerancia, nos ayuda a desarrollar otras cosas, de que hay diferencias. Y entonces, en vez de echarle un insecticida, pues mejor le siembro cosas para las mariposas. Y entonces me respetan lo que yo tengo y se comen lo que ellas quieren y podemos aprender.
1: Estamos terminando el programa. Quienes estén interesados en tus macetas, José Luis, ¿a dónde pueden comunicarse y la asesoría que ya nos has comentado?
0: Claro que sí, nos pueden encontrar en nuestras redes sociales, Semillas Colibrí, en Facebook, Instagram, al teléfono 33 18 93 20 16 o semillascolibrí@gmail.com. En esas vías podemos acompañarles y ayudarles no solo en las macetas, sino en insumos, semillas, talleres, capacitaciones y vamos a cualquier parte.
1: Muchas gracias a José Luis Delgado Pamplona por tu visita.
0: Gracias.
1: Gracias también a Nereida Sánchez y hasta la próxima.

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2: Buen día, los saluda Guillermo Tovar Vázquez, cronista municipal de Autlán. Bienvenidos a la emisión número 380 de Memorias Color Grana, el espacio para la crónica municipal en Radio Universidad de Guadalajara, en Autlán. Esta semana recordamos que el 1 de septiembre de 1920 fue fundada la Sociedad Mutualista de Empleados, Obreros y Artesanos de Autlán, en una asamblea popular celebrada en la hoy desaparecida Plaza de Gallos. Hoy queremos traer a la memoria algunos otros acontecimientos notables que ocurrieron en Autlán en ese mismo año. El 15 de junio de 1920 vio la primera luz en la finca que actualmente ocupa el Museo y Centro Regional de las Artes de Autlán, el niño Reinaldo Vito Corona Godoy, primo hermano de Áurea Corona y quien llegaría a ser un notable pianista. Luego de vivir por unos años en Guadalajara, donde recibió clases de piano de su prima, comenzó una carrera musical que coincidió en el tiempo con la época de oro de la Radio Nacional. De esta forma trabajó en las principales emisoras de México como ejecutante de piano y acompañando a las grandes figuras de la música popular de aquellos años, llegando incluso a ser director artístico de la radiodifusora XEW. Gran amigo de Mario Ruiz Armengol, incursionó también en la naciente televisión con programas como Max Factor, Las Estrellas y Usted, Toficos y el del cantante Emilio Tuero. Y ya que mencionamos a Áurea Corona, 1920 fue el año en que ella, con 14 años de edad, dejó Autlán para radicarse en Guadalajara y comenzar sus estudios en la afamada Academia Serratos, del profesor Ramón Serratos. Ahí tuvo como compañera en los primeros años a la zapotlense Consuelo Velázquez. Al terminar sus estudios, Áurea pasaría a formar parte de la planta docente de la academia y tiempo después fundaría su propia escuela de música, en la que llegarían a impartir clases eminencias como Domingo Lobato y Manuel de Jesús Arechiga. En asuntos mucho menos agradables, 1920 fue el año en que Pedro Zamora cometió su último levantamiento armado contra el gobierno y su último ataque al pueblo de Autlán. Esto ocurrió el 9 de agosto, siendo Zamora jefe de operaciones militares en la región, con el grado de general y, claro, avecindado en Autlán. Luego de algunos meses de una tranquila estadía en el pueblo, donde las familias acomodadas, sus antiguas víctimas, ya lo tenían integrado a su círculo social como un constante invitado a comidas y bailes, la noche de ese 9 de agosto, sin dar previamente algún indicio de su terrible decisión, dio manos libres a su tropa para el saqueo. Echó préstamos forzosos a sus hasta poco antes amistosos anfitriones y partió rumbo a la costa por el camino de Purificación, donde cometió una serie de delitos más. Según el doctor Irineo Martínez Barragán, en el Censo Nacional de 1920 dejó de aparecer el pueblo de El Cabrito. Este oscuro dato esconde una tragedia inscrita en el contexto de la lucha agrarista. Los habitantes de El Cabrito, que era un pueblo ubicado junto al actual El Rodeo, habían sido obligados anteriormente a abandonar sus casas por el hacendado de Aguacapán, temeroso de que los campesinos fueran a pedir al gobierno la dotación de tierras pertenecientes a la hacienda. Las familias tuvieron que irse de su pueblo. Algunos se fueron a Autlán, otros a Aguacapán y otros a diversos lugares. Poco después comenzaría a poblarse El Rodeo, precisamente como un campamento de agraristas. Estas son las memorias color grana de esta semana. Los espero el próximo lunes.

1995. El grunge había muerto. El Britpop era el género que dominaba la música globalmente. Luego del gran éxito del disco Siamese Dream de 1993, Billy Corgan venía de triunfar en Lollapalooza como una de las grandes estrellas de la época. Pero se encontraba emocionalmente agotado, lidiando con depresión, insomnio y su obsesión por el perfeccionismo. Corgan quería garantizar la longevidad de su banda, que los Smashing Pumpkins no fueran un proyecto más como los que se esfumaron con las cenizas del grunge, o como había ocurrido con grupos de otros géneros que se apagaron cuando pasaba el fuego de la moda de cada década. Su anterior álbum había sido un suceso, pero faltaba algo más. Necesitaba una obra maestra, algo que en voz de Corgan fuera el equivalente a The Wall de Pink Floyd, pero en la década de los 90. Y Corgan cambió su enfoque. En el anterior disco era tan obsesivo que él mismo se metía al estudio a tocar todos los instrumentos y supervisaba personalmente cada nota, cada programación. Ahora no. Decidió confiar en sus colegas de la banda, James Iha, The R.C. Gretzky y Jimmy Chamberlain, y buscar un sonido orgánico pero al mismo tiempo ecléctico, que todas las canciones fueran distintas a la otra. Y en aquel derroche de creatividad grabaron 56 temas, aunque solo utilizarían 28. El elemento clave, contar historias, historias con las que la gente se pudiera identificar. Y qué mejor que hablar de uno de los mayores misterios que inquietan a la humanidad: ¿para qué nacemos y por qué morimos? Y todo lo que pasa en medio de esos dos momentos. Un álbum conceptual dividido en dos discos. El primero se llama Del amanecer al atardecer, ese ciclo diurno asociado a la juventud y a la energía. Y el segundo, Del crepúsculo al resplandor, introspectivo, reflexivo, como son los últimos años de nuestras vidas. La idea era ambiciosa. El resultado, un universo de texturas y estados de ánimo, múltiples nominaciones al Grammy y algo que pocos logran: certificación de disco de diamante, 10 millones de copias vendidas. Yo soy Julio Ríos y hoy en Rockología, Arqueología del Rock en Radio Universidad de Guadalajara, te invito a un ejercicio de reescucha de Melancholy and the Infinite Sadness de The Smashing Pumpkins en su 30 aniversario, una obra maestra, como la misma vida, donde conviven el caos y el amor, la rabia y la ternura melancólica.

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Este tema, Here Is No Why, aparece en Melancholy and Infinite Sadness, lanzado el 23 de octubre de 1995, que mezcla géneros como el rock alternativo, el grunge, el metal, el dream pop y la música orquestal, mostrando una paleta sonora mucho más amplia que los discos anteriores de The Smashing Pumpkins. Tres de los sencillos están en el disco 1, uno de los más famosos, contiene una frase que se convirtió en sello generacional. Despite all my rage, I'm still just a rat in the cage. A pesar de toda mi rabia, sigo siendo solo una rata en una jaula. Coro de la icónica Bullet with Butterfly Wings.

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Where Boys Bear to Tread, donde los chicos temen pisar. Una canción que se adelantó a su tiempo, pues critica a la masculinidad tóxica. Ya Kurt Cobain había explorado esa beta de permitirse mostrarse vulnerable y no como hombres de acero que todo lo pueden. Y este tema abre el segundo disco de la obra conceptual Melancholy and Infinite Sadness y se liga a otro tema en el que no hay metáforas suaves, sino que se aborda el descontrol emocional. Tenía potencial para ser sencillo y se llama Bodies.

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1979. En aquel año Corgan tenía 12 de edad, pero más que una fecha concreta, mencionar ese año funciona como símbolo de una época pasada, de nuestros mejores recuerdos, del descubrimiento, la confusión propia de la adolescencia y de las preocupaciones pequeñas. La letra evoca imágenes de chicos cool que vagan sin rumbo, que beben, se divierten y hacen travesuras como las que aparecen en el famoso videoclip. Musicalmente se aleja del tono agresivo del resto de la obra, una canción que no juzga, sino que es empática. Se vale a veces vivir en tus más bellos recuerdos.

Es imposible escuchar las 28 canciones de esta obra en solo 52 minutos del programa de Rockología, Arqueología del Rock, como nos encuentra en todas las redes sociales. Que estos botones de muestra empujen a la escucha, a buscar la obra completa sería lo ideal. 30 años después, Melancholy and the Infinite Sadness sigue siendo más que un disco, un viaje dividido entre el amanecer y las estrellas, el nacimiento y la muerte, y todo lo que pasa en medio de estos momentos. La confusión adolescente de 1979, la rabia de estar atrapado en un sistema que te exprime como en Bullet with Butterfly Wings, pero también lo que ocurre cuando alguien confía en nosotros, cuando nos enamoramos. Cuando llegue el final y cerremos los ojos por última vez y nos demos cuenta que vivir valió la pena. Porque hasta Billy Corgan lo dice en el último tema, donde todos los integrantes de la banda cantan con él. Aún en medio de la tristeza infinita, vive la luz. Farewell and tonight.

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1: Iniciamos UDG Noticias. Entre 2021 y 2023, vecinos de la zona de El Bajío han documentado la tala de árboles y excavaciones, pero aunque el Ayuntamiento de Zapopan, Protección Civil, la PROEPA y hasta la CONAGUA están enterados de ello, ninguna dependencia ha hecho algo en 4 años para remediarlo o encontrar responsables. Desde hace años, las casetas de la autopista Manzanillo-Guadalajara han ignorado la ausencia de servicios básicos como los baños, lo que pone en serios predicamentos a usuarios que, por su profesión, deben usar esa vía hasta 3 veces por semana. La UNAM abrió 2024 lugares de primer ingreso para aspirantes que no fueron seleccionados en el examen de control y que buscan una segunda oportunidad para entrar a la institución. Más de 20 personas estarían desaparecidas tras una inundación repentina en el Parque Nacional del Gran Cañón, según informó el Servicio de Parques Nacionales de Estados Unidos. El piloto regiomontano Pato O'Ward hizo historia al ganar 2 carreras el mismo día en la IndyCar, en el circuito de Milwaukee, algo que no ocurría desde 1981, y con ello superó a Adrián Fernández como el mexicano con más triunfos en esta competencia, al sumar 12.

0: Buen día, nos da gusto saludarle. Gracias por estar con nosotros aquí en UDG Noticias. Pues ahora sí regresa la ciudad completamente a la normalidad. Desde muy temprano, con bastante tráfico en las calles, con semáforos no tan sincronizados como se desearían o se requerirían, gente corriendo deprisa, tenga precaución, porque también pueden incrementarse con todo esto los accidentes viales. De nuevo, cuenta, gracias por acompañarnos y le invitamos a permanecer en sintonía. Y entramos ya en materia informativa. Hoy vuelven a clases más de 1.5 millones de estudiantes en Jalisco.
1: Este lunes 31 de agosto, 1.563.000 estudiantes y 82.000 docentes regresarán a clases en Jalisco, en las 14.200 escuelas de educación básica en la entidad, tras concluir con las vacaciones de verano. Niñas, niños y adolescentes de preescolar, primaria y secundaria volverán a las aulas. Según la información de la Secretaría de Educación, los docentes ya fueron capacitados en días previos y las estadísticas estatales refieren que el 97% de los alumnos de las escuelas estatales, cerca de 11.000 planteles, no requieren llegar en automóvil, lo que disminuye el impacto vial alrededor de los centros escolares. Por su parte, la Secretaría de Transporte mencionó que ya está preparado un operativo para facilitar el ingreso de los estudiantes que son llevados en vehículos. Además, señaló que hay reglamentación para el uso de dispositivos móviles que quedará a criterio de los directivos de cada escuela para evitar, en lo posible, también congestionamientos en los centros educativos. Para UDG Noticias, Henry Saldaña.
0: Y a última hora, padres y madres de familia también terminan de surtir los útiles escolares.
2: Padres de familia dejaron para los últimos días las compras de útiles escolares y acudieron a papelerías del centro de Guadalajara para completar las listas solicitadas por los planteles. Previo al regreso a clases, aunque los establecimientos todavía contaban con mercancía y algunas promociones, las compradoras señalaron que el costo de algunos productos presentó un gasto elevado. Leslie Vanessa, quien por primera vez realizó la compra de útiles para un menor que ingresará a primero de primaria, explicó que aún tuvo que recorrer distintos establecimientos para encontrar algunos de los artículos incluidos en la lista.
3: Sí, altos, precios altos, pero pues te digo, es la primera vez que surto útiles, entonces como que todavía no le agarro el rollo, pero pues creo que están igual en todas.
4: Es que nos gusta la adrenalina de todo mexicano, todo al último, pero bien hecho.
5: Oye, ¿y cómo han encontrado las tiendas? ¿Todavía no les batallaron para encontrar lo que les hace falta?
4: No, todavía hay muchísimas cosas. De hecho, a diferencia de la vez pasada, hay como varias cosas como en descuento, hay muchos descuentos todavía. Pues sí, nada más.
2: Las compras de último momento permitieron a las familias completar los materiales pendientes para el nuevo ciclo escolar, mientras las papelerías cerraron la temporada con movimiento de compradores que optaron por dejar al final la parte de la lista de útiles escolares. Para UDG Noticias, Pablo Toledo López.
6: Y en este inicio de clases, cada escuela definirá si autoriza o no el uso de celulares.
7: En este regreso a clases, en cada escuela se va a definir el uso de celulares o dispositivos.
8: Cada escuela determinará en ciertos rangos de tiempo el uso de los dispositivos o no uso. Lo que no se va a restringir es que los alumnos puedan portarlas y los padres de familia sí lo deciden, porque es un esquema de comunicación entre la familia y el alumno. Y lo que está por suceder a principios del ciclo escolar es la primera sesión ya operativa del consejo, que va a ir dando lineamientos más finos.
7: Para este ciclo escolar regresan 1.573.000 estudiantes y, por cierto, aún hay lugares disponibles. El consejo que va a definir las reglas de uso de pantallas en la escuela está conformado por sociedad civil, gobierno y proveedores de servicios de tecnología.
8: Jalisco está provee de tecnología con todos los candados de seguridad cada vez a más escuelas. 18.000 pantallas estarán distribuyendo en los próximos días, las 1.300 aulas que llegan, y el 100% de los maestros con su computadora propia, provista por el gobierno del estado, a figuras educativas frente a grupo y directivos.
9: Eso, digamos, sustituye la necesidad eventual del aparato de los niños en el aula.
8: Es lo ideal, y no solo eso, porque el padre de familia determina cuándo le compra el dispositivo a su hijo.
7: En Jalisco se determinó el uso de la tecnología, pero con responsabilidad, no como una sustitución del esfuerzo, añadió el secretario de Educación. Para UDG Noticias, Liz Ortiz.
0: El temporal deja daños por hasta 18 millones de pesos en 20 escuelas de Jalisco.
2: El temporal de lluvias ha provocado daños en alrededor de 20 escuelas de Jalisco, principalmente en Guadalajara, Zapopan, Tlaquepaque y Tonalá. Los principales incidentes corresponden a la caída de bardas y ramas sobre techos, situaciones que han obligado a intervenir algunos planteles para mitigar riesgos a estudiantes y personal educativo. Francisco Ontiveros Balcázar, director general del INFEJAL, informó que los daños acumulados representan entre 15 y 18 millones de pesos frente a un fondo revolvente de aproximadamente 60 millones de pesos disponibles para atender este tipo de emergencias. En los casos más complejos, como la reconstrucción de bardas, los trabajos pueden extenderse entre 2 y 4 semanas.
10: Bajo ninguna circunstancia, dado que hemos estado actuando de manera inmediata y sobre todo garantizando, insisto, la seguridad de las niñas y de los niños.
11: ¿A cuánto ascienden los daños en estas escuelas?
10: No, digo, la bolsa es de 60 millones, pero no ha ascendido los daños a más de 15, 18 millones, no más de eso. Entonces, en ese sentido, el gobierno de Jalisco está muy preparado para poder estar actuando de manera inmediata.
2: El funcionario aseguró que ninguna escuela quedará sin atención y que los planteles afectados son incorporados a un programa de intervención conforme se determina el nivel de riesgo. Mientras concluyen las reparaciones, se ha aplicado medidas como el acordonamiento de zonas dañadas, clases a distancia o el traslado temporal de alumnos a otros espacios para mantener las actividades sin poner en riesgo a la comunidad escolar. UDG Noticias, Pablo Toledo López.
6: Bueno, y cambiando un poco de tema, devastan la zona de El Bajío desde hace 4 años y desde entonces las autoridades solo se pasan la denuncia.
12: Estamos en la zona del Bajío, un área natural protegida colindante con el Bosque de la Primavera, también una zona de protección por su valor, flora, fauna que brinda a la ciudad. Y estamos justo en el cruce de la Avenida del Bosque y Avenida Las Torres, donde tenemos un negocio de gocha que en realidad es una fachada de algo mucho más grave. A sus espaldas hay una zona en donde están extrayendo arena y material de construcción de forma ilegal. Y esto es muy grave porque era una zona boscosa, protegida, además con cauces naturales, con arroyos que fueron destruidos y frente a lo cual las autoridades lamentablemente no han hecho nada. Vamos a ver esta historia.
13: Bernardo es un vecino de Zapopan que desde el año 2021 notó que en el predio boscoso del Bajío se talaban árboles y había maquinaria haciendo excavaciones.
14: Era una zona boscosa muy bonita, estaba tupido de árboles. Y me empezó a llamar la atención que había maquinaria, ¿no? Que pesada, camiones de volteo y retroexcavadoras. Y después, pues, los videos que circulan ahí en internet, pues se ve después que, pues, de ser una zona que está tupida de árboles, empiezan a simplemente sacar arena y deforestar toda esa área, ¿no? Entonces, pues, es un daño muy grave que se hace. No sé cuántos años se llevaría en repararlo o volver a forestar. Pero pues sí me parece un crimen, ¿no?
13: Bernardo comenzó a grabar las actividades en el predio. Entre 2021 y 2023 grabó videos y tomó decenas de fotografías para denunciar públicamente al ayuntamiento de Zapopan, pero no vio resultados.
14: Fue entonces cuando pues contacté a los medios como para decir, oigan, está este problema, por favor, alguien haga algo. Porque pues te digo, en su momento también lo reporté a la autoridad y pues uno como ciudadano de repente no tiene el tiempo con la vida diaria de estar dándole seguimiento a todo, ni sabe a lo mejor específicamente en dónde reportarlo, pero una vez que lo reportas a las instancias, pues esperas que hagan algo, no que simplemente ignoran el reporte por años.
13: Según el decreto del Área Estatal de Protección Hidrológica El Bajío, la zona provee funciones ecosistémicas relevantes como la regulación de inundaciones, la infiltración y recarga efectiva de agua subterránea, el amortiguamiento del hábitat natural, la recreación y el disfrute del paisaje. Además, tiene una gran importancia para las dinámicas ecológicas del área de protección de flora y fauna La Primavera, dado que, como zona de transición, funciona para la mitigación de los impactos por la proximidad con el área urbana. El predio donde se ha realizado la extracción de material tiene clasificación de uso restringido y protección, por lo que está prohibida cualquier actividad que afecte la conservación y protección de elementos naturales.
14: Es una zona de recarga acuífera, ¿no? Entonces, eso por un lado. Por otro, pues es el bosque, es un pulmón para la ciudad, es importante cuidar nuestras áreas verdes, en este caso pues un bosque, ¿no? Hay también fauna, de repente sí se ven animales que pues sabemos de fauna silvestre que habita en el bosque. Entonces es importante protegerlo, es la conciencia de cuidado ambiental, ¿no?
13: Mediante solicitudes de transparencia, Canal 44 pudo documentar que, tras la denuncia, Protección Civil y Bomberos de Zapopan sí acudió a revisar la situación en 2021 y comprobó los daños al ambiente. Extracción de material geológico, derribo de arbolado y desaparición de cauces naturales. Sin embargo, el gobierno municipal no pudo intervenir y pasó la denuncia a la Procuraduría Estatal de Protección al Ambiente, la PROEPA, pero tampoco intervino y le pasó a su vez el caso a la Comisión Nacional del Agua por la desaparición de arroyos. Finalmente, la CONAGUA acusó de recibida la denuncia ambiental en 2022 y prometió atender el tema. Pero 4 años después, el pasado 10 de agosto, nos confirmó a Canal 44 que no se ha realizado visita de inspección en la zona ni ha abierto procedimiento alguno.
12: Pues ya escuchó usted la importancia de proteger esta zona de El Bajío y el Bosque de la Primavera. Y justo a mi espalda está este terreno. Los árboles que vemos son encinos y pinos característicos del Bosque de la Primavera con muchos años de antigüedad. Y justo a espaldas de estos árboles es de donde comienza ese boquete donde estuvieron extrayendo arena de forma ilegal y que usted vio en las imágenes aéreas. Son más de 4 años que tiene la autoridad federal noticia de este lugar y no han venido a inspeccionar, hablando de Conagua. El ayuntamiento de Zapopan y Proepa saben también y no han hecho lo suficiente para detener los trabajos. Y bueno, no es el único caso de Jalisco en donde un área natural protegida está siendo afectada por este tipo de negocio sin que las autoridades intervengan.
13: Para UDG Noticias, José Toral.
6: Hacemos una pausa muy breve, regresamos, tenemos más información.
0: Al regresar, la agenda del día con Víctor Chávez.
6: Y más adelante, cámaras de fotoinfracción en Lázaro Cárdenas ya tienen señalización.
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0: Con la agenda informativa del presente día, vamos con Víctor Chávez, jefe de información en UDG Noticias. Víctor, ¿qué tal? Buen día.
1: ¿Qué tal? Buenos días. Vamos iniciando la semana con la agenda informativa y, bueno, desde muy temprano ponemos bajo la lupa a lo que es el sistema del tren eléctrico urbano que cumple 37 años y que, bueno, pues está llevando a cabo sus celebraciones, pero también pondremos en análisis lo que ha sido su efectividad como sistema de transporte en la zona metropolitana. Por supuesto, también tenemos el regreso a clases este día, pues más de 1,600,000 alumnos regresan a clases en lo que es primaria y secundaria, así como preescolar. Estaremos muy pendientes de lo que es la jornada, cómo se da esta, sobre todo porque, bueno, pues fue un prolongado lapso de vacaciones y hoy pues se pone a prueba varias obras que ya están terminadas. Estaremos también a las 10 de la mañana en el municipio de Tlaquepaque, donde firma un convenio el municipio con la Comisión Nacional del Agua. El tema pues toma relevancia especial, sobre todo por la situación que se pasa en la zona metropolitana. Continuamos con el trabajo de pues el Congreso del Estado en materia de desapariciones. Realizará el foro Verdad, Justicia y Memoria, foro por la desaparición forzada en Jalisco. A las 11 de la mañana, alcaldes de la ribera del lago de Chapala arriban también al Poder Legislativo. La intención es presentar una, en este caso, iniciativa de ley para que sea declarado Día Estatal del Lago de Chapala el tercer domingo del mes de octubre. Así es que estaremos muy al pendiente si consiguen su propósito. Habrá que convencer a los legisladores. Tenemos la perspectiva también desde la Universidad de Guadalajara y en concreto del Instituto de Astronomía y Meteorología sobre lo que es el temporal en septiembre. ¿Cómo viene? ¿Habrá más lluvias como las que se dieron este fin de semana o continuaremos con sequía y calor? Bueno, pues es parte de la incógnita que los especialistas nos dan a conocer, así es que esté muy al pendiente. Y por supuesto tenemos dos eventos culturales muy importantes. Primero, hoy se da a conocer al ganador de la del premio Lenguas Romances dentro de la Feria Internacional del Libro en Guadalajara, un evento de suma trascendencia, sobre todo porque es el principal premio que se entrega en esta Feria Internacional del Libro, que tiene como invitado al país de Italia. Y también, bueno, se dan detalles sobre la llegada del Circo Soleil a la zona metropolitana de Guadalajara. Así es que esté muy al pendiente. También estaremos evaluando los trabajos del Instituto Electoral y de Participación Ciudadana, que incluye los procedimientos de liquidación de dos partidos, Hagamos y Futuro, pero también atiende temas como violencia política contra las mujeres, la coordinación con el INE y la preparación del proceso electoral local concurrente 2026-2027, donde se analizarán mecanismos como el PREP y candidatas y candidatos que habrán de someterse al escrutinio de los votantes a través del programa Conóceles. Así es que, pues, no se lo pierda, hay bastante información. Esté pendiente de los siguientes espacios informativos aquí a través de la señal de Radio Universidad de Guadalajara y Canal 44. Regresamos al estudio con mis compañeros y que tenga usted un excelente día.
0: Gracias, Víctor, muy amable. Buen día también para ti. Y nosotros continuamos con más.
2: Transportistas acusan fraude en la carretera a Morelia. Esto porque se paga la cuota, pero no se tienen los servicios básicos.
3: Camiones detenidos hasta por 3 horas, casetas que fallan y una curva que ya cobró fama entre los operadores. Así luce hoy la autopista Guadalajara-Colima, ruta que conecta con el puerto más importante del país, tal como UDG TV, Canal 44, lo documentó luego del cambio de operación a Capufe el pasado 15 de agosto. Usuarios reportan filas de hasta 3 horas por trabajos de modernización y desvíos, además de fallas en la lectura de las tarjetas de prepago en las casetas de cobro, lo que provoca cuellos de botella adicionales. Operadores de transporte de carga identifican como uno de los puntos más peligrosos la curva del puente Beltrán, donde advierten que los accidentes son frecuentes entre quienes desconocen la vía. El presidente de la Confederación Nacional de Transportistas Mexicanos, Elías Dib Ramé, en entrevista exclusiva con la periodista Susana Carreño, fue más allá de las quejas por las obras y cuestionó directamente el desempeño de las concesionarias, a las que acusa de cobrar la tarifa de autopista sin ofrecer a cambio el servicio correspondiente.
4: La autopista que está cobrando y no da el servicio por lo que uno está pagando es un fraude que está cometiendo, porque estoy pagando una autopista para ahorrar tiempo, combustible, mi seguridad, y si tiene un montón de baches ya no me está dando la seguridad. Por otro lado, sus lectores son obsoletos, ahí están moviéndole a la tarjeta para ver si jala, cuando el vehículo tiene que tener el lector un kilómetro atrás de la caseta, para que si no prendió, se salga a la izquierda y siga por la libre, porque si se metió a la autopista, es porque realmente trae pagado, es en su tarjeta, pero si no le sirve el lector, o si el lector, imagínate, estás en la puerta ya, el caño del trailer está para ir, no jaló. Pues ya están atrás de un montón de unidades. No, pues tiene que salirse. Y ahí andan haciendo circo para que se puedan hacer a un lado los que están atrás y puedan pasar.
3: El dirigente transportista aseguró que las pausas en las obras afectan directamente la operación del autotransporte.
4: No es posible que estén arreglando las pausas y luego deje usted que le arreglen las pausas. Lo hacen de tal forma que a veces duran 3-4 horas los camiones parados. Imagínese un operador que no se puede ni bajar porque a lo mejor tiene que moverse 5 metros. Entonces tiene que estar ahí. Están los motores trabajando, consumiendo diésel, parado, contaminando.
3: Dib Ramé, presidente de la CONATRAM, afirma que ha solicitado formalmente a la Secretaría de Infraestructura, Comunicaciones y Transportes reforzar la construcción de la carretera.
4: Y se hizo ver porque le habían asignado una cantidad insignificante al gobierno del estado para el mantenimiento de sus carreteras. Pero en el país, en general, la cantidad que le dedican es muy poca.
3: Entonces, Elías Dib asegura que la ampliación a 4 carriles a la altura de Tecomán, Colima, lleva años pendiente, por lo que cualquier accidente puede detener el tráfico durante horas.
4: Van los camiones a vuelta de rueda y si hay un accidente, pues se para totalmente el tráfico por horas, no por una hora, dos horas, hasta que llega la autoridad, las grúas por otro lado y el tránsito, la cola de kilómetros atrás.
3: Los señalamientos de Dib Ramé corresponden a la perspectiva del sector transportista, uno de los principales usuarios de la vía. UDG TV, Canal 44, buscará la postura de la Secretaría de Infraestructura, Comunicaciones y Transportes y de Capufe. Con información de Susana Carreño, UDG Noticias, Canal 44.
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0: Las fotomultas en Avenida Lázaro Cárdenas ya tienen señalización.
6: Las 3 cámaras de fotoinfracción instaladas sobre el corredor de Avenida Lázaro Cárdenas ya cuentan con la señalización y balizamientos necesarios, por lo que comenzarán a operar el próximo 1 de septiembre. La autoridad estableció que los conductores deberán de respetar los límites de velocidad señalados en la vialidad, con un máximo de 80 kilómetros por hora en los carriles centrales. El administrador de la Agencia Metropolitana de Infraestructura para la Movilidad, Antonio Martín del Campo, informó que estas cámaras forman parte del proyecto para completar las 14 previstas para el 2026. Actualmente operan 11 dispositivos y faltan 3. Las ubicaciones en Lázaro Cárdenas y 2 más en el corredor de carretera Chapala. Precisó que los límites de velocidad no fueron modificados y que en el caso de las cámaras existentes no se han aplicado infracciones por circular debajo de la velocidad establecida.
7: Entonces estaremos instalando esto como una parte de las medidas de seguridad vial para todas las tapatíos y los tapatíos. ¿Cuál es la misión? El poder reducirlo al 50%. Esa es nuestra visión, nuestro gobernador nos han encargado que todas las y los tapatíos puedan llegar sanos y salvos a nuestras casas.
6: En carretera Chapala ya fueron colocados 4 cámaras, pero todavía se trabaja en el balizamiento, por lo que aún no entrarán en operación. Martín del Campo señaló que la instalación de nuevos dispositivos se determina con base en índices de siniestralidad y adelantó que no se colocarán cámaras sin que previamente exista señalización visible para los automovilistas. La meta de la autoridad, dijo, es reducir el 50% de los hechos viales relacionados con el exceso de velocidad. Para UDG Noticias, Pablo Toledo López.
2: Invivice ofrece a los suscriptores de este servicio corregir los cobros indebidos.
6: Ante los reclamos de usuarios de Mibici por los cobros no reconocidos, el administrador de la Agencia Metropolitana de Infraestructura para la Movilidad, Antonio Martín del Campo, informó que podrán solicitar su revisión ante el Centro de Atención Usuarios. Señaló que los reportes serán atendidos tanto de manera presencial como por vía telefónica y redes sociales, con el objetivo de corregir los cargos cuando se determinen que fueron indebidos. El funcionario explicó que algunos cobros estarán relacionados con problemas durante el desanclaje de la bicicleta, particularmente cuando las unidades no se encontraban en condiciones adecuadas para completar el proceso. En esos casos, aseguró que el cargo será anulado para los usuarios afectados. Esto ocurre mientras el sistema registra un aumento en su utilización luego de la incorporación de bicicletas eléctricas.
7: El 28 de mayo presentó la iniciativa para quitar el cobro del desanclaje de las bicicletas eléctricas por este periodo de tiempo de 10 minutos. Yo hago un llamado a las y los diputados a que puedan ya, pues de alguna manera, darle seguimiento a este tema para que las y los usuarios dejen de tener estos cobros. En el caso de los cobros que se han dado por error, yo les pido a todas las y los usuarios que acudan a nuestro centro de atención de usuarios.
6: Martín del Campo detalló que Mibici cuenta actualmente con alrededor

0: una vejez con dignidad y derechos.
1: Reconocer el envejecimiento como una etapa de plenitud, dignidad y participación fue el eje del segundo Congreso Nacional del Adulto Mayor. Durante el encuentro se advirtió que las personas mayores enfrentan discriminación y exclusión ante una sociedad que suele medir su valor por criterios de productividad. Lamentó el rector de la Universidad UNIVA, Francisco Ñáñez.
2: Donde con frecuencia el adulto mayor parece quedar al margen de una sociedad que está obsesionada con indicadores fragmentados de productividad, rendimiento técnico y crecimiento puramente utilitario.
1: Por su parte, la rectora de la Universidad de Guadalajara, Carla Planter, se pronunció por realizar un análisis, reflexión y construcción de propuestas basadas en derechos humanos, bienestar e inclusión para mejorar la calidad de vida de las personas adultas mayores.
3: En el sentido de generar un espacio plural para el análisis, para la reflexión y la construcción de propuestas que promuevan y que también garanticen el respeto a los derechos humanos, el bienestar y la inclusión de las personas mayores mediante políticas públicas y estrategias sociales. Creemos firmemente que envejecer debe ser sinónimo de plenitud, dignidad y aprendizaje constante.
1: Coincide la presidenta de la Comisión Estatal de Derechos Humanos Jalisco, Luz del Carmen Godínez González, en la necesidad de garantizar su autonomía, inclusión y ejercicio pleno de derechos.
4: Esta realidad nos plantea enormes desafíos. Todavía hay personas mayores que enfrentan discriminación, soledad, abandono, violencia, dificultades económicas o barreras para acceder a servicios de salud, justicia y espacios de participación. Con frecuencia, su experiencia es ignorada y sus opiniones pasan desapercibidas, como si la edad disminuyera el valor de la voz de una persona. Y precisamente por eso estamos aquí el día de hoy.
1: El segundo Congreso Nacional del Adulto Mayor busca generar propuestas para mejorar su calidad de vida bajo una premisa: los derechos humanos no tienen edad. Con imágenes de Eduardo Escalona, UDG Noticias, Isaura López, Villalobos.
5: Y en ese sentido, la Universidad de Guadalajara informó que ampliará su oferta educativa para personas mayores.
1: La Universidad de Guadalajara busca ampliar el sistema universitario del adulto mayor a los centros universitarios de la red universitaria ante el crecimiento en la demanda de espacios educativos. Ejemplo, para el ciclo escolar 2026B, más de 450 personas mayores mostraron interés en inscribirse a los cursos, que incluso supera la capacidad disponible, reconoce la rectora general de la UDG, Carla Planter.
3: Ahorita me estaba diciendo, rectora, necesito por favor que nos destines un espacio porque desde las 5 de la mañana, 5:40 o 5 de la mañana, una cosa es increíble. Dice, tenemos fila y tenemos más de 450 adultos mayores queriéndose inscribir a este ciclo y no cabemos. Le dije, bueno, por supuesto, doctora, hagámoslo ya y tengamos ese nuevo espacio.
1: Actualmente el programa opera en 5 sedes: Centro Universitario de Ciencias Sociales y Humanidades, Q Costa, Q Costa Sur, Q Sur y Q Lagos, y ofrece más de 30 cursos presenciales y virtuales, desde inteligencia artificial y escritura creativa hasta idiomas. Desde su creación en 2013, el sistema ha graduado a 7,973 alumnas y alumnos. Con imágenes de Eduardo Escalona, UDG Noticias, Isaura López.

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0: Vamos ahora al cartón de nuestro compañero Saúl Herrera Cucho, quien esta semana nos presenta, como dijo aquel, una remembranza al exgobernador Enrique Alfaro, pero esta vez con el actual Pablo Lemus, afirmando que al lograr un acuerdo de obras con la Federación ya se garantizaba agua potable para los próximos 50 años en Jalisco.
1: ¡Ya aseguramos agua para 50 años!
2: Hasta no ver, no creer.
3: Colectivos marchan en Jalisco por el Día Internacional de las Víctimas de Desapariciones Forzadas.
4: En el marco del Día Internacional de la Víctima de Desaparición Forzada, integrantes de distintos colectivos de búsqueda realizaron una marcha en Guadalajara. El contingente partió de la Glorieta de los Niños Héroes, renombrada por ellos como la Glorieta de los Desaparecidos. Avanzó por Avenida Chapultepec y Juárez hasta llegar a Plaza de Armas en el centro de la ciudad. Los participantes señalaron que este no es un día que debería de existir y exigieron a las autoridades continuar la búsqueda en vida y fortalecer acciones de prevención ante el incremento del delito de reclutamiento de adolescentes por grupos delictivos. Lamentaron la crisis de desapariciones que enfrenta Jalisco y también el país.
5: La magnitud del problema es tan grave a nivel mundial que se surgió este día que no debería de ser, 30 de agosto, día de las desapariciones forzadas. Realmente aprovechamos esta fecha para salir a visibilizar a todos los que nos faltan, una fracción solamente de los que nos faltan, porque acá en el estado de Jalisco, que estamos en primer lugar en materia de desaparición, con más de 16,000 registrados, pero falta la cifra negra que puede duplicar fácilmente.
4: Recordó que su hijo desaparecido en agosto hace 9 años.
5: Busco a mi hijo César Ulises Quintero García, estudiante universitario de la UDG. Salió de casa un 4 de agosto de 2017 y la luz de la cochera sigue estando encendida. Que él llegue y la apague y me diga, ya llegué, ma.
4: Las imágenes son de Jorge Moreno para UDG Noticias. Henry Saldaña.
0: Además, los colectivos de búsqueda lamentan que se haya descartado tan pronto la existencia de un campo de tortura en Tlajomulco de Zúñiga.
4: El colectivo de búsqueda de personas, Guerreros Buscadores de Jalisco, lamentó que las autoridades no realicen una indagatoria exhaustiva para buscar indicios y localizar a personas desaparecidas o víctimas de reclutamiento. Señalaron que la última localización en un sitio que presuntamente operaba como un lugar de reclutamiento

0: El ayuntamiento en Tlajomulco fue abandonado por las autoridades y actualmente se encuentra sin vigilancia. Denunciaron que no avanzan las investigaciones sobre lo hallado en el lugar, lo que dificulta obtener pistas que permitan dar con el paradero de las víctimas. Exigieron a la Fiscalía de Jalisco retomar los trabajos periciales y garantizar el resguardo para evitar de que se pierda evidencia clave.
1: Pues bastantes fosas hemos encontrado, con bastantes, osamentas, bastantes cosas, y tenemos que seguir adelante, pues buscando, porque lamentablemente el gobierno no va haciendo lo que tiene que hacer, y pues tenemos que salir nosotros a buscar, porque nosotros buscamos porque los amamos y los queremos de vuelta.
0: La integrante del colectivo señaló que encuentran sin vigilancia y no avanzan las investigaciones de lo encontrado en los lugares. Las imágenes son de Jorge Moreno para UDG Noticias, Henry Saldaña.
2: También el arzobispo de Guadalajara, ¿verdad? También el arzobispo de Guadalajara exige resolver la crisis de desapariciones.
0: En la misa del Día Internacional de las Víctimas de Desapariciones Forzadas, el arzobispo de Guadalajara, José Francisco Robles Ortega, insistió en la obligación de las autoridades de resolver el tema en el país, donde recordó que solo en Jalisco hay más de 16,000 personas desaparecidas. Cientos de familias buscadoras vestidas de blanco y con los rostros de sus desaparecidos en las camisetas escucharon la homilía en el Santuario de los Mártires, donde el cardenal de Guadalajara cuestionó a las autoridades que ahora están desapareciendo más a jóvenes y adolescentes. Destacó que el domingo todas las misas en el país se dedicaron a orar por los desaparecidos y sus familias. Para UDG Noticias, Henry Saldaña.
3: Bueno, y esta terrible historia: asesinan a un guardia de seguridad cuando trató de frustrar un asalto en el centro joyero en pleno centro de Guadalajara.
0: Un guardia de seguridad privada fue asesinado este domingo al frustrar un intento de asalto en el centro joyero en la colonia San Juan de Dios, en pleno centro de Guadalajara, donde hace unas semanas se realizó el FanFest. El intento de atraco ocurrió a las 10:30 de la mañana del domingo, cuando tres hombres ingresaron amagando a un guardia. Un policía auxiliar intentó repeler la agresión y recibió un impacto de bala en el pecho. La víctima, de cerca de 40 a 45 años, murió en el lugar, luego de que paramédicos de la Cruz Verde solo confirmaron el deceso. A pesar de la vigilancia en el centro de Guadalajara, los responsables escaparon del sitio. Para UDG Noticias, Henry Saldaña.
2: Prácticamente la mitad de las detenciones son ilegales.
4: Uno de los grandes fracasos de la reinserción social es que la prisión se convirtió en un depósito humano. El abuso de poder de jueces, pasando por policías, y la fabricación de pruebas hace que las cárceles estén llenas, advirtió el académico de la Universidad de Guadalajara, Alfonso Partida. De acuerdo con datos de México Evalúa, el académico explicó:
5: el 49% de las detenciones son ilegales, o sea que los policías, los ministerios públicos, cometen delitos al detener personas, pero nadie los castiga. Esto es un punto de impunidad. 49% es una cantidad enorme, ¿no? El gran error ha sido creer que más cárceles significa más seguridad.
4: Tan ilegal es detener a las personas como procesarlas en el Estado. Además, tanto la Comisión Nacional de Derechos Humanos como la estatal han advertido sobre la ilegalidad de la prisión preventiva.
5: El 69% de los delitos que se están procesando en Jalisco, 69%, tienen que ver con la prisión preventiva oficiosa. Se supone que la prisión preventiva oficiosa está prohibida por la Corte Interamericana de los Derechos Humanos, de la cual México la ha suscrito.
4: Por otra parte, el diputado Enrique Velázquez añadió:
6: hemos tratado a los adictos como criminales, a los consumidores como criminales. Y esa persona que dura 4 o 5 años en el bote sale y no puede trabajar en ningún lugar, por lo que les digo de la carta de policía.
4: Explico que si una persona tiene una adicción, el Estado tendría la obligación de atenderlo. Para UDG Noticias, Liz Ortiz.
3: Impulsan una ley para infancias sordas que incluye educación en lengua de señas.
7: Hola, mi nombre es Alejandra Elizabeth Macías Márquez. Ellos tienen razón, ya persona está. Y yo no sé, es hora profunda. Y pues, desde que nací, he venido de Rosanías mexicana, porque naturalmente vine de una familia sorda.
8: Hola, mi nombre es Erandemí. Mi seña es esta. Yo soy una persona que nació siendo oyente y a los 15 años perdí mi audición y aprendí más o menos como a los 21 años y empecé a aprender lengua de señas.
9: Hola, me llamo Héctor y mi seña es Héctor. Yo nací oyente, me di un medicamento, un error y me chocaron, me quedé todo a los 4 años y después empecé a aprender lengua de señas a los 17 años.
4: En el Congreso de Jalisco se llevó a cabo un parlamento abierto con las personas de la comunidad sorda para impulsar una reforma a la ley de educación con el fin de garantizar que las niñas y niños tengan el acceso temprano a una educación bilingüe bicultural en lengua de señas mexicana y español. En materia de salud, se trata de la cobertura universal del tamiz auditivo neonatal y el acceso oportuno a auxiliares auditivos e implantes cocleares en el estado. La diputada Mónica Magaña presentó la iniciativa.
10: Lo que compartíamos el día de hoy es que ya forma parte de los protocolos, pero el reto es que sea por ley en todos los hospitales. ¿Dónde están nuestros mayores retos? En las regiones de Jalisco, son 125 municipios, es fundamental que en todas y cada una de las regiones esto suceda.
4: Por ejemplo, en el último año, 764 bebés no pasaron la prueba en Jalisco y requieren un seguimiento. En México, 3 de cada 1,000 recién nacidos llegan a presentar algún grado de sordera, y justo aquí es donde se debe intervenir para evitar daños irreversibles. Para UDG Noticias, Liz Ortiz.
2: 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Regresamos enseguida.
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13: Tú, Concepción, estoy como me dejaste. Todo lo que ahora soy, un cóncavo almacén inútil para tu juicio. Y abandono las creencias, las carencias que me conforman y no funciona. De todas formas soy un racimo imberbe de flores que se me pudren. ¿Mi error siempre será que vuelco las flores al agua? Esto, como me dijiste, es todo lo que hice. Fue colocarme equivocadamente para ti, corazón deshecho conmigo, el lazo de amor que teníamos. Esto, como todo lo que me juraste, culmina, fulmina y advierte a los demás de esto que soy, que crees de esto, que dices creer que soy yo.
14: Samantha Carolina.
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15: Quienes desde este lunes 31 de agosto podrán elegir hasta 3 opciones de carrera, que serán asignadas de acuerdo con el número de aciertos obtenidos y hasta que se agoten los espacios disponibles. El nuevo proceso forma parte de la polémica generada por las irregularidades detectadas en el primer examen de ingreso completamente en línea, entre ellas, resultados atípicos y el uso no autorizado de inteligencia artificial y ayuda externa. La UNAM realizó una prueba presencial entre el 12 y el 19 de agosto, a la que acudieron alrededor de 37.000 de los casi 59.000 aspirantes convocados. La institución también rescindió el contrato con la empresa Territorium Life y anunció auditorías para revisar las fallas del proceso. En otra información, la buscadora Alma Rosa Rojo Medina, fundadora del colectivo Voces Unidas por la Vida, resultó herida durante un ataque armado en Culiacán, Sinaloa, en el que también fue lesionada otra mujer, presuntamente su hija. La Fiscalía Estatal abrió una investigación por feminicidio en grado de tentativa y analiza si la agresión estuvo relacionada con su labor en la búsqueda de personas desaparecidas. Ambas fueron trasladadas a un hospital y se reportan estables. Rojo Medina comenzó su activismo tras la desaparición de su hermano Miguel Ángel en 2009 y desde entonces ha participado en búsquedas de personas y restos humanos en Sinaloa. Tras el ataque, colectivo como Sabuesas Guerreras exigieron una investigación pronta y transparente, además de protección para la activista, su familia y otros buscadores. La agresión ocurre en medio de la violencia que afecta al Estado por la disputa entre facciones del Cártel de Sinaloa. Y autoridades investigan si el cuerpo de un hombre localizado... el día de ayer en Escuinapa, Sinaloa, corresponde al subdirector de Tránsito Municipal, Miguel Zazueta Páez. La Secretaría de Seguridad Pública Estatal informó que la víctima fue encontrada con impactos de bala y un mensaje a su lado, aunque su identidad deberá ser confirmada por las autoridades. Zazueta Páez había asumido el cargo apenas el pasado 3 de agosto. El hallazgo ocurre 3 días después de enfrentamientos entre grupos armados en distintos puntos del municipio, que dejaron 10 detenidos y el aseguramiento de armas, municiones y equipo táctico. Ante la escalada de violencia, el gobierno estatal reforzó la presencia de fuerzas federales y estatales en Escuinapa, donde también permanece desaparecido desde el 24 de agosto el síndico de Palmillas, Misael Aguilar. En otra información, el gobierno mexicano confirmó que los 3 drones derribados por el ejército de Estados Unidos los días 25 y 26 de agosto, cerca de la frontera con México, eran utilizados por traficantes de migrantes para vigilar a autoridades. La Secretaría de la Defensa Nacional precisó que los aparatos de características comerciales fueron neutralizados en territorio estadounidense durante operaciones coordinadas entre las fuerzas de ambos países. El operativo se realizó cerca de la frontera con Texas y fue la primera vez que Estados Unidos utilizó el sistema de láser de alta energía multipropósito para derribar drones vinculados con actividades criminales en la frontera sur. La aclaración de México ocurre en medio de la preocupación por la soberanía nacional, pues la presidenta Claudia Sheinbaum ha rechazado cualquier acción militar estadounidense dentro de territorio mexicano, aunque mantiene su respaldo a la cooperación de seguridad respetando la territorialidad de ambos países. Y en otro tema, las importaciones mexicanas provenientes de China en productos afectados por los nuevos aranceles cayeron 28.4% entre enero y mayo de este año, según informó el secretario de Economía, Marcelo Ebrard. Durante una reunión de Morena, el funcionario señaló que las compras totales de las 1.463 fracciones arancelarias incluidas en la medida disminuyeron 23.2% en el mismo periodo, mientras que las importaciones de calzado bajaron 59%, las de automóviles 35%, las de textiles 13.9% y las electrodomésticos alrededor del 27%. Ebrard defendió los aranceles que entraron en vigor el pasado 1 de enero y alcanza hasta el 50% en algunos productos como una herramienta para proteger a la industria nacional y sustituir importaciones. El gobierno de Claudia Sheinbaum busca impulsar sectores como el calzado textil, vestido, electrodomésticos y juguetes, aunque China ha cuestionado las medidas y advirtió en marzo posibles represalias comerciales.
16: Internacional.
15: Y en el acontecer mundial, una inundación repentina ocurrida el sábado en el Gran Cañón, en Arizona, dejó al menos un muerto, unas 15 personas desaparecidas y más de 60 evacuadas. De acuerdo al último balance de las autoridades, el cuerpo de un hombre de 46 años fue recuperado cerca de Crystal Rapids, mientras equipos de rescate continúan buscando a posibles víctimas. Señalaron que la fuerza del agua arrastró rocas y escombros, destruyendo casi todas las pasarelas del Bright Angel Creek, provocando graves daños en la infraestructura del parque. Además, los daños en la principal tubería de agua obligaron a imponer restricciones de consumo y suspender las estancias nocturnas. En otra información, el naufragio de un ferry en Chipre del Norte dejó al menos 8 muertos y 12 desaparecidos. El reporte lo tiene la agencia AFP.
17: Un ferry naufragó el domingo frente a las costas de Chipre del Norte. Al menos 8 personas murieron y una decena seguían desaparecidas tras el vuelco de la embarcación, que había zarpado poco antes del puerto de Kyrenia rumbo a la ciudad turca de Tazuku, con 267 personas a bordo. Todavía no se han determinado las causas del hundimiento, pero un pasajero rescatado declaró a los medios locales que escuchó una explosión en la proa antes de que el navío se volcara. La República Turca de Chipre del Norte, únicamente reconocida por Turquía, controla el tercio norte de la isla de Chipre, dividida desde 1974. Ankara ocupó esa parte de la isla en aquel entonces, en respuesta a un golpe orquestado por Atenas y llevado a cabo por grecochipriotas, con el objetivo de anexionar la isla a Grecia. Actualmente, la República Turca de Chipre del Norte cuenta con conexiones aéreas y marítimas con Turquía.
15: Y Nepal elevó la cifra a 903 muertos y 4.247 los desaparecidos tras las devastadoras inundaciones que afectaron el norte y centro del país. Sumando las víctimas de ambos lados de la frontera con el Tíbet, el desastre deja 919 fallecidos y 4.793 personas sin localizar. El fuerte aumento de desaparecidos se debe principalmente a la recuperación de las comunicaciones en zonas aisladas, lo que permitió actualizar los registros. Además, cientos de trabajadores de centrales hidroeléctricas, miembros de las fuerzas de seguridad y extranjeros continúan sin ser localizados. De acuerdo a las autoridades, las labores de búsqueda y rescate siguen con 20.811 efectivos y equipos médicos desplegados, mientras que el ejército ha realizado 411 vuelos de helicóptero, evacuando a 10.451 personas, entre ellas ciudadanos nepalíes y extranjeros. Cambiamos de tema. Tras un mes de tensión este lunes, Irán y Estados Unidos volvieron a intercambiar ataques, dejando al menos 2 muertos y 2 heridos. AFP con los detalles.
18: Irán y Estados Unidos volvieron a intercambiar ataques. Washington había sugerido un giro hacia la presión económica en lugar de la acción militar, pero el domingo atacó lanzacohetes iraníes en la pequeña isla del Arak, en el estrecho de Hormuz. El ataque causó 2 muertos y 2 heridos, según la agencia de noticias iraní Tasnim. En represalia, los guardianes de la revolución iraní anunciaron que habían respondido lanzando misiles balísticos contra 2 bases aéreas militares estadounidenses en Jordania, aliada de Washington, causando graves daños. El ejército jordano dijo que había interceptado 8 misiles. El lunes, Teherán también indicó que atacó personal militar estadounidense en una base aérea en Emiratos Árabes Unidos, utilizando decenas de drones. Emiratos indicó, por su parte, que respondió a un dron procedente de Irán, detectado en sus aguas territoriales. Se trata del primer intercambio de fuego en el conflicto en un mes. La administración del presidente Donald Trump había privilegiado la guerra económica frente a los bombardeos en momentos en que Irán mantiene cerrado el estratégico estrecho de Hormuz y Washington persiste con un contrabloqueo naval contra puertos iraníes. Washington aseguró que sus ataques tenían como objetivo impedir que Irán colocara más minas marinas en el estrecho de Hormuz, pocos días después de haber anunciado que tiene control total del estrecho y que había completado la limpieza de explosivos en la zona. Ante el agravamiento de las tensiones, el mercado del petróleo reaccionó de inmediato, con los precios en alza.
15: Y en la búsqueda de un nuevo atlas del universo, la NASA lanzó este fin de semana con éxito el telescopio Roman. AFP tiene la información.
17: La NASA lanzó el domingo al espacio su telescopio Roman. Este aparato de última generación debe elaborar un nuevo atlas del universo y aportar respuestas a varios de los grandes misterios de la física, entre ellos los que representan la materia y la energía oscuras. Diseñado para ofrecer una vista panorámica de las vastas extensiones del espacio, Roman ayudará a develar los secretos del universo, según el presidente estadounidense Donald Trump. Estudiará vastas franjas del cielo desde un punto de observación situado a 1.5 millones de kilómetros de la Tierra, al que tardará unos 100 días en llegar. Con más de 12 metros de altura, fue desarrollado durante más de una década, con un costo superior a los $4,000 millones. Nos tomará unos 3 meses poner en funcionamiento el observatorio y procesar los datos iniciales que recopilemos. Así que espero que la primera luz se produzca hacia finales de año. Pero no tendremos los resultados de los estudios hasta que estos se hayan completado y se trata de una misión de 5 años. Por lo tanto, responder a las grandes preguntas llevará más tiempo. El telescopio lleva el nombre de la pionera astrónoma estadounidense Nancy Grace Roman, conocida como la madre del Hubble, otro de los telescopios insignia de la NASA. Mientras que el Hubble reveló que el universo se expande más rápido de lo que se pensaba, el Roman, con un campo de visión más de 100 veces mayor, tratará de responder a otros misterios aún sin resolver.
15: Y hasta aquí la información nacional e internacional más importante hasta el momento. Quédese con nosotros en UDG Noticias. Volvemos en 2 minutos.
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3: En el Océano Pacífico está muy cálido y esto aporta mucho vapor de agua. Esto se estará combinando y nos estará trayendo un ambiente favorable para tener un lunes con precipitaciones muy significativas en todo el centro, sur de México, el occidente, tal y como se observa en los modelos de pronóstico. Observen cómo las precipitaciones comienzan a aparecer a partir de media tarde del día de hoy en todo el corredor de la Sierra Madre Occidental, Occidente, Bajío, desde luego en el área metropolitana de Guadalajara. La probabilidad está latente de que estas precipitaciones incluso puedan ser localmente intensas. También aquí en el área metropolitana esperamos temperaturas máximas agradablemente templadas para el día de hoy, entre 26 y hasta 27 grados Celsius. Situación muy similar hacia Alto Ciénega, Valles, el sur del estado, donde amanece con algunas precipitaciones, mismas que se podrían reforzar hacia el final de la tarde y durante la noche. Y también hacia Autlán de Navarro y la costa de Jalisco, esperen algunas precipitaciones con ambiente bastante bochornoso.
4: Y la calidad del aire en la zona metropolitana de Guadalajara sigue siendo regular conforme datos del sistema de monitoreo atmosférico de Jalisco. El nivel máximo registrado, 72 puntos IMECA en la estación Santa Fe.
5: Reflexionan sobre los afromexicanos y su lucha contra el racismo.
6: En el Congreso del Estado se realizó el conversatorio La dignidad afromexicana y su lucha contra el racismo, en donde la legisladora de Morena, Candelaria Ochoa Ábalos, resaltó lo importante que es revisar los orígenes y la diversidad racial de México y Jalisco en el contexto del Día Nacional de los Pueblos, Comunidades y Personas Afromexicanas. Candelaria Ochoa recordó que hay 3 orígenes de quienes habitamos en este país: la raza indígena, la raza afromexicana y el componente español. Lo que se busca es reconocer la historia, los derechos y el valor de los afromexicanos en la cultura pluricultural del país. Incluso Guadalajara tiene también esa raíz que es poco reconocida.
7: Como si fuéramos algo anormal en este país, cuando en realidad, por ejemplo, algunas investigaciones hablan que Guadalajara fue una población básicamente afro. Y la gente tapatía luego se asusta y se friquea de que ¿cómo? No, aquí no, ¿no? Entonces, bueno, pues en este país, en esta ciudad y en este estado, hoy conmemoramos la raza afromexicana, mestiza y indígena.
6: La maestra Gisela Carlos Fregoso, doctora en investigación educativa por la Universidad Veracruzana, quien es docente del Departamento de Historia de la Universidad de Guadalajara, dijo que las fechas de conmemoración son importantes, pero no suficientes. La realidad es que cuando vamos en la calle, en una tienda o una plaza comercial, no somos tratados todos de la misma manera. Hablar de los afromexicanos tiene que ver con hablar de igualdad, con justicia social y justicia histórica.
8: Existen más de 2 millones de personas afro, ¿sí? El reconocimiento ha aumentado poco a poco, porque a veces le dices a una persona de Guanajuato, ¿no? O de Nayarit, oigan, ustedes son afro, y como que hay esa duda, ¿no? O sea, el tema de la autoadscripción es a lo mejor Hugo nos va a hablar más adelante, es una cuestión que es difícil, digamos, en un país que nos dijo que todos éramos mestizos, ¿no? Y que ya éramos mexicanos y punto.
6: Hugo Arellanes, fotógrafo y activista afromexicano comprometido con la lucha para erradicar el racismo, dijo que este tipo de conversatorios y de talleres buscan generar un cambio en las conciencias.
9: La afrodescendencia es toda persona que tenga desde la cultura, desde los rasgos, algo que ver con África. Y la afromexicanidad es el concepto que se utiliza por el Estado-Nación para reconocer a las personas afros que hayan nacido aquí y que tengan la nacionalidad mexicana para poder acceder a derechos. Bueno, esa es la idea, que en algún momento podamos acceder a derechos como todas las personas.
6: Sobre el tema de la desigualdad, mencionó que en San Juan Bautista, Lo de Soto, su pueblo, situado a 200 kilómetros de Acapulco, no hay estudios superiores. Añadió que las comunidades afromexicanas son de las más abandonadas del país. Para UDG Noticias, Ignacio Pérez Vega.
10: Regiones de Jalisco.
4: La autopista Puerto Vallarta reduce poco el tiempo de viaje y enfrenta tramos complicados. La vía libre sigue siendo la opción para muchos.
11: La llamada autopista Guadalajara-Puerto Vallarta, también llamada vía corta, en realidad ni es tan corta y no precisamente es una autopista, porque en un buen tramo es solo de un carril por cada sentido y la promesa de ahorro de tiempo no siempre se cumple debido a diversas circunstancias. Un trayecto que hasta hace 2 o 3 años podía superar las 5 horas, ahora con esta autopista la promesa fue de alrededor de 3 horas, e incluso de 2 horas y media en algunos anuncios que se hicieron. Sin embargo, para quienes utilizan con frecuencia esta vía, el ahorro real de tiempo ha sido mucho menor y el recorrido todavía puede extenderse a 3 horas y media o 4 horas en condiciones sin tráfico y sin accidentes. Atascos, fallas en los sistemas de pago electrónico, casetas cerradas, falta de personal y accidentes terminan convirtiendo un trayecto que debería ser rápido en uno que puede prolongarse considerablemente, sobre todo en temporadas de alta afluencia turística o de regreso a clases. A esto se suma la circulación de autobuses y vehículos de carga pesada, particularmente en zonas de pendientes, donde la velocidad y las maniobras requieren mayor precaución. Y aunque se le conoce como la vía corta, el trazo de la autopista no necesariamente representa el recorrido más eficiente para quienes se trasladan desde Guadalajara hacia Puerto Vallarta. El trayecto evita parte del recorrido por la Sierra de Jalisco y cruza principalmente por territorio nayarita, beneficiando de manera importante a comunidades y municipios de Nayarit que quedaron conectados directamente con la zona costera. Pero para habitantes de Puerto Vallarta y Bahía de Banderas Nayarit, sin embargo, una de las rutas naturales de acceso continúa siendo el corredor por Ameca y los municipios de la Sierra Occidental como Huachinango, Mixlán, Atenguillo, Talpa de Allende, Mascota y San Sebastián del Oeste antes de llegar al destino. La diferencia en tiempo entre una autopista y la carretera libre puede ser de 40 minutos apenas o si acaso una hora, pero la diferencia más importante son los más de 1,300 pesos que se ahorran por la carretera estatal 80 y 544, la cual, si bien presenta curvas pronunciadas constantes y derrumbes en temporada de lluvias, sigue siendo una opción para muchos habitantes, incluso turistas. Para UDG Noticias, desde Puerto Vallarta, Osvaldo Granados.
5: Ignoran la ausencia de servicios básicos en la autopista Manzanillo-Guadalajara.
12: 5, 8 y hasta 10 horas al volante. Kilómetros de carretera por delante y en buena parte del trayecto ni siquiera un lugar seguro para ir al baño, comer o descansar. Es la realidad que enfrentan los operadores de tráilers que recorren varias veces por semana la autopista Manzanillo-Guadalajara. Aunque pagan peaje, aseguran que las casetas carecen de servicios básicos y que detenerse para atender una necesidad tan elemental como ir al baño puede convertirse en un problema.
13: Las condiciones de la autopista están malas. Empezar en las casetas debería de haber baños. Digo, estamos pagando un peaje y lo mínimo que ocuparíamos es los servicios que naturalmente se ocupan, pues el cuerpo lo pide de vez en cuando, entonces se ocupan y en veces hay que improvisar uno, esperar que se haga la nochecita por ahí o en vez de hasta acá dentro del carro. Yo siempre lo he dicho que los baños son esenciales, porque estamos pagando un peaje, entonces, ¿qué le cuesta al gobierno, no sé a quién, pagarle a una persona que esté al tanto ahí de los baños? Se le va a pagar para que haga limpieza y pues no le hace que se cobre, pero que haya baños.
12: Y cuando cae la noche, el problema aumenta. Los operadores aseguran que los espacios para detenerse son insuficientes y que después de las 7 u 8 de la noche, encontrar un lugar para estacionar un tráiler puede ser prácticamente imposible.
14: Pues mucho, porque no hay dónde pararse uno al baño. Y pues ahí anda uno haciendo gaitas y pues con la policía, con el gobierno, nada más está con uno para fregarlo, no para ayudarlo a uno, sino para fregarlo. Y pues es eso, o sea, vamos a pedir de que haya paraderos, baños, o sea, lugares seguros. Porque aquí a partir de las 7, 8 se pone lleno y hay donde pararse.
12: Entre Colima y Ciudad Guzmán hay una gasolinera que se convirtió, de hecho, en uno de los pocos puntos de descanso para los transportistas. Tiene regadera, lavandería, tienda y comida. Pero también tiene un límite. Cuando se llena, los operadores deben continuar el viaje. Y una parada completa puede representar hasta 700 pesos entre alimentos y servicios.
15: Pues bastante, la verdad. Sí nos afecta bastante porque, pues imagínense, no hay dónde pararse y sí están largos los tramos hacia una gasolinería o alguna parte donde pueda uno pararse a tomar a cualquier servicio, ¿verdad? Porque no tiene ningún servicio, ¿sí? Y además las carreteras ya están en pésimas condiciones, ¿sí? Entonces no tiene ni baños, o sea, no tiene ningún descanso seguro o espacioso, o sea, no.
12: La falta de infraestructura no solo significa incomodidad. Para quienes pasan horas conduciendo, no dormir, no comer adecuadamente y no encontrar dónde detenerse también representa un riesgo. Los propios operadores comparan esta carretera con otras rutas del país donde existen espacios diseñados específicamente para ellos.
16: Aquí es como que un punto, pero por nosotros. No tiene así, la carretera no tiene como que, por decir, las de Puebla, el arco de seguridad ahí, o sea, llegan muchos camiones ahí. Esta carretera no tiene eso.
12: Y el problema se vuelve todavía mayor cuando una obra, un accidente o una fila en el puerto prolongan todavía más el recorrido. Hay operadores que pasan horas detenidos antes de poder continuar. Cuando finalmente avanzan, lo hacen cansados y con pocas opciones para recuperarse.
17: Pero, por ejemplo, si tenemos algún detalle en cuestión de que me agarró un seguidillo, no hay baños donde ¿no?
18: ¿Cuánto va a ser?
19: Nada más eso.
17: Pues, ¿dónde ir?
20: Por ejemplo, cuando ya saliste aquí, tú ya vas dormido, o sea, soñando, porque ya te metes toda la noche sentado ahí esperando a que, o sea, pase, se corta la fila, deja pasar unos 5 o 6, se vuelve a cortar la fila.
12: Para las empresas, el problema se traduce en retrasos y mayores costos. Para los operadores, en cambio, se trata de algo mucho más básico: tener dónde parar, comer, dormir y hacer una necesidad antes de volver a poner las manos sobre el volante. En una carretera estratégica para el movimiento de mercancías hacia y desde el puerto de Manzanillo, los operadores dicen que hoy saben cuándo comienzan el viaje, pero no cuándo podrán detenerse a descansar. Para UDG Noticias, desde Radio UDG Ciudad Guzmán, Andrea Gutiérrez Vargas.
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1: Nocturna y cafetalera. Así es la nueva especie de rana descubierta en Costa Rica.
2: Esta es la nueva especie de rana descubierta en Costa Rica. De menos de 4 centímetros, estos anfibios fueron hallados en el Pacífico Central costarricense.
3: La rana fue nombrada rana de las nacientes porque casi siempre o en muchos de los sitios encontrados está dentro de las áreas de protección de las nacientes de acueductos comunitarios o en las cercanías, aguas abajo.
2: El estudio para determinar que se trata de una nueva especie fue realizado por el Consejo Nacional de Investigaciones Científicas y Técnicas de Argentina y la Universidad de Costa Rica.
4: Es una especie particular porque se ha encontrado entre cafetales, plantaciones de café en la zona de Los Santos, posiblemente algunas de ellas con uso de agroquímicos, así que es interesante llegar a estudiar a la rana con más profundidad para entender cómo es que está sobreviviendo en estos hábitats tan alterados.
2: Según los expertos, durante la noche, cuando son principalmente activas, se las escucha cantando y posadas en el arbusto de café, donde buscan sombra, humedad y alimento. Sin embargo, los científicos estiman que la base de su alimentación son pequeños insectos.
3: Esta rana puede tener amenazas, como lo son la contaminación del agua, en la cual ella desarrolla todo su ciclo de vida, la pérdida de hábitat, cuando se invaden las áreas de protección, se cortan hierbas y arbustos en los cuales ella utiliza como refugio, como lugar para alimentarse.
2: Los especialistas aseguran que antes de la investigación era común localizar este tipo de ranas en las quebradas. No obstante, reconocen que su detección se ha vuelto cada vez menos frecuente, lo que genera preocupación sobre el estado actual de sus poblaciones.
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5: Muy buenos días, Sonia, José Ángel y a todos los que están sintonizando. Aquí les traemos las noticias más importantes de los deportes que se hicieron durante este fin de semana. Y comenzando con que el piloto mexicano Patricio Howard ganó las dos competencias que se llevaron a cabo en Milwaukee, allá en Wisconsin, de la IndyCar. Con estas victorias representan además la número 12 de Howard en la competencia de Estados Unidos, alcanzando una cifra especialmente significativa para el automovilismo mexicano, superando las 11 conseguidas por Adrián Fernández, lo que lo consolida como el mejor mexicano en esta competencia. Howard se unió a Rick Mears, Johnny Rutherford, Al Unser, Mario Andretti, Bobby Unser y Dan Gurney como los únicos que han ganado dos carreras de IndyCar en el mismo día, algo que no pasaba desde 1981, cuando Mears lo hizo en Atlanta hace 45 años, 2 meses y 10 días. Mencionar que Pato consiguió las dos victorias en el mismo día debido a que la carrera 1 se llevaba a cabo el sábado, pero tuvo que ser suspendida en la vuelta 98 debido a lluvia y se reanudó el domingo después de la carrera 2. Y también terminó la carrera 1 y 2 liderando estas. Por su parte, el español Alex Palou conquistó su cuarto título consecutivo de la serie de IndyCar y quinto en total, cimentando su estatus como uno de los mejores pilotos de la historia de esta competencia estadounidense. La estrella del equipo Chip Ganassi Racing aprovechó en el Gran Premio de Milwaukee la tercera oportunidad que tenía para proclamarse campeón. Palou finalizó en el décimo lugar de la última carrera, ganada por el mexicano Pato Ward, y tomó una ventaja ya inalcanzable en la clasificación general a falta de una etapa en Laguna Seca que estará llevando a cabo el próximo domingo. Y dejamos de lado el deporte motor para ir al fútbol, donde los Leones Negros mantienen el liderato al empatar 1-1 ante Veracruz. Aquí más detalles.
6: Los Leones Negros de la Universidad de Guadalajara se mantienen en el liderato de la Liga de Expansión luego de empatar a 1 ante los Piratas de Veracruz en un duelo correspondiente a la fecha 6 disputado en el Estadio Jalisco. El conjunto universitario tomó la ventaja al minuto 23 cuando un disparo de Sergio Hernández fue desviado por el defensor Omar Soto y terminó dentro de su propia portería. Sin embargo, Veracruz reaccionó antes del descanso, pues el mismo Soto tuvo la oportunidad de redimirse desde el punto penal y convirtió el empate empate con un disparo cruzado. En la segunda mitad, los melenudos se quedaron con un jugador menos al 56 tras la expulsión de Ulises Torres por doble amarilla. Sin embargo, el arquero universitario fue el héroe de la tarde al evitar el gol en varias ocasiones. Con el empate, los Leones Negros llegan a 13 puntos y conservan su racha de 3 partidos sin conocer la derrota. Y ahora el equipo dirigido por Luis Alfonso Sosa se prepara para su próximo compromiso, en el que visitarán a su rival de la ciudad, el Tapatío, el próximo domingo. Para UDG Noticias, Isaac Rodríguez.
5: Por su parte, los rojinegros sufrieron una dolorosa derrota por 3-1 ante el Querétaro. Esto el pasado sábado, en lo que correspondió a la sexta fecha del torneo Apertura 2026 del fútbol mexicano. Los zorros de Crespo buscaban su tercer triunfo consecutivo, pero se quedaron con 2 unidades en el tercer lugar. Con esta victoria, ya bajaron al cuarto lugar debido a que Pachuca derrotó ayer a Juárez 4-0. Con esta victoria contra los pronósticos y a domicilio en el Estadio Jalisco, los Gallos Blancos del Querétaro del entrenador chileno Esteban "El Chino" González llegaron a 10 unidades y ascendieron a la séptima posición. El uruguayo Santiago Omichenko adelantó el 1-0 al Querétaro con un penal al minuto 39. El empate cayó al 42 con un gol de cabeza en propia puerta del español Carlo García. El panorama de los de la Academia se complicó al 50 por la expulsión del defensa argentino Manuel Capazo. Ochemenko firmó el 2-1 con un tiro de zurda en el corazón del área al 70, y el Charrúa se colocó como el mejor anotador del Querétaro, llegando a 4 anotaciones en este torneo. Carlos García alabó su error del primer tiempo al marcar el 3-1 con un remate frontal y sobre la marcha al 76. Por su parte, el otro equipo de Jalisco, las Chivas, empataron 1-1 ante Pachuca, en un duelo donde el Piojo Alvarado anotó el primer tanto al minuto 3 y también llegó a 4 goles en este torneo. Por su parte, en la segunda mitad, Salomón Rondón, desde los 11 pasos, empató el encuentro, y con este empate Chivas llega a 11 puntos y se queda en la quinta posición. Y dejamos de lado el fútbol para ir hasta la Ciudad de México, donde el peruano Cristian Pacheco y la etíope Alemtseja Sefa ganaron la edición número 43 del Maratón Internacional de Ciudad de México. Pacheco se convirtió en el segundo fondista inca en conquistar la prueba mexicana después de Raúl Pacheco, su hermano mayor y entrenador, quien se coronó 2 veces consecutivas en 2013 y 2014. El vencedor de 33 años cruzó la meta con un tiempo de 2 horas con 10 minutos y 3 segundos. Pasando el medio maratón había bastantes pendientes y pasando el kilómetro 32 fue duro, dijo el corredor. El bicampeón panamericano en Lima 2019 y Santiago 2023 lideró la competencia con tranquilidad desde el kilómetro 27. Cuando se despegó de los punteros africanos. Vengo de 3.200 metros de altitud allá en Perú. Hemos buscado la mejor manera de poder ganar, planificando estratégicamente y estudiando todo el recorrido, comentó Pachequito. El podio masculino lo completaron los etíopes Ambas Alecho Tesfaye, de 29 años, y Valeu Yungle Dersey, de 27. En la carrera femenina, la etíope ocupó los tres escalones, Alemtsej Acefa, de 27 años, logró la victoria con un tiempo de 2 horas, 29 minutos y 30 segundos. Kitsan Lema, segundo, y Kole Maleshu, en tercero. El recorrido de 42.195 metros comenzó en Ciudad Universitaria y finalizó en la Plaza de la Constitución, mejor conocida como el Zócalo. Y vamos al deporte blanco, donde la capitalina Renata Zarazúa quedó eliminada en la primera ronda del Abierto de los Estados Unidos tras haber sostenido un difícil partido ante la rusa Polina Ladchenko, quien se impuso por parciales de 6-4, 4-6 y 6-7, en un encuentro que se extendió durante 3 horas y 22 minutos y que tuvo que definirse en el tiebreak del tercer set. La tenista azteca comenzó el partido con buen desarrollo y un aparente dominio sobre la cancha. Zarazúa aprovechó un par de servicios perdidos por parte de su rival para tomar ventaja y quedarse con el primer episodio. Para el segundo set, Ladchenko consiguió asentarse mejor sobre la superficie dura y respondió de manera contundente. En el último capítulo, ambas jugadoras intercambiaron golpes y mantuvieron una intensa lucha por cada punto, sin que ninguna pudiera establecer una ventaja definitiva. Zarazúa tuvo oportunidades para inclinar la balanza a su favor, pero Ladchenko consiguió aprovechar algunos quiebres sobre el servicio de la mexicana y llevó el encuentro hasta el desempate. Luego de este resultado, la capitalina se alista para representar lo que queda que será en el próximo, dentro de 15 días, aquí en el Abierto de Guadalajara, mismo que se pondrá en marcha a partir del día 13 de septiembre en el Complejo Panamericano de Tenis. Y en más del US Open, donde la figura local, Jessica Pegula, antes de la entrada en acción de dos tenistas de leyenda, Novak Djokovic y Venus Williams, inauguró la pista central con una victoria ante la belga Elena Gabriela Ruse por 6-3 y 6-2. La estadounidense pudo haber terminado aún más rápido el trabajo si no hubiera desperdiciado 12 pelotas de rompimiento, de las 14 que tuvo en el primer set. Estaba tan estresada, siempre me pasa en la primera ronda de un gran slam. Estoy contenta de haber terminado, confesó después. La subcampeona del torneo en 2024, Pegula quiere explotar su buen momento tras alcanzar este mes la final del WTA 1000 de Cincinnati, donde cayó ante su compatriota Coco Gauff. Esta temporada lidera el circuito tanto en partidos ganados en pista dura con 30 como en victorias en general con 46. La neoyorquina tiene además la motivación extra de poder alcanzar el número uno mundial. Para ello debe conquistar el trofeo y también esperar que Elena Rybakina no llegue a semifinales, ya que este resultado le garantiza a la kazaja desbancar de la cima a Arina Sabalenka. Y por su parte, en la rama varonil, el ruso Dani Mendebe comenzó con el pie derecho su participación en este último Grand Slam del año, el Abierto de Estados Unidos, donde se impuso al francés Hugo Gastón por 6-4, 6-2 y 6-4. El triunfo le permitió dejar atrás el mal recuerdo de su debut del año pasado, cuando perdió ante Benjamin Bonzi y protagonizó una polémica al alcanzar los abucheos de la grada contra el juez de silla. Medvedev, campeón del torneo en 2021 y dos veces su campeón, busca recuperar su mejor nivel después de una complicada gira norteamericana. Las últimas semanas no han sido fáciles, pero hoy tuve la sensación de que hice todo correctamente, afirmó el moscovista tras su victoria en Nueva York. En la jornada inaugural también se amplió la lista de bajas de la ausencia de Marin Cilic y Casper Ruud, que se sumaron a Yannick Sinner, Jack Draper y Holger Rune. Una de las grandes sorpresas del torneo fue la eliminación de Novak Djokovic, quien cayó ante el argentino Mariano Nabón. El serbio de 39 años llegaba a Nueva York con dudas por su poca actividad reciente y buscaba recuperar confianza después de su derrota en Cincinnati, pero Nabón le dio sorpresa y dejó fuera a uno de los grandes favoritos. En esta competencia se esperaba que Djokovic tuviera mejor oportunidades, ya con ausencia de Sinner, para alcanzar otra vez, recuperar algunos escalones, y que Alcaraz llega después de una lesión y que no se sabe cómo estará en este torneo. Pero dejamos el tenis para ir al deporte motor otra vez con el MotoGP, donde el campeón del mundo, Marc Márquez, ganó el Gran Premio de Aragón y así reintegrarse a la lucha por el título mundial. El español dominó la carrera para imponerse en la meta del circuito a su compatriota Pedro Acosta, que fue segundo, y al italiano Marco Bezzecchi, tercero tras partir de la pole position. Márquez, que se apuntó su cuarta victoria de la temporada, también se adueñó de la segunda posición del campeonato mundial y se encuentra a 19 puntos de Jorge Martín, que acabó quinto. Bezzecchi baja del tercer puesto del mundial, pero se mantiene a 24 puntos de Jorge Martín y a 5 de Marc Márquez. Y hasta aquí esta información deportiva. Yo les deseo bonito día. Hacemos una pausa y regresamos con más información.
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4: Canta Corazón reúne a mariachis y a la Orquesta Filarmónica de Jalisco en el 33º Encuentro Internacional del Mariachi.
5: El Teatro Degollado recibió este sábado la gala Canta Corazón como parte de la edición 33 del Encuentro Internacional del Mariachi y la Charrería. La velada reunió al Mariachi Sol de América, Mariachi Los Camperos y la Orquesta Filarmónica de Jalisco en un recorrido por canciones de distintos compositores e intérpretes de la música mexicana. A las 20 horas comenzó la presentación con la Orquesta Filarmónica de Jalisco, que abrió la noche con Guadalajara. El escenario lució decorado con arreglos florales y elementos inspirados en el arte guarárica. Después apareció el Mariachi Sol de América, integrado por 14 músicos. La agrupación inició con las canciones de Que te quiero y continuó con un medley con canciones de Armando Manzanero, entre ellas Parece que fue ayer, Contigo aprendí, Adoro y Flor pálida. El repertorio avanzó hacia las composiciones de José Alfredo Jiménez con temas como Muchacha bonita, Amanecí en tus brazos, Del recuerdo, Siento amor, Debut y despedida y Palabras tristes. La agrupación cerró su intervención de aproximadamente 55 minutos con canciones de Alejandro Fernández, entre ellas Niña Amada Mía, Tantita Pena y Canta Corazón. El escenario así recibió entonces al Mariachi Los Camperos, que comenzó con Corazón, Qué bonito amor y Amorcito Corazón. Su repertorio continuó con canciones de Javier Solís como Bonita, Flor de Azalea, Te amaré toda la vida y Luz de Luna. Canta Corazón forma parte de las galas temáticas que se realizarán durante esta edición del encuentro. El mariachi es reconocido desde 2011 por la UNESCO como Patrimonio Cultural Inmaterial de la Humanidad. UDG Noticias, Héctor Navarro.
6: La cinta mexicana Tijuana Todavía será estrenada en el Festival Internacional de Cine de Venecia.
7: En la edición 83 del Festival Internacional de Cine de Venecia, la película mexicana Tijuana Todavía tendrá su estreno. Historia sobre el encuentro de Maxim, un joven queer que huye de Rusia para no ser reclutado en la guerra, y Chava, quien es un hombre gay que vive el machismo en su contexto en la frontera norte de México. Se trata de una producción del actor Humberto Busto, intérprete de Chava, y su estreno en Venecia es gracias a que el proyecto fue seleccionado en la 14ª edición de la Bienal École Cinema, taller de formación del festival. Esta película navega entre distintas problemáticas sociales y Humberto, quien actuó con Pedro Filimonov como intérprete de Maxim, señaló que es necesario hablar de temas como la migración queer que llega a distintos países, el desplazamiento y la violencia. El guion y la dirección es del mexicano Gabriel Gutiérrez, quien señaló que Tijuana Todavía se trata de una película profundamente humana.
8: Que me gusta escribir personajes para actores, entonces eso implica ya una colaboración, ¿no? Durante la escritura del guion, pues no teníamos todavía a Pedro, pero yo partí de experiencias personales de ser alguien queer estando en Tijuana a mis 20s, como también porque tengo un amigo ruso a través de, pues en línea, ¿no? Que no había conocido en persona hasta que fui a Venecia, y de ahí fui a París a conocerlo, que me tocó pues vivir todo su viaje yéndose de Rusia por la guerra.
7: Humberto Busto comentó que el equipo de Tijuana Todavía siente gran emoción por comenzar el recorrido de esta cinta en un festival de gran prestigio y así poder trascender con distintos públicos, pues la historia atañe a la opresión en distintos sectores a nivel internacional.
9: Hemos hecho unas pruebas, digamos, o sea, hay gente de la industria que ha visto la película, que nos ha acompañado en el proceso de postproducción, que nos ha dado consejos, que nos ha permitido tener como unas tutorías aparte de las tutorías del college. Pero sí es verdad que hay algo que me está llamando la atención que tiene que ver con cómo un público heterosexual sensible no se siente apartado de la historia y de sus problemáticas.
7: El actor Pedro Filimonov destacó la conexión que logró con Humberto, con su propia historia como punto de partida, pues tuvo que escapar de la persecución en Rusia contra la comunidad LGBT.
10: Para mí, no solo como para actor, también como para persona, ha sido muy importante hablar de este tema, y es como parte de mi lucha frente de todo este, y qué bueno que ahora tenemos esta escena grande en Venecia y todo el mundo puede saber un poco más sobre situación para entender todas estas

0: migrantes que ahora queden en la frontera o no en la frontera o países nuevos, sin documentos, sin nada.
1: El Festival Internacional de Cine de Venecia se celebrará del 2 al 12 de septiembre de 2026. Para UDG Noticias, Eladio Quintero.
2: Y la película El Club del Pie Izquierdo invita a romper con la rutina.
3: Permitirse salir de la rutina y experimentar nuevas posibilidades es la premisa de El Club del Pie Izquierdo, película que llegará a los cines el próximo 10 de septiembre con Yuriria del Valle como parte de su elenco. La actriz interpreta a Bárbara, una mujer cuya vida cambia cuando su esposo Juan Pablo, interpretado por Adán Uribe, decide romper con la rutina y comenzar a tomar clases de baile. Dirigida por Celso García, la cinta utiliza el baile como punto de partida para hablar de las decisiones que las personas toman y de la posibilidad de cambiar aquello que parece establecido, explicó la actriz.
4: Es una película que va sobre reinventarse, un poco como la frase que resume toda la película, es deja que la vida te lleve al baile, no solo porque la película va de bailar y de gente que baila y de que Adrián Uribe es un godín que de pronto ve una academia de danza y dice, se le antoja y se entrega a la experiencia, sino porque la tesis de la película es salirte de tu zona de confort.
3: En la historia, Bárbara forma parte de un matrimonio convencional hasta que las inquietudes de Juan Pablo comienzan a modificar la dinámica de la pareja. Para ella, el personaje también atraviesa un proceso al enfrentarse a una situación que sale de lo que conoce.
4: Es una mujer que está metida en un matrimonio convencional, en una vida convencional, donde todo es exactamente lo mismo, la misma cena todos los miércoles, la misma irse al trabajo, la misma ropa, la misma relación, y de pronto el marido tiene inquietudes y presenta sus inquietudes, entonces ella es como de, pues, ok, a ver, ¿de qué se trata esto, no? Y al principio es un poco un shock, pero pues con el tiempo, pues ya verán qué pasa.
3: La película combina comedia, romance y distintos estilos de baile, con una historia coral en la que cada personaje enfrenta sus propias circunstancias.
4: Es una comedia que puede tener tintes de comedia romántica, pero sobre todo es una comedia de ensamble, que es muy, muy coral. Y sí, hay varios personajes, entonces supongo que todo el mundo se va a ver reflejado en alguno de los varios personajes.
3: La producción cuenta con las actuaciones de Adán Uribe, María León, Mónica Huarte y Mauricio Isaac. UDG Noticias, Héctor Navarro.
5: Cristian Castro hace cantar a Guadalajara con sus grandes éxitos.
3: Las luces del Auditorio Telmex apagaron a las 21:30 horas y los primeros acordes de la marcha italiana anunciaron la llegada de Cristian Castro a Guadalajara. Con una banda de alrededor de 15 músicos en el escenario, el cantante apareció con traje tinto y camisa blanca para comenzar una noche dedicada a las canciones que han acompañado a más de 3 décadas de carrera. Viajando en el tiempo, abrió el concierto, mientras una constelación de estrellas ocupaba la pantalla detrás del escenario. Después, Castro saludó al público tapatío y los invitó a acompañarlo con las palmas durante Amor, que cambió el ambiente del recinto con una iluminación en tonos naranjas. Uno de los momentos de mayor respuesta llegó con Lloviendo Estrellas, seguida por Solo Una Noche y un Merlin que incluyó canciones como Amor Total, Agua Nueva y Simplemente Tú. Durante la velada, el cantante se mostró cercano con el público y jugó constantemente con sus músicos y los asistentes. También aprovechó para reconocer a una invitada especial, Doña Cuquita, viuda de Vicente Fernández, quien se encontraba en las primeras filas. Castro destacó la importancia que ha tenido ella en su carrera y pidió al público dedicarle un aplauso. La noche continuó con temas como Llorar a Rosas, dedicado a su abuela, y Así era ella. Castro también recurrió al humor para mantener la interacción con el público y en otro momento anunció que quería ver llorar a los asistentes antes de interpretar Yo Quería, una de las canciones que marcó el segmento más emotivo de la noche. Tras una breve pausa y un cambio de vestuario, ahora completamente de negro, regresó para cantar No Puedo Arrancarte de Mí. Posteriormente invitó a 2 integrantes de la agrupación Matiz para compartir la canción Conmigo Sin Ti. La recta final estuvo dedicada a varias de sus canciones más conocidas, un Merlin con canciones que incluía Por Amarte Así, Mi Vida Sin Tu Amor y Volver a Amar. Prepararon el camino para No Podrás, que fue de las más coreadas de la noche. UDG Noticias, Héctor Navarro.
2: El tren de la cultura ilumina las miradas de los niños en Aracataca.
6: En Aracataca, cuna del escritor colombiano Gabriel García Márquez, decenas de niños disfrutan del vagón del Tren de la Cultura, una iniciativa que acerca el arte y el conocimiento a las comunidades de esta zona del país. En esta población del departamento colombiano de Magdalena, que conmemorará en pocos meses los 100 años del natalicio del Nobel de Literatura colombiano, son cerca de 150 pequeños los que pueden disfrutar, gracias a este proyecto, de diferentes actividades recreativas que les dan acceso a nuevos conocimientos. Como un aula itinerante decorada por el artista español Demo, el Tren de la Cultura se convierte en una obra de arte móvil que provee un espacio de formación sobre rieles, como lo describe la directora de la Fundación Tiempo Feliz, Diana Peláez.
7: Imagínense ustedes, para estos niños, conocer el mundo. Quisimos traerles el mundo. Si ellos ahora mismo no pueden viajar porque por muchas circunstancias, traerles un poquito de ese mundo aquí y decirles, se vale soñar, se vale imaginar, la creatividad te lleva a sitios inimaginables.
6: Antes de su paso por Aracataca, la iniciativa había llegado a poblaciones como Bosconia, Fundación, Santa Marta y Sevilla. Esta jornada además abre la puerta para reflexionar sobre el potencial turístico de la vía férrea que atraviesa esta zona del país. En el marco de propuestas como la Ruta Macondo, que busca vincular el legado de García Márquez con el desarrollo local.
5: Muchas gracias. Con esto llegamos al final de esta emisión de UDG Noticias. Los ganadores de los pases dobles para ir al cine: José Enrique Villalbazo Navarro y Yolanda Hernández. José Ángel Gutiérrez, que tengan muy buen día.
8: Igualmente, Sonia Serrano, y también para usted, excelente día, mejor semana que apenas comienza ya con regreso a clases. Pásela bien, nos vemos y escuchamos mañana.

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En este momento, regresamos a nuestra programación local.

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1: Impulsan programas de manejo para definir usos y conservación en áreas naturales protegidas. El Centro Universitario de la Costa Sur busca investigaciones de posgrado que trasciendan las aulas. Alertan por aumento de enfermedades gastrointestinales, respiratorias y de la piel durante la temporada de lluvias. El Festival Áurea Corona logró apoyo estatal entre recursos limitados para municipios del estado de Jalisco. Escritores del sur de Jalisco ganan la presencia tras una década de trabajo colectivo, así lo afirma el escritor Irán Rubalcaba. La violencia ha transformado las relaciones sociales en el sur de Jalisco, dice y afirma el escritor Irán Rubalcaba. Jalisco envejece, cada día 118 personas llegan a los 60 años de edad. Aseguran más de 8.000 litros de hidrocarburos en Tlajomulco y en Tototlán. Jalisco concentra la mayor cifra de personas desaparecidas en el país. Muy buenos días, qué gusto saludarle esta mañana de lunes. Estamos iniciando esta semana número 36. Hoy es lunes 31 de agosto del 2026. Les saludo con mucho gusto, con el gusto de saludarle y compartirle esta mañana en este espacio de UDG Noticias a través de nuestra frecuencia Radio Universidad de Guadalajara en Autlán, transmitiendo en vivo desde el Centro Cultural Universitario José Atanasio Monroy, aquí en el Centro Universitario de la Costa Sur, a través de la frecuencia modulada y también en redes sociales. Su servidora y amiga Elia Macías, a nombre de todo este gran equipo humano que lo hace posible, mi compañero Antonio Díaz en la Jefatura de Información, David Mejía, nuestro productor y reportero, Mejía con X, nuestro compañero Silvestre Canil, reportero. Agradezco también a mis compañeros ahí en el área de controles operativos, Luis Ángel Hernández, mi compañero Imanol Martínez, y en pauta y continuidad, Benito Villaseñor. Bien, en este día 31 de agosto estamos pues ya finalizando este octavo mes del año, prácticamente pues iniciando esta semana con el cierre de este mes y ya estamos dando la bienvenida a el mes de septiembre, pero bueno, el día de hoy todavía lo seguimos disfrutando y recordándole a usted, destacando las fechas internacionales, hoy es el Día Internacional de la Solidaridad, también es el Día Internacional de las personas afrodescendientes. Día Internacional en temas de salud de la obstetricia. Vamos a comenzar con la información que le hemos preparado, recordándole que estamos en vivo y puede comunicarse a nuestros teléfonos al 382-5031, 382-6532. Comenzamos.
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1: Nos vamos a los pormenores de la información. Impulsan programas de manejo para definir usos y conservación en áreas naturales protegidas. Las autoridades ambientales trabajan en la elaboración de un programa de manejo de la Sierra de Quila, un instrumento que permita delimitar las actividades permitidas y restringidas dentro del área natural protegida. El documento busca fortalecer la conservación del ecosistema mediante acuerdos con propietarios, comunidades y con distintos actores involucrados en el territorio. David Mejía nos informa al respecto.
2: La elaboración del programa de manejo de Sierra de Quila se mantiene como uno de los principales objetivos de conservación para los próximos años. Así lo informó el director del organismo público Sierra de Quila, Marduk Cruz Bustamante. El funcionario explicó que este instrumento permitirá establecer con claridad las actividades que podrán desarrollarse dentro de las distintas zonas que integran el área natural protegida, así como aquellas que estarán sujetas a restricciones o prohibiciones. Detalló que el documento contempla una zonificación que permitirá clasificar distintas áreas de acuerdo con sus características ambientales y necesidades. necesidades de conservación.
0: Y uno de los grandes retos, que es la tercera vez, esperamos ya concretarlo ahora que nos toca a nosotros, es tener el programa de manejo de toda la área natural protegida. Este programa de manejo básicamente nos dice, y es lo que nos dicta la política pública, nos dice qué podemos hacer entendiendo la zona. Es decir, la Sierra de Aquila la vamos a aclarar en zona de preservación, en zona de restauración, zona de aprovechamiento de recursos naturales, zona de uso tradicional, y ahí vamos a poder definir en conjunto con los dueños poseedores de la tierra, de Sierra de Aquila, actores clave que intervienen y decir, aquí se puede aprovechar, aquí ya no, aquí se debe hacer acciones de restauración, aquí está prohibido el ganado, en esta zona se puede hacer ganadería, agricultura, en esta zona meramente trabajos de investigación científica, en esta zona se puede hacer recibir visita pública, es decir, es lo que nos va a decir el día nos va marcando la pauta de lo que se debe hacer, cómo se debe hacer, de las sanciones también que pueda haber en caso de no acatar esto.
2: Entre las categorías previstas se encuentran zonas de preservación, restauración, aprovechamiento de recursos naturales, uso tradicional e investigación científica. También permitirá definir espacios destinados a la visita pública y actividades recreativas. De acuerdo con Cruz Bustamante, la elaboración del programa se realiza en coordinación con la Comisión Nacional de Áreas Naturales Protegidas, el Gobierno de Jalisco, propietarios de terrenos, ejidos y comunidades asentadas dentro y alrededor de la sierra.
0: El programa de manejo es súper importante tenerlo y ya en eso estamos trabajando con la CONAM y con el Gobierno del Estado para poder tener la directriz muy clara de todo lo permisible o no permisible en Sierra de Aquila, aunque ahorita hay que mencionarlo, hay una ley federal, la LEGEPA y su reglamento, hay una ley de general de desarrollo forestal sustentable y otras aplicables, que esas son las que nos están rigiendo y que obviamente al ser ley no podemos brincarlas, y no debe estar nada por encima de estas mismas, ¿no? Entonces siempre tratamos de apegarnos a eso, pero también tratamos de que exista un diálogo social, existan condiciones de gobernanza para poder, estar en armonía con todo el quehacer cotidiano que conlleva la conservación y manejo de Sierra de Aquila.
2: El director destacó que actualmente las actividades dentro del área de Sierra de Aquila se regulan mediante la legislación ambiental federal y estatal vigente. Sin embargo, el programa de manejo permitirá contar con lineamientos específicos para la administración y conservación del área natural protegida. Finalmente señaló que el objetivo es fortalecer la gobernanza ambiental mediante acuerdos que permitan equilibrar la conservación de los recursos naturales con las actividades productivas y sociales que se desarrollan en la región. UDG Noticias, David Mejía.
1: En más información, el CU Costa Sur busca que investigaciones de posgrado trasciendan las aulas. El primer coloquio de investigación de la Maestría en Finanzas para el Desarrollo Sostenible abrió la puerta para que estudiantes presenten y discutan sus proyectos antes de llegar al examen de grado, además de orientar sus investigaciones hacia problemáticas económicas, financieras, sociales y ambientales del entorno. Mi compañero Antonio Díaz nos informa al respecto.
3: El Centro Universitario de la Costa Sur inauguró el primer coloquio de investigación de la Maestría en Finanzas para el Desarrollo Sostenible, un ejercicio académico en el que estudiantes presentan los avances de sus proyectos para recibir observaciones, discutir sus planteamientos y fortalecer sus investigaciones. Sandra Cobian Velasco, coordinadora de la maestría, señaló que investigar no consiste únicamente en recopilar información o generar resultados, sino también en cuestionar, analizar y plantear alternativas ante los problemas de la sociedad. Añadió que al tratarse de la primera edición se busca que el coloquio pueda consolidarse y realizarse periódicamente como parte de actividades de la maestría.
4: Sin embargo, investigar no solamente significa recopilar información o generar resultados, significa también aprender a cuestionar, analizar, argumentar y proponer soluciones ante los problemas que enfrenta nuestra sociedad. En una maestría en finanzas para el desarrollo sostenible, este compromiso adquiere una relevancia especial. Aspiramos que las investigaciones que aquí se desarrollen no se queden únicamente en las aulas o en los documentos de tesis, sino que puedan aportar conocimiento y generar propuestas que contribuyan al desarrollo económico, financiero, social y sostenible de nuestro entorno.
3: Durante la inauguración, el secretario académico Manuel Alejandro Hernández Ponce explicó que estos ejercicios permiten poner a prueba hipótesis, objetivos y planteamientos de investigación antes de que los estudiantes lleguen a la presentación de sus tesis.
5: Y ese es el ejercicio que se está proponiendo el día de hoy, que de acuerdo al momento en el que está ahora su investigación, ustedes puedan divulgarla, ustedes puedan difundirla, ponerla a prueba y ahora sí que el público la escuche y con ello generar esta discusión. La ciencia, la única manera en la que se puede desarrollar es a través de la discusión, y es lo que se está proponiendo en este día. Quiero también felicitar al posgrado, a la Junta Académica del Posgrado, por esta iniciativa, porque creo que cada uno de estos coloquios de investigación que se están haciendo en los múltiples posgrados no son sino la oportunidad también para que nuestros profesores, nuestros alumnos, tanto de pregrado como posgrado, tengan esta sinergia de saber que hay momentos en los cuales hay que rendir cuentas de la investigación que se está haciendo.
3: Destacó que la discusión académica permite fortalecer los trabajos y consideró que participar en varios ejercicios de este tipo puede preparar a los estudiantes para enfrentar posteriormente su examen de grado con mayor experiencia. También planteó la posibilidad de llevar este tipo de coloquios al nivel licenciatura para que estudiantes de pregrado puedan presentar y discutir sus investigaciones y, eventualmente, dar continuidad a esos trabajos durante sus estudios de posgrado. UDG Noticias, Antonio Díaz.
1: Bien, ahí tiene estas actividades académicas en las que se encuentra en estos momentos el centro universitario. Tenemos más información después de esta brevísima pausa. Le recuerdo lo que el calendario de los días internacionales nos comparte, nos dice que se celebra, y entre ellos está esta fecha que es en honor al Movimiento Social de la Solidaridad. Este movimiento que fue uno de los tantos responsables de la caída del Muro de Berlín. Es más, uno de sus dirigentes fue consagrado con el Premio Nobel de la Paz gracias a que promovió los ideales de solidaridad no solo en su país, sino de origen por todo el planeta. Así es de que desde entonces se concibe esta palabra, esta como una acción, ¿no? La solidaridad, y el propósito de este día, pues no ha variado mucho desde que se fundara así, como Día de la Solidaridad, y que se trata precisamente de ser conscientes de las necesidades que hay en nuestro entorno, a nuestro alrededor, desde nuestra ciudad, desde en nuestro país. Y según la misma ONU, este día pues no posee un programa fijo, sino cada quien pues lo celebra y lo realiza como sea posible. La solidaridad es estar en empatía con el mundo que nos rodea y, por supuesto, ayudar a los más desfavorecidos. Tenemos más información, son ya las 9:16, voy a la pausa y regreso.
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1: Estamos de regreso con más información. Alertan por aumento de enfermedades gastrointestinales, respiratorias y de la piel durante el temporal de lluvias. Las condiciones de humedad, calor y cambios bruscos de temperatura favorecen el incremento de enfermedades gastrointestinales, respiratorias y dermatológicas aquí en esta jurisdicción sanitaria, quien recomendó reforzar medidas de higiene, de cuidado de alimentos para reducir los riesgos a la salud. David Mejía nos informa.
2: Las enfermedades gastrointestinales, infecciones respiratorias y padecimientos de la piel se encuentran entre los principales riesgos para la salud durante la actual temporada de lluvias y canícula en la región costa sur de Jalisco, advirtió el director de la Jurisdicción Sanitaria número 7, Armando Pérez Oliva. En entrevista para UDG Noticias, el funcionario explicó que las altas temperaturas y la humedad generan condiciones favorables para la proliferación de diversos padecimientos, principalmente aquellos relacionados con la descomposición de alimentos y la presencia de microorganismos. Ante este panorama, el director de la jurisdicción sanitaria recomendó reforzar las medidas básicas de higiene, especialmente en el manejo de preparación de alimento.
13: Y disminución de nubes, disminución de agua, y eso hace que los productos orgánicos pues estén con poco menos tiempo fuera de un ambiente más frío, viene una descomposición importante. Uh-huh. Es por eso que se incrementan los síndromes diarreicos. Uh-huh. Ahorita pues traemos temas muy conocido, que hay pues brotes en Estados Unidos, que si ya en México, pues en México pues siempre hemos estado de alguna forma pues en contacto con gran cantidad de bacterias en todos los momentos. Por eso no nada más en verano, sino también en invierno, hay que hacerle invitación a que el cuidado de los alimentos, el lavado de manos.
2: Además de los padecimientos gastrointestinales, las condiciones de humedad favorecen la aparición de infecciones en la piel, como las conocidas popularmente como tiñas o empeines, que suelen desarrollarse con mayor frecuencia durante esta época del año. A ello se suman las enfermedades respiratorias provocadas por los cambios bruscos de temperatura que se presentan entre los periodos de calor y las lluvias.
13: El lavado de los vegetales, de las verduras, de las frutas, el cuidado de la carne, pues sea incrementarlo, esas medidas, ¿no? Uh-huh. Entonces, estas infecciones pues diarreicas pues son muy importantes. Otra de las cosas, las infecciones de la piel, uh-huh, causada principalmente por la humedad, por los hongos, que se le llama las tiñas, los empeines, que comúnmente la gente los conoce así. Y pues hay diferentes tipos de tiñas del atleta en los pies, tiña en la cabeza, la tiña capitis, la tiña cruris, que es entre la parte de los genitales. Y en sí pues hay una gran cantidad de incremento de estas patologías dermatológicas, y en general también por las malas calidades del agua, que también infectan o dañan la piel.
2: Finalmente, Pérez Oliva exhortó a la población a mantenerse informada, adoptar medidas preventivas y acudir a los servicios de salud ante cualquier síntoma, con el objetivo de evitar complicaciones y reducir los riesgos asociados al temporal de lluvias. UDG Noticias, David Mejía.
1: Bueno, atender las recomendaciones que nos hacen las autoridades de salud, sobre todo en el tema de pues estas enfermedades gastrointestinales que van en aumento en estos días de lluvia. Escuchamos los factores también que incrementan estos riesgos, pero lo que debemos hacer desde nuestras pequeñas acciones se convierten en grandes acciones preventivas desde nuestros hogares, sobre todo en el cuidado de los alimentos. Bueno, y el Festival Áurea Corona logró apoyo estatal entre recursos limitados para municipios de Jalisco. La Secretaría de Cultura del Estado destinó recursos para la realización del encuentro, que este año llegó a su décima edición. Celebró 10 años ya de realizarse este festival, cada vez con mayor auge y cada vez convocando artistas de talla internacional, nacional y, por supuesto, talentos de nuestra región. La representación estatal señaló que el apoyo fue resultado de gestiones ante una bolsa con recursos limitados para los municipios. Mi compañero Antonio Díaz es quien nos tiene los pormenores.
3: La décima edición del Festival Áurea Corona de Autlán contó con financiamiento de los gobiernos estatal y municipal para desarrollar su programa de actividades, informó Joyce Gallardo, representante de la Secretaría de Cultura en Costa Sur y Sierra de Amula, durante una de las últimas jornadas del encuentro. Al participar en el festival, la funcionaria explicó que desde la dependencia estatal se realizaron gestiones para destinar recursos a Autlán, aunque reconoció que el monto otorgado fue menor al que se hubiera querido aportar al municipio. La representante de la Secretaría de Cultura agregó que los recursos disponibles debieron distribuirse entre proyectos de diferentes municipios de Jalisco y afirmó que una parte importante no logró acceder al recurso. Destacó que en el caso del Festival Áurea Corona se concretó un esquema de participación entre el gobierno municipal y el estatal.
14: Y para mí es un legado poder trabajar con Esdras, un gran director de cultura, trabajar con usted, que yo sé que es parte de este gran festival, y trabajar con todos ustedes porque la intención que siempre ha tenido su servidora es hacer visibilidad ante estos artistas. Entonces, no me queda más que felicitarles, agradecerles por darse el tiempo, la disposición de venir a acompañarles, porque todo el trabajo que está tras bambalinas es verdaderamente arduo. No pudimos dar tal vez el recurso que quisiéramos al municipio de Autlán, pero gestionamos fuertemente porque por lo menos un porcentaje pudiera ser destinado para este festival, ya que pues 125 municipios de Jalisco, la gran mayoría no fueron aceptados. Entonces, gracias a Fondo Jalisco, estamos apoyando de manera bipartita desde el municipio y desde el estado para que este tipo de festivales continúe y que año con año no solamente sea pues un evento, sino que tengamos más y más y más festivales. Entonces,
3: desde la organización de la Áurea Corona, Agustín Godoy informó que el respaldo público recibido para esta edición permitió no recurrir, como en años anteriores, a la búsqueda de aportaciones de empresas locales. No obstante, reconoció a los negocios que han contribuido económicamente a mantener el festival durante ediciones previas, pero especialmente a el público.
15: Todo el mundo. Yo creo que Autlán es un municipio en el que florece mucho personas que vienen de otras latitudes y se quedan. Pero dos cositas. Es importantísima la presencia del público. El Festival Áurea Corona, a 10 años de su creación, está entrando a ser exitoso en la presencia del público. Yo creo que lo más gratificante para un artista y para los que hacemos un intento porque estas cosas se den, es que haya público.
3: El programa de cierre de la décima edición contempló además actividades de formación musical. Concluyó con una presentación en la Alameda Municipal a cargo de los Yokis, grupo emblemático de Autlán. UDG Noticias, Antonio Díaz.
1: Desde luego deseamos que este festival se siga consolidando cada vez más, por supuesto, y que siga realizándose, pues bueno, con éxito como este que ha sido ya en su décima edición. El saludo afectuoso, por supuesto, y el reconocimiento a quienes lo impulsan, encabezado por Agustín Godoy, a quien le enviamos un saludo, y nos da muchísimo gusto de verdad que esto pues se haya logrado y que ya seguramente en cuanto concluye uno continúa ya planeándose el siguiente. En otro tema, bueno, escritores del sur de Jalisco ganan presencia tras una década de trabajo colectivo. Esto lo afirma el escritor Irán Rubalcaba, quien señaló que en los últimos 10 años se ha hecho más visible una generación de autores de la región que publica y obtiene reconocimientos, un proceso en el que identifica como antecedente el trabajo de talleres literarios y la colaboración entre escritores. Silvestre Canil es quien nos informa.
16: Durante la última década, escritores y escritoras del sur de Jalisco han ganado presencia a través de publicaciones y premios, como resultado de un proceso en el que han intervenido distintas generaciones y espacios de formación literaria, señaló el escritor Irán Rubalcaba durante su visita a Autlán de Navarro. Al ser cuestionado sobre lo que un integrante del público describió como un crecimiento reciente de escritores de esta región, Rubalcaba consideró que el fenómeno comenzó a hacerse más evidente hace aproximadamente 10 años. El escritor recordó que algunos autores de la región comenzaron a publicar y obtener premios, mientras detrás de ellos aparecieron generaciones más jóvenes que han continuado desarrollando obra literaria.
17: Se empezó a gestar con mayor claridad que los escritores del sur de Jalisco empezamos a hacer ruidito, ¿no? Aquí y allá. Los primeros, la vanguardia, más dejando de lado los clásicos, fueron Alejandro Bonduven, que es un narrador de Chapala, pero vivió en Jalisco, en el sur, como 30 años el cabrón. Entonces, nosotros lo consideramos local. Y un tipo muy interesante, muy muy muy apuesto, Irán Rubalcaba, que empezaron a publicar y a ganar premios, ¿no? Y la verdad es que en aquel entonces para nosotros, por supuesto, era muy sorprendente, nos daba un chingo de gusto, pero siempre hubo gente que nosotros podíamos voltear, digamos, hacia atrás, no porque vayamos adelante en talento, sino porque vamos adelante en edad, ¿no? O sea, somos como los más viejos de todo el grupo y decíamos, es que ahí viene esta banda, ¿no?
16: Rubalcaba señaló que este proceso tampoco surgió de manera aislada. Entre sus antecedentes destacó la existencia de un taller literario encabezado por el escritor Ricardo Sigala, cuya primera publicación cumplió 20 años, y consideró que el trabajo realizado alrededor de esos espacios comienza a reflejarse en una comunidad más amplia de autores.
17: Que tampoco lo hicimos solos, porque había un taller literario, justo hoy, les digo, se cumplen 20 años de la primera publicación de ese taller literario, a cargo del escritor Ricardo Sigala, Premio Jalisco 25.
16: Entre los municipios que mencionó como parte de este movimiento literario se encuentran Autlán, El Grullo, El Limón y Tecalitlán. Rubalcaba destacó que le resulta significativo observar cómo autores provenientes de distintas localidades de la región comienzan a incursionar en la literatura y encontrar espacios para sus trabajos. Durante el encuentro también adelantó que el escritor autlense Luis de Loera se encuentra próximo a concretar una publicación, aunque aclaró que todavía no podía revelar de qué proyecto se trata ni dónde será publicado. Para Rubalcaba, el crecimiento de la literatura regional también depende de mantener una relación de colaboración entre quienes escriben, en lugar de entender a otros autores como competencia. El escritor sostuvo que los principales obstáculos para quienes desarrollan literatura no son otros autores, sino problemas como la violencia, la falta de lectura y el analfabetismo, y consideró que incluso quienes actualmente no leen deben entenderse como potenciales lectores. Rubalcaba hizo estas declaraciones durante el encuentro De Cerca con Irán Rubalcaba, realizado en Autlán con participación de la Universidad de Guadalajara y la librería Carlos Fuentes, donde presentó su novela Los elefantes mueren de sed y conversó con lectores sobre su obra y su proceso de creación. Para Línea Universitaria desde Radio UDG Nautlán, Silvestre Canil.
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0: Avanzamos con la información aquí en UDG Noticias. Esta mañana nos da mucho gusto saludar en nuestro espacio de entrevista a la licenciada Jessica Limón. Ella es vicepresidenta de la Junta Patriótica Fiestas Patrias Autlán 2026. ¿Cómo estás? Bienvenida, licenciada Jessica.
1: Buenos días, Ele, y a todos los radioescuchas. Muchas gracias por la invitación.
0: También nos acompaña el maestro Guillermo Tobar, quien es integrante de la Junta Patriótica. ¿Cómo estás, Guillermo? Bienvenido, muy buenos días. Ay,
2: gracias, Elia, muy buenos días, y Jessy también, buen día, y a todo el auditorio de Radio Universidad.
0: Gracias por atendernos con esta invitación. Bueno, estamos finalizando este octavo mes de agosto, porque, bueno, está a punto de suceder ya lo que todos esperamos, iniciando y arrancando el mes de septiembre, muy patrióticos. Y como Junta Patriótica, pues me gustaría que nos compartan, ya está integrada la Junta Patriótica y ya se está trabajando para arrancar el mes patriótico. Cuéntenos, por favor, qué se espera para este mes patriótico. Adelante, licenciada Jessica.
1: Sí, pues ya se iniciaron la organización desde mediados de este mes. Se ha estado ya cocinando estas fiestas patrias, y bueno, va a haber mucho deporte, mucha cultura, mucho arte y sobre todo mucha tradición, rescatando pues la lotería, nuestra lotería, sobre todo pues que es de aquí de Autlán, para que la gente, los niños, conozcan todo lo que nos representa como autlenses.
0: Perfecto. Pues bueno, compártanos por favor también, ¿ya se tiene el programa? ¿Qué eventos se tendrán? Bueno, ya nos lo menciona de manera a granel Jessica, de todos los eventos que nos esperan, que normalmente pues son eventos cívicos, culturales, festivos, ¿por qué no decirlo? Y que bueno, me gustaría que si ya hay algo en el programa que nos puedan ir compartiendo para avanzar en cuanto a lo que nos espera en fechas.
2: Sí, el Guillermo. Programa está publicado desde el viernes pasado. Uh-huh. Es el fruto de varias reuniones de trabajo en el pleno de la Junta Patriótica, pero también desde semanas antes por parte de los directivos de la Junta también. Les mandamos un saludo a Jorge Rodríguez, nuestro presidente, y a todos los demás integrantes. Uh-huh. Y sí, hay una variedad muy grande de actividades. Estas fiestas patrias de Autlán se caracterizan porque tienen actividades en todo el mes. No se ciñen a los días centrales, que son el de la ceremonia del grito y luego el desfile el día 16, sino que tiene actividades todo el mes. Uh-huh. Y son muy diversas. Hay actividades cívicas, ya lo mencionabas, que es como el núcleo, la médula de las fiestas patrias, pero también hay varias manifestaciones artísticas de buena calidad y deportivas, y además hay celebración, hay fiesta, hay espacio para la expansión, la celebración, la bulla, y bueno, no deja de ser una fiesta, una manifestación de contento, y eso vamos a tener en este mes. Las actividades comienzan ya este jueves 3 de septiembre con la conmemoración del aniversario luctuoso del general Marcelino García Barragán, aquí a un costado en la Plaza Cívica. Es el arranque oficial de las actividades, y concluyen el día 27 de septiembre en la explanada de la Presidencia Municipal con un certamen de belleza del adulto mayor del DIF. Entonces, bueno, a lo largo de todos esos días hay una variedad grande de actividades. Una cosa que caracteriza también a las fiestas patrias en Autlán, a diferencia de muchos otros lugares, es que aquí tiene un fuerte sabor, un fuerte sentido local. Muchas de las actividades cívicas tienen que ver con sucesos históricos y con personajes de aquí, del municipio de Autlán. Esta actividad de inicio del día 3 de septiembre es una muestra que conmemoramos al general Marcelino García Barragán, pero también a lo largo del mes vamos a recordar a los autlenses que murieron en la Guerra de Independencia. Vamos a recordar a don Efraín González Luna, a don Jaime Llamas García, a don Ernesto Medina Lima. En fin, tenemos una fuerte identidad local, y además, y me gustaría recalcarlo, en la ceremonia del grito, sabes que muchas veces, o en la mayoría de los lugares, se lee un texto, un acta que suele ser los sentimientos de la nación de José María Morelos, o algún otro documento relativo a la guerra de independencia. Pues aquí en Autlán, desde hace algunos años, lo que se lee es el acta que se levantó luego de la ceremonia en que los autlenses juraron la independencia de México en 1821. Es como otro elemento muy, muy local.
0: Que le da ese arraigo y esa, pues, distinción al municipio, ¿no? Lo que aconteció verdaderamente aquí durante esas fechas, pues, de la independencia. Y bueno, también son actividades, bueno, ya las cívicas que nos comparten, ¿y qué otras actividades tendrán aquí en este programa?
1: Pues también están las culturales, artísticas culturales, y que queremos agradecer la disposición y el apoyo de Centro Universitario de la Costa Sur, porque pues estamos promoviendo el 9 de septiembre en la Plaza de Toros al Ballet Folclórico de la Universidad de Guadalajara, Corazón de México, que va a ser completamente gratuito. También agradecer a la diócesis de Autlán porque vamos a tener un concierto de la Orquesta Ecos el viernes 25 a las 8 de la noche. Y bueno, pues vamos a tener presentaciones de los distintos ballet folclóricos que cuenta el municipio, tanto de la Casa de la Cultura, el Ballet Autitlán, Viva México,
2: Vive Jalisco.
1: Vive Jalisco. Uh-huh. Y bueno, pues también músicos autlenses, y tenemos una gran variedad. Así como deporte, también va a haber fútbol, concurso, el ya tradicional concurso de ¿cómo se llama? Se me olvidó.
2: De carambola,
1: de tres bandas, tiro libre.
2: Ajá, en un concurso de tiro en el Club Sinergético.
1: Club Sinergético, exactamente. Y bueno, pues la muy ya tradicional la carrera por la paz, el domingo 6 de septiembre a partir de las 8 de la mañana. Todavía tenemos también paquetes para quien guste inscribirse. El objetivo es convivir, el objetivo es que sea muy familiar. Entonces, pues están completamente invitados. Si no corren los 5 o los 10, pero a lo mejor caminando, sí los podemos completar.
0: ¿Y cómo se ha visto esta participación en estas actividades de rescate de tradiciones de juegos, por ejemplo, y de esas actividades, cómo se ha visto?
1: Pues el año pasado tuvimos bastante afluencia, sí, de niños, y iban acompañados de sus papás y de los abuelitos. La verdad es que ha sido algo muy, híjole, no sé cómo explicarte, que llena de orgullo y satisfacción ver que es algo que la gente lo aceptó y lo está adoptando. La verdad, hay muy buena afluencia. No sé si quiere agregar algo, Guillermo.
2: Sí, es algo que llama mucho la atención, el gusto y la espera ya de las personas por estas mesas de juego de lotería que se han instalado. Han sido un éxito desde la primera vez que se colocaron. Siempre está lleno de personas, y lo mismo con el palo encebado, que también es esperado. Ya la gente está preguntando, se quieren inscribir, quieren formar sus equipos, y bueno, es también una forma de manifestar, de expresar nuestra mexicanidad y de celebrar este mes. Pero también, hablando de concursos, está uno también muy interesante que es de mis favoritos, que es el concurso Sabores de mi Tierra, que desde hace también, creo que desde 2022 aproximadamente, se ha venido celebrando con variaciones en cada año. Es un concurso gastronómico, las personas se inscriben y presentan su versión de un platillo, de una comida, y lo hemos realizado en años pasados con versiones sobre pozole, sobre tamales. También el año pasado fue de repostería. Y este año va a ser de salsas. Es decir, la gente va a poder presentar su salsa, esa que le queda tan rica que todos sus familiares, amigos se la elogian, la va a poder llevar a concurso para que todos la probemos y podamos también dar nuestra opinión. Estén al pendiente de la convocatoria oficial, ahí van a venir todos los detalles de cómo inscribirse, los premios también, porque son con un premio económico, y para que se inscriban y participen.
0: Muy bien, ¿qué más tendremos, Jessy?
1: También tendremos un torneo de ajedrez. Es el, por aquí traigo mi acordeón. El juego de ajedrez es el último domingo, es el 27, sí. Es por la mañana, y aquí lo tengo, va a ser en el Jardín Constitución, para que también estén pendientes para la convocatoria y se inscriban. También tendremos premios, tendremos torneo de frontenis, estará también, bueno, pues lo que es el 13 de septiembre, el izamiento de los honores a la bandera aquí en la Plaza Cívica. También están cordialmente invitados. No hay como vivir esta experiencia en familia, y es domingo, entonces están invitados todos para que sepan los niños cómo es, aunque los llevan de las escuelas, pero no es lo mismo cuando es de escuela que vas con tu familia, con tus papás, con tus tíos, porque te pueden ir explicando. Y bueno, pues este va a ser el domingo 13 de septiembre.
2: Sí, Elia, también me gustaría comentarte que, bueno, hemos hablado de lo local, de cómo estas fiestas patrias de Autlán tienen ese componente local tan fuerte, pero en esta ocasión, el año 2026, también vamos a tener la presencia de grupos artísticos foráneos que vienen a mostrar su arte. El día 13, domingo 13 de septiembre, por la noche, en la explanada Ernesto Medina Lima, se va a presentar el grupo de proyección folclórica Camagu de Santa Cruz de León Cortés en San José de Costa Rica, dirigido por la profesora Sheila Fallas Navarro. Van a ser dos grupos los que se van a presentar de manera consecutiva esa noche ahí en la explanada, es este que comento, y el grupo de proyección folclórica Municipalidad de Desamparados, también de San José de Costa Rica y dirigido por la profesora Sheila Fallas Navarro. Vienen desde Costa Rica, un grupo folclórico con su propia manifestación de lo que es la identidad costarricense. Y también el día 26 por la tarde, en ese mismo espacio, en la explanada Don Ernesto Medina Lima, se presenta el ballet folclórico Fandango, que viene desde Cozamaloapan, Veracruz. Este es un grupo de folclore mexicano y lo vamos a poder ver junto con los varios grupos folclóricos que hay en Autlán, que se van a presentar a lo largo del mes.
0: Esto es el 26.
2: El día 26.
0: Perfecto, bueno, sábado. Pues para que la gente ya vaya tomando su agenda, confirmando fechas, por ejemplo, que pueden estar disfrutando en cada uno de estos eventos. Y bueno, además que en los eventos cívicos pues se atraviesa también el Día de los Niños Héroes, el día 3 de septiembre, que es el día que arranca, con varias actividades, y como bien lo mencionas, pues que es un evento único, los eventos cívicos y el saber el símbolo y el porqué. Y también el desfile, que en ocasiones anteriores hemos visto también la presencia de elementos del batallón. No sé si nos quieran, ellos tendrán alguna participación en esta ocasión para el armamento de bandera, entre otras, que también se hace en la Plaza Cívica, ¿no? Sí. Muy imponente, pues, la presencia de este símbolo nacional de la bandera aquí en la Plaza Cívica.
1: Sí, al parecer sí nos van a apoyar. Ahorita está también el maestro Jorge, que es el presidente, llegando, y el presidente Gustavo también, para llegar a ya definir detalles para estos eventos.
0: ¿Qué más deben conocer nuestros radioescuchas sobre este programa de actividades?
1: Bueno, también invitarlos a participar al concurso de los globos de Cantoya, después del desfile, y si no van a participar por alguna razón, que vayan y lo disfruten, porque la verdad es algo tan emocionante el ver cuando el globo se va levantando de 60 pliegos, de cuánto ha sido el más de 100, más de 100 pliegos, entonces va despegando. Y a veces sí eleva el vuelo, otras veces desafortunadamente pues el clima no lo permite y se quema, pero están cordialmente invitados ese día, el 16 de septiembre, después del desfile, que va a iniciar a las 8 de la mañana.
0: Bueno, ya nos preguntan nuestros radioescuchas si para la presentación del ballet folclórico de la Universidad de Guadalajara se necesita algún boleto o cómo será la entrada. ¿Esto será en plaza?
1: En la Plaza de Toros. De Toros, sí, va, ¿verdad?, a ser evento gratuito. Ya han dado caso de si se requiere algún boleto, pues lo estaremos dando a conocer, pero hasta ahorita tengo conocimiento de que es entrada libre.
0: Abierto, para que todas las personas asistan.
1: Así es.
0: Muy bien. Bueno, no sé, son muchísimos eventos que se engloban aquí y algunos otros también, como esto que hacen las asociaciones entre sus agendas, es, por ejemplo, promover pues el tema de cuidado de las mascotas, el apoyo a las, y vemos que viene también, por ejemplo, este de Salvando Huellas de Cuatro Patas. ¿Son de algunas asociaciones estas participaciones?
1: Ese sí es de una asociación, aquí nos pidieron anexarlo y

0: como de nuestras fiestas patrias y este concurso de sabores de mi tierra. ¿Cómo ha sido en otros años esa participación? ¿Hay éxito en esa convocatoria de quienes quieren pues que degusten sus platillos, ¿no? Según a cada quien a su estilo.
1: Sí, es muy concurrida la, uh-huh, la convocatoria. Incluso antes, en varios años antes de que se publique la convocatoria, ya hay personas preguntando ahí en la Dirección de Turismo, que es donde se gestiona, sí, sí, todo esto, sobre cuándo va a salir y cuándo se pueden anotar, etcétera. Y también la cantidad de personas que participan, que a los que podemos probar sus platillos ahí en el Jardín Constitución, es bastante, bastante amplia. Entonces, y bueno, también es una oportunidad para conocer no solo diversos sazones, sino diversas formas de entender el mismo platillo. Por ejemplo, recuerdo muy bien uno de los concursos de pozole, que traían propuestas con ingredientes muy variados, el mismo color del pozole muy diferente, diferentes condimentos, diferentes sabores, pero siempre respetando lo básico del pozole, ¿no? El maíz y la forma de preparación.
0: Uh-huh. Bueno, también vemos que en estas fechas de septiembre se atraviesa el Día del Charro. También, ¿qué se espera para estas fechas?
1: Bueno, el Día del Charro va a tener, como siempre, como cada año, su espacio en el programa de Fiestas Patrias. Uh-huh. Ahora hay un agregado, el día 13, que es domingo, se va a celebrar una charreada precisamente en el Lienzo Charro, aunque es un día antes del día oficial, pero se va a celebrar ahí en el Lienzo Charro este festejo. Y el Día del Charro, el día 14, el día oficial, se va a realizar la parte, digamos, cívica de su celebración, que es un desfile que arranca de la Alameda, hace una parada en el Jardín Hidalgo, donde se hacen honores a la bandera y se le coloca una ofrenda floral ahí al monumento a Miguel Hidalgo, y se continúa hasta el Lienzo Charro. Esta vez van a ser dos días en que se va a dividir la celebración, pero pues ahí están siempre presentes.
0: Perfecto, pues mucho que disfrutar, y estamos aquí siguiendo el programa que ustedes nos están compartiendo hoy de manera más precisa en algunos de los eventos, y quienes tengan dudas de más de estos eventos pueden consultar ya el programa que está publicado en redes sociales. Muy bien, pues algo más para finalizar.
2: Sí, invitarlos también, algo que se está volviendo una bonita costumbre es el tema de decora tu puerquito en el jardín. También están cordialmente invitados, es un tema también de convivencia familiar en donde se ha tenido una muy buena respuesta, y están cordialmente invitados, que va a ser el 19 de septiembre a las 11 en el Jardín Constitución, y habrá premios. Pues invitarlos a todos a participar en esta gama de eventos cívico-culturales, artísticos, deportivos y de convivencia familiar este mes, este hermoso mes de septiembre.
0: Desde luego que sí. Pues muchísimas gracias por estar con nosotros y compartirnos todas estas actividades. Guillermo, muchas gracias.
1: Gracias, Elia, por el espacio.
0: Gracias, Jessica.
2: Gracias.
0: Nosotros tenemos más información. Vamos a nuestro espacio de opinión y análisis. Saludamos al doctor Wilber Orozco González, quien nos tiene su comentario.
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5: Hola, Elia. Muy buenos días. Con alegría saludo a todas las personas que amablemente nos acompañan esta mañana. A propósito de la Semana Mundial del Agua, que acabamos de celebrar la semana pasada, quiero hablar sobre la regulación jurídica en México de los asentamientos irregulares sobre los cauces de los ríos. Sin duda, el establecimiento de viviendas y construcciones en los cauces o zonas federales de los ríos representa un problema jurídico, social, ambiental y de protección civil. A simple vista puede parecer únicamente un problema de ocupación irregular de terrenos. Sin embargo, jurídicamente es mucho más complejo, porque involucra bienes nacionales, ordenamiento territorial, uso de suelo, protección ambiental, prevención de riesgos e inclusive derechos humanos. Es indudable que en México sí se cuenta con un marco jurídico importante para prevenir y sancionar estas ocupaciones sobre los cauces de los ríos o zonas federales. El fundamento jurídico lo encontramos en el artículo 27 del máximo ordenamiento jurídico que tenemos,

denominado Constitución Política de los Estados Unidos Mexicanos, el cual establece los límites de la propiedad privada y los bienes que serán propiedad de la nación. Entre estos bienes están las aguas y sus cauces. A partir de este fundamento, la Ley de Aguas Nacionales regula los cauces de las corrientes de aguas nacionales y las riberas o zonas federales también conocidas. La zona federal tiene una delimitación técnica que debe realizarse considerando, entre otros elementos, el nivel de aguas máximas ordinarias. Para cauces con anchuras mayores de 5 metros se debe respetar 10 metros horizontales, lineales, por cada lado a partir del nivel máximo de su corriente, y 5 metros para cauces menores a 5 metros de anchura. Sin embargo, no basta con observar hasta dónde llega el agua normalmente para determinar si un terreno pertenece o no a la zona federal, porque se tiene que revisar las condiciones jurídicas y técnicas para su aprovechamiento, como el uso de suelo y los dictámenes técnicos que realice Protección Civil sobre la seguridad del terreno. La ocupación de un cauce o zona federal requiere cumplir con las disposiciones de la legislación de aguas nacionales y, cuando corresponda, contar con una autorización o concesión respectiva. Por lo tanto, una persona que construye una vivienda, muro, negocio o otra infraestructura dentro de un cauce o zona federal no adquiere automáticamente un derecho por el simple transcurso del tiempo, ya que estos bienes son imprescriptibles. Aquí aparece un problema muy frecuente, muy visible en nuestra región. La ocupación comienza de manera irregular, pero con los años se consolida. Aparecen servicios públicos, calles, comercios y nuevas viviendas hasta convertirse en un asentamiento consolidado e inclusive muchas veces creado y autorizado por el propio municipio. Esto genera una falsa percepción de la legalidad y lleva a que los ciudadanos adquieran viviendas inseguras. La permanencia no necesariamente convierte lo irregular en legal. Los ríos tienen una función hidráulica natural. Cuando las personas construyen dentro de sus cauces o en sus zonas de influencia, pueden reducir la capacidad de conducción del agua, modificar los escurrimientos y aumentar el riesgo de inundaciones. Por ello, la Ley General de Asentamientos Humanos, Ordenamiento Territorial y Desarrollo Urbano y la Ley General de Protección Civil establecen obligaciones para que las autoridades consideren los riesgos antes de autorizar construcciones y asentamientos. Los atlas de riesgo son particularmente importantes porque deben servir para identificar las zonas donde existen riesgos hidrometeorológicos, entre otros. No debería autorizarse un desarrollo urbano únicamente porque el terreno está disponible. Primero se debe determinar si es seguro y jurídicamente apto para ser ocupado. Existen varias autoridades responsables de todo el fenómeno en los asentamientos irregulares que comparten responsabilidad, como la CONAGUA, los municipios, el Estado como entidad federativa, Protección Civil y autoridades ambientales. Sin duda, la corresponsabilidad entre las autoridades y los ciudadanos ayudará a evitar futuras tragedias. Cuando ocurre una de estas, nos preguntamos, ¿quién construyó? Pero también debiéramos preguntar, ¿quién debía vigilar? ¿Quién conocía el riesgo? ¿Quién tenía competencia para actuar? ¿Por qué no se actuó oportunamente? Para terminar, puedo afirmar que en México sí contamos con un marco jurídico suficiente para establecer restricciones a la ocupación de cauces y zonas federales de los ríos, prevenir asentamientos en las zonas de riesgo y sancionar determinadas conductas. La solución a este problema no debe consistir únicamente en desalojar o sancionar a las personas que invaden los cauces o zonas federales. Se debe crear una política integral basada en la prevención, el ordenamiento territorial, la vigilancia, la protección ambiental, la seguridad de las personas, sus derechos humanos y la responsabilidad institucional. El Estado debe encontrar un equilibrio entre la protección de los ríos, la seguridad de las personas y el respeto de sus derechos humanos. No debemos normalizar y regularizar el riesgo, debemos prevenirlo. Proteger los cauces de los ríos no significa solamente proteger un bien nacional, significa proteger la vida, el patrimonio, el medio ambiente y el derecho de las generaciones presentes y futuras a vivir en un entorno seguro. Muchas gracias por acompañarnos. Hasta la próxima.

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1: Especialistas de la Universidad de Guadalajara advirtieron que México enfrenta un rápido envejecimiento de su población, sin contar todavía con las condiciones económicas, urbanas y de políticas públicas necesarias para atenderlo. En Jalisco, más de 1.100.000 habitantes son personas mayores y cada día 118 personas cumplen ya 60 años. Los especialistas señalaron que el reto no se limita a los recursos económicos. También plantearon la necesidad de adaptar las ciudades y fortalecer las políticas públicas. Esta información que comparte la Universidad de Guadalajara. Y en el ámbito estatal, le comparto que aseguran más de 8.000 litros de hidrocarburo en Tlajomulco y Tototlán. Policías municipales detectaron un fuerte olor a gasolina en el camino antiguo a Morelia y localizaron 40 bidones abandonados que contenían alrededor de 2.000 litros de hidrocarburo. El combustible ya fue asegurado y la Fiscalía Federal inició un proceso de investigación. En otra información, en el orden nacional, Jalisco concentra la mayor cifra de personas desaparecidas en México. Este en el marco del Día Internacional de Víctimas de Desaparición Forzada, que se conmemora el 30 de agosto, el día de ayer, y las cifras son retomadas por la Comisión Interamericana de los Derechos Humanos, que muestran la magnitud de crisis que vive México. Vamos, esto informa el diario El Economista. Y ahora nos vamos con nuestro resumen informativo.
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1: Le presento un resumen de la información de esta mañana, 31 de agosto, despidiendo este mes. Impulsan programas de manejo para definir usos y conservación de áreas naturales protegidas. El CU Costa Sur busca que investigaciones de posgrado trasciendan las aulas. Alertan por aumento de enfermedades gastrointestinales, respiratorias y de la piel durante la temporada de lluvias. El Festival Áurea Corona logró apoyo estatal entre recursos limitados para municipios de Jalisco. Escritores del sur de Jalisco ganan presencia ante década de trabajo colectivo, dice Irán Rubalcaba. Jalisco envejece, cada 118 personas llegan a los 60 años de edad. Aseguran más de 8.000 litros de hidrocarburos en Tlajomulco y Tototlán. Jalisco centra la mayor cifra de personas desaparecidas en todo el país. Ya nos vamos. Muchísimas gracias por el favor de su atención esta mañana aquí en UDG Noticias. Yo le deseo que tenga un excelente inicio de semana, cierre bien su mes e inicie con gran éxito el mes de septiembre, el mes patriótico. Deseamos que sea excelente. Y me despido con esta frase de Voltaire. Dice: los ejemplos corrigen mucho mejor que las reprimendas. Que tenga muy buenos días.

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Esta canción se llama Vitamina D, en voz de Caloncho, para darles la bienvenida. Porque regularmente escuchamos en los comerciales que tal o cual producto contiene vitaminas y minerales. Pero, ¿qué tanto sabemos acerca de ello? Por lo que hoy hablaremos justamente acerca de vitaminas y minerales. ¿De dónde las obtiene nuestro cuerpo? ¿Qué pasa cuando nos falta alguna de ellas? ¿Es recomendable tomar por tu cuenta, sin el acompañamiento de un profesional de la salud, vitaminas y minerales? Acompáñanos y entérate de todo lo que debes saber. Te deseamos lo mejor para esta semana. Alonso Torres en este micrófono, Guadalupe Estrella en la producción, Demetil García en la asistencia, Alex Ojeda en la investigación testimonial, Paloma Speitia y Rodrigo Nava en las redes sociales, Alondra Fernández de Alfaro. Te mandamos un fuerte abrazo.

0: Además de proteínas, grasas y carbohidratos, nuestro organismo también necesita sustancias que consumimos en cantidades mucho más pequeñas y que, aún así, son indispensables para vivir: las vitaminas y los minerales. Se conocen alrededor de 30 micronutrientes esenciales, 13 vitaminas y 16 minerales. Entre ellos encontramos vitaminas como la A, C, D, E y K, además de las vitaminas del grupo B y minerales como el hierro, el yodo, el zinc y el calcio. Las vitaminas y minerales participan prácticamente en todo lo que ocurre dentro de nuestro organismo. Intervienen en el crecimiento, el desarrollo, el funcionamiento del sistema nervioso, la producción de energía, la formación de la sangre, la salud de los huesos y el funcionamiento adecuado del sistema inmunitario. Y aunque los necesitamos en pequeñas cantidades, una deficiencia puede tener consecuencias importantes. La Organización Mundial de la Salud advierte que las deficiencias de micronutrientes son muy frecuentes a nivel mundial, por lo que hoy, en el Expreso de las 10, nos acompaña nuestra nutrióloga de cabecera, la maestra Janet Bueno, para brindarnos recomendaciones para obtener la alimentación y las vitaminas y minerales que necesitamos. ¡Arrancamos!
1: Nuestra invitada, Janet Bueno, es maestra en nutrición clínica, educadora en diabetes, en nutrición renal y bariátrica. Es nutrióloga certificada con más de 25 años de experiencia y está el día de hoy con ustedes aquí en el Expreso de las 10. Janet, gracias por acompañarnos.
2: Muchas gracias Alonso, como siempre, por la invitación. Y pues, feliz día a todas las mamás que, como yo, hoy regresamos a nuestras rutinas. Felicidad. Después de estos meses de vacaciones.
1: Un periodo sumamente extenso, además.
2: Así es, que bienvenido para nuestros niños, que descansen, pero ya hacía falta otra vez que regresaran a sus rutinas ellos y nosotras.
1: Fíjate que la primera vez que escuché hablar de minerales ya en la vida cotidiana, tenía un amigo que me decía que en ocasiones le faltaba el potasio. Y entonces se ponía sumamente débil y con gran malestar en el cuerpo. Y entonces me pongo a pensar cómo, decíamos en la cápsula, la ausencia de alguno de estos nutrientes puede tener efectos muy importantes en nuestra salud.
2: Así es, de hecho se consideran justamente parte de los elementos indispensables para la vida. Los consideramos como micronutrientes. En lugar de macro, los macros son los carbohidratos, los lípidos y las proteínas, que son los que nos aportan las famosas kilocalorías. Y los micronutrientes, que son vitaminas y minerales, no nos aportan calorías, pero son necesarios para que los macronutrientes funcionen adecuadamente. Entonces, sin estos tampoco sería factible la vida. Y se consideran nutrientes porque nosotros no los producimos. Hay algunas excepciones como la vitamina K, que sí se llega a producir en ciertas cantidades importantes en el intestino grueso. Sin embargo, todos los vitaminas y los minerales los requerimos consumir. Entonces, por eso es tan importante que la dieta sea saludable, sea adecuada, balanceada, etcétera, para que podamos obtener los macronutrientes, que ya conocemos mucho sobre ellos, pero también estos micronutrientes.
1: Por eso es sorprendente cómo la especie humana ha desarrollado estas capacidades a nivel neuronal, del desarrollo cerebral, la coordinación motora, de motricidad fina incluso, gracias a que tiene un consumo de diversos ingredientes, lo cual no ocurre con otros de nuestros acompañantes en el mundo, que solo tienen determinado tipo de alimentos.
2: Así es, inclusive, hablando de esto, del tema del regreso a clases, me dio mucha risa porque me salió una imagen que decía, cómo me encantaría tener una dieta así como un cereal para la familia, y entonces desayuno, comida y cena como a los perros, ¿no? Que les das croquetas, croquetas, croquetas, y se acabó. Y era la imagen como de una bolsa tipo de croquetas y decía nutrición para todas las etapas de la vida, ¿no? Y venían las fotos de niños, adultos, etcétera. Híjole, si fuera eso posible, es decir, que con un solo alimento, ni siquiera chatarra, ¿no? Un alimento saludable, pudiéramos obtener todo lo que requerimos para la vida humana, pues bueno, no habría tantas enfermedades, ¿no? Y sería a lo mejor hasta más sencillo, pero también más aburrido. Imagínate siempre comer, no sé, un maravilloso taco de frijol, que es súper saludable y nutritivo, pero imagínate desayunar, comer y cenar taco
1: todos
2: de frijol
1: los días.
2: Toda la vida, toda la vida, ¿no? Qué aburrido. En cambio, que puedas meter huevo, que puedas meter alimentos de origen, no sé, desde pollo, pero también panela, pero tofu, frutas, verduras, o sea, hay una gran variedad de alimentos en nuestra cultura, en nuestro México lindo y querido, que hay tanta variedad.
1: Somos privilegiados, tantos, en ese
2: exacto,
1: sentido.
2: Y también justamente el poderle dar variedad a la dieta nos permite obtener todos estos nutrientes. Cuando decimos que comas frutas y verduras, o que comamos una dieta variada, que sea adecuada a la estación, ¿no? Ahorita es temporada de mandarinas, o es temporada de guayabas, o es temporada de granada, consúmela, porque al final la naturaleza es muy sabia y nos aporta variedad de nutrientes, justamente estos, vitaminas y minerales, en función a lo que más requerimos por esta etapa o estación en la que estamos del año. Entonces, por eso vienen recomendaciones estas que suenan como muy típicas de comer frutas y verduras, tiene su porqué, no solamente es para que pues no comamos alimentos chatarra, sino porque realmente aportamos todo esto chiquito que requerimos para la vida.
1: Claro, y es una gran oportunidad también para disfrutar de la vida a través de los sabores, los aromas, las texturas.
3: ¿Qué sabes acerca de las vitaminas?
4: Pues que son importantes para el cuerpo, para tener un buen sistema inmune y evitar enfermedades.
5: Que son importantes y que se pueden considerar un suplemento para la dieta normal de una persona.
6: Sí ayudan bastante porque además de una actividad física o el día al día, te ayudan a tener mejor condición, tanto mental y física.
3: ¿Cuáles conoces?
6: Vitamina D, complejo B y vitamina C.
7: Por ejemplo, una que estoy tomando actualmente para las defensas es la vitamina C.
6: Vitamina D, complejo B.
3: ¿Has tomado alguna vez vitaminas en suplementos?
7: Sí. Bueno, como suplemento el omega 3, también pues la vitamina C.
3: ¿Qué te llevó a hacerlo?
7: El gimnasio, sobre todo, la recomendación de los nutriólogos.
3: ¿Qué preguntarías a la nutrióloga Janet Bueno en torno a las vitaminas?
7: Pues lo que me interesa saber sobre todo es qué me pudiera ayudar a la recuperación, que es algo en lo que estoy batallando últimamente. Sí, que me pudiera ayudar como a aliviar los músculos.
1: Como decía Janet, regularmente escuchamos fórmulas en la vida cotidiana como come frutas y verduras, pero también en los comerciales dicen que tal o cual producto tiene vitaminas y minerales. Ayúdanos a entender, por favor, ¿qué son las vitaminas, por ejemplo?
2: Mira, las vitaminas son, les llamamos también como cofactores, vienen a ayudar de diferentes formas y en diferentes momentos a la formación de energía. Por ejemplo, las vitaminas del complejo B, B1, B3, B6, B12, que todos hemos escuchado mucho, nos ayudan mayormente a la producción de energía de los mismos carbohidratos. Es decir, tú te comes el maíz o comes palomitas o comes papa, que contiene carbohidratos, pero para que el carbohidrato realmente nos libere energía en la célula, que es donde se libera la energía, en un pedacito de la célula que se llama mitocondria, requerimos en muchas de estas etapas o momentos factores que vienen en el complejo B. La vitamina C, por ejemplo, nos ayuda para el sistema inmunológico, para las vitaminas algunas del complejo B, como el ácido fólico, por ejemplo, nos ayuda para la producción de la reproducción del ADN y en la producción rápida de células, por ejemplo, células rojas, células blancas. Entonces, es importante que tengamos el consumo de estos alimentos que nos proveen estas vitaminas para que se lleve a cabo la función fundamental para el cual comemos carbohidratos, lípidos y proteínas, porque sin estas vitaminas y minerales no llegamos a tener esta energía o esta producción de sustancias.
1: Por ejemplo, la persona entrevistada por Alex te preguntaba, ¿cómo puedo utilizar las vitaminas para recuperarme después de la práctica deportiva o de ir al gimnasio?
2: Fíjate, aquí quiero empezar mencionando algo bien importante. Una dieta saludable, balanceada, adecuada para tu etapa de vida, para tu entrenamiento, para tu padecimiento, si tienes alguna enfermedad, debe de cubrir un requerimiento de vitaminas y minerales, al igual que de carbohidratos, lípidos y proteínas. Es decir, si tú comes bien, no necesitarías estarte tomando pastillas o suplementos. Entonces, si tienes un desgaste en particular o un requerimiento en particular, habría que evaluar cada caso. Por ejemplo, yo hago ejercicio, tengo una vida saludable, trabajo, estudio y hago ejercicio. Pero después de hacer ejercicio, estoy derrotado, me siento tumbado, no puedo continuar. Pues bueno, habrá que evaluar si el ejercicio está siendo demasiado extenuante o si tu dieta y tu descanso está siendo adecuados. Si tú descansas bien y comes bien, pues con la comida deberías estar cubriendo este desgaste mayor que estás teniendo por tu entrenamiento. Y de manera individual, hay alimentos que se han demostrado que tienen un impacto positivo para la recuperación de la masa muscular, más bien la recuperación del músculo que está cansado por hacer ejercicios de fuerza para ganar masa muscular. Por ejemplo, la sandía. Se sabe que el consumo de sandía posterior al entrenamiento te ayuda a reducir el dolor muscular. Entonces, no es necesario en muchas ocasiones pues que luego del ejercicio te tomes alguna vitamina, ¿no? O algún mineral. Si hay estudios que saben, si hay protocolos, por así decirlo, o recomendaciones específicas, no sé, estás haciendo ejercicio de fuerza para aumentar masa muscular, pues sí, a lo mejor, si tu dieta no cubre el requerimiento de proteínas, algún suplemento, que no es necesariamente vitaminas, sino más bien de proteínas, que te lo puedas consumir después del ejercicio. Ahora, si yo después del ejercicio me da hambre, pues yo, Janet, en lugar de un licuado de proteína, pues yo me comería una cecina así doradita con limoncito y sal, por ejemplo, ¿no? Que es un alimento natural. O unos cuadritos de panela con jitomate, aceite de oliva y vinagre balsámico. O sea, yo preferiría algo más de que venga de la comida. Entonces, por eso es que recomendar una vitamina en particular para una persona es muy delicado, porque si pudiera beneficiarse, pero en muchas ocasiones estamos tomando algo que nada más compramos, más costoso, y deberíamos obtenerlo a través de los alimentos.
1: Claro, y ahora en la época de los infomerciales, las recomendaciones de internet, en fin, es muy fácil dejarse llevar por ello. Hay personas que toman vitaminas por si acaso, o porque lo encuentran en alguna recomendación de boca en boca. Al volver del corte, vamos a platicar justamente acerca de los riesgos que pueden existir cuando tomamos vitaminas y en el acompañamiento de un profesional de la salud. Y también conoceremos qué son los minerales y cuál es el papel que juegan en nuestro cuerpo. En este momento son las 10 de la mañana con 16 minutos y Warner Bros. 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

Que el alimento sea tu mejor medicina y tu mejor medicina sea tu alimento. Hipócrates.

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8: Las vitaminas y los minerales son indispensables para nuestro organismo. La Organización Mundial de la Salud recomienda promover una alimentación que incluya diferentes alimentos ricos en nutrientes. Frutas, verduras, cereales integrales, legumbres, frutos secos, semillas y alimentos magros de origen animal. Y es que cada alimento puede aportar diferentes micronutrientes. Una alimentación saludable no consiste en buscar un alimento milagroso que contenga todo lo que necesitamos. Se trata de combinar diferentes alimentos para obtener una mayor variedad de nutrientes. Te invitamos a seguir escuchando las recomendaciones siempre claras de la nutrióloga Janet Bueno.
9: El día de hoy estamos conociendo qué son las vitaminas y minerales, eso que escuchamos tan frecuentemente y que a veces desconocemos la mayoría de las personas. Nos acompaña la maestra de nutrición, Janet Bueno, y se ha comunicado Pavel y te pregunta, Janet, ¿las gomitas de vitaminas y omegas para niños son efectivas o necesarias?
10: Ok. Efectivas pueden serlo, necesarias no en todos los casos. Entonces, habría que evaluar cada caso. En la mayoría, cuando me llegan a consulta, por ejemplo, o me preguntan, oye, es que yo me siento cansada, es que en todo el día no rindo, o me siento, después de, o quiero hacer ejercicio, pero no hay pila que me alcance, no hay forma. ¿Qué vitaminas me recomiendas? Generalmente no se requieren cuando ya tienes un estilo de vida saludable. O sea, estás durmiendo las horas que debes de dormir con calidad en tu sueño, un sueño profundo, reparador. Cuando inicias el día con un desayuno adecuado, completo, suficiente, comida completa, suficiente, de calidad, cena adecuada, si es necesario colaciones, colaciones. Generalmente lo primero que me dice un paciente en una segunda consulta es, me siento mucho mejor. No sé si he bajado o no de peso, que en su mayoría buscan bajar de peso, pero me siento más ligero, no me siento cansado, en la mañana rindo, después de comer no me da sueño, son las 9 y llego a mi casa y tengo pila para escuchar a mis hijos, a mi esposa o viceversa. O sea, de alguna manera, comiendo bien y durmiendo bien, tomando agua, no requerimos vitaminas y minerales extras, es decir, en suplemento, solamente cubriéndolo con una dieta adecuada. En algunos casos sí es importante suplementar. Yo estoy muy a favor de la suplementación, pero bien elegida para cada paciente. No al por mayor dar este multivitamínico o magnesio para todos. Habría que ver cada caso. Y hablando de cada caso, sí hay marcas que en particular me brindan más confianza, ¿no? O que recomiendo más. Pero, pues principalmente antes de recomendarte, no sé, a ti, Alonso, mira, tómate esta, una cápsula de esta o estas gomitas o este omega. Primero tendríamos que evaluar cómo estás comiendo, tu estilo de vida, tu etapa de vida. También no es lo mismo darle un multivitamínico a un niño adolescente que a una persona en otra etapa. Por ponerte un ejemplo, ¿no? El complejo B o las vitaminas B, que se dan mucho para tener un poco más de energía, se han asociado también con la aparición de acné. Entonces luego a veces automedicamos a nuestros hijos. Entonces yo veo a mi adolescente dormido toda la tarde, le voy a dar un multivitamínico y le brota el acné. Y entonces el pobre niño está con ahora el estrés de traer el acné, y a lo mejor pudo haber sido multivitamínico. Y tal vez multivitamínico innecesario, porque aparte un adolescente va a querer dormir durante el día. Es normal en un adolescente si no está durmiendo bien también de noche, que luego el adolescente, si trae el celular a la mano, no tiene buena rutina. Pero un adolescente que tiene una buena rutina y una higiene de sueño adecuada y una buena alimentación, pues tendrá cansancio, sueñito en el día, pero nada que le interrumpa su deporte o sus actividades escolares.
9: Entonces, antes de tomar una de estas decisiones o dejarte llevar por la automedicación o las recomendaciones de boca en boca, podrías ajustar ciertos hábitos en tu estilo de vida.
11: ¿Sabes qué son los minerales desde el punto de vista de la nutrición?
12: La verdad desconozco.
13: Ayudan a fortalecer los huesos y el organismo, a tener mejor funcionamiento.
11: ¿Has tomado alguna vez vitaminas o minerales en suplementos?
12: Sí.
11: ¿Qué te llevó a hacerlo?
12: Es por la condición en que se requiere aumentar de peso, en mi caso, para una mejor alimentación o más balanceada. Y es un literal, pues como se dice, ¿no? Un suplemento.
11: ¿Qué preguntarías a la nutrióloga Janet Bueno en torno a las vitaminas y los minerales?
13: ¿Qué vitaminas o minerales me recomienda tomar para practicar algún deporte?
9: Ahora hablaremos de los minerales, Janet. Escuchamos hablar de hierro, potasio. Ayúdanos a entender de qué se trata.
10: Bueno, los minerales son elementos químicos presentes en la naturaleza, ¿no? Entonces, en la tierra, en las frutas, en las verduras, en la carne, en el pollo, etcétera. Y que son esenciales porque también tienen funciones, algunos muy específicas, como por ejemplo el sodio y el potasio para la contracción muscular. O, por ejemplo, el magnesio para la relajación de esta contracción del músculo. El potasio, por ejemplo, también es esencial para la presión arterial. Entonces, bueno, son estos elementos químicos presentes en la naturaleza, pero que tienen en su mayoría efectos muy importantes para la vida humana y que los vamos a obtener principalmente a través de la alimentación. Igualmente, al igual que las vitaminas, no requerimos en la mayoría de los casos consumirlos a través de una cápsula o una gomita o un suplemento.
9: ¿Algunos ejemplos que nos puedas compartir donde puedes obtener los minerales?
10: Por ejemplo, el sodio, que es tan importante para la contracción muscular, lo encontramos en pescado, en huevo. La sal, por supuesto, es la mejor fuente y la mayor fuente de sodio. Hoy en día tenemos una dieta más alta en sodio de lo que deberíamos de tenerla, porque el sodio es un conservador natural. Entonces tú a un alimento le pones sal o sodio y se va a conservar. Entonces al consumir alimentos industrializados o empacados están ricos en estos conservadores, que son a base de sodio la mayoría, y entonces nuestra dieta está mucho más por arriba en el consumo de sodio de lo que se recomendaría.
9: Porque algunos de estos productos procesados tienen conservadores, por ejemplo, y son en base a sales.
10: A sodio, exactamente. Entonces también el consumo de los, tanto de vitaminas como de minerales, debemos de hacerlo de una forma natural, orgánica, y no a través de suplementos o a través de alimentos muy, muy altos en, que en este caso un ejemplo muy claro es el sodio, porque también el exceso provoca enfermedades. Es decir, no es que sean inofensivas, ¿no? Por ejemplo, la vitamina, me voy a regresar un poquito al tema de vitaminas, la vitamina A se considera una vitamina teratogénica en dosis tóxicas. Es decir, altas concentraciones de vitamina A que normalmente se alcanzan con suplementación, no con la dieta, se puede asociar con malformación en los fetos. Una mujer embarazada no puede suplementar vitamina A nada más porque sí. Entonces, sí es bien importante saber que son esenciales para la vida, pero consumidos de manera natural a través de frutas y verduras es difícil tener una toxicidad. Pero a través de suplementos o de cápsulas sí es posible tener toxicidad, sobre todo de las vitaminas liposolubles, porque las hidrosolubles, como son justamente hidrosolubles, si tomamos mucha vitamina C, mucha vitamina del complejo B, que son las hidrosolubles, cuando orinamos o cuando sudamos las vamos a estar tirando. Entonces, tiras el dinero que te estás gastando.
9: Tiras tu dinero.
10: Orinas caro, ¿no?
9: Orinas caro.
10: Pero las liposolubles sí pueden provocar toxicidad. De ellas, la más delicada es la vitamina A. Y en los minerales también, lo que requerimos consumir de minerales, en su mayoría lo cubrimos con una dieta saludable, con una dieta adecuada. Los minerales están en todos los alimentos de origen animal, por ejemplo, porque los minerales, no sé, pastan o comen de la tierra, y entonces ahí va el hierro, y ahí va el complejo B, que la vitamina B12, por ejemplo, viene de la tierra. Y entonces muchos de estos vitaminas y minerales los obtenemos en el huevo, en el pollo, en el pescado, en las espinacas, en las almendras, en las frutas y verduras varias, etcétera.
9: Así que hay que integrar algunos de estos productos en la vida cotidiana y vas a obtener las vitaminas y minerales que necesitas de tus propios alimentos.

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Si quieres acompañar tu comunicado y deseas preguntarle algo a nuestra invitada, la nutrióloga Janet Bueno, maestra de nutrición, que tenga que ver con vitaminas, minerales o alguna inquietud que tenga que ver con tu alimentación, será bienvenido y con gusto te daremos la orientación a través de El Expreso de las 10.

Son sentimientos que les sobrevienen sin motivo, destellos de felicidad irracional. Seguramente se debe a la falta de vitaminas. Margaret Atwood.

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0: te hacen falta vitaminas, dice Soda Estéreo. Esta mañana que estamos conversando con la maestra de nutrición, Janet Bueno, quien nos ayuda a entender cuál es el papel de las vitaminas y los minerales en nuestra salud y en nuestro cuerpo. Te mando un saludo, Georgina Landeros. Janet dice, qué gusto escuchar a la nutrióloga que comenta que las vitaminas se consiguen a través de una buena alimentación.
1: Muchas gracias, saludos también.
0: Nos dice Lore Barajas, ¿qué tipo de estudio de laboratorio puedo realizarme para saber qué vitaminas me hace falta consumir?
1: No es necesario hacernos un estudio en particular. Yo más bien los invitaría a hacerse un check-up general, anual, con su médico de cabecera, su ginecólogo, el pediatra o el médico que los está atendiendo, como para una prevención. La mayoría de las deficiencias de vitaminas no son tan comunes. Y cuando hacemos una evaluación o pedimos un laboratorial para algún paciente, pues vamos orientados a la historia clínica. Entonces, si es un paciente que tiene ciertas patologías o ciertas enfermedades o malas absorciones, etcétera, pues puedo sospechar que tiene deficiencia de alguna vitamina y entonces es cuando la pido. Pero es innecesario pedir el nivel sérico, por ejemplo, de todas las vitaminas y minerales porque sería sumamente costoso. Muchas veces ni siquiera los laboratorios lo tienen porque no es tan común hacerlo. Entonces, mi invitación sería que con su médico general, si no tiene exámenes generales recientes, pues preguntarle qué se podría hacer, porque va a depender de cada caso. Te pongo un ejemplo. Yo tengo una enfermedad como inflamatoria intestinal, algo crónica. Entonces, en mi caso, es muy común que yo pudiera tener deficiencia de vitamina D, de algunas del complejo B, etcétera. Entonces, si yo quisiera medirlas, pues mejor me hago un estudio específico para medir ese nivel. Sin embargo, como es común y se ve un beneficio en la suplementación de ciertos de estas vitaminas, de manera dirigida me tomo ciertos suplementos sin necesidad de medirlo específicamente. Entonces, esto lo hace normalmente el nutriólogo clínico, y el médico o el médico que los atiende los deriva con el nutriólogo clínico, porque no es necesario hacer los estudios al por mayor, innecesarios y costosos, porque a veces ni siquiera son deficiencias esperadas para la patología que tiene el paciente.
0: Nos dice Carlos, con respecto al aporte de vitaminas y minerales, ¿qué es mejor alimento, el maíz o el trigo, para acompañar las comidas, la tortilla o el pan?
1: Bueno, yo siempre voy a defender la tortilla. Yo digo que con la tortilla no se metan. Primero quiten la comida chatarra, las bebidas azucaradas, sí, y luego cierto. Ya quitan la tortilla si quieren, pero yo no la quitaría.
0: ¿Es frecuente que ocurra esto?
1: Así es, sí es frecuente. Ahora, el pan o el trigo es muy rica en complejo B, por ejemplo. Casi todas las vitaminas del complejo B se encuentran en la cascarilla del pan o del trigo. Entonces, un pan blanco refinado, que es el que la mayoría comemos o crecimos comiendo, pues no va a ser tan rico en este complejo B. Un pan de grano entero, que tiene su cascarita completa, toda su fibra, va a ser más rica en complejo B. Por eso es más importante, aparte de la fibra que nos aporta, que sea un pan de grano entero, más artesanal, no tan refinado. Y hablando también de esto, es innecesario comer panes o alimentos gluten free, porque también se puso de moda con el peligro y el miedo al gluten, que entonces la gente compra sin necesidad de hacerlo.
0: No aplica
1: pan
0: para todo el mundo.
1: Pan gluten free o pasta gluten. No, solamente quien tenga una alergia como tal o un problema diagnosticado con el gluten se justifica que lo dejen de consumir. ¿Por qué? Porque los panes y los alimentos gluten free van a ser bajos en complejo B, todos. Entonces, un paciente, por ejemplo, hablando de qué mido, un paciente que tengo con enfermedad celíaca, que son los que tienen que eliminar el gluten de la dieta, o un niño con autismo que se le recomendó quitar el gluten, que no es indicación para todos, pero en algunos casos se les quita el gluten, puedo sospechar de deficiencias del complejo B. Y entonces son pacientes en donde, si no hay signos y síntomas, a lo mejor eventualmente podemos suplementarlo, siempre en comunicación con sus médicos tratantes, o podríamos sospechar que entonces habría que suplementar por cierta temporada. Pacientes, por ejemplo, con epilepsia, el tratamiento para la epilepsia también puede generar deficiencia o pérdidas a través de la orina del complejo B. Entonces, generalmente a ellos se les suplementa un complejo B. Entonces, es donde ya sabemos qué tiene el paciente y pues por el estudio, por la experiencia, sabemos hacia dónde dirigirnos. O que sí suplementar, aunque no lo midamos.
0: Claro, como hemos comentado, la medicina es personalizada y en este sentido no es lo mismo de una persona a otra de acuerdo a su edad, actividad, condiciones.
1: Así es.
2: ¿Qué preguntarías a la nutrióloga Janet Bueno en torno a las vitaminas y a los minerales?
3: ¿Qué, para qué sirven los minerales y cuáles recomienda ella?
4: Proporciona saber cómo tomarlas adecuadamente y creo he sabido que no todas se toman en ciertas temporadas, sino más bien saber en qué momento y las porciones adecuadas.
0: ¿Qué responderías a estas inquietudes?
1: Fíjate, ahorita te mencionaba antes de entrar al aire que cuando hablamos de vitaminas y minerales y se hace la entrevista, ¿no?, afuera, y los que nos están escuchando están pensando en cápsulas o en gomitas o en pastillas, y no, eso tenemos que cambiarlo. Hablar de vitaminas y minerales como de proteína, por ejemplo, debemos de partir de la dieta. O sea, no requerimos pastillitas o suplementos, requerimos una dieta adecuada. Si mi dieta no puede ser suficiente, entonces sí, por indicación de un especialista, hago uso de estos apoyos. Un adulto mayor que no... Los adultos mayores tienden a desplazar el consumo de proteínas o de carnes principalmente por carbohidratos. ¿Por qué? Pues porque ya no salivan igual, porque a veces la plaquita ya no les queda bien, porque han perdido masa muscular, entonces la plaquita se les afloja, porque ya no se la quieren poner, porque muchos de ellos traen molestias, porque salivan menos, porque no tienen apetito, no tienen sensación de hambre, pero el pan a todos se nos antoja, aunque no tengamos hambre. Entonces, un adulto mayor que ya no está comiendo suficiente se puede ver beneficiado de una proteína de buena calidad en polvo, en donde entonces a la avenita le pongo proteína en polvo y entonces lo estoy enriqueciendo con proteína y es un suplemento. O por ejemplo, un adulto mayor preguntaban, creo que por ahí hay una pregunta sobre el omega 3 para
0: Patricia,
1: un adulto mayor.
0: Exactamente.
1: Hay dos tipos, digamos, principales de omega 3. El DHA, que es más importante para el sistema nervioso, para la memoria, para el crecimiento, para el desarrollo de los niños, por ejemplo, o los adultos mayores. Y el omega 3, que es más alto en EPA. Todos los omega 3 van a traer de los dos. Pero hay uno, dependiendo de lo que yo quiero suplementar. Es un paciente con problemas cardiovasculares, le voy a dar un omega alto en EPA, que es el que se relaciona con reducir el riesgo cardiovascular, mejora los niveles de lípidos, de triglicéridos, etcétera. Pero en un adulto mayor, en un niño que está en crecimiento, el omega más importante es el DHA, porque es el que nutre al cerebro. Entonces, el suplementar omega por nomás, hay pacientes que me llegan con, mira, Janet, me compré este omega en tal tienda, ¿no? Estas tiendas de membresías. Y entonces, trae 3, 6 y 9. No me sirve el omega 3, 6 y 9, solamente tendría que ser el omega 3, que es el importante, es el más importante. Habrá casos excepcionales, pero en la mayoría es el omega 3 el que me importa. Y de ese omega 3, a veces la dosis que quiero que se tomen es de un gramo y resulta que la capsulita trae 100 miligramos. Y entonces se tienen que tomar 10 cápsulas y estar repitiendo el sabor al pescado todo el día de manera innecesaria. Entonces, mi invitación es, después de este programa, no se suplementen. Primero coman sano, coman bien, hagan ejercicio, duerman bien, y si aún así sigo con sueño, no tengo concentración, me da calambres, me siento cansado, me enfermo frecuentemente de vías respiratorias, vayan con su médico de confianza, con todo gusto yo también los puedo asesorar, pero no se automediquen, porque es gastar un dinero que pueden invertir en el gimnasio, en unos buenos tenis, en una comida con la familia, en muchas otras cosas, en lugar de gastarlas en suplementos.
0: Claro, aunque hay marcas que me gustan. Poner en riesgo tu salud incluso, ¿no?
1: Exactamente. Y innecesario, Alonso. Es como cavar un pozo para, ¿no? Como dicen, tapas uno, pero no necesitas gastar dinero en eso. Mejor hay que partir de buenos hábitos.
0: El omega lo puedes obtener de algunos alimentos.
1: Sí, por ejemplo, la chía y la linaza son las mejores fuentes de omega 3 que hay en la naturaleza. Chía y linaza.
0: Ajá.
1: Entonces, claro que también el salmón, el atún, las sardinas, que son pescados más fáciles de encontrar aquí en México, y ricas, y económicas. La sardina es muy rica en omega 3, pero chía y linaza. Entonces, chía y linaza, y tiene que ser molida. La chía y linaza forma un gel cuando las remojas, que también tiene efectos positivos a la salud. Pero si queremos omega 3, nosotros no digerimos la semillita.
0: Que es muy
1: entonces,
0: dura.
1: Es muy dura.
0: Sí.
1: Entonces tienes que tú triturarla antes de que te la comas.
0: Buen punto.
1: Entonces no necesitas hidratarla si la moliste. Entonces mi consejo es, la mueles muy bien y la guardas en el refrigerador para que no se oxiden, porque las omegas son grasas, y entonces van a oxidar si están a temperatura ambiente. Entonces, mueles muy bien chía y linaza y se lo pones a un licuado, encima del yogurt, en una cremita de verduras, en el puré de papa, en la avena, en todo lo que tú quieras. Una, dos cucharaditas diarias, por ejemplo, y es una muy buena fuente de omega y barato.
0: Aquí tenemos esta recomendación de nuestra invitada Janet Bueno en el Expreso de las 10.

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3: Noche se afeita el hombro izquierdo. Sobre el hombro derecho crece el pasto pestilente y rico en aglomeraciones de minúsculos carneros vaticinadores y de vitaminas pintadas de árboles de fresca sombrilla con caireles y rulos. César Moro.
4: Hoy está con nosotros la maestra de nutrición Janet Bueno y nos ayuda a entender qué son las vitaminas y minerales y también responde a tus inquietudes. Por ejemplo, Hugo nos dice, ¿cuál es la importancia de los horarios en los que se consumen los alimentos? Por ejemplo, ¿es muy malo saltarse el desayuno y compensarlo con una comida más sustanciosa?
5: Él mismo dio la respuesta. Si lo va a compensar con una comida sustanciosa, pero adecuada o suficiente para él, no estaría mal. El problema es cuando nos saltamos el desayuno, arrancamos motores muy temprano, donde ya requerimos energía, pero por la adrenalina y la ocupación no nos hacemos caso a la sensación de hambre, y entonces llego a la comida y arraso con todo, medio kilo de tortillas, medio kilo de carne, sin una dieta balanceada, sin frutas, sin verduras, con un refresco para compensar la energía porque ya vengo muriéndome de hambre.
4: Exacto.
5: Pero, por ejemplo, podríamos no desayunar, que es la base del ayuno intermitente, que ya hemos tenido
4: programas
5: contigo de eso, en donde podrías no desayunar y tu primera comida del día hacerla mediodía, 1-2 de la tarde, pero si es adecuada y cuidas las formas de una dieta saludable, se podría hacer. No es para todos, dependerá mucho de cada caso.
4: Algunas personas como Gerardo y Arturo te preguntan si una persona vive con hipertensión, ¿se recomienda algún tipo de vitaminas, como las puedes obtener de algunos alimentos?
5: No, en la hipertensión se utiliza... Recuerden que la nutrición tiene también como sus áreas de especialización. Entonces, la nutrición clínica, que es a lo que yo me dedico, se encarga también de evaluar la dieta adecuada para cada patología, sí, que sería diferente a una dieta saludable general. Entonces, una persona con hipertensión, hay demasiados estudios muy robustos que hablan de la importancia de una dieta tipo DASH. La dieta tipo DASH es alta en calcio, alta en magnesio, es una dieta baja en sodio, es decir, no solamente la dieta baja en sal, como se manejaba antes para la hipertensión arterial, sino que aparte reúne otras características como que tenga calcio, por ejemplo, se da lácteos o leche. Sin embargo, es muy individualizado, entonces habrá que ver cada caso. Entonces, si hay una dieta específica para la hipertensión arterial, pero lo que más beneficia para el control de la presión arterial es bajar de peso. Es lo más importante. En cuanto se pierde peso, se reducen los milímetros de mercurio de la presión arterial. Entonces, el beneficio más sensible, más chiquito y primero que encontramos con la pérdida de peso. Entonces, no, si se fijan, no dije ningún suplemento, porque primeramente es perder peso, una dieta saludable, la dieta específica para la hipertensión arterial, que es tipo DASH, y pues de ahí se va evaluando si ya suplementamos algo o no.
4: Se comunicó tu fan número uno, Juan Ricardo López, y te manda un abrazo también.
5: Un beso.
4: Y José Luis Reyes dice, me recetaron una vitamina de citrato de magnesio. Me la dieron para evitar calambres en mis piernas. Lo tomé durante 15 días y me daban más fuerte los calambres. Las dejé de tomar. Mi pregunta, ¿será la vitamina correcta? ¿Qué me recomiendas?
5: El citrato de magnesio es un mineral. Sin embargo, muchas veces las causas de los calambres pueden ser por cansancio muscular, ¿no? Hay un agotamiento muscular y hay una respuesta con un calambre. Entonces habrá que evaluar si está haciendo ejercicio, si está descansando, etcétera, y ya de manera individual ver si era el magnesio o es, por ejemplo, falta de potasio, pero con el tema del potasio es mejor aumentar el

0: consumo de potasio a través de la dieta, sin necesidad de dar suplementos.
1: ¿Cómo podría encontrarlo, por ejemplo, el potasio?
0: En el jitomate, la espinaca,
1: el plátano,
0: el aguacate. El aguacate es de los más alimentos más altos en potasio. Las leguminosas, frijoles, lentejas, habas, garbanzos, tienen mucha cantidad de potasio.
1: Y como dice Janet, hay una gran diversidad de alimentos en nuestro país que hay que aprovechar también para nuestra salud. Ramiro nos dice, me gustaría preguntarle a la invitada sobre la leche. En sí sabemos que es buena fuente de calcio, pero últimamente se ha puesto en duda que sea buena y hasta escucho comentarios en contra de su consumo.
0: El consumo de leche, bueno, no se puede negar que la leche es un alimento completo. De hecho, en nutrición no lo consideramos como una bebida, sino lo consideramos como un alimento. En este caso líquido, pero es un alimento porque contiene carbohidratos, lípidos y proteínas y muchísimas vitaminas y minerales. Y dentro de ellos es de las mejores fuentes de calcio. Pero también es cierto que los mamíferos requerimos leche como tal, como parte de nuestra dieta básica o como el mayor consumo del día hasta los 2 años. Después de los 2 años ya no somos lactantes. Entonces, ¿podríamos vivir sin lácteos? Sí, también. Ahora, ¿es bueno o no? Dependerá de algunos casos en particular cuando sí lo restringimos o cuando sí lo permitimos. En mi caso, por ejemplo, yo consumo lácteos o leche eventualmente. No es parte de mi dieta diaria, pero por ejemplo yo a mis hijas sí les doy leche de vaca. Si no me la aceptan porque no tienen apetito, porque no tienen hambre o lo que sea, tampoco les obligo a que se la tomen porque tampoco es como que enaltezco el alimento, ¿no? Como antes pasaba, ¿no? Por lo menos tómate un vasito de leche y ya te vas a dormir. Bueno, si no lo quieren, prefiero que coman a lo mejor fruta o algo. Sin embargo, es un alimento completo. Entonces, estoy a favor y en contra en algunos, dependiendo mucho de cada caso.
1: Y bueno, el calcio lo pueden obtener de las tortillas que tanto defiendes, por ejemplo.
0: De las tortillas, de los alimentos en general, ¿no? El maíz, o sea, no nada más tiene que ser en la tortilla, o sea, podrá ser de otras formas de comerte el maíz, pero también, por ejemplo, las almendras tienen una buena cantidad de calcio, el ajonjolí es súper rico en calcio, el amaranto es rico en calcio, hay inclusive alimentos fortificados con calcio o adicionados con más calcio, ¿no? Porque los yogures, por ejemplo.
1: Ya que lo mencionas, vemos frecuentemente en los comerciales que tal producto, los cereales, por ejemplo, están adicionados con vitaminas y minerales. ¿Esto es verdad?
0: Sí, de hecho hay normas en donde, por ejemplo, se les exige que los cereales, por ejemplo, las sopas de pasta, estén adicionadas con vitaminas, por ejemplo, del complejo B. O hay algunos alimentos que en el proceso de elaboración del producto, del empacado, se pierden ciertas vitaminas y luego se les regresa. Entonces, ya hay normativas para eso y sí es cierto, o sea, es verdad que algunos están. Sin embargo, tampoco es que nos estén haciendo un gran favor, ¿no? A través de alimentos más naturales podríamos obtenerlos. Me refiero, por ejemplo, a este chocolate que te licúas en la mañana con leche y entonces te vas con un boom de vitaminas y minerales. No, o sea, sí contendrán algo, pero mejor darle un licuado de fresa natural sin ponerle este chocolate, ¿no? Entonces ahí no hay que dejarnos engañar, mejor una dieta saludable, balanceada. O un licuado con leche o leche de soya, bebida vegetal, la que tú quieras, pero con fruta, con avena, con amaranto, con chía, linaza, y le das un licuado más nutritivo que estos disque chocolates para diluirlos con la leche que dice que tiene Crazy Zinc y Forti Hierro y no sé cuánta cosa. No, pues mejor algo más natural. Ahora, hay otros que son adicionados o que les han agregado algo que son importantes, por ejemplo, la sal. La sal naturalmente no trae yodo, pero en México o en esta región que sabemos que antes había sido muy común el hipotiroidismo se estaba dando por un bajo consumo de yodo. Entonces, toda la sal de grano está yodada para que justamente en nuestra dieta habitual, en donde usamos sal en muchos alimentos en el día, tengamos un consumo de yodo ya esperado, ya estándar. Entonces, ahí, por ejemplo, es importante que consumamos sal yodada, porque entonces no necesito tomarme un suplemento de yodo. En la sal del consumo diario voy a obtener el yodo necesario para formar las hormonas tiroideas esenciales para una buena función.
1: Janet, muchas gracias por venir al programa y brindar todas estas recomendaciones a las personas que nos escuchan. Quienes deseen encontrarte, ¿cómo pueden buscarte?
0: Muchas gracias. ¿Les puedo dar mi WhatsApp?
1: Por favor.
0: Es el 333-630-9197. Solamente recibo mensajitos. Y ahí en automático les mando mi agenda digital por si alguien desea agendar una cita.
1: Muchísimas gracias. Es la maestra de nutrición, Janet Bueno. ¿Y quién se queda con los obsequios del día de hoy? Para Halloween tenemos que Daisy Herrejón Chávez es la persona ganadora, en tanto que para la premier de Hechizo de Amor tengo 82 personas. Menciona, por favor, un número, mi querida
0: Janet. ¿El 7?
1: El número 7 es para Lenín Brust.
0: Y ¿18?
1: Número 18 para Alecita DC. Otros dos números, por favor.
0: ¿El 25?
1: 25. Silvia Jaime Benavides y finalmente
0: 3.
1: El número 3, Juan Carlos Márquez. Muchísimas gracias por su compañía. Pásenla muy bien.

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0: Centro Universitario de Los Altos, y nos da muchísimo gusto saludarles desde acá. Ya les diremos acá también con quienes estemos acompañados esta mañana, que son personalidades locales muy importantes y los maestros también. Y estamos en medio de un bosque, de un terreno muy especial, un conjunto arquitectónico que ya le describiremos un poco con detalles acerca de la historia de cómo se fundó este centro universitario en este maravilloso lugar, porque eso también tiene su historia. Y mientras tanto le digo a usted que bueno, aquí transmitimos para usted Raúl Martínez y Jesús Camarena, y también Yadira Chávez, que está al frente de la producción, Alondra Fernández de Alfaro allá en la cabina central. Mi nombre es José Díaz Betancur, y desde luego les presento como siempre esta mañana de lunes a Sergio Velasco, director de la red Radio Universidad. Sergio, bienvenido. Bueno, bienvenidos los dos a este centro que es casi tu casa.
1: Muchas gracias, Pepe. Días. Gracias. Buenos días a todos los amigos que nos acompañan en los 125 municipios del estado de Jalisco. Los saludamos en estos momentos a Lagos de Moreno, que se enlaza desde el 104.7, Puerto Vallarta en el 104.3, nuestros amigos de Zapotlán el Grande allá en Ciudad Guzmán en el 94.3, Autlán de la Gran en el 102.3, Ameca en el 105.5, nuestros amigos de Colotlán en el 104.7 y Ocotlán en el 107.9. Por supuesto, a nuestros amigos que se conectan con nosotros desde la zona metropolitana de Guadalajara a través del 104.3. Hoy transmitimos, Pepe, desde este espacio muy especial, este Centro Universitario de Los Altos Cualtos de la Universidad de Guadalajara, que como ya lo comentabas tú, tiene una gran historia académica, una gran historia política y sobre todo pues una gran historia por la influencia regional que ha tenido en 12 municipios muy importantes para Jalisco, en esta zona de Los Altos tan productiva no solo para la región occidente de México sino para todo el país. Pero bueno, yo quiero agradecer a las autoridades que nos hayan recibido, al rector de este centro universitario, el doctor Antonio Ponce Rojo. Gracias por recibirnos, doctor, gracias por darle la oportunidad a Red Radio Universidad de estar aquí con ustedes y con nuestro público.
2: Muy buenos días a todos, al contrario, es un placer recibirlos con muchísimo gusto. Pepe, Sergio, bienvenidos a esta su casa. Estamos de manteles largos precisamente porque recibimos a Radio Universidad de Guadalajara.
1: Bien, doctor, pues que nos platique un poquito, forma parte de esta red que en el 94 puso en marcha el exrector Raúl Padilla López. Es una zona especial porque, bueno, acá se encuentran muchos de los municipios donde pues la producción agrícola, la producción agropecuaria, la carne, el huevo, son cosas que pues le han dado nombre a esta región, a esta zona del occidente y a nuestro estado por la gran producción que se tiene. Pero todo esto, detrás de ello pues hay especialistas, hay gente que produce, hay gente que se forma, hay gente que tiene que seguir el conocimiento de todo esto empírico y científico para poder sacar adelante a todas estas empresas y pues la influencia. ¿Cuáles son los municipios, los 12 municipios a los que Cualtos atiende? Y que nos platique un poquito de entrada, el estado de fuerza de este centro. ¿Cuántos alumnos, cuántos estudiantes, cuántas carreras?
2: Bueno, empiezo por la pregunta más fácil, porque recordar de memoria todos los municipios, a lo mejor tengo ahí problemas, pero tenemos en este momento, dependiendo del momento en el que se midan, más o menos 5,700 alumnos entre licenciatura y posgrado. Digo, dependiendo del momento en el que se mida, porque como tenemos egresos y al mismo tiempo tenemos ingresos, hay un momento en el que coinciden los de primer ingreso antes de los egresos, y entonces no sube un poquito más y vuelve a bajar con los egresos. Pero hablamos en números redondos de 5,700 alumnos, y efectivamente pues tenemos ya desde 1994, es decir, 32 años ya, de fundado este centro universitario, primero en el centro de la ciudad de Tepatitlán de Morelos, Jalisco, y luego después en un bosque que fue emblemático para el arquitecto González Gortázar, que fue quien diseñó este centro universitario, y también es emblemático para no solo para la red universitaria sino para el estado de Jalisco, a nivel de que bueno, pues ya es uno de los tesoros de este estado. Se fundó en una arboleda que él comentaba que era el lugar, como su papá, el después gobernador González Gallo, era de Yahualica, que cuando iban rumbo a Yahualica paraban a jugar en una arboleda y que su mamá les daba algo de refrigerio a medio camino. Y pues resulta que después le llama a la Universidad de Guadalajara para crear una obra arquitectónica justo en esa arboleda en donde él jugaba de niño. Entonces era un lugar muy especial para él. Él decía que era la obra de su vida. Y en cuanto a los municipios, bueno, a ver, me ayudarán aquí, me acompañan.
1: A presentar, rector, sí, están aquí con nosotros aquí, tres profesores decanos.
2: María Teresa
1: de este
2: Gómez González, el doctor Jesús Olmos Colmeneros y el maestro Humberto Medina, quienes son pues de los profesores fundadores y muy importantes académicos en este centro universitario. Entonces, a ver si me acuerdo bien, bueno, tenemos Acatic, tenemos Arandas, tenemos Valle de Guadalupe, tenemos San Ignacio Cerro Gordo, tenemos Jesús María, Mexicacán, tenemos Jalostotitlán, aquí muy cerquita, les digo que en memoria geográfica ando, Cañadas de Obregón también, San Miguel el Alto, por supuesto, sí. Yagualica de González Gallo.
3: ¿Ya dijimos Cerro Gordo?
2: Sí, San Ignacio Cerro Gordo, ya. Nos falta alguno por allí.
3: Arandas,
2: Zapotlanejo. A veces a Totonilco también lo cuenta como parte, dependiendo de la distribución económica de la región Alto Sur. Espero que no se me haya olvidado alguno de los municipios ahí, ¿no?
1: Bueno, pues ahí lo tiene usted, cómo satisface esta demanda de estudios de educación superior en la Universidad de Guadalajara, en esta zona tan importante de Jalisco que son Los Altos. Y pues platicamos con los maestros, a mí me tocó estar en aquellos años, llegar por aquí con Rodolfo Gutiérrez Cermeño cuando era el secretario ejecutivo, todavía no era rector, era coordinador. Yo estuve aquí 3 semanas trabajando antes cuando se iba a echar todo eso, y después me tuve que ir allá a Administración Central. Maestra, regálenos su nombre, en la carrera en la que ha venido trabajando y cómo es que se sumó usted al equipo de trabajo de un nuevo centro universitario como Cualtos.
4: Buenos días, muchas gracias por la invitación. María Teresa Gómez González, pues sí, felizmente iniciadora de todo este gran desarrollo. Tuvimos la gran ventaja, en primer lugar, de ser partícipes de esa gran noticia. En un inicio se nos habló de la posibilidad de que llegara la Universidad de Guadalajara a la región de Los Altos. Una noticia que acogimos con muchísimo agrado, y sobre todo estas generaciones que no habían tenido la oportunidad de ir a la ciudad de Guadalajara. Fuimos iniciadores, como ya lo comentaba el señor rector, en instalaciones fuera del centro universitario, porque se había colocado la primera piedra en 1991. Sí. Y iniciamos en 1993 en distintas instalaciones, como usted bien lo dijo, todavía con una coordinación ejecutiva. Sí. La primera, la doctora Laura Puebla.
1: Estuvo Laura por
4: acá. De 1993 a 1994. Uh-huh. Después llegó el maestro Rodolfo Gutiérrez Cermeño y fue ese periodo de transición antes de que arrancara la red universitaria. Iniciamos en primer lugar con la carrera de abogado, de la cual felizmente empecé yo a coordinar en aquel entonces. Sí. Posteriormente la carrera de contaduría, de administración y más tarde algunas ingenierías. Una gran satisfacción, en primer lugar, contar con la universidad en nuestra región y ver la gran influencia a los 12 municipios de esta región. Sin duda un detonante para la economía, para el empleo, para el desarrollo y para que nuestros jóvenes tuvieran otra vida, otra gran oportunidad. Así tuvimos la gran satisfacción de ver cómo nuestro centro universitario fue creciendo. Iniciamos con 6 aulas y fuimos partícipes de cómo esta gran obra. Después ya se contaba con una biblioteca, con más aulas, con andadores. Felizmente fuimos partícipes de esta gran obra increíble, increíble ya en este momento que se cuente con esta gran infraestructura.
1: Muchas gracias, maestra. Pepe.
0: Sí, este repaso que nos hace la maestra nos hace recordar que también el tema del centro universitario es emblemático, porque es uno de los primeros que integran la red, como lo señalaba Sergio, pero lo cierto es que desde 1991, debido a la ambiciosa obra arquitectónica que estamos disfrutando ahora, desde 1991 se puso la primera piedra, ya sé, con una visión muy adelantada, y creo recordar, pues también con cierta, digamos, imprecisión, si este sería el único centro universitario al que acudió un presidente de la República a poner la primera piedra en 1991, que fue el caso de Carlos Salinas.
4: Así fue,
0: ¿verdad?
4: Así fue.
0: Es el único que tiene ese distintivo, ¿verdad?
4: El expresidente Carlos Salinas de Gortari. Y creo que no debemos dejar de reconocer también el apoyo que se tuvo de personajes de la región, los donadores de este terreno, el licenciado Cayetano Casillas y Casillas, el señor Camarena, Rodolfo Camarena.
0: Que tiene su nombre el salón, ¿verdad? El salón.
4: Exactamente. El área de maestros de tiempo completo, el edificio de maestros de tiempo completo, lleva el nombre del licenciado Cayetano Casillas y Casillas, el auditorio, el nombre del señor Camarena. Entonces, gracias a, obviamente, a la visión del licenciado Raúl Padilla y de estos personajes que se sumaron de alguna manera a donando el terreno y apoyando no solamente en la parte del terreno, sino en la gran decisión y la voluntad de que nuestros jóvenes tuvieran un espacio, que no tuvieran que emigrar a otras zonas del país.
0: Así es. Bueno, pues yo creo que vamos a repasar muy bonitos pasajes de esta historia de este centro universitario, porque tenemos también más maestros que van a hablar de ello y disfrutar este magnífico bosque que está integrado arquitectónicamente, este conjunto de don Fernando González Gortázar. Sergio,
1: vamos a una pausa, Pepe, y vamos a regresar a platicar de estos testimonios y también de la historia de este esta construcción, este edificio, este centro universitario, que bueno, vamos a encontrar muchas sorpresas en su historia. Regresamos, esto es 100 años pienso en ti.
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0: El Centro Universitario de Los Altos fue fundado en 1994 en Tepatitlán de Morelos para llevar educación superior a la región Alto Sur de Jalisco. Los terrenos del campus fueron donados por las familias de los señores Cayetano Casillas y Casillas y Rodolfo Camarena Báez. Curiosamente, parte de la tierra pertenecía a la familia del reconocido arquitecto Fernando González Cortázar, quien solía visitar el sitio en su infancia y terminó diseñando esta obra maestra arquitectónica. La zona se dedicaba casi por completo a la ganadería y la agricultura. Por eso, las primeras carreras se enfocaron en el campo, los animales y la administración. Con los años, se sumaron carreras de salud, ingenierías y computación.
1: Muy bien, regresamos. Le recordamos a usted que estamos en Tepatitlán, en el Centro Universitario de Los Altos, y tenemos más maestros aquí para platicar con ellos, con nosotros más bien, Jesús Olmos, Jesús, maestro Jesús, y maestro Jorge Humberto Medina, ¿verdad? Sí, maestro, denos testimonio también de lo, nos estaba recordando algunos también pasajes del inicio de este centro universitario, díganos.
2: Sí, buenos días a todos. Gracias, señor rector, por la invitación, Radio Universidad de Guadalajara. Les comentaba que yo tuve el privilegio de estar aquí cuando vino el expresidente Carlos Salinas de Gortari a la inauguración en 1991, y pues nada que ver el centro universitario que tenemos actualmente. Yo les voy a platicar un poquito de la experiencia que yo he tenido aquí desde el área, desde mi área de trabajo. Bien mencionaban al inicio que esta región es una de las regiones del país que tiene más actividad agropecuaria. Solo para contextualizar, producimos aquí en Altos de Jalisco, incluyendo, yo en la cabeza traigo la estadística de Altos Norte, Altos Sur, pero que al final termina siendo casi una sola región. Más del 50% del huevo que produce el país se produce aquí. Y somos el país que consume la mayor cantidad de huevos en todo el planeta. Altos de Jalisco también produce, Jalisco como estado, 21% de la leche de todo el país y 14% de la producción de leche del país aquí en Altos de Jalisco. Sembramos de las plantas de maíz para la producción de ensilaje, que es la cosecha de la planta completa para darle de comer a los animales. Como estado, poco más de un tercio de lo que siembra el país, y como Altos de Jalisco sembramos alrededor del 25% de todo el país. Somos primer lugar en producción de cerdos como estado, la mayor producción aquí en Altos de Jalisco. Somos segundo lugar en producción de carne bovina, la mayor parte aquí en Altos de Jalisco. Entonces tenemos una importancia en la producción de alimentos del país muy, muy grande. Y el centro universitario, interesantemente, vino a profesionalizar mucho de la actividad agropecuaria, que tiene muchísimos años. Aquí estaba con nosotros en el centro universitario el doctor Alfonso Reynoso, antropólogo, y él en sus trabajos de investigación nos comentaba que en realidad las actividades agropecuarias casi del país surgieron de esta zona, los famosos rodeos, y la actividad agropecuaria aquí en la zona inició produciendo carne, grasa, piel para las zonas mineras de Guanajuato, Zacatecas, de diferentes lugares. Entonces tenemos una tradición agropecuaria muy, muy antigua, y en la actualidad el Centro Universitario de Los Altos ha contribuido muy fuertemente a esa profesionalización del sector. Uno de los casos más emblemáticos yo creo que es la producción de huevo, porque el que el país consuma la cantidad de huevo que consume tiene una razón muy profunda, que los salteños hicieron muy eficiente la producción y es la proteína más barata accesible a la población mexicana.
1: Qué puntual repaso, maestro, le agradecemos muchísimo. Y el maestro Jorge Humberto Medina.
3: Bueno, a un servidor de ustedes, sí, le tocó el principio activo de este centro universitario, teniendo a la hora Centro Universitario de Los Lagos y a San Juan de los Lagos como parte del Centro Universitario de los Altos. Y nos tocó estar pues recorriendo esos caminos continuamente para el crecimiento de ambos y teniendo mucho contacto con el arquitecto González Gortázar para las cuestiones de la obra y para las cuestiones de lo que es la conservación de la vegetación natural y sobre todo la situación de cómo iba a estar la cuestión de la construcción y todo este punto que queda bien para las actividades que se hacían en la coordinación de servicios generales. Entonces tuvimos este centro y tuvimos responsabilidades en el Centro Universitario de los Lagos, donde también la rectora Ruth Padilla tomó al último de su gestión en este sitio, tomó la unidad deportiva que está pegada a lo que era la preparatoria y la tomó para el Centro Universitario de los Lagos. Aparte de que se logró concretar el sitio definitivo que ocupa la sede de San Juan de los Lagos, que ahí se construyera su centro, dado que estábamos en un edificio construido específicamente para hacer mercado, pero ninguno de los vendedores de San Juan de los Lagos quiso meterse al mercado porque decían, si nos metemos no vendemos. Entonces el presidente municipal les dijo, si no lo ocupan se lo voy a regalar a la Universidad de Guadalajara. Bueno, pues es parte del patrimonio de la Universidad de Guadalajara. Y
1: así sucedió.
4: Ahí lo tiene usted. Maestro Humberto, Maestro Jesús, Maestra Tere, gracias por habernos acompañado, gracias por su testimonio, la posibilidad de poder compartir con la comunidad universitaria en los 125 municipios del estado esta historia, porque vaya que es rica, y gracias por haber estado con nosotros. Que tengan un excelente día. Bueno, rector, pues continúo contigo platicando este tema. 5,000 alumnos de todas estas regiones, estos 12 municipios. Aquí el tema interesante es, pues antes quien vivía aquí quería ser abogado, quien quería ser médico, quien quería tener algún estudio, tenía que irse a Guadalajara. Eran gastos de los padres de familia, de no solo de transporte, sino de hospedaje, de alimentos, estar lejos de la familia, y una vez que ellos terminaban sus estudios, comenzar a regresarse a estas regiones y comenzar desde cero, no sé, con un consultorio, con una asesoría, con un tema de veterinaria. ¿Cómo ha influido finalmente social y económicamente que la universidad haya descentralizado estas actividades y haya traído las carreras a las regiones?
5: Bueno, al principio surge el Centro Universitario de los Altos precisamente con ese afán de llevar la educación. Si los alumnos no podían ir a... pues la idea era llevar la educación a donde estaban los alumnos. En este momento tenemos cerca de 19,000 egresados, esta es la cifra histórica del centro universitario, y en los estudios más recientes las cifras de las personas que se han quedado en las regiones es de más o menos el 70-75%. Existía por ahí la falsa idea, que a lo mejor en un tiempo sí fue vigente, de que la gente utilizaba al Centro Universitario de los Altos como un puente para luego ingresar a los centros universitarios en la ciudad de Guadalajara, a los metropolitanos. A lo mejor en algunos casos fue por la cercanía, sí fue de esta manera, pero la verdad es que sí ha fomentado mucho el desarrollo económico de la región, porque una gran mayoría, 7 de cada 10 de los egresados del Centro Universitario de los Altos se quedan en su región de origen. Nos estamos convirtiendo como ciudad en un polo de atracción para el turismo médico. Por ejemplo, ya tenemos hospitales de tercer nivel aquí en la ciudad, y estamos ofreciendo formación de recursos humanos altamente especializados en las áreas médico-biológicas, amén de la formación que ya es tradicional en el centro, con veterinarios, con ingenieros agroindustriales, con ingenieros en sistemas pecuarios, que también están altamente orientados a las necesidades específicas de la región, y la ingeniería en computación que también se ofrece aquí. Pero también tenemos las carreras tradicionales como abogado, contador, administrador y licenciado en negocios internacionales, que también son altamente demandadas, y todas ellas en conjunto aportan y han aportado al desarrollo de la región. Este crecimiento, hay que aclararlo también, pues fue reforzado con el impulso que se les dio a la educación media superior también de la Universidad de Guadalajara, de quienes recibimos nosotros una gran parte de los alumnos, es decir, con la preparatoria, que ya existían las preparatorias regionales, pero hasta cierto punto, bueno, se institucionalizan en el sistema de educación media superior de la Universidad de Guadalajara, y eso nos permite recibir entonces a los chicos de prepa para que ya no tuvieran que hacer el viaje a Guadalajara y se formaran aquí mismo. Eso ha resultado benéfico para el desarrollo, no solo de Tepatitlán, de toda la región de Los Altos, considerando incluso Altos Norte, porque también hay que ver que en sus principios el Cualtos también abarcaba lo que fue lo que es ahora el Centro Universitario de los Lagos, es decir, la parte de Altos Norte.
4: Rector, una cosa que también hace diferente a este centro es su vocacionamiento, en términos de, en zona metropolitana tenemos las ingenierías civil, la ingeniería industrial, la robótica, acá las ingenierías tienen la cuestión productiva del campo. ¿Cuáles son las ingenierías que se tienen acá?
5: Tenemos ingeniero agroindustrial, tenemos ingeniero en sistemas pecuarios, ingeniero en computación, estas son como ingenierías, pero también tenemos, por ejemplo, químico, farmacéutico, biólogo, que aunque es el mismo plan de estudios que se ofrece en Guadalajara, las optativas que nosotros ofrecemos son adaptadas a las necesidades específicas de la región, que es producción lechera, producción pecuaria, otra parte sin descuidar la parte farmacéutica y todo lo
4: la
5: demás.
4: La vinculación con los sectores productivos, yo veo mucho pues que cada año celebraban la Feria del Huevo y siempre estaban, pues no solamente las autoridades municipales, sino también los productores, en el caso del tequila, que también acá es importante en la zona de Los Altos, pues de la carne no se diga, la de cerdo, la de res. ¿Cómo es la vinculación del centro universitario con todos los sectores productivos?
5: Afortunadamente es muy estrecha, la gente de aquí ve muy bien al Centro Universitario de Los Altos y en general a la Universidad de Guadalajara. Yo he pasado por 12 centros universitarios y yo estoy admirado del nivel de vinculación que los rectores previos han logrado sostener aquí, de manera tal de que contamos con ellos para cualquier
4: esfuerzo. Sí, se ha convertido, valga, el centro en una herramienta para tomar decisiones en los sectores productivos, en las empresas, con lo que aquí se adquiere como conocimiento, con los maestros que se han especializado, es decir, si se les toma en cuenta el centro universitario, se le vincula.
5: Así es, y no solo eso, sino que también tenemos una oferta que se diseña con base en las necesidades, como administración y psicología organizacional dual, con las que estamos empezando en este semestre, o como el técnico superior universitario en producción y sanidad avícola, que son emergen de estas demandas específicas que tiene.
4: Fueron diseñadas, un vestido hecho a la medida para las necesidades productivas de la región.
5: Así es.
4: Bueno, pues ahí lo tiene usted, esto es la forma en que viene trabajando la Universidad de Guadalajara en la región Altos del Estado de Jalisco, a través de nuestro Centro Universitario de Los Altos. Vamos a una segunda pausa y vamos a regresar con más para platicarle un poquito la actividad artística y cultural. No todos son vacas, no todos son corrales, ¿no? Va a ver usted la gran actividad que se desarrolla acá con cuestiones culturales, pero sobre todo vamos a conocer un poquito la historia de la construcción de Fernando González Gortázar, el gran arquitecto mexicano que le dio Jalisco al mundo. Regresamos.
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Daft Punk, los visionarios del sonido electrónico y la revolución digital. Daft Punk, el icónico dúo francés, revolucionó la música electrónica desde finales de los años 90, marcando un antes y un después en la cultura musical mundial. Con su mezcla única de house, disco, funk y techno, junto con una estética futurista y enigmática, Daft Punk se convirtió en un referente global que no solo crea música, sino que también redefinió la manera en que se produce y se vive el sonido electrónico. Desde su álbum debut Homeworld hasta la obra maestra Random Access Memory, exploraron la fusión entre la tecnología y el arte, innovando con sonidos robóticos, vocoders y ritmos pegajosos que capturaron la atención de millones. Su emblemática imagen con cascos de robots construyó una identidad misteriosa que puso el foco en la música y la experiencia audiovisual, alejándose de la fama tradicional. Además, Daft Punk incursionó en el cine con la película Electroma, 2006, una obra visual que combina ciencia ficción y reflexión sobre la identidad, que refleja su interés por la narrativa audiovisual más allá de la música. Sus videos musicales, a menudo presentados en animación o caricatura como los icónicos clips de Interstellar 5555, una ópera espacial animada que acompaña a todo un álbum, reforzaron su estilo innovador y su capacidad para crear universos propios que van más allá del sonido. En 2021, el dúo anunció su separación tras más de 2 décadas de influencia y creación, dejando un legado imborrable que sigue inspirando a artistas y amantes de la música electrónica en todo el mundo. La revolución digital que Daft Punk encarnó abrió caminos para la experimentación y la innovación, convirtiendo la música electrónica en un lenguaje universal y un altavoz para la creatividad sin límites.

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1: Sui generis. Así que vamos nuevamente con más entrevistas, Sergio, más testimonios.
2: Así es.
1: Si eres tan amable.
2: Pues dale la bienvenida a Aida Vargas, maestra. Gracias por acompañarnos. Ella es la coordinadora de extensión aquí en el Centro Universitario. Bienvenida.
3: Muchas gracias por la invitación. Un saludo a todas las personas que nos pueden escuchar.
2: Y está también por acá con nosotros Adrián Delgadillo, que más adelante nos va a platicar un poquito del seguimiento que se le ha dado a esta obra arquitectónica, a este proyecto diseñado por Fernando González. Maestra Aida, platíquenos un poquito cómo están las actividades culturales. Uno pensaría que todos son ingenierías, que todos administración, que todo es derecho y medicina, pero sé que tienen talleres, sé que los jóvenes se involucran mucho en la actividad artística y cultural. ¿Cómo son esos talleres? ¿Cómo se toma? Platíquenos un poquito de todo eso.
3: Por supuesto, la extensión en el Centro Universitario de Los Altos significa conectar. Conectar a la gente con el arte, conectar a la gente con las necesidades de las empresas, las asociaciones y organizaciones. Entonces, la coordinación de extensión tiene tres ejes muy importantes. Uno de ellos es los talleres de formación integral. Aquí en Cualto se ofertan martes y jueves y los alumnos tienen una oferta actual de 26 diferentes talleres. Son artísticos, culturales y deportivos. Pueden estar desde un taller de poesía, taekwondo, pueden voleibol. Tenemos porristas, braille y algunas otras ofertas que resultan interesantes para la comunidad y que además nos ayudan a sensibilizar al alumno y que encuentre un lugar donde pueda expresarse y fomentar también la salud mental por acá en la región. Interesante también la promoción de la cultura. Para nosotros es importante, Sergio, seguir formando, generando público y audiencia que se acerque al arte a través de obras de teatro. Por supuesto, hoy tenemos la puesta en escena de A lo mejor te encuentro, gracias a la cercanía con Cultura UDG. Es una puesta en escena que habla sobre personas desaparecidas. Y bueno, también tendremos, por ejemplo, una exposición de fotógrafas de Jalisco en noviembre. Tenemos también Mujeres y Democracia en colaboración con el IEPC. Entonces somos una comunidad muy activa que trata de retomar todos estos temas que resultan interesantes para la comunidad y darles un espacio físico. Tendremos también una muestra cultural universitaria donde invitamos a todas las personas que pertenecen a la comunidad de Cualtos a que, si ellos hacen fotografías, si pintan, si son especialistas en tejido o algún otra arte, que puedan traernos su obra y nosotros aquí la expondremos.
2: Rector, en este sentido, 12 centros universitarios en los que has estado ya participando en alguna u otra actividad. Sé que has hecho trabajo profundo con la cuestión de la conducta humana, de la psicología. ¿Cómo influye en la formación de un profesional la actividad artística y cultural? ¿Qué le aporta?
4: Bueno, todo esto, este conjunto de actividades están englobadas en algo que se conoce en la Universidad de Guadalajara como la formación integral. No basta con ser ingeniero en computación, por ejemplo, si no conozco nada de lo que está pasando en el mundo. Y a mí me pasaba cuando era estudiante, bueno, que sí le hablan de problemáticas sociales, pero si no se entera uno de qué fue lo que pasó ayer, qué pasó con estas avalanchas del en Venezuela, qué está pasando en Ecuador, que si ya tenemos relaciones diplomáticas con Perú, pues entonces estamos desconectados del mundo y esta formación no tiene el compromiso que busca la Universidad de Guadalajara en todos sus estudiantes y los egresados. Con la formación integral no solamente los enteramos de qué es lo que sucede en el mundo, sino que los sensibilizamos al arte y los hacemos participar en actividades que a la postre también ayudan a fortalecer lo que conocemos como las habilidades blandas, ¿no? El hecho de que jueguen básquetbol o que jueguen fútbol no solamente tiene que ver con la actividad física, sino que también los enseña a trabajar en equipo, a ser líderes o a seguir instrucciones en un equipo y tener objetivos en común. Por eso le llamamos así formación integral, ¿no?
2: Bueno, ahí tiene usted la importancia que está detrás de estos talleres. Pepe Díaz platica con Adrián Delgadillo, arquitecto, quien ha dado seguimiento al trabajo de Fernando González Cortázar.
1: Sí, desde luego, arquitecto, muchísimas gracias por estar aquí con nosotros. Y bueno, nosotros siempre tratamos de explicarnos un poco cómo se integró este conjunto arquitectónico con el territorio, ¿no? Que es lo más importante. Creo que esto ha constituido, según entiendo, también un pasaje muy recurrente en las escuelas de arquitectura para atraer alumnos a que vean esto y también visitantes extranjeros que han hecho de esta una parte obligada de la visita a Tepatitlán.
5: Hola a todos los radioescuchas.
1: Sí, adelante.
5: Muchas gracias por la atención. Fíjense que sí, que el arquitecto vino a trasladar una arquitectura que le nombramos una arquitectura orgánica, la cual se adapta plenamente con el entorno, incluso utilizando los materiales que se encuentran en la región. La famosa piedra albarrada, los muros de Bloc Santa Julia, los concretos aparentes, el piso en color rojo, y no solo porque se le ocurrió que fuera color rojo, simplemente porque la tierra es roja y quiso simular que era parte del entorno, ¿no? Aquí prácticamente todos los edificios nacen de la tierra, era la percepción del arquitecto, todo brota de la tierra, entonces pareciera que algunos edificios están enterrados o sumergidos, pues.
2: Qué importante lo que está diciendo el arquitecto Adrián. Si usted tiene la oportunidad de venir a Cualtos, dése una vuelta para poder apreciar esto, pero si usted viene por alguna de las zonas del centro universitario, no crea que hay una enorme plancha como otros centros universitarios y están todos los edificios. Hay que subir y bajar escaleras porque se siguió la forma de los cerros, la forma de los montes, la forma en que este espacio territorial estaba. Entonces hay esa, no sé cómo le digan en términos arquitectónicos, pero están muy bien mezclados la parte de la naturaleza con los espacios educativos, con los espacios administrativos, con los espacios académicos, arquitecto.
5: Sí, es correcto, se adapta totalmente a la topografía del terreno. Si el terreno era accidentado, prácticamente también la arquitectura era accidentada, ¿no? Entonces, respeta totalmente la naturaleza, todo el tiempo se conserva los árboles, incluso hemos trasladado, movido edificios completos, pensando en que respetemos un árbol, ¿no? Esa era la percepción del arquitecto. Él platicaba también que para cuando él venía de camino con su papá para Yahualica, que es de donde él es, llegaban a un lugar a parar y tomar sombra, pues precisamente era este lugar, ¿no? Cuando le dicen a él, queremos que nos proyectes un centro universitario, llega al lugar y se da cuenta que era donde venía con su papá. Con sus
2: papá y con sus hermanos, el gobernador Jesús González Gortázar, que oriundo de acá de Yahualica, González, que era su Gallo. Camino de paso, ¿no?
5: Es
2: González Gallo, papá de Fernando González Gortázar y del Chacho González Gortázar, que te tocó cubrir como diputado, Pepe. Lo cubriste como diputado,
1: sí, claro,
2: muchos años,
1: claro.
2: En el Congreso.
1: Pues sí, don Fernando también. Todos los González Gortázar dejaron una huella muy interesante. Y yo creo que este centro universitario, la obra arquitectónica, arquitecto, demuestra muchas cosas, ¿no? A los arquitectos.
5: Sí, él decía que era su sentir de cada día, ¿no? No nomás porque lo haya proyectado, diseñado hace 10 años. Él, cuando volvía a retomar una obra, era el sentir de cada día para él, ¿no? Él decía que era la obra de su vida. Yo sí creo que para él sí es la obra de su vida. A mí me tocó acompañarlo durante 8 años. Y el trabajar con él era tener una adrenalina extra, ¿no?
2: Sí. Esa perfeccionista, muy
5: esa sensación de no querer cometer errores, porque pues era muy duro en ese aspecto, ¿no?
1: Pues este centro universitario es dinámico, pero de acuerdo a la naturaleza, ¿no?
5: Es correcto.
1: Podemos esperar que un edificio se vaya a un lado, se vaya al otro o crezca de otra manera, pero depende del bosque.
5: Es correcto, respetamos el área natural. Y también ya se tiene proyectada en su totalidad, prácticamente el diseño sigue siendo Fernando González Gortázar.
2: ¿No está terminado el centro? ¿Ya está terminado el proyecto original, el proyecto ejecutivo?
5: Estamos a un 80%, nos quedaría un 20% por ejecutar. Ese 20% pareciera poco, pero
2: no es tanto.
5: Todavía faltan algunos edificios, ¿no?
2: Maestra Aida, ¿hay algún nombramiento sobre este edificio, sobre esta arquitectura?
3: Sí, así es, Sergio. Hay un nombramiento para que pueda ser patrimonio cultural. Por ahí desde 2021 está nombrado como patrimonio precisamente por elogiar la belleza de este centro universitario que nosotros tenemos la oportunidad de gozar día a día.
2: Bueno, ahí lo tiene usted. Y recuerdo en algunas de mis visitas también por acá, maestra Aida, mucho tiempo aquí hubo actividades con respecto a la Feria Nacional del Huevo. ¿Cuál es la vinculación que este centro universitario tiene? Porque había muchas actividades artísticas y culturales alrededor de eso, pero también institucionales.
3: Sí, por supuesto. Retomo la conversación con el maestro Olmos Colmenero. Aquí en la región se producen de 18 a 20 millones de huevos al día. Entonces, ¿por qué hablar de huevo aquí en Cualtos? Porque es nuestra identidad, nuestra economía y, por supuesto, nuestra historia productora. La Feria Internacional del Huevo tiene ya 11 ediciones llevándose a cabo. desde 2011 y bueno, será llevada a cabo el 9, 10 y 11 de octubre aquí en Tepatitlán. Las actividades son académicas, culturales, deportivas y bueno, parte de las convocatorias que ustedes pueden encontrar en la página feriadelhuevo.org son cortometraje, pintura, pintura infantil, Huevox Race, que son estos carritos que bajan sin motor a toda velocidad por una bajada pronunciada en la ciudad, que es bastante popular aquí, aquí en el centro de la ciudad. Está también Rally con Huevos y bueno, tenemos la estelar presentación del Ballet Folclórico de la Universidad de Guadalajara, la orquesta típica del estado de Jalisco. Y bueno, si traen ganas de desayunar huevo, les ofrecemos nosotros un desayuno gratis en el centro de la ciudad.
2: Acaba de usted apretar el botón que no debe apretar, maestra Ida. A ver, yo recuerdo, porque creo que aquí hay una licenciatura en nutrición, si venimos por acá, en esos días acá, va a haber chance de conocer huevos que se preparan de una forma, de otra forma, es decir, platillos preparados con huevo. Yo creo, me acuerdo que había una actividad parecida, algo así.
3: Así es, Sergio, en esta ocasión la hemos trasladado a redes sociales, por ahí estarán viendo ustedes en las redes de Feria Internacional del Huevo diferentes recetas. Exacto. Para que ustedes tengan idea de cómo comer huevo, porque el huevo de plato no solamente se puede consumir en la mañana, como usualmente se piensa, sino también hay platillos para la tarde o incluso para cenar y pues bueno. Y
2: para la madrugada que llega uno medio...
3: Claro, destanteado.
2: ¿No? Destanteado por tanto trabajo. Vamos a ir a una pausa y regresamos con más. Y al regresar también le platico que tenemos dos libros, Bajo un árbol en julio, de Julio César Barba Gómez, editado por nuestra Universidad de Guadalajara, y Emociones y aprendizaje, que coordina el maestro Carlos Iván Moreno, hoy en la Secretaría de Educación Pública, y Ricardo Pérez Mora. 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Vamos a nuestra última pausa y regresamos con más a 100 años pienso en ti.
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7: La naturaleza no nos necesita, pero nuestra vida depende de ella. Cada acción cuenta. Vivir en armonía con la naturaleza es una decisión compartida. Habla la doctora Saraí Contreras Martínez, profesora e investigadora del CU Costa Sur.
8: La golondrina tijereta, irundo rústica, vuelve a nuestros cielos cada primavera para reproducirse. Acogerlas es fácil. Un tejado limpio, una pared cuidada y el respeto a sus nidos bastan para que continúen su vuelo y su

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5: Bueno, regresamos a Tepatitlán, en el Centro Universitario de Los Altos, el centro universitario con más huevos que tiene la Universidad de Guadalajara, porque ya lo explicaron aquí ampliamente con datos fidedignos y certeros, ¿no? Bueno, pues eso de millones de huevos diarios, Sergio.
6: Les decía varias veces a mis conocidos, vayan, visiten, está muy bonito, a huevo que les va a gustar, les decía yo, porque arquitectónicamente es un lugar bellísimo para estudiar, para trabajar, aparte que agarras carretera y sales, pero estás aquí, es otra la atmósfera, tú ves la tranquilidad, Pepe, ahorita hay jóvenes en sus aulas estudiando, hay profesores con una tranquilidad que se pueden concentrar en sus contenidos de sus clases, porque no tienes el ruidajo de todos los días en la zona metropolitana de Guadalajara, ¿no? Terminas una clase, sales, puedes caminar por los pasillos y estar en este bosque, como tú le llamas, que la verdad te tranquiliza y te permite ser más productivo, ¿no? Como estudiante o como profesor, como académico, como trabajador administrativo.
5: Así es. Y bueno, pues es una ciudad también pujante, completamente actualizada con todos los servicios, tiene una raigambre también muy, muy acentuada en el tema médico, eso también es muy interesante. Hay gente que viene de Guadalajara a consultarse hasta acá con algunos de los doctores más importantes que están aquí en esta ciudad.
6: Así es, atendiendo. Bueno, rector, pues normalmente utilizamos este último segmento para platicar. Ya hicimos un poquito de historia, tuvimos algunos testimonios, platicamos de las carreras, los alumnos, los estudiantes, la oferta académica, la vinculación con los sectores productivos, pero el futuro está ya aquí, vienen planes, hay cosas que hacer, hay cosas que resolver. ¿Cómo visualizas después de toda esta experiencia que tienes todos estos años en la Universidad Antonio Ponce y ahora estar al frente como rector? ¿Qué viene para Cualtos con los próximos años? Y un poquito, tenemos más invitados, es tu equipo que está en las diferentes áreas encabezando los departamentos. ¿Qué viene para el futuro y cómo lo van a recibir y cómo lo van a atender?
7: Bien, lo que viene para el futuro, bueno, yo lo dividiría en dos grandes temas. Uno es no perder todos los logros académicos con los que ya contamos. Las rectorías anteriores, principalmente femeninas, hay que aclararlo, nos han dejado la varita muy alta porque este centro siempre ha estado comprometido con la excelencia y ese es un gran compromiso, no perderlo, sino incrementarlo. Y bueno, este futuro presenta muchos retos, especialmente tentadores o incluso amenazantes, como el surgimiento de la inteligencia artificial, los cambios tecnológicos y todas las combinaciones de variables que intervienen en todos los problemas geográficos en el mundo, y tenemos que hacer frente a todo esto. Yo quiero presentar a quienes me acompañan aquí en esta sección, aclarando primero, con la reforma universitaria no solamente la formación de licenciatura salió al interior del estado, sino que también se cambió la forma en la que se organiza la Universidad de Guadalajara. Se acabó con la noción de las facultades y entonces se empezó a hablar de departamentos académicos que atendían a las carreras, y estos departamentos dependen de las divisiones. Nosotros en el centro universitario tenemos tres divisiones y justamente ahorita me acompañan los tres directores de división del centro universitario: el doctor Alejandro Pérez Larios, jefe de la División de Ciencias Agropecuarias e Ingenierías, el doctor Sergio Sánchez Enríquez, director de la División de Ciencias Biomédicas, y el doctor Luis Aguilar, el director de la División de Ciencias Sociales y de la Cultura. Ellos son quienes encabezan todos los esfuerzos que al final se articulan en programas académicos y muchas de las acciones que se realizan en este campo. Administrativamente también tenemos a la Secretaría Académica, pero

0: tiene también funciones muy específicas complementarias a la labor que se realiza en las divisiones.
1: Pues empezaríamos, entonces yo pienso por toda esta parte que hablamos ya, que es el vocacionamiento, que es el agropecuario. ¿Qué se viene para los próximos años, para los estudiantes, para quienes se forman en todas estas áreas? ¿Cuáles son los retos académicos y cuáles son los retos educativos?
2: Bueno, uno de los principales retos son las acreditaciones, especialmente en medicina veterinaria, es que ya tenemos a la vuelta de la esquina, y ingeniería en computación, precisamente dándole un auge y un reforzamiento a la inteligencia artificial. Y en ese sentido, pues también tenemos la creación de un diplomado, y reforzando ese diplomado, pues están los planes de una maestría en ciencia de datos. Y además hay otro posgrado también en esta parte. Creo que es de lo más importante que se viene. Además, ya se acreditaron dos carreras básicas que son con las cuales se creó este centro universitario, como es Ingeniería Agroindustrial y la Ingeniería en Sistemas Pecuarios. Esas son las partes importantes.
1: Me preguntaría yo, y quizá gran parte del público, de qué forma la inteligencia artificial va a incidir de manera directa, no sé, en la producción de carne de bovino, carne de cerdo o en la producción de huevo, maestro.
2: Pues precisamente porque hoy en día está la toma de decisiones, y la toma de decisiones que tiene que estar al día. Y pues con la ciencia de datos y la inteligencia artificial se pueden tomar decisiones pronto.
1: Muchas gracias. Bien. Doctor Sergio Sánchez, un gusto poder estar aquí con usted. Platíquenos un poquito cómo está el asunto médico, cómo está todo el área de salud en el Centro Universitario a futuro.
3: Muchas gracias, Sergio. Gracias por la invitación y saludos al auditorio. Con gusto, sí, la División de Ciencias Biomédicas es una división que ha crecido mucho en los últimos años. Es la división más grande en número de programas educativos. Tenemos 25 programas educativos. Un doctorado, una maestría en psicología, especialidades médicas, son 8 ya actualmente, incluyendo de cada área, de nutrición, de psicología, de enfermería, de odontología. Tenemos 8 programas educativos, si tomamos en cuenta los 7, incluyendo la nueva, que es psicología organizacional dual, y uno de nivelación de enfermería. Son entonces 7 programas de licenciatura y uno de nivelación. Y aparte tenemos 7 cursos de alta especialidad médica muy específicos para aquellos que ya son especialistas y quieren hacer algo más específico dentro de la especialidad. Esto sucedió, ese crecimiento exponencial sucedió en los últimos 6 años, cuando estuvo aquí la maestra Carla Planter de rectora y el doctor Ponce de secretario académico. En ese periodo se alcanzó un crecimiento en programas educativos cercano al 300%.
1: Bueno, pues ahí lo tiene usted. Luis Aguilar, el área social del Centro Universitario, ¿cómo están las carreras? ¿Cómo ven el futuro?
4: Bien, bueno, pues el futuro es prometedor porque seguimos trabajando en mantener los éxitos obtenidos. Voy a tratar de ser breve. Hemos logrado los primeros lugares a nivel de emprendimiento nacional, que somos los mejores de la red con los centros de emprendimiento que tenemos aquí en el Centro Universitario. Vamos y competimos a la Asociación Nacional de Facultades de Contaduría, Administración y Negocios, y nos traemos los primeros lugares académicos, siendo pues, nuevamente los mejores en la red. ¿Cuál es el futuro? Bueno, el futuro próximo es consolidar ahora la nueva carrera de administración dual que acabamos de aperturar, porque es el primer calendario, es un programa nuevo, seguir manteniendo las acreditaciones de nuestros otros programas educativos, que es contaduría, negocios, administración y abogado, y además con las especialidades que ya hemos logrado abrir, que son la administración, la maestría en procesos innovadores de la educación y además el propio doctorado de mismo nombre. Eso nos lleva a un escenario de mucho trabajo, de mucho enfoque para seguir consolidando los éxitos que se han venido consolidando en los últimos 6 años y poder tener una proyección positiva en los programas educativos.
5: Muy bien, muchísimas gracias al doctor Aguilar. Y bueno, pues nos estamos despidiendo. Ahí ganadores del libro, Sergio.
1: Así es, Estela Flores, Elisa Flores, Estela, Elena Flores. Erika Flores y Chuyita Alvarado. Rector, nos despedimos.
5: Nos despedimos.
0: Muchísimas gracias por estar aquí. Nada más, muy breve, añadido a estos retos que ya cada una de las divisiones nos planteó, pues está el trabajar acorde con lo que la Rectoría General nos está marcando como el rumbo para los próximos 100 años, que es formar profesionistas críticos, responsables con su comunidad y también flexibles cognitivamente para adaptarse a los nuevos cambios. Esos son los grandes retos de este centro.
1: Antonio Ponce Rojo, rector de Cuatro, gracias por habernos recibido. Gracias a todo el personal del Centro Universitario por habernos recibido. Pepe.
5: Así es, Yadira Chávez, Alondra Fernández de Alfaro, Raúl Martínez, Jesús Carmona. Hasta luego, muy buenos días.
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2: Buen día, los saluda Guillermo Tovar Vázquez, cronista municipal de Autlán. Bienvenidos a la emisión número 380 de Memorias Color Grana, el espacio para la crónica municipal en Radio Universidad de Guadalajara, en Autlán. Esta semana recordamos que el 1 de septiembre de 1920 fue fundada la Sociedad Mutualista de Empleados, Obreros y Artesanos de Autlán, en una asamblea popular celebrada en la hoy desaparecida Plaza de Gallos. Hoy queremos traer a la memoria algunos otros acontecimientos notables que ocurrieron en Autlán en ese mismo año. El 15 de junio de 1920 vio la primera luz en la finca que actualmente ocupa el Museo y Centro Regional de las Artes de Autlán, el niño Reinaldo Vito Corona Godoy, primo hermano de Áurea Corona y quien llegaría a ser un notable pianista. Luego de vivir por unos años en Guadalajara, donde recibió clases de piano de su prima, comenzó una carrera musical que coincidió en el tiempo con la época de oro de la Radio Nacional. De esta forma trabajó en las principales emisoras de México como ejecutante de piano y acompañando a las grandes figuras de la música popular de aquellos años, llegando incluso a ser director artístico de la radiodifusora XEW. Gran amigo de Mario Ruiz Armengol, incursionó también en la naciente televisión con programas como Max Factor, Las Estrellas y Usted, Toficos y el del cantante Emilio Tuero. Y ya que mencionamos a Áurea Corona, 1920 fue el año en que ella, con 14 años de edad, dejó Autlán para radicarse en Guadalajara y comenzar sus estudios en la afamada Academia Cerratos, del profesor Ramón Cerratos. Ahí tuvo como compañera en los primeros años a la zapotlense Consuelo Velázquez. Al terminar sus estudios, Áurea pasaría a formar parte de la planta docente de la academia y tiempo después fundaría su propia escuela de música, en la que llegarían a impartir clases eminencias como Domingo Lobato y Manuel de Jesús Arechiga. En asuntos mucho menos agradables, 1920 fue el año en que Pedro Zamora cometió su último levantamiento armado contra el gobierno y su último ataque al pueblo de Autlán. Esto ocurrió el 9 de agosto, siendo Zamora jefe de operaciones militares en la región, con el grado de general y, claro, avecindado en Autlán. Luego de algunos meses de una tranquila estadía en el pueblo, donde las familias acomodadas, sus antiguas víctimas, ya lo tenían integrado a su círculo social como un constante invitado a comidas y bailes, la noche de ese 9 de agosto, sin dar previamente algún indicio de su terrible decisión, dio manos libres a su tropa para el saqueo. Echó préstamos forzosos a sus hasta poco antes amistosos anfitriones y partió rumbo a la costa por el camino de Purificación, donde cometió una serie de delitos más. Según el doctor Irineo Martínez Barragán, en el Censo Nacional de 1920 dejó de aparecer el pueblo de El Cabrito. Este oscuro dato esconde una tragedia inscrita en el contexto de la lucha agrarista. Los habitantes de El Cabrito, que era un pueblo ubicado junto al actual El Rodeo, habían sido obligados anteriormente a abandonar sus casas por el hacendado de Aguacapán, temeroso de que los campesinos fueran a pedir al gobierno la dotación de tierras pertenecientes a la hacienda. Las familias tuvieron que irse de su pueblo. Algunos se fueron a Autlán, otros a Aguacapán y otros a diversos lugares. Poco después comenzaría a poblarse El Rodeo, precisamente como un campamento de agraristas. Estas son las memorias color grana de esta semana. Los espero el próximo lunes.

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0: Sean bienvenidos a un programa más aquí en Punto UDG, Las Voces de la Universidad. Mi nombre es Imanol Martínez y los saludo muy contento por encontrarnos una semana más, una emisión más, a través de la sintonía de Radio Universidad de Guadalajara en Outland por el 102.3 de FM. Saludos a todo el equipo que hace posible este programa semana tras semana, a Elia Macías en la subdirección regional, a mi compañero en producción Silvestre Canil, Luis Ángel Hernández en controles operativos y transmisión de Facebook Live, y a Benito y a Señor en pauta y continuidad. Recordarles que tenemos los teléfonos para que se comuniquen al 317-38-250-31 y 317-38-265-32, o si desean escribirnos pueden hacerlo directamente vía WhatsApp 317-121-2325 para que se comuniquen directamente aquí a cabina. Nuestras redes sociales nos encuentran en internet en udgtv.com/radiodg/outland, en el apartado de podcast, en Facebook como Radio Universidad Outland 102.3 de FM, X, Instagram y TikTok como @radiodgoutland. Y si desean ver alguno de las transmisiones en vivo que hacemos todos los días en nuestros programas en Facebook, lo pueden encontrar en el canal de YouTube, en XHANU, Radio UDG Outland, para que elijan ahí su formato favorito para ponerse al corriente su programa o volver a escuchar alguno que ya hayan vivido, ¿no? Hayan ahí pasado. Y bueno, damos comienzo a nuestra programación del día de hoy con nuestra sección de entrevista.
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0: Y bueno, ya estamos en nuestra sección de entrevista aquí en Punto UDG. Y como si han estado aquí al pendiente, hemos estado hablando de distintos talleres, de distintas actividades que forman parte de la formación integral del estudiante, del académico, de todos los que forman parte de nuestra comunidad, pues con este objetivo, ¿no? De dar herramientas, aprendizajes y adentrarnos a algo nuevo. Y el día de hoy hablaremos de un curso muy interesante. Ya me corregirá el doctor, nuestro invitado, si no es así, creo que es el primer curso que se da, o apenas el primero, ya me dirá usted, doctor, de este curso introductorio al idioma de náhuatl, ¿no? Que es pues una propuesta muy interesante, diferente, que luego no damos esa oportunidad para adentrarnos a conocer o darle la importancia que tiene. Y para hablar sobre esto nos acompaña aquí en cabina el doctor Jeremías Rodríguez Bautista. Doctor, bienvenido.
3: Muchas gracias por la invitación. La verdad, para mí es un placer y un gusto poder compartir un poquito de lo que vamos a hacer en estos semanas, meses, que es prácticamente nuestro segundo taller. El primer fue el ciclo pasado. Y obviamente fue algo rápido. ¿Por qué? Porque creo que iniciamos en el mes de abril, mayo y junio.
0: Muy corto.
3: Muy pues. Corto. Pero sin embargo, pues la verdad nos motivó mucho a dar un segundo, ¿no? Pero ¿por qué no un tercero, un cuarto? Creo que la lengua indígena se debe difundir mucho, no solamente para rescatar, sino que también para darle visibilidad a lo que hay en nuestra universidad, porque creo que hay muchos conocimientos, muchas carreras, muchos temas de qué platicar, pero sin embargo la parte de las lenguas indígenas pues es un tema muy interesante, y no solamente para nuestra universidad, sino que también para todo el país, inclusive a nivel entre otros países. Claro. Y muchas veces yo lo que veo que como profesionistas pues sabemos mucho de nuestras áreas, mucho de nuestros intereses, pero ya cuando salimos allá afuera, obviamente cuando queremos platicar con otras personas, pues qué mejor que decir, pues yo también sé hablar náhuatl, claro. ¿No? O también sé jugar ajedrez, o también sé cantar, también sé bailar, conversar, hacer otras actividades, ¿no? Porque eso es lo que nos enriquece en prácticamente como seres humanos.
0: Sí, claro, y que justo, bueno, ya nos ha mencionado estos elementos importantes, y me gustaría preguntarle como ¿qué representa y qué lugar ocupa darle este espacio a estas lenguas originales, al náhuatl? Porque creo que eso que mencionó me pareció muy importante, de por qué no lo ponemos en ese lugar de que, bueno, yo sé inglés, yo sé francés, pues yo también sé una lengua originaria, más en que no es algo que hablan dos, tres personas, obviamente, ¿no?
3: Sí, es un valor, es un plus que nos da como profesionistas. Es un plus porque cuando, pues cuántos estudiantes no quieren, además de obtener su título, pues viajar. Uh-huh. Y qué mejor, además de platicar de las comidas, de las culturas, pero también a decir, ¿sabes qué? Yo también sé hablar náhuatl, ¿no? Uh-huh. Y pues la gente pues nos pregunta, ¿qué es eso, no? Uh-huh. Y el náhuatl pues es una de las lenguas que más habladas aquí en México. Uno de prácticamente de nuestros antepasados que... por medio de ellos se comunicaban, y hoy en día qué mejor ser ese valor agregado que muchas veces no lo habíamos visto. No lo vemos porque pensamos que el papel, ¿no?, de ser ingeniero, de ser licenciado, pero qué mejor pues algo nuevo, ¿no? Algo que conquiste.
0: Y que justo cambiar un poco esta percepción de que es una lengua que pertenece a algo ya antiguo, ¿no?, a la prehistoria, ¿no? Es algo que sigue, que en este momento pues hay mucha gente que lo habla, y que necesitamos como acortar esa brecha entre las personas que hablan ese idioma y nosotros que hablamos español, ¿no?, para estar más en comunidad, que es la región, ¿no?, de todos.
3: Sí, es muy bonito. ¿Por qué? Porque los sonidos cambian de acuerdo con la persona, de acuerdo al momento, y eso pues fortalece mucho también nuestra forma de pensar, nuestro crecimiento, ¿no? El crecimiento, muchas veces pensamos que qué calificación voy a obtener, qué trabajo voy a obtener. Sin embargo, pues nos abre otros panoramas, son retos, retos que nos dice, pues si ya aprendí español, ya aprendí inglés, ya aprendí francés, ¿por qué no aprendo náhuatl, no?
0: Y que cambia, justo como mencionaba, esta percepción también con la naturaleza, con la vida, ¿no? Porque hay significados o definiciones que son diferentes, o que tienen una palabra exacta en otro idioma para referirte a algo, no sé, al amanecer o algo así. No sé qué nos puede compartir como de esa parte.
3: Sí, sí, inclusive muchos lugares, que hoy en día, por ejemplo, lugares de pueblos, lugares de ciudades, tienen que ver mucho con el contexto del náhuatl, ¿no? Uh-huh. Pues lugar, pues la mayoría, yo creo que casi el 80% de los pueblos casi derivan del náhuatl. ¿Por qué? Porque el náhuatl se habla de diferentes estados de la República: el Estado de México, la Ciudad de México, Veracruz, Puebla, Hidalgo, San Luis Potosí, inclusive Michoacán, Jalisco, Nayarit, Guerrero, entre otros, y es una de las lenguas que más se habla. El problema antes yo creo, yo lo veía como que era una limitación el decir que hablas náhuatl, ¿no? ¿O por qué? Porque pues había discriminación. Claro. Hoy en día no, hoy en día es un tema que se maneja mucho. Inclusive, como yo siempre he comentado, que hace como 8 años yo llegué a esta universidad, cuando por primera vez vi en las puertas que había escritos en náhuatl, yo me sentí parte de, dije, aquí soy, de aquí soy, de la universidad. ¿Por qué? Porque el simple hecho de ver de la forma que escribían, dije, pues me siento integrado. Y a partir de ahí, pues ya no me dio pena, ni me dio vergüenza de hablar náhuatl, porque, bueno, no es que nos dé vergüenza, sino que nos provocaban inseguridad.
0: Sin querer, te encasillas, ¿no?
3: Uno se limita. Pero yo creo que el empezar a visibilizar lo que es las lenguas indígenas, creo que hay muchos jóvenes, hay muchos niños que van a decir, no, pues, ¿por qué no? ¿Por qué no? Porque está retomando importancia, y es súper importante no perder esta tradición, estas nuevas formas de expresión.
0: Sí, por ejemplo, doctor, ahorita me acordé de un documental que no lo he visto, pero vi el tráiler y que no me había puesto a pensar, así en pocas palabras, lo que buscaba el director era doblar una película Disney, que era la del Rey León, en un idioma allá en Perú, no recuerdo el idioma original, pero me puse a pensar que luego no, o sea, el valor que se necesita darle a eso, porque luego la percepción de ellos es diferente, ¿no? A ver algo en pantalla con la lengua que yo hablo o que mis abuelitos han hablado, también esa como el entenderlo es otro significado diferente a el escucharlo con tu lengua materna, ¿no?
3: Sí, es bonito. Finalmente la lengua, bueno, el náhuatl se ha difundido mucho anteriormente, pero era así como que algo se difundía, pero sin darle tanta difusión. Uh-huh. Por ejemplo, hay Biblias escritas en náhuatl, hay canciones escritas en náhuatl, pero por ejemplo, una de las películas que a mí me motivó también al decir yo hablo náhuatl, hay que escribir en náhuatl, hay que hablar náhuatl, pues fue en la película de la ley de Herodes. Cuando llega al pueblo, no me acuerdo cómo se llama la persona, cuando lo nombran presidente y lo mandan al pueblo, y llega y ve una persona, un campesino, y le pregunta para dónde está el lugar, ¿no? Y la persona, o sea, el nativo de ese lugar, pues digo, no te entiendo qué es el español, pero pues por allá están las cosas, por lo que tú me dices, ¿no? Entonces, un día yo fui a un viaje de estudios, por parte cuando estaba yo como estudiante de la preparatoria, nos llevaron de viaje, eso fue en el 2000, y casualmente conocimos la persona que contestó en náhuatl, ¿no? Mm. Y nos empezó a hablar de lo importante que es saber el náhuatl, y que él se sentía muy contento de haber sido parte de esa película, y dije, no, pues está bonito, ¿no? Uh-huh. Pero ¿cuándo voy a tener esa oportunidad? Uh-huh. Y realmente dije, no, pues hay que dar clases, y es donde en la universidad dije, no, pues hay que hacer talleres, hay que hacer convivencias y todo. Y también a mí me ha servido mucho porque me ha permitido darme el valor de decir yo quiero. Uh-huh. Yo tengo que enseñar lo que sé. Uh-huh. Tengo que hablar, tengo que expresarme. Sí, porque pues el conocimiento se tiene que compartir para poder crecer, y creo que todas las personas queremos crecer.
0: Sí. Y que ayuda a seguir abriendo como ese camino a gente para conectarlos, de que no se sientan mundos separados, ¿no? Sino que, bueno, todos estamos aquí, que pueden venir y, como lo mencionó usted, ¿no? Sentirse parte al ver escrito, al ver estos talleres o estos apoyos, ¿no? Y no sentir que soy ajeno a esto. Doctor, me gustaría, ya ha mencionado unas cosas, pero que nos compartiera qué retos ha representado, ¿no? Como intentar hacer esa divulgación o estos talleres para compartir este conocimiento.
3: Bueno, pues la verdad hay mucha gente que le interesa. Uh-huh. Hay mucha gente que le gusta, le llama la atención, pregunta, pero me imagino que también llega un momento que dice, no, pues está difícil, ¿no? Está difícil, está bonito, pero está difícil. Pero de eso se trata, ¿no? Las cosas buenas, uh-huh, pues necesita tiempo, necesita espacio, necesita aventurarse. Porque muchas veces también nosotros nos limitamos y decimos, no, pues mejor no.
0: Ya no lo entendí.
3: Mejor no. No, de hecho, nada es fácil, pero tampoco nada es imposible. Y yo creo que el simple hecho de anotarse, de llegar a clases, de yo lo que busco es eso, ¿no? Que se sientan parte de, y que empiecen a escuchar y se empiecen a motivar. Y yo creo que es cuestión de dedicarle tiempo. No, en este curso que vamos a tener no es mucho tiempo, son 2 horas. Uh-huh. 2 horas a la semana. No es casi nada, es que es, pero nos llevamos el tiempo bien rápido. ¿Por qué? Porque es más de conversar, vamos a iniciar la presentación, algunas preguntas, vamos a hablar sobre la familia, las comidas. Vamos a ver algunos adjetivos, algunos adverbios, vamos a ver también los números, los colores, ¿no? Y algunas frases que prácticamente el estudiante quiere aprender. ¿Por qué? Porque no vamos a iniciar que con gramática, con sintaxis, etc. No, vamos a hacer más o menos que sea que convivencial, ¿no? Que convivamos, que el estudiante aprenda lo que realmente quiere aprender, y obviamente ese es un inicio de muchas cosas, porque creo que en unos 2 años o 3 años, conforme vayamos, o en 2 semestres, un semestre, pues ya vamos a ir ampliando, avanzando. Ir ampliando, porque pues nadie aprende de rápido. Uh-huh. Es paso por paso, y de esa manera pues vamos viendo cómo vamos creciendo. Prácticamente vamos a estar acompañándonos unos a los otros, y que vayamos todos al mismo tiempo, para que logremos obviamente aprender.
0: y que este tipo de dinámica ayuda a esta introducción, ¿no? Que justo es el título del taller, ¿no? Es un taller introductorio donde aporta al aprendizaje, a sentirte más relajado y no sentir que vamos a aprender cada palabra, cada sílaba y de cómo, sino ayuda a que es un poco más dinámico, ¿no, doctor?
3: Sí, sí queremos más dinámico y también pues es una forma también de desestresarse. Desestresarse, de convivir, de ahora sí que de sacar nuestro potencial, porque tenemos mucho, pero a veces no lo descubrimos hasta asistir a un lugar. Hasta asistir a un lugar, y creo que es el propósito. Hay muchas cosas que vamos aprendiendo solamente en agua, ¿no? Sino que trabajar en equipo.
0: Doctor, ¿qué le pudiera compartir a alguien que tiene esta curiosidad, ¿no? Sabemos que hoy inicia este taller, hay aún espacios disponibles y cómo se va a manejar, ya nos ha platicado un poco cómo se va a manejar las fechas, porque es 2 horas a la semana y va a ser como espaciado, ¿no? En distintas fechas.
3: Sí, cada lunes de aquí hasta noviembre vamos a estar tomando clases de 4 a 6 de la tarde en la sala de Swan. Sí. Pues ahorita iniciamos hoy y cada semana vamos a estar trabajando. Hay momentos que yo, por ejemplo, salgo mucho a talleres, a cursos, por mi trabajo también soy investigador. Y obviamente a veces vamos a tener ejercicios para llevar a casa o a través de audios, porque luego nos da pena hablar, ¿no? Nos da pena hablar, pero es la única forma que podemos aprender.
0: Sí, y mejorar, ¿no?
3: Mejorar. Sí, porque de nada me sirve que solamente hable en el salón y cuando ya fuera, o sea, algo tengo que volver a repetir y todo, y de esa manera podemos seguir aprendiendo mejor. También tengo algunos escritos que les voy a proporcionar para que lo lean, para que ejerciten obviamente la... Parecen trabalenguas, parecen trabalenguas, pero pues aquí lo que se trata es ponerle ahora sí que el mayor empeño. Y también tengo libros, si igual pueden leer. Y pues eso nos va a ejercitar, inclusive nos vamos a salir de nuestra zona de confort. Muchas veces saben mucho, pero no nos atrevemos a hablar, ¿no? Entonces aquí espero va a haber mucha risa, claro. Y mucho ambiente.
0: Eso es lo interesante, ¿no? Crear esa comunidad de aprendizaje donde si tienes una curiosidad o que se te hace interesante, ¿no? Y adentrarte a algo completamente nuevo que puede ser para muchos, pero que es parte de nuestra historia, parte de nuestra región, pues creo que es lo que lo vuelve tan valioso, ¿no, doctor?
3: Sí, y aparte pues aquí mismo estamos en la costa sur, muy cerca, creo que hay pueblos donde también hablan náhuatl. Sí. Y en náhuatl hay muchas variantes, pero sin embargo nos entendemos que lo que dice uno al otro, ¿no? Y de eso.
0: Doctor, el tiempo en radio se nos va muy rápido. ¿Algo más que le guste compartir o qué representa esto para usted? Y bueno, recordarles que da inicio el día de hoy, tiene un cupo de 20 personas, pero si hay aún espacio, forma, o si yo apenas me estoy enterando de este taller, pero quiero ser parte, pero ya está cerrado, ¿hay algo que se pueda hacer?
3: Bueno, yo creo que todo que llegue es bienvenido. Obviamente ponemos un número límite. Pero pues ahora sí que el que llegue es bienvenido, no nos limitamos, creo que entre más nos divertimos, sí. ¿No?
0: Sí. La invitación para todos los que nos puedan estar escuchando.
3: Bueno, si aquellos que no se han inscrito en la página, obviamente pueden llegar a la sala Swan a las 4 de la tarde. Y pues bueno, yo creo que se van a llevar muchas cosas buenas, nos da un valor agregado a nuestra vida profesional humana, muchísimo. Creo que cuando nosotros queremos presumir de lo que sabemos, podemos presumir todos nuestros conocimientos científicos, académicos, tal, pero qué tal si presumimos de lo que ahora sí que nos da una identidad, ¿no? Que es nuestras lenguas maternas, nuestra cultura. Y eso es lo que nos fortalece como seres humanos y profesionistas.
0: Claro, y que siempre es muy muy lindo poder comunicarte con alguien más que no habla en el mismo idioma y poder conectar de esa manera. Es valioso para uno, para crecer, como mencionó doctor, como ser humano, y para la otra persona, pues esa conexión también es muy importante, y darse esta oportunidad, pues sin duda, pues es algo muy interesante y que sin duda hace crecer a las personas, ¿no?
3: Claro que sí, los esperamos, son bienvenidos y bueno, nos vemos a las 4 de la tarde y si no pueden llegar a hoy, nos vemos dentro de 8 días.
0: Doctor, pues muchísimas gracias por acompañarnos aquí en Punto UDG en una emisión más para hablarnos sobre este curso introductorio. Le agradecemos mucho al doctor Jeremías Rodríguez Bautista, y quienes nos puedan estar escuchando, pues hoy inicia este taller, como ya lo mencionó el doctor, que será aquí abajo en Sala SUAM, abajo de Radio Universidad, en el Centro Cultural José Atanasio Monroy, todos los lunes de 4 a 6 para que, bueno, ahí se den el espacio para aprender, para sentir esta curiosidad y, bueno, como lo mencionó el doctor, pues convivir con más gente, pasarla bien, aprender y divertirse, ¿no?
3: Y yo la verdad, yo estoy muy agradecido, muy muy agradecido con la Universidad de UDG, que nos permita difundir estos conocimientos, ¿no? Y que sobre todo nosotros, a mí me hace crecer mucho, me hace, mi autoestima empieza a trabajar, claro. Mi seguridad, todo, porque pues empezamos a valorar las cosas que tenemos.
0: Sí, pues le agradecemos mucho, doctor, le deseamos mucha suerte en este curso, en este inicio, que siga creciendo y, como lo mencionó, que siga avanzando ciclo tras ciclo para ir fortaleciendo este idioma, el náhuatl, bueno, en toda la comunidad universitaria. Le deseamos mucha suerte desde Punto UDG y, bueno, aquí tiene las puertas abiertas siempre para venir y platicarnos más, ya que más adelante tener otra conversación de cómo fue y todo esto. Muchísimas gracias.
3: Gracias.
0: Y gracias a ustedes, Radio Escucha, nos vemos el día de mañana.
3: Muy bien.

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6: Bienvenidos a Nuestra Salud. Buenas tardes. Espacio dedicado por Radio Universidad de Guadalajara, Autlán, para hablar de salud, de prevención y de bienestar. Soy Carlos Palomara García y como siempre los saludo con mucho gusto y entusiasmo por compartir con ustedes algo de información que consideramos, esperamos que sea de su interés. Imaginen por un momento que de cada 100 personas que se cruzan ustedes en la calle, 3 o 4 personas padecen síntomas que pueden estar padeciendo síntomas que solamente ellos sienten, solamente ellos viven, y los que estamos caminando a un lado o que los conocemos no alcanzamos a ver, y tampoco ellos ni los médicos suelen a primera vista detectarlos con análisis clínicos. También imaginen que estas personas tardaron varios años en ponerle un nombre a todos estos síntomas. Esa es la realidad de la fibromialgia, una condición que afecta hasta el 4% de la población, y me quiero atrever que a lo mejor es incluso mayor.
7: Hola, soy Nancy López Castellano y el día de hoy le ponemos voz, cuerpo y micrófono a esta realidad. Nos acompañan la señora Margarita Pelayo Limón. No, Margarita Pelayo Corona. Y el maestro Fernando Limón Pelayo, quienes nos compartirán en primera voz cómo es tener un día lleno de actividades, luchando por mantener la energía cuando tu propio cuerpo juega bajo sus propias reglas. Bienvenido, señora Margarita y Fer, muchas gracias por estar con nosotros.
8: Gracias.
9: Sí, gracias Nancy, es un honor estar aquí y pues qué bueno que se da este espacio, lo agradezco mucho.
8: Es un gusto poder compartir de una enfermedad no nada de agradable, pero si a alguien le puede servir la experiencia, con mucho gusto.
6: Pues estamos muy contentos de que hayan aceptado nuestra invitación. Gracias. Agradecemos y saludamos a quienes nos escuchan en el 102.3 de FM y también a los que lo hacen por la plataforma de Facebook en la página Radio Universidad de Autlán 102.3 FM. Pueden compartir en esa página sus preguntas, sus comentarios y sus sugerencias acerca del programa, acerca de sugerencias sobre temas y las preguntas que puedan resultar de lo que escuchamos. O bien lo pueden hacer a los teléfonos 317-382-5031 o al 317-382-6532.
7: Así también lo pueden hacer vía WhatsApp al 317-1212-325. Este programa resulta del apoyo de Elia Macías, directora regional de esta radiodifusora, de Imanol Martínez en la producción, así como de Luis Ángel Hernández en la operación técnica. Muchas gracias.
6: Pues en nuestro banner de Facebook mencionamos que la fibromialgia, a veces hasta parece trabalenguas, es una condición crónica en donde el sistema nervioso, nuestro sistema nervioso, no juega bajo las mismas reglas y suele amplificar el procesamiento de las señales que nuestro organismo recibe por el dolor. Los síntomas son reales, aunque muchas veces no se puedan ver. Cuando uno trae un problema de artritis, un problema de la rodilla, está cojeando, o si tienes a menos de que sea un dolor muy fuerte, se nota en la cara cuando estás si tienes dolor de estómago, está uno apretándose el estómago. Pero esta enfermedad en particular, que recuerden que la palabra crónica quiere decir que es por mucho tiempo, de hecho uno convive con ella desde que empieza. Puede bajarse con alguna cuestión que vamos a ver que los síntomas con algo de esto, pero no se puede ver ni se puede medir con estudios convencionales. Entonces vamos a preguntarles, y nuevamente gracias por participar aquí con nosotros, y sobre todo lo que más nos llamó la atención es de que tenemos aquí a madre e hijo, y generalmente sí. Cuando uno piensa en fibromialgia, al menos eso pasaba conmigo, se piensa en una enfermedad que afecta a mujeres, y pues no es así. También a los hombres, dicen, lo decía hace rato, los la proporción, antes decían que era 1 de cada 6, ahora mencionan 1 de cada 3 o 1 de cada 4. Entonces se está conociendo más. Mi pregunta sería, tú quieres hacer la pregunta, mejor tú empiezas a hacer la pregunta.
7: Aunque ambos comparten el mismo diagnóstico, seguramente llegaron a este diagnóstico por caminos diferentes. ¿Cómo fue el proceso de cada uno, que nos pudieran platicar qué señales les dio su cuerpo o cómo se empezó a manifestar?
8: Okay. El mío inició ya hace muchos años, unos 15 años aproximadamente, cuando lo acepté.
6: O sea, lo aceptó, pero los síntomas empezaron mucho antes.
8: Me voy a ir un poquito a lo que usted estaba mencionando. Apenas hace cosa de un año, con ayuda de mi médico, creemos que mi abuela materna lo padeció por la sintomatología. Una hermana de mi madre está diagnosticada en Estados Unidos con este mismo diagnóstico. El mío empezó en el trabajo con una serie de dolor, cansancio, citas médicas perdidas, olvidos, frustración, angustia, llanto, enojos y
6: cansancio, me imagino.
8: Mucho cansancio, e incluso detalles, les voy a mencionar uno, detalles que yo no me daba cuenta y una compañera lo apreciaba. Llegaba yo y adornaba la computadora con mi collar, con mis pulseras, con mi reloj, los anillos, porque me daba cuenta que había pasado una hora y yo ya no los toleraba. Me los iba quitando porque me lastimaban, me dolía, ¿sí? O sea, el roce, a veces el abrir un cajón.
6: ¿El roce de la ropa?
8: No, eso sí, de veras. Wow. Ahí fui cambiando mucho el vestuario, porque si era alguna falda, algún pantalón, lastima. Algo ajustado, lastima. Todo tipo de ropa que ustedes se puedan imaginar. Cuando hay un brote de esta condición que se nos juntan, les llaman puntos gatillo, que se empiezan a disparar, okay. Son como 18 puntos gatillo, si mal no recuerdo, ahí sí, no toleras casi nada. Cambiamos desde el, ya no me tinto el pelo, no me lo puedo recoger, no me puedo hacer mil cosas. Hay que cambiar hábitos, forzoso. Cuando no lo aceptamos, un médico, compañero de trabajo, empezaba, esposo de esta compañera que les digo, me decían, es que es esto, es fibro. Me mandó información, le dije, ¿cómo crees? No quiero esto, esto no es mío. Me dice, Margarita, acéptalo. No, así estuvimos como 2 años. Wow. Me mandó más información médica, obvio. Empecé a leer más, a informarme. Ahí fue cuando yo empecé a la aceptación. Y él me dijo, busca en redes, busca médicos, busca grupos de fibro que estén padeciendo esto. Ahí me fui dando cuenta. Entré a un grupo.
6: Una especie de red, una sí, red de apoyo.
8: Sí. Y dan muchos consejos. Para mi beneficio, buenos. Eran, sí, cuando la familia no los acepta, no reconoce. Entonces, ahí me fui dando cuenta de todo. Porque para esto me mandaron a hacer un montón de estudios, todo negativo. Justo lo que usted mencionaba, que si es de reumatología, que si es esto, que todo salía negativo. Entonces, no sé, estoy cucú o que tengo, ¿verdad?
6: Normal, sí. Imagino, sí.
8: Las noches de insomnio, los olvidos, hay quien le llama fibroniebla o tenemos momentos de olvido muy severos. Entonces, cuando llega una, o el estrés del trabajo empieza a hacerse como una bolota grandota, que nos va llevando a un episodio fuerte. Ahorita que dije ese episodio, porque si no luego a lo mejor me voy a revolver, pero o los voy a revolver, pero lo tengo que ahorita que lo recordé. Porque olvidamos muy fácil, hasta cuando quizás estás mencionando algo o dices de alguien que conoces, ay, sí es cierto, pero lo había olvidado. En una ocasión, en uno de esos momentos muy tristes, Fer no me dejará mentir, me dice, mamá, ¿te puedo abrazar? No. ¿Te puedo dar un beso? No.
6: Incluso el contacto, como
8: sí, que, era tal el,
6: decir, por lo del,
8: entonces
6: de la ropa,
8: En eso iba llegando mi hija a un lado de él, se tomaron de las manos, me pusieron en el medio. Obvio, el sentimiento le llega a uno, ¿verdad? Ya lloré. Y yo mentalmente le digo, Dios, sé que son mis hijos, pero ¿cómo se llaman? ¿Se imaginan eso?
6: Son momentos. Usted está muy joven, o sea, para eso, o sea, ese tipo de cosas se lo...
8: Les estoy hablando de hace 8, 9 años,
6: sí,
8: de
6: eso. O sea, eso suele suceder cuando uno...
8: Ese ha sido uno de los peores episodios, ¿eh?
6: Sí.
8: Y que dice, es que tengo... estoy empezando con demencia senil o con Alzheimer.
6: Se empieza uno a...
8: O qué me está pasando, ¿verdad? Porque esos olvidos que a tu hijo, ¿cómo?
6: Y esos olvidos sucedieron, bueno, sí, dice que hace poco, hasta hace poco se dijo que ya aceptó la
8: ya manera, lo había aceptado
6: yo. Pero esto fue mucho antes.
8: Yo de cuando acepté, ajá, ya había aceptado online y ya me estaba informando cuando me pasó este episodio. Lo que pasa es que este episodio sucedió cuando yo me había jubilado. ¿Sí? Entonces, entre el estrés de que hay que entregar y quieras que no, estás dejando una familia con la que viviste casi 30 años, ¿verdad? Entonces, yo ya había pasado por algo muy fuerte. Y yo trabajé para la UDG y la UDG era el amor de mi vida. Y cuando tuve que elegir hijo, IMSS o UDG, me dolió mucho. Ese fue un episodio duro, duro, duro. Entonces yo no quería como que volver a pasar lo mismo, ¿sí? ¿Me doy a entender?
6: Claro, claro.
8: Entonces la unión de la jubilación con tener que dejar todo, ¿no? Compañeros, mis espacios, yo qué sé. Ahí se me vino la crisis peor de mi vida.
6: Sí, incluso para una persona que no tiene enfermedades o algo, es un periodo de duelo.
8: Sí.
6: Y pasan un montón de cosas que uno no se imagina, ¿no? En ese periodo.
8: Así es. Y es como decir, no quiero volver a pasar eso. Entonces, igual como se pasó eso, pasaron, que yo creo que es cuando a mí me resultó este diagnóstico, o se empezó a desarrollar más, fue con pérdidas familiares de manera trágica. Entonces no se da uno cuenta, y hasta que empiezas a hacer un recuento te vas dando cuenta de que el médico, mis médicos me han tocado, híjole, unos son, yo tengo muchos ángeles.
6: ¿Qué tipo de especialidad, qué especialidad es el que atiende esta?
8: A mí médico familiar me mandó medicina interna.
6: Okay.
8: Y medicina interna me mandó pedir cantidad de estudios, me mandaron a cirugía, me mandaron a trauma, porque sí tenía un problemita y creían que todo era derivado de la columna, a lo mejor, nada, me mandaron a reumatología.
6: Sí, porque suele asociarse con las, sí, artritis y todo ese,
8: sí,
6: tipo de cosas.
8: Sí, exacto. Entonces, reumatología fue quien okay, diagnosticó y como que ya dije, sí es cierto, ¿verdad? Como hay que aceptar, ahora hay que informar. Entonces yo, mi recomendación es, acéptalo e infórmate.
6: Muy bien.
8: Informarse, y yo creo que con los profesionales de la salud, más que nada, porque son los que mejor nos van a llevar de la mano.
6: Muchas gracias. Vamos con Fer, pero según lo que yo he leído, lo que me han comentado, la fibromialgia y algunas otras enfermedades no se heredan de la manera así tradicional como la que, mi mamá tiene ojos, sí, azules, yo tengo posibilidades de tener ojos, sí, azules. Sí se hereda, sí hay factor de herencia, pero hay muchos, es multifactorial, sí, según lo

0: enfermedades, ahorita lo voy a desglosar, pero la última que yo imaginé justamente fue la fibromialgia. Por lo yo también digo, acompañando a mi mamá en altas y bajas tantos años, y uno también se va permeando, investiga, lecturas aquí, lecturas allá. Entonces, pues claro, la enfermedad estaba más diagnosticada en mujeres y en edades pues un tanto avanzadas, ¿no? De por sí era raro encontrar mujeres con esta enfermedad jóvenes, mucho más raro en varones y pues varones mayores. Entonces, pues yo no cumplía estos requisitos, entonces para mí mi filtro pues jamás fue pues sí poner atención a esta enfermedad, que si bien sí había pocos casos registrados de herencia, aún en esos años que cuando yo inicié era en 2023, todavía existía muy poca información. Entonces es el muro más grande, yo creo, que tiene la enfermedad, el que no hay tanta información disponible. Incluso justo cuando mi mamá iniciaba, recuerdo que había médicos que lo comentaban, que unos decían que sí existía y otros decían, no, la enfermedad no existe, no, la enfermedad que se inventan.
1: Aunque se
0: Porque hay
1: inventa.
0: tantos, tantos casos distintos que dicen, ¿cómo puede ser la misma enfermedad si la sintomatología es distinta para cada paciente? Entonces conmigo inició justamente cuando estaba estudiando la maestría.
1: Me
0: En
1: imagino que el
0: el.
1: estrés, ahorita que mencionó tu
0: Sí,
1: mami, el
0: se fue
1: estrés.
0: juntando. Yo inicié los problemas entre febrero y marzo de 2023. Eso sí, no se me olvidará, entre febrero y marzo. Yo pasaba mucho tiempo en la oficina, en el laboratorio, principalmente revisando muestras. Y pues pasando el rato encerrado, ¿no? En lo nuestro, en la lectura, en la escritura de la tesis, sacando las materias. Y conmigo inició una comezón en los brazos, en las piernas, en la espalda, y luego era en todo el cuerpo, ¿no? Y era como, bueno, pues a lo mejor la ropa, a lo mejor el jabón, o el calor, o el cambio de temperatura, que afuera hace mucho calor y acá tenemos aire acondicionado, ¿no? Entonces yo mismo trataba de buscar una explicación. Después vinieron ardor y comezón detrás de los ojos. Comencé a utilizar lentes, no de aumento, solo de protección de luz azul, le llaman, ajá, porque pasaba mucho tiempo en la computadora. Entonces, bueno, a lo mejor es eso, ¿no? Empecé con problemas estomacales, pero dije, bueno, pues el estrés, ¿no? O a lo mejor porque a veces no desayuno, ¿no? Pero bueno, yo
1: En
0: trataba
1: cierta
0: de
1: manera
0: encontrar el.
1: estabas haciendo lo que tu mamá, estabas inventando posibles
0: Sí, pues
1: causas,
0: sí, o sea,
1: posibles
0: tratando de
1: nombres.
0: buscarlos porque eran síntomas aislados. O sea, un día, lo voy a inventar, ¿no? El lunes tenía comezón y el martes
1: Qué bueno que ya
0: tenía
1: lo estás
0: dolor.
1: diciendo.
0: Entonces, sí, o sea, cada día tenía algo diferente y eso, pues yo mismo decía, pues es que si fuera lo mismo, todos los días tendría lo mismo, un resfriado, me enfermo 4 o 7 días, pero todos los días tengo moco, ¿no?
1: Resfriado.
0: Ajá, eso es a lo que voy. Luego, llegando a abril, fue la primera crisis más fuerte. Me dieron calambres, me daban escalofríos y luego comenzó lo que yo llamo como tener agujas entre las articulaciones, en la espalda, en las rodillas, en los tobillos, en los dedos, en los codos. Y dije, bueno, a lo mejor tanto tiempo sentado estoy mayugando el cuerpo. Digo, yo no soy gente que vaya al gimnasio tampoco, pero pues yo trataba, ¿no? Trataba y trataba. Para no hacer el cuento tan extenso, ya me pongo las pilas, voy al médico, llevo todos los síntomas, porque yo anotaba todo como ratoncito, ¿no? Yo digo, tal día empecé con tal cosa, así, así, así. Y me dice el médico, pero ¿por qué haces esto, no? O sea, ¿por qué llevas este control si no es nada? Y yo, pues precisamente para cuando venga con el médico, que me dicen cuándo inicié con cosas, aquí está fechado todo, cada síntoma, cada, llámese
1: Wow,
0: TOC,
1: ese es un
0: llámese.
1: hábito muy muy útil, ¿eh?
0: Y a lo mejor medio academia, acá científico, ¿no? Que tomamos
1: Sí,
0: nota
1: sí,
0: de
1: sí,
0: todos
1: sí,
0: los
1: sí.
0: biólogos. Entonces, yo sí noté en su momento, digo, no lo tomo a mal, pero sí como cierto recelo de que, pues, ¿por qué llevas un control tan así de tus síntomas, ¿no? Con fecha y todo. Y yo, pues bueno, pues así soy. Y ya el médico me iba platicando ciertas cosas, yo se las contestaba y hasta cierto punto se asombraba, ¿no? Y bueno, ¿tú estás estudiando? Y yo, sí, la maestría. Ah, ¿en qué? ¿En medicina? Y yo, no, soy biólogo. Y ya como que el ego, ¿no? De que como un biólogo sabe de cosas anatómicas y de enfermedades.
1: Somos.
0: Pasó, me mandó a hacer estudios y aquí fue donde este fue el problema, que yo creo que pues sí, hizo más lento el
1: ¿Este
0: diagnóstico.
1: médico era médico familiar
0: Sí,
1: o
0: médico
1: okay?
0: familiar. Me manda a hacer unos estudios y me dice, ¿sabes qué?

0: tienes dengue y tienes chikungunya, las dos juntas, ¿no? Entonces también es raro que un mosquito me busque, digo, yo no tengo humor para los mosquitos, pero dije, bueno, pues es cierto, ¿no? Viene este afán. Y investigando descubrí, nota también para todos, yo pensaba que un mosquito te daba dengue, otro mosquito te daba chikungunya y otro dengue, así, ¿no? Cada mosquito una enfermedad distinta. Y descubrí que no, que un mosquito puede traer dos, tres o sí, hasta cuatro cepas de una enfermedad. Y con un solo piquete te inocularon todo, ¿no? Entre abril y mayo, mis crisis de dolor comenzaron más fuertes. El moverme, lo mío fue más en articulaciones, el caminar, el levantarme, el agacharme, pero todo era en articulación y el dolor no dejó de avanzar. Eso fue lo que llamó mucho, avanzaba cada día más, ajá. Y pues mi umbral de dolor también es alto, o sea, yo soy consciente de eso, entonces era muy cansado, me agotaba mucho. Y lo mismo, iba al médico cada mes, revisiones y todo, y me decía, es que es el dengue, es lo del zancudo. Llegó un punto donde comencé a necesitar apoyo extra para caminar, me apoyé de un bastón, yo creo que aquí Nancy y el doctor Palmera quizá me recuerden caminando con bastones entre la universidad, y era eso de que me decían, ay, tú exagerado, yo no es exagerado, y yo mismo lo decía, ¿no? Que en su momento, en ese punto de la historia, yo acepté que fuera el zancudo, que fuera un problema de dengue y chikungunya. Y yo mismo decía, es que dengue ya me ha dado varias veces, o sea, yo sé que ya sé cómo mi cuerpo se comporta. Claro. Y aquí es donde me tronó la cabeza, porque yo sentía mi cuerpo ajeno. O sea, yo desconocía mi cuerpo. Y eso sí me asustó. Entonces, empecé a tener las lagunas mentales, y aquí quizá Nancy me apoyara.
1: Fibronieblas.
0: Sí, porque yo decía, ah, sí, es un invento, ¿no? Rápido, para no perder tanto tiempo. Ah, sí, Nancy, yo trabajo con, y pues yo trabajo con arañas, pero ¿cómo se llaman? ¿Cómo se llama el animal con el que trabajo, no? Y decía, Nancy, pregúntame, ¿cómo se llama el animal que tiene ocho patas y ocho ojos y suéltate la araña, no? Y hasta que me hacían la pregunta, arañas. Ah, yo trabajo con arañas, ¿no? Y a lo acostumbraba mucho con mi círculo, de que estaba platicando algo y de repente se me iba, no, que olvidaba la palabra. Entonces les decía, pregúntame esto, o sea, hazme esta pregunta, porque así funciona mi cerebro, ¿no? Pregúntame cómo se llama el alimento que me como en un tazón con leche, o sea, cereal.
1: Había cortos circuitos.
0: Sí, si la persona con la que yo estaba hablando no me hacía la pregunta adecuada, yo no podía recordar la palabra. Entonces eso me empezó a asustar. Claro. Porque por el lado de mi papá...
1: Perdón, ¿esto empezó en abril de qué año?
0: Del 2023. De 2023.
1: O sea, 4 años.
0: Sí. Y, los síntomas desde febrero a mayo fue lo peor. O sea, avanzaron a pasos agigantados. Y dije, pues, mi abuelita en paz descanse tuvo demencia senil. O sea, uno empieza a sacar el árbol genealógico de las enfermedades y dices, no, o sea, ¿cómo? Entonces, bueno, todo 2023... todo 2024 y todo 2025 eran vueltas al médico, porque los dolores nunca cedían. Solo me daban medicamentos para tratar el dolor, pero nunca me curaban, ¿no? O sea, solo me ralentizaban, ¿no? O el medicamento, hubo periodos donde tomaba 7 pastillas al día y no me controlaban ni el 50% del dolor. Entonces también algo que hay que aceptar, aunque duela, que a veces pues la familia tampoco entiende, así como uno no entiende a otros, ¿no? Ah, exagerado. Ah, es que estás encerrado. Ah, es que me siento mal. Les estoy diciendo que me siento mal.
1: Es que estás muy joven para estar...
0: Exacto, o sea, ¿cómo vas a tener eso? O sea, claro que no. Y entonces, pues, me callo. Porque cuando hablo no me creen, entonces, pues, uno empieza a guardarse las cosas. Y desde 2023, que fue lo más severo, 2024 y parte del 25, todos estos estudios yo publicaba mis estados, ¿no? Hoy toca cita al IMSS y hoy vamos al médico y hoy me dijo tal, y hacía un tipo monólogo porque era la única manera, usando la comedia, de que me dejara de doler un poco, ¿no? Con chistes.
1: O de olvidarte un poco.
0: Sí.
1: Más bien eso.
0: Entonces, en 2024, que fue el año donde me hicieron más estudios, pues empezaba sanguíneo, o sea, lo primero, ¿no? Sanguíneo, copro, de orina y todo, nota aclaratoria, yo soy adicto al azúcar, se sabe. Entonces, pues es que algo tiene que, pues, glucosa, bien, triglicéridos, bien, todo bien, sangre bien, copro bien, todo bien, todo, salud perfecta, ¿no? Y ahí también el médico empezaba a dudar. Fernando, pues que no tienes nada. O sea, tus resultados salen positivos, salen, o sea, salen limpios, no tienes nada. Y no recuerdo el mes, pero creo que fue entre junio y julio del 24, que me dice, bueno, vamos a sacar unas radiografías. Y yo, pero ¿por qué? O sea, me duelen los músculos, no me he roto nada. Me dice, no, pero tenemos que descartar artritis, o tenemos que descartar cáncer óseo, o tenemos que descartar madre, o sea, mía, no, sí.
1: Un calvario de...
0: Sacamos las radiografías, todo bien, los huesos perfectos, todo bonito. No, pues otra cosa, vamos a hacer tal estudio.
1: Seguimos con el médico familiar.
0: Sí, seguimos. No, ya me habían pasado a medicina interna. Sí, de que pues no encontraban qué. Entonces como, este muchacho diario viene, entonces ya nos cansó, hay que pasarlo.
1: Igual que quejumbroso.
0: Sí, y hablando con la médico también, ¿no? Lo mismo, vamos a hacer el estudio 1, estudio 2, pero... Pues fue más de una ocasión cuando me dijo, pues vamos a descartar un cáncer, o vamos a descartar tal cosa, o vamos a descartar... Y todo esto, pues claro, lo viví en silencio, porque pues yo no podía llegar a mi casa y decir, hola, vengo de un estudio y salí limpio, no tengo cáncer, festejemos, pues no. Entonces era lo mismo, este calvario en silencio.
1: Ay, tenemos montones de preguntas y de curiosidades... Ya nos están marcando que el tiempo se acabó. ¿Estamos dispuestos a seguir una segunda?
2: Claro.
1: Sí. Entonces, estamos. Hoy hemos escuchado de viva voz algunos de los retos y queremos seguir escuchándolos porque hace falta conocer más al respecto. Y algunos retos de una enfermedad que muchas veces no se ve. Y que precisamente por ello todavía no puede ser comprendida al 100% y es muchas veces minimizada. La conversación de hoy nos recuerda algo muy sencillo: el dolor ajeno no necesita ser visible para ser real. Soy Carlos Palomera, gracias por acompañarnos, cuídense mucho y sobre todo la próxima semana escucharemos la segunda parte.
3: Muchas gracias y quiéranse más. Si algo nos enseña la fibromialgia es que la verdadera fortaleza no consiste en resistir sin quejarse, sino en aprender a escuchar el cuerpo y tender puentes de comprensión. Soy Nancy López Castellano y esto fue A Nuestra Salud. Hasta la próxima.
0: Gracias.
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1: Dice que hoy regresó todo el mundo a clases porque estuvo fluida todas mis actividades desde muy tempranito. Bueno, claro, no antes de las 7, ¿verdad? Ahí supongo que ahí sí estuvo muy complicado. Pero después, no sé, a partir de las 8:30, 9, mi trayecto fue fluido, incluso hasta este momento. Bienvenida y bienvenido a esta segunda emisión de UDG Noticias. Como siempre, agradecemos toda su confianza, este espacio, a nombre de todo el equipo que lo hace posible. El fin de semana fue noticia también Enrique Peña Nieto, fue una boda a Italia, a una boda judía. Le tendremos los detalles también en unos minutos más. Mientras tanto, a la línea telefónica, vamos a ella, con nuestro compañero Juan Pablo Toledo. Toledo, ¿cómo te fue con este regreso a clases? ¿Cuál es tu reporte para la audiencia? Bienvenido.
2: ¿Qué tal, Josefina, Cecilia, amigos del auditorio? Muy buenas tardes. Y es que, fíjate, Josefina, que son, dependiendo de los horarios, es la cantidad de tráfico que vamos a tomar en la ciudad cuando se da este regreso a clases. Con más de 1,500,000 de estudiantes de educación básica, pues regresando a las aulas, evidentemente uno pensaría que el tráfico va a estar desquiciante, como ha ocurrido en otras ocasiones. Pero recordar que son tres ciclos. Lo que son estudiantes de secundaria entran a las 7 de la mañana, los estudiantes de primaria entran a las 8 de la mañana y los de preescolar entran a las 9 de la mañana. Esto hace que pudiera pensar que durante estas prácticamente 3 horas el tráfico va a estar un poco saturado. La realidad es que quienes se levantan temprano por las distancias, es decir, los de secundaria, son los que aprovechan un poquito más a las calles desoladas todavía. Ya los que empiezan a presentar problemas, pues son los de primaria y de secundaria. Y ocurrió en algunas de las que estuvimos visitando, donde pues vimos de todo, Josefina, desde los que van a segundo de primaria en adelante, que regresaban pues contentos por ya reunirse nuevamente con sus compañeros, pero con la cara de desvelados. A los pequeñitos que van entrando por primera ocasión, ya sea al preescolar o la propia primaria, o los de primer ingreso de secundaria, pues son los que ves.
1: A ver, Toledo, si nos escuchas, te vamos a interrumpir porque se está cortando el mensaje. Vamos a ver si es posible que retomen en unos instantes más los compañeros tu reporte para que lo concluyas. Mientras tanto, vamos a la otra línea telefónica con Henry Saldaña. Henry, ¿nos escuchas?
3: Así es, Josefina, un gusto saludarlos. Y pues bueno, ya fue inaugurado prácticamente este nuevo ciclo escolar 2023-2027, en el que pues ya ingresaron prácticamente casi 1,600,000, un poco más de 1,600,000 estudiantes en todo Jalisco, donde estarán encabezando precisamente las aulas 86,000 docentes y pues prácticamente más de 14,200 planteles de educación básica en todo el estado. El arranque oficial fue en el Centro Interdisciplinario para el Tratamiento e Investigación del Autismo, en donde el gobernador de Jalisco, Pablo Lemus Navarro, destacó la inclusión con 153 de estos centros y la atención de más de 10,000 niños con barreras, este tipo de aprendizaje con discapacidad. Informó que 1,358 escuelas ya tienen aulas digitales, se alista la entrega de computadoras, además de 281 aulas con música, y con llegar a la meta de 900 escuelas que estarían siendo pues prácticamente rehabilitadas en lo que va en esta administración. Escuchemos parte de lo que señaló Pablo Lemus Navarro.
4: Que regresan el día de hoy con el mismo cariño y la misma dedicación que les distingue. Tenemos 14.234 escuelas de educación básica y bueno, algo muy muy importante, porque el presidente Frangé decía una cosa: muchos de estos niños no habían nacido cuando tú eras presidente municipal. Ya se anda llevando. No, no es cierto. Un dato muy interesante. Hoy entran a la primaria las niñas y niños que nacieron durante la pandemia del COVID.
3: Pues ahí parte de lo que menciona precisamente el gobernador de Jalisco, y también destacó un dato que es muy importante, Josefina. Esta es la primera generación después de pues la pandemia del COVID. Prácticamente están iniciando estudiantes que nacieron después del COVID precisamente sus estudios de educación básica. La información.
1: Gracias, gracias, querido Henry.
3: Hasta luego.
1: Hasta luego.
5: Por cierto, a contrarreloj, en muchas ocasiones los papás dejan para el último momento surtir la lista de útiles escolares. Aquí mi compañero Juan Pablo Toledo nos tiene los detalles de, pues bueno, de lo que se quejaron los padres de familia de los altos costos.
6: Padres de familia dejaron para los últimos días las compras de útiles escolares y acudieron a papelerías del centro de Guadalajara para completar las listas solicitadas por los planteles. Previo al regreso a clases, aunque los establecimientos todavía contaban con mercancía y algunas promociones, las compradoras señalaron que el costo de algunos productos presentó un gasto elevado. Leslie Vanessa, quien por primera vez realizó la compra de útiles para un menor que ingresará a primero de primaria, explicó que aún tuvo que recorrer distintos establecimientos para encontrar algunos de los artículos incluidos en la lista.
7: Sí, altos, precios altos, pero pues te digo, es la primera vez que surto útiles, entonces como que todavía no le agarro el rollo, pero pues creo que están igual en todas.
8: Es que nos gusta la adrenalina de todo mexicano, todo al último, pero bien hecho.
9: Oye, ¿y cómo han encontrado a las tiendas? ¿Todavía no les batallaron para encontrar lo que les hace falta?
8: No, todavía hay muchísimas cosas. De hecho, a diferencia de la vez pasada, hay como varias cosas como en descuento, hay muchos descuentos todavía. Pues sí, nada más.
6: Las compras de último momento permitieron a las familias completar los materiales pendientes para el nuevo ciclo escolar, mientras las papelerías cerraron la temporada con movimiento de compradores que optaron por dejar al final la parte de la lista de útiles escolares. Para UDG Noticias, Pablo Toledo López.
5: Muchas gracias, Juan Pablo. ¿A usted cómo le fue con este regreso a clases? Póngase en contacto con nosotros, nuestra línea de WhatsApp 33-22-42-06-90. Hacemos una pausa, la primera, en 2 minutos. Regresamos.
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19: Área natural protegida colindante con el Bosque de la Primavera, también una zona de protección por su valor, flora, fauna que brinda a la ciudad. Y estamos justo en el cruce de la Avenida del Bosque y Avenida Las Torres, donde tenemos un negocio de gocha que en realidad es una fachada de algo mucho más grave. A sus espaldas hay una zona en donde están extrayendo arena y material de construcción de forma ilegal. Y esto es muy grave porque era una zona boscosa, protegida, además con cauces naturales, con arroyos que fueron destruidos, y frente a lo cual las autoridades lamentablemente no han hecho nada. Vamos a ver esta historia.
20: Bernardo es un vecino de Zapopan que desde el año 2021 notó que en el predio boscoso del Bajío se talaban árboles y había maquinaria haciendo excavaciones.
21: Era una zona boscosa muy bonita, estaba tupido de árboles y me empezó a llamar la atención que había maquinaria, ¿no? Que pesada, camiones de volteo y retroexcavadoras. Y después, los videos que circulan ahí en internet, se ve después que, de ser una zona que está tupida de árboles, empiezan a simplemente sacar arena y deforestar toda esa área, ¿no? Entonces, es un daño muy grave que se hace. No sé cuántos años se llevaría en repararlo o volver a forestar, pero sí me parece un crimen, ¿no?
20: Bernardo comenzó a grabar las actividades en el predio. Entre 2021 y 2023 grabó videos y tomó decenas de fotografías para denunciar públicamente al Ayuntamiento de Zapopan, pero no vio resultados.
21: Fue entonces cuando contacté a los medios como para decir, oigan, está este problema, por favor, alguien haga algo. Porque, te digo, en su momento también lo reporté a la autoridad y uno como ciudadano de repente no tiene el tiempo con la vida diaria de estar dándole seguimiento a todo, ni sabe a lo mejor específicamente en dónde reportarlo, pero una vez que lo reportas a las instancias, esperas que hagan algo, no que simplemente ignoran el reporte por años.
20: Según el decreto del Área Estatal de Protección Hidrológica El Bajío, la zona provee funciones ecosistémicas relevantes como la regulación de inundaciones, la infiltración y recarga efectiva de agua subterránea, el amortiguamiento del hábitat natural, la recreación y el disfrute del paisaje. Además, tiene una gran importancia para las dinámicas ecológicas del Área de Protección de Flora y Fauna La Primavera, dado que, como zona de transición, funciona para la mitigación de los impactos por la proximidad con el área urbana. El predio donde se ha realizado la extracción de material tiene clasificación de uso restringido y protección, por lo que está prohibida cualquier actividad que afecte la conservación y protección de elementos naturales.
21: Es una zona de recarga acuífera, ¿no? Entonces, eso por un lado. Por otro, es el bosque, es un pulmón para la ciudad. Es importante cuidar nuestras áreas verdes, en este caso un bosque, ¿no? Hay también fauna, de repente sí se ven animales que sabemos de fauna silvestre que habita en el bosque. Entonces es importante protegerlo, es la conciencia de cuidado ambiental, ¿no?
20: Mediante solicitudes de transparencia, Canal 44 pudo documentar que, tras la denuncia, Protección Civil y Bomberos de Zapopan sí acudió a revisar la situación en 2021 y comprobó los daños al ambiente: extracción de material geológico, derribo de arbolado y desaparición de cauces naturales. Sin embargo, el gobierno municipal no pudo intervenir y pasó la denuncia a la Procuraduría Estatal de Protección al Ambiente, la PROEPA, pero tampoco intervino, y le pasó a su vez el caso a la Comisión Nacional del Agua por la desaparición de arroyos. Finalmente, la CONAGUA acusó de recibida la denuncia ambiental en 2022 y prometió atender el tema. Pero 4 años después, el pasado 10 de agosto, nos confirmó a Canal 44 que no se ha realizado visita de inspección en la zona ni ha abierto procedimiento alguno.
19: Pues ya escuchó usted la importancia de proteger esta zona del Bajío y el Bosque de la Primavera. Y justo a mi espalda está este terreno. Los árboles que vemos son encinos y pinos característicos del Bosque de la Primavera, con muchos años de antigüedad. Y justo a espaldas de estos árboles es de donde comienza ese boquete donde estuvieron extrayendo arena de forma ilegal y que usted vio en las imágenes aéreas. Son más de 4 años que tiene la autoridad federal noticia de este lugar y no han venido a inspeccionar, hablando de Conagua. El ayuntamiento de Zapopan y Provepa saben también y no han hecho lo suficiente para detener los trabajos. Y bueno, no es el único caso de Jalisco en donde un área natural protegida está siendo afectada por este tipo de negocio sin que las autoridades intervengan.
20: Para UDG Noticias, José Toral.
1: Así es, querido Toral, esta es una desgracia porque no es el único caso en el estado sobre esto que ya estás denunciando, esta devastación. Y a las autoridades de Zapopan, pues atención, porque entonces están siendo negligentes. El testimonio que recabó para ustedes, José Toral, dice que ya les dio información. ¿Qué esperan para actuar en consecuencia? Ahí los datos. Vamos a la línea telefónica con nuestro compañero Pablo Toledo. Adelante, Toledo.
2: ¿Qué tal, Josefina, Cecilia, amigos del auditorio? Buenas tardes nuevamente. Platicarles que el convenio firmado entre el Ayuntamiento de San Pedro Tlaquepaque y la Conagua permitirá al municipio participar de manera más directa en la vigilancia de las zonas federales que corresponden a los cuerpos de agua, con acciones para detectar y prevenir invasiones, asentamientos, construcciones irregulares y afectaciones a los cauces. La presidenta de Tlaquepaque, Laurimelda Pérez Segura, explicó que el acuerdo formaliza una coordinación que ya existía y que hoy permitirá dar una respuesta más rápida ante este tipo de situaciones. Entre los casos que ya han requerido intervención municipal, pues se encuentra la zona de Arroyo Seco, donde el deslave ha acercado el cauce a viviendas y que obligó a realizar trabajos de protecciones en laterales. Pérez Segura también señaló que no existen denuncias documentadas por descargas ilegales de drenaje sanitario hacia cuerpos de aguas, pero que esta colaboración que estarán realizando con la Conagua, pues les permitirá a ellos ya tener un tipo de autonomía y ser ellos los que puedan actuar directamente para demoler, clausurar o sacar a quien esté invadiendo alguna zona federal o estos cuerpos de agua, así como también las conexiones sanitarias o hídricas que se estén haciendo a las tomas federales. Por ello, esta importancia de este acuerdo donde Conagua pues lo ha venido haciendo con diferentes municipios de ya trabajando sobre estos acuerdos para cuidar los propios cuerpos de agua. Lo han realizado ya con Atotonilco, con Ameca, con el municipio del Salto, Juanacatlán, hoy entra Tlaquepaque, y así irán realizando estos convenios para darles esta autonomía a los municipios y que ellos puedan estar actuando para pues proteger estos cuerpos de agua y evitar las inundaciones. Por otro lado, querida Josefina, pues le preguntamos a la alcaldesa, a Laurimelda Pérez Segura, sobre esta situación donde pues ya conocemos que por ahí han existido algunos roces con el titular del CIAPA, Ismael Jauregui. Y le preguntamos a la presidenta de Tlaquepaque, Laurimelda, sobre estas declaraciones que dio la semana pasada el titular del CIAPA en relación a que no toda el agua amarilla pues representa contaminación. Ante eso, pues la alcaldesa señaló que a ella desde la secundaria le habían enseñado que pues el agua debe de ser, no debe de tener olor, no debe de tener color y no debe de tener sabor. Por ello, el que hay que analizar, pero si ya se refiere a que esta agua no tenga algún suelo, sean solamente sedimentos y no algún tipo de químico, pues ahí habría que tener que revisarla y pues estar llevándolo a estudios para que descartar que es verdad que no es contaminada. También pues se cuestionó este tipo de acciones o declaraciones que da el propio titular del CIAPA al señalar que primero hay que hacer los análisis. En cuanto a las 160 colonias que Tlaquepaque ha denunciado que quedaron fuera del descuento del 80% del CIAPA por agua contaminada o desabasto, la alcaldesa dijo que las reuniones que han sostenido ya la semana pasada esperan que sea esta semana, en estos días, cuando se le indique cuáles de estas 160 colonias ya están dentro del descuento, a la vez de asegurar que otras colonias, y que parte del convenio es que hoy las vecinos o personas afectadas por desabasto, calidad de agua, que se encuentren en alguna colonia de Tlaquepaque, no tengan que ir a la Comisión Estatal del Agua para interponer una queja y que con ello ya se les dé validez al descuento, ¿no? Ya la pueden hacer directamente en el CIAPA para que este la anexe y se haga la verificación y se les pueda aplicar el descuento. Y este sí sería retroactivo, pero en base del decreto, Josefina, de cuando se publicó el decreto hace algunas semanas. Es decir, no si tiene usted 3 meses pagando el agua, si fue incluida, se le va a dar el retroactivo conforme al decreto de hace algunas semanas, algunos días, y de ahí para adelante. No, hay que, eso sí hay que dejarlo muy claro, no hay un retroactivo en relación a los 2 o 3 meses que se vienen viviendo o más con la mala calidad del agua, solamente a de cuando se publica el decreto en adelante, por aquello de las colonias que se vayan adhiriendo a obtener el descuento del 80%.
1: Bueno, pues van avanzando pero lento, ¿no, Toledo?
2: Totalmente, esta es una relación porque se siguen entrando más colonias todavía que ya se van enterando los descuentos, ven que no están en la lista, entonces siguen sumando y se siguen abriendo. Guadalajara también ha salido con más colonias de las que se habían aprobado. Entonces, esta situación va a tardar, pero pues lo que la gente quiere es una, agua ya de calidad, y dos, que se les aplique el descuento, pero de ya.
1: Así es, totalmente de acuerdo. Gracias, Toledo.
2: Al pendiente, buenas tardes.
1: Gracias, buenas tardes.
5: Seguimos con temas de agua. Avala la Federación proyecto técnico del acueducto sustituto Chapala-Guadalajara. En la línea telefónica, Henry Saldaña con los detalles. Henry, buenas tardes, adelante.
3: Hola, ¿qué tal, Ceci? Un gusto saludarlos. Y efectivamente, estuvimos platicando con el gobernador de Jalisco, Pablo Lemus Navarro, quien ya informó que fue avalado el proyecto de esta infraestructura hídrica del acueducto sustituto de Guadalajara-Chapala. También la renovación de la planta potabilizadora de Miravalle, número 1, y sobre todo también pues ya se encuentra con este aval de la Federación. Habrá que esperar el recurso que vaya fluyendo, pero eso se estarán reuniendo precisamente el día de mañana para pues llegar precisamente, perdón, el día de hoy, debido a que el día de mañana pues también participará el segundo informe del gobierno federal de Claudia Sheinbaum. El gobernador de Jalisco pues señaló que con esta ampliación de la planta pues se pagará con recursos estatales multianuales y concluirá antes del fin del sexenio. Las obras de El Capotillo, la electrificación precisamente de esta zona, se estará cubriendo con recursos de la Federación, con este crédito de mantenimiento y reposición operativa. Es el más conocido como el CMRO, y que ya se ha colocado en otros proyectos estatales, entre ellos pues los trenes eléctricos, el Tren Maya, que se han estado realizando con iniciativa privada, y pues bueno, el acueducto sustituto que llegaría precisamente con este tipo pues convenio, pero una vez que lo avalen tendría que llegar al Congreso de Jalisco, y solo espera de que no se politice, debido a que pues se acercan precisamente las campañas electorales, y lo que espera el gobernador es de que pues todas las fuerzas políticas pues estén de acuerdo de que se realice esta pues prácticamente esta inversión para mejorar el agua que llega a la metrópoli. Parte de lo que mencionó el gobernador de Jalisco, Pablo Lemus Navarro.
5: Muchas gracias, Henry.
3: Hasta luego.
5: Avanzamos. Vecinos le piden al CIAPA revisar y reparar los hundimientos. Esto en la colonia Jardines del Country. Y es Juan Pablo Toledo quien nos trae la información.
6: El hundimiento de alrededor de 2 metros de diámetro y por la misma profundidad provocó la caída de un taxista el pasado viernes en el cruce de Enrique Díaz de León y la avenida Circunvalación en Jardines del Country, Guadalajara. El conductor sufrió lesiones leves tras quedar atrapado con su vehículo en el socavón. El CIAPA ya interviene el punto para realizar las reparaciones correspondientes. Sin embargo, habitantes de la colonia piden que los trabajos no se limiten al hundimiento donde ocurrió el accidente y que se inspeccionen las calles aledañas. Los vecinos aseguran que existen otros sitios donde reparaciones realizadas con anterioridad muestran nuevamente hundimientos y desniveles, particularmente sobre la calle Perpetua. Algunas de estas zonas fueron cubiertas con chapopote, pero con el paso del tiempo volvieron a presentar deterioro. Ante la presencia de estos puntos, los habitantes expresaron su preocupación por la posibilidad de que existan otros daños debajo del pavimento y solicitaron al CIAPA una revisión integral de la zona para descartar nuevos socavones y prevenir accidentes. Para UDG Noticias, Pablo Toledo López.
5: Y mire, cancelan convivio por Cultura de la Paz a Fundación, esto en Santa Cecilia. Acusan represalia por apoyo con pipas.
4: La Fundación Somos Manos Tapatías denunció la cancelación del convivio por la Cultura de Paz programado para el viernes 28 de agosto en el Parque de los Bochos en la colonia Santa Cecilia. José de Jesús Salazar Zazueta, presidente de la Fundación que promueve esta solidaridad, lamentó que no les otorgaron los permisos para el evento social. Señaló que la negativa sería en represalia por el apoyo que han brindado con pipas de agua limpia a vecinos que reciben suministro de mala calidad del CIAPA en colonias de Guadalajara.
7: Y nos dicen que nos lo negaron, pero no dicen por qué nos lo negaron. A mí hasta el día de hoy, ahorita a las 6:30 de la tarde del 28 de agosto, no me han notificado. No he sido notificado, pero esto es una estrategia jurídica, una argucia jurídica. ¿Para qué? Para no darnos oportunidad a que podamos combatir ante un tribunal federal y que nos pueda amparar ante el abuso, ante la arbitrariedad y la injusticia de la que estamos siendo objetos. Nosotros, ¿qué es lo que queremos? Pues convivir pacíficamente, convivir la sociedad civil en los espacios públicos, porque los espacios públicos son de los ciudadanos, no son de la presidenta municipal, Verónica Delgadillo.
4: Para UDG Noticias, Henry Saldaña.
5: Así las cosas. Momento de hacer una pausa, 2 minutos, volvemos, no le cambie.

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5: Detenidos hasta por 3 horas, casetas que fallan y una curva que ya cobró fama entre los operadores. Así luce hoy la autopista Guadalajara-Colima, ruta que conecta con el puerto más importante del país, tal como UDG TV, Canal 44, lo documentó luego del cambio de operación a Capufe el pasado 15 de agosto. Usuarios reportan filas de hasta 3 horas por trabajos de modernización y desvíos, además de fallas en la lectura de las tarjetas de prepago en las casetas de cobro, lo que provoca cuellos de botella adicionales. Operadores de transporte de carga identifican como uno de los puntos más peligrosos la curva del puente Beltrán, donde advierten que los accidentes son frecuentes entre quienes desconocen la vía. El presidente de la Confederación Nacional de Transportistas Mexicanos, Elías Dib Ramé, en entrevista exclusiva con la periodista Susana Carreño, fue más allá de las quejas por las obras y cuestionó directamente el desempeño de las concesionarias, a las que acusa de cobrar la tarifa de autopista sin ofrecer a cambio el servicio correspondiente.
6: La autopista que está cobrando y no da el servicio por lo que uno está pagando es un fraude que está cometiendo, porque estoy pagando una autopista para ahorrar tiempo, combustible, mi seguridad, y si tiene un montón de baches ya no me está dando la seguridad. Por otro lado, sus lectores son obsoletos, ahí están moviéndole a la tarjeta para ver si jala, cuando el vehículo tiene que tener el lector 1 kilómetro atrás de la caseta para que si no prendió se salga a la izquierda y siga por la libre, porque si se metió a la autopista es porque realmente trae pagado sin su tarjeta, pero si no sirve el lector, o si el lector, imagínate, estás en la puerta ya, el trailer está para ir, no jaló, pues ya están atrás de un montón de unidades, no, pues tiene que salirse, y ahí andan haciendo circo para que se puedan hacer a un lado los que están atrás y puedan pasar.
5: El dirigente transportista aseguró que las pausas en las obras afectan directamente la operación del autotransporte.
6: No es posible que estén arreglando las pausas y luego deje usted que le arreglen las pausas. lo hacen de tal forma que a veces duran 3-4 horas los camiones parados. Imagínese un operador que no se puede ni bajar porque a lo mejor tiene que moverse 5 metros. Entonces tiene que estar ahí, están los motores trabajando, consumiendo diésel, parado, contaminando.
5: Dib Ramé, presidente de la CONATRAM, afirma que ha solicitado formalmente a la Secretaría de Infraestructura, Comunicaciones y Transportes reforzar la construcción de la carretera.
6: Y se hizo ver porque le habían asignado una cantidad insignificante al gobierno del estado para el mantenimiento de sus carreteras. Pero en el país, en general, la cantidad que le dedican es muy poca.
5: Entonces, Elías Dib asegura que la ampliación a 4 carriles a la altura de Tecomán, Colima, lleva años pendiente, por lo que cualquier accidente puede detener el tráfico durante horas.
6: Tal, van los camiones a vuelta de rueda y si hay un accidente, pues se para totalmente el tráfico por horas, no por 1 hora, 2 horas, hasta que llega la autoridad, las grúas por otro lado y el tránsito. La cola de kilómetros atrás.
5: Los señalamientos de Dib Ramé corresponden a la perspectiva del sector transportista, uno de los principales usuarios de la vía. UDG TV, Canal 44, buscará la postura de la Secretaría de Infraestructura, Comunicaciones y Transportes y de Capufe. Con información de Susana Carreño, UDG Noticias, Canal 44.
7: Gracias a Susana y a Rodrigo por este reporte. Las fotomultas en la avenida Lázaro Cárdenas ya tienen señalización.
8: Las 3 cámaras de fotoinfracción instaladas sobre el corredor de avenida Lázaro Cárdenas ya cuentan con la señalización y balizamientos necesarios, por lo que comenzarán a operar el próximo 1 de septiembre. La autoridad estableció que los conductores deberán de respetar los límites de velocidad señalados en la vialidad con un máximo de 80 kilómetros por hora en los carriles centrales. El administrador de la Agencia Metropolitana de Infraestructura para la Movilidad, Antonio Martín del Campo, informó que estas cámaras forman parte del proyecto para completar las 14 previstas para el 2026. Actualmente operan 11 dispositivos y faltan 3. Las ubicaciones en Lázaro Cárdenas y 2 más en el corredor de carretera Chapala. Precisó que los límites de velocidad no fueron modificados y que en el caso de las cámaras existentes no se han aplicado infracciones por circular debajo de la velocidad establecida.
9: Entonces estaremos instalando esto como una parte de las medidas de seguridad vial para todas las tapatíos y los tapatíos. ¿Cuál es la misión? El poder reducirlo al 50%. Esa es nuestra visión, nuestro gobernador nos han encargado que todas las y los tapatíos puedan llegar sanos y salvos a nuestras casas.
8: En carretera Chapala ya fueron colocados 4 cámaras, pero todavía se trabaja en el balizamiento, por lo que aún no entrarán en operación. Martín del Campo señaló que la instalación de nuevos dispositivos se determina con base en índices de siniestralidad y adelantó que no se colocarán cámaras sin que previamente exista señalización visible para los automovilistas. La meta de la autoridad, dijo, es reducir el 50% de los hechos viales relacionados con el exceso de velocidad. Para UDG Noticias, Pablo Toledo López.
10: Mi Bici ofrece a sus suscriptores corregir errores en su plataforma.
8: Ante los reclamos de usuarios de Mi Bici por los cobros no reconocidos, el administrador de la Agencia Metropolitana de Infraestructura para la Movilidad, Antonio Martín del Campo, informó que podrán solicitar su revisión ante el Centro de Atención Usuarios. Señaló que los reportes serán atendidos tanto de manera presencial como por vía telefónica y redes sociales, con el objetivo de corregir los cargos cuando se determinen que fueron indebidos. El funcionario explicó que algunos cobros estarán relacionados con problemas durante el desanclaje de la bicicleta, particularmente cuando las unidades no se encontraban en condiciones adecuadas para completar el proceso. En esos casos, aseguró que el cargo será anulado para los usuarios afectados. Esto ocurre mientras el sistema registra un aumento en su utilización luego de la incorporación de bicicletas eléctricas.
9: El 28 de mayo presentó la iniciativa para quitar el cobro del desanclaje de las bicicletas eléctricas por este periodo de tiempo de 10 minutos. Yo hago un llamado a las y los diputados a que puedan ya, pues de alguna manera, darle seguimiento a este tema para que las y los usuarios dejen de tener estos cobros. En el caso de los cobros que se han dado por error, yo les pido a todas las y los usuarios que acudan a nuestro centro de atención de usuarios.
8: Martín del Campo detalló que Mi Bici cuenta actualmente con alrededor de 4,000 bicicletas, de las cuales 3,000 son mecánicas y 1,000 eléctricas. Desde junio, cuando comenzó la operación de unidades eléctricas, el sistema sumó cerca de 3,500 usuarios y pasó de registrar 3 a 6 viajes diarios por bicicletas. Para UDG Noticias, Pablo Toledo López.
10: Y nos vamos a otros temas. Reflexionan sobre los afromexicanos y su lucha contra el racismo. Nacho Pérez Vega nos trae la siguiente información.
11: En el Congreso del Estado se realizó el conversatorio La Dignidad Afromexicana y su lucha contra el racismo, en donde la legisladora de Morena, Candelaria Ochoa Ábalos, resaltó lo importante que es revisar los orígenes y la diversidad racial de México y Jalisco en el contexto del Día Nacional de los Pueblos, Comunidades y Personas Afromexicanas. Candelaria Ochoa recordó que hay tres orígenes de quienes habitamos en este país: la raza indígena, la raza afromexicana y el componente español. Lo que se busca es reconocer la historia, los derechos y el valor de los afromexicanos en la cultura pluricultural del país. Incluso Guadalajara tiene también esa raíz que es poco reconocida.
12: Como si fuéramos algo anormal en este país, cuando en realidad, por ejemplo, algunas investigaciones hablan que Guadalajara fue una población básicamente afro, y la gente tapatía luego se asusta y se friquea de que ¿cómo? No, aquí no, ¿no? Entonces, bueno, pues en este país, en esta ciudad y en este estado, hoy conmemoramos la raza afromexicana, mestiza y indígena.
11: La maestra Gisela Carlos Fregoso, doctora en investigación educativa por la Universidad Veracruzana, quien es docente del Departamento de Historia de la Universidad de Guadalajara, dijo que las fechas de conmemoración son importantes, pero no suficientes. La realidad es que cuando vamos en la calle, en una tienda o una plaza comercial, no somos tratados todos de la misma manera. Hablar de los afromexicanos tiene que ver con hablar de igualdad, con justicia social y justicia histórica.
13: Existen más de 2 millones de personas afro, ¿sí? El reconocimiento ha aumentado poco a poco, porque a veces le dices a una persona de Guanajuato, ¿no? O de Nayarit, oigan, ustedes son afro, y como que hay esa duda, ¿no? O sea, el tema de la autoadscripción es a lo mejor Hugo nos va a hablar más adelante, es una cuestión que es difícil, digamos, en un país que nos dijo que todos éramos mestizos, ¿no? Y que ya éramos mexicanos y punto.
11: Hugo Arellanes, fotógrafo y activista afromexicano comprometido con la lucha para erradicar el racismo, dijo que este tipo de conversatorios y de talleres buscan generar un cambio en las conciencias.
14: La afrodescendencia es toda persona que tenga desde la cultura, desde los rasgos, algo que ver con África. Y la afromexicanidad es el concepto que se utiliza por el Estado-Nación para reconocer a las personas afros que hayan nacido aquí, que tengan la nacionalidad mexicana, para poder acceder a derechos. Bueno, esa es la idea, que en algún momento podamos acceder a derechos como todas las personas.
11: Sobre el tema de la desigualdad, mencionó que en San Juan Bautista, Lo de Soto, su pueblo, situado a 200 kilómetros de Acapulco, no hay estudios superiores. Añadió que las comunidades afromexicanas son de las más abandonadas del país. Para UDG Noticias, Ignacio Pérez Vega.
10: Muy interesante, muchas gracias, Nacho. Nos vamos a la pausa, 2 minutos, nosotras regresamos, no le cambie.

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7: Regresamos, gracias por continuar con nosotros. Hoy es lunes, lunes del cartón de Cucho. Y lo que hoy trae para usted lo ha titulado, como dijo aquel. Se trata de una remembranza del exgobernador Enrique Alfaro Ramírez, pero en esta ocasión, bueno, pues al actual, a Pablo Lemus Navarro, afirmando que al lograr un acuerdo de obras con la Federación, ya se garantizaba agua potable para los 50 años siguientes.
8: ¡Ya aseguramos agua para 50 años!
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11: Buena tarde, Josefina, Cecilia, amigos de UDG Noticias. Los saluda su servidor Jesús Sánchez para presentarles lo más relevante de los deportes. Iniciamos con la información y con una muy buena noticia para el deporte adaptado jalisciense. El representante del estado, Eduardo Sánchez Reyes, hace historia, consigue la primera medalla para un mexicano en el Campeonato Mundial de Bocia que se realiza en Seúl, Corea del Sur, al conseguir la preciada de plata en la final de la categoría BC1 varonil al caer ante Muhammad Siafa de Indonesia por 5-3. En su camino al podio, el medallista de oro en los Juegos Parapanamericanos de Lima 2019 y Santiago 2023 cerró como líder del grupo B en las rondas preliminares, mientras que en los octavos de final superó al eslovaco Tomás Carl 5-3 y en cuartos de final venció al saudí Abdulaziz Al-Sarajin con el marcador de 4-1. Ya instalado en semifinales, el representante jalisciense aseguró su lugar en el podio mundial tras derrotar al tailandés Witsanu Hadrapatrin, quien ha sido dos veces campeón en los Juegos Paralímpicos en las ediciones de Londres 2012 y Tokio 2020. No era cualquier rival y se quedó con ese resultado. Ya en el duelo por el título no pudo con el representante de Indonesia, que fue ganador de oro y bronce en los Juegos Paralímpicos de París 2024. El deportista de la Federación Mexicana de Deportes de Personas con Parálisis Cerebral cumplió en Seúl con su cuarto campeonato del mundo.

0: esta competencia en el que apoya a este atleta representante de Jalisco. Por otro lado, en este mismo evento también México participó con el sonorense Rogelio Alexis Quiroz, quien se quedó un paso de las medallas al caer en los cuartos de final frente al tailandés Worogut de Siempangma, quien ha sido 3 veces ganador de medallas en Juegos Paralímpicos. Y se cerrarán las competencias en la prueba por equipos, donde México, hay que mencionar, también es 7º del mundo, así es que hay buenas oportunidades para que se pueda dar la madrugada de este martes esta presea para el país. Eduardo Sánchez, el de Jalisco, de nueva cuenta traerá en acción junto con Alexis González y Karina Martínez ante Malasia en la participación de este campeonato mundial de bocia en Seúl, Corea del Sur. Y vámonos con más resultados destacados para los deportistas mexicanos, pero en este caso en el deporte motor, porque el piloto regiomontano Patricio Pato Howard vuelve a demostrar su talento y en el circuito de Milwaukee alcanzó doble victoria y con esto ya supera a Adrián Fernández como el piloto tricolor con más victorias en esta categoría del deporte motor. Adrián Fernández tenía 11 con este triunfo. Howard llega a 12 y es el mejor representante ya mexicano en esta categoría, que es previa a lo que es Fórmula 1. Es una gran escuela esta IndyCar para los pilotos en la formación de la máxima categoría del automovilismo. Howard se unió a Rick Mears, Johnny Redford, Allen Unser, a Mario Andretti, Bobby Unser y a Dan Gurney como los únicos que han ganado 2 carreras de IndyCar el mismo día. ¿Y por qué se dio esta participación? Porque un día antes hubo lluvia, se pospone la carrera y se tuvo que realizar el domingo las 2 pruebas. Por eso son 2 victorias para este representante mexicano, la estrella del equipo Chip Ganassi Racing. En el caso del español Alex Palou, conquistó también su 4º título consecutivo en esta serie IndyCar, y este resultado de Patricio Pato Howard no ocurría desde 1981, cuando Mears hizo lo propio en Atlanta 45 años antes de este gran resultado de Patricio Pato Howard, que esperemos y para la próxima temporada encuentre un mejor equipo, pueda seguir peleando en IndyCar. Ya la parte de Fórmula 1 o tener ese sueño ya se ha ido esfumando poco a poco para este piloto mexicano, pero que sigue dando de qué hablar en IndyCar, en una de las categorías más importantes del automovilismo en los Estados Unidos. Dejamos el deporte motor y nos enfocamos ahora al fútbol, porque Lionel Messi anuncia su retiro ya de la selección argentina después de conseguir Copa América finalísima y, lo más importante, el Campeonato del Mundo en Qatar 2022. Aquí los detalles.
1: El futbolista argentino Lionel Messi, de 39 años, anunció este lunes su retiro de la selección albiceleste. Con una publicación escrita en su perfil de Instagram, el astro argentino comunicó que, tras un tiempo pensando en esta decisión, finalmente se retirará de la selección nacional, afirmando con dolor que entiende que es el momento. Messi, máximo goleador en la historia de la selección argentina, enfatizó que deja el combinado nacional con tranquilidad y orgullo de haber regalado a la afición momentos soñados. El astro reveló en su publicación que escribió este mensaje de despedida 2 días después de la final mundialista y destacó que, tras la muerte de su padre a comienzos de este mes, terminó de convencerse de dejar el seleccionado. Messi disputó más de 200 partidos con la camiseta albiceleste, en la que marcó 125 goles y registró 68 asistencias.
0: Y hace unos minutos también se estaría dando a conocer en las rumora en Argentina que no solamente sería Messi, ya son medios de Argentina que informan que próxima semana sería McAllister, sería Leandro Paredes, serían ya jugadores también como De Paul los que estarían dejando a la selección argentina después de esta noticia del retiro del albiceleste de Lionel Messi. Un cambio completamente en la generación de futbolistas para lo que será el Mundial de 2030, para esta selección que llegó con el Lionel Messi a la cabeza a 3 finales, porque hay que recordar que también en Brasil 2014 llegaron hasta la final, cayeron con Alemania y perdieron esta última ante España. 3 finales las que llegó Argentina con Lionel Messi, con estos 3 jugadores también que ya mencionamos como base a ser protagonistas en los campeonatos mundiales de fútbol. Seguimos con el balompié y nos vamos ahora a la actividad de los Leones Negros de la Universidad de Guadalajara, que mantienen su racha sin derrota tras repartir puntos con los Piratas de Veracruz, pero siguen las protestas.

0: y así arrancaron este partido arrodillados y con sin tener actividad. Siguen estos movimientos en el fútbol mexicano y el resultado también es importante para los comandados por Luis Alfonso Sosa. Los detalles con Isaac Rodríguez.
1: Los Leones Negros de la Universidad de Guadalajara se mantienen en el liderato de la Liga de Expansión luego de empatar a uno ante los Piratas de Veracruz en un duelo correspondiente a la fecha 6 disputado en el Estadio Jalisco. El conjunto universitario tomó la ventaja al minuto 23 cuando un disparo de Sergio Hernández fue desviado por el defensor Omar Soto y terminó dentro de su propia portería. Sin embargo, Veracruz reaccionó antes del descanso, pues el mismo Soto tuvo la oportunidad de redimirse desde el punto penal y convirtió el empate con un disparo cruzado. En la segunda mitad, los melenudos se quedaron con un jugador menos al 56 tras la expulsión de Ulises Torres por doble amarilla. Sin embargo, el arquero universitario fue el héroe de la tarde al evitar el gol en varias ocasiones. Con el empate, los Leones Negros llegan a 13 puntos y conservan su racha de 3 partidos sin conocer la derrota. Y ahora el equipo dirigido por Luis Alfonso Sosa se prepara para su próximo compromiso en el que visitarán a su rival de la ciudad, el Tapatío, el próximo domingo. Para UDG Noticias, Isaac Rodríguez.
0: Aprovechar esta semana sin salir de la ciudad porque visitan al Tapatío y otra vez participarán como local los Leones Negros. Y en el caso de los rojinegros del Atlas, sufrieron una dolorosa derrota 3-1 ante los Gallos Blancos del Querétaro en un partido que tuvo de todo para los zorros, que lamentablemente no pudieron sacar el resultado positivo ante su gente. Sería primero Santiago Omanchenko el que adelantaría el conjunto queretano al minuto 39 desde el manchón penal. El 1-1 cayó al 42 con un gol de cabeza en propia puerta del español Carlos García. El panorama para los de la academia se complicó al 50 en una expulsión muy cuestionada del defensa argentino Manuel Capazo. Omachenko aparecería de nueva cuenta para el 2-1 en un tiro potente de pierna izquierda dentro del área al 70. El jugador Charrúa se colocó como el máximo anotador del conjunto de los Gallos hasta el momento en el torneo con 4 tantos. Carlos García aparecería ya para cerrar la cuenta al 76, lavar su error en el autogol y dejar cifras definitivas. Vendrá ahora la participación de los zorros ante los potros de hierro del Atlante el fin de semana para tratar de dar vuelta a la página a esta dolorosa derrota y regresar a la senda del triunfo y seguir peleando en los primeros lugares de la clasificación. En el caso de las Chivas Rayadas del Guadalajara, empataron a una con el conjunto del Pachuca. El Piojo Alvarado anotó el primer tanto al minuto 3 y llegan ya, llegando así a 4 tantos en la temporada, y en la segunda mitad Salomón Rondón, el venezolano, haría el único tanto de este partido para la escuadra hidalguense desde los 11 pasos. Así los resultados de los equipos de Jalisco en esta jornada que vamos avanzando poco a poco, pero siguen los conjuntos jaliscienses peleando por los primeros puestos. Eso será siempre bastante positivo para lo que será ya el cierre del torneo y obviamente la liguilla. Y pasamos ahora del fútbol mexicano al balompié internacional, porque el atacante francés Bradley Barcola, que tuvo un gran mundial en Estados Unidos, México y Canadá, fue fichado por el Liverpool procedente del Paris Saint-Germain. Este anuncio se da a conocer por parte del equipo de la Premier de Liverpool, que revela fuertes cercanas al Paris Saint-Germain de la agencia AFP, que Liverpool estaría pagando ya en próximos días para cerrar esta incorporación 125 millones de euros, una cifra cercana a los 145 millones de dólares, más 20 millones más en bonus alcanzables, lo que lo convertiría en esta segunda operación más costosa en la historia de la Premier League. El Liverpool ya pagó el pasado verano 170 millones de dólares al Newcastle por el delantero sueco Alexander Isak, otros 135 millones por el alemán Florian Wirtz. Fichaje de Barcola es el tercero en la operación de los Reds, superando las 100 millones de libras. La venta de Barcola también es la del mayor equipo, la mayor transacción de un equipo francés a un club extranjero en la historia. Un jugador muy prometedor que ha hecho hasta ahora 39 goles con el equipo del Paris Saint-Germain y ha repartido 37 asistencias para conquistar 13 trofeos con el Paris Saint-Germain. Le vendrá muy bien a este conjunto que ya con la era post Salah, tratará de enfrentar los partidos, sobre todo de la Champions League, con estos jugadores rapidísimos, la velocidad que será fundamental ahora para este equipo de Liverpool. Es todo en los deportes, que tengan una excelente tarde, buen provecho. Si están degustando los alimentos, hacemos una pausa, no le cambien porque hay mucho más aquí en UDG Noticias.

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2: ¿Sabes quién dirigió la película Blancanieves y los Siete Enanitos? El director de Blancanieves y los Siete Enanitos fue el estadounidense Walt Disney, uno de los grandes genios del cine, creador de la factoría que lleva su nombre, de la que han salido grandes clásicos de dibujos animados que siguen entreteniendo a niños y jóvenes.
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5: Muy buena tarde, yo soy Jorge Gómez y le doy la bienvenida a esta segunda hora de UDG Noticias. Iniciamos con una muy buena información que le va a interesar. Escuche con atención. El gobierno federal y el sector gasolinero renovaron este lunes el acuerdo voluntario para mantener un tope de 24 pesos por litro para la gasolina regular y de 27 pesos para el diésel. Esto durante 6 meses. La presidenta Claudia Sheinbaum señaló que la medida busca contener la inflación y apoyar la economía de las familias mexicanas. De acuerdo con la Procuraduría Federal del Consumidor, la gasolina regular registra un precio promedio nacional de 23.68 pesos por litro y 90% de las estaciones la venden por debajo de los 24 pesos. En el caso del diésel, el promedio es de 27.01 pesos y 86% de las gasolinerías ofrecen el litro por debajo de los 27 pesos. En otra información, México pone bajo debate el uso de celulares en las aulas tras el regreso a clases. La agencia EFE le tiene la información.
6: Miles de estudiantes mexicanos regresaron este lunes a las aulas para iniciar el ciclo escolar 2026-2027 en medio del debate sobre el uso de teléfonos celulares en las instituciones educativas. El gobierno analiza establecer lineamientos para regular cuándo y cómo pueden utilizarse mientras padres y docentes señalan tanto las distracciones como los posibles beneficios de estos dispositivos. En una consulta de la Secretaría de Educación Pública, el 81% de los docentes apoyó establecer reglas para el uso seguro y pedagógico de celulares, mientras casi la mitad señaló que dificultan la atención. Padres de familia también expusieron sus posiciones, así lo explicó César Rodríguez.
7: Pues un arma de doble filo, ¿no? Porque si te repito una emergencia, cualquier cosa, pues tu hijo te puedes comunicar contigo, ¿no? Ya sea que te marque o tú le marques, pero de alguna manera siento que está bien para que se concentren en estudiar.
6: Para algunas familias, sin embargo, las posibilidades de mantener localizados a sus hijos ante una emergencia hace que el celular siga siendo necesario, mientras otras consideran que sus efectos sobre la concentración pesan más. Eva Cerecero, madre de familia, defiende la restricción de estos dispositivos en las escuelas.
8: Me parece muy bien, es una distracción que de por sí ya con este tiempo en el que estamos de tanta tecnología que ya el cerebro ya no les da para más, sino están con el teléfono. Entonces me parece muy bien que se restrinja lo del teléfono. Me parece muy bien.
6: El gobierno mexicano continuará esta semana trabajando con las autoridades educativas estatales para definir los lineamientos nacionales sobre el uso de celulares en los planteles.
5: En otros temas, el gobierno federal reforzó la seguridad en Zacatecas tras el ataque con un coche bomba contra la comandancia de la Policía Municipal de Ojo Caliente. El fiscal estatal, Cristian Camacho, señaló que el atentado podría estar relacionado con el Cártel Jalisco luego de que uno de los vehículos utilizados tuviera reporte de robo con violencia en ese estado. La explosión dejó 10 personas lesionadas, entre ellas 2 policías, y además causó daños en el inmueble policial, viviendas, 11 vehículos y 2 patrullas. En más información, el Congreso de la Unión iniciará mañana martes, el 1 de septiembre, su primer periodo ordinario de sesiones del tercer año de la actual legislatura. La jornada comenzará con una sesión de Congreso General en el Palacio Legislativo de San Lázaro, a la que asistirán diputadas, diputados, senadoras y senadores. Durante el acto también se recibirá el segundo informe de gobierno de la presidenta Claudia Sheinbaum Pardo. Entre los temas que podrían discutirse se encuentran iniciativas sobre inteligencia artificial, redes sociales, feminicidio, anticorrupción, derechos de los pueblos indígenas y protección ambiental. Además, las cámaras deben analizar el paquete económico 2027 que contempla los ingresos y el presupuesto del próximo año. En más temas, Andrés Manuel López Beltrán y su hermano Gonzalo se reunieron el pasado 24 de agosto con empresarios y socios en un restaurante de la Colonia Condesa en la Ciudad de México durante alrededor de 5 horas. De acuerdo con el periodista Héctor de Mauleón, al encuentro también acudieron Daniel Asaf, ex jefe de la Ayuntaría Presidencial, el empresario Juan Domingo Beckham y el especialista en tecnología Mauricio Garduño. La reunión ocurrió tras la detención de Fausto Corrales, exchofer de Héctor Melesio Cuen y considerado testigo clave en investigaciones sobre su asesinato, así como del regreso a México del excontralmirante Fernando Farías Laguna, investigado por huachicol fiscal. El encuentro también se dio en medio de la nueva licencia del gobernador de Sinaloa, Rubén Rocha Moya, mientras que Andy López Beltrán ha sido señalado en versiones periodísticas como una de las presuntas cabezas de una red relacionada con el tráfico ilegal de combustible.
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5: Y en hechos que acontecen alrededor del mundo, te informo que al menos 590 ciudadanos extranjeros continúan desaparecidos tras la fuerte riada que arrastró el norte y el centro de Nepal. La agencia EFE le tiene la historia.
9: Aumentan a 919 los fallecidos y a 4.247 los desaparecidos tras la violenta riada en Nepal y el Tíbet. Las autoridades de Nepal han contabilizado este lunes 115 nuevos fallecidos y más de 1.700 nuevos desaparecidos, elevando el total de muertos a 919 y los desaparecidos a 4.247 en ambos lados de la frontera. Junto con miles de ciudadanos nepalíes aún sin localizar, las autoridades de Nepal han informado que, al menos, 590 ciudadanos extranjeros de 39 países continúan desaparecidos tras la fuerte riada y han asegurado que otros 323 extranjeros ya han sido rescatados. Con más de 20.000 efectivos sobre el terreno encargados de las operaciones de búsqueda y rescate, 18 forenses indios especializados en análisis de ADN han llegado a Nepal para ayudar en la identificación de cadáveres. Por ahora, el país ha recibido suministros de India, de China, Estados Unidos, los Emiratos Árabes Unidos y Corea del Sur, y ha pedido ayuda adicional a Birmania, Qatar, Reino Unido, Australia, Nueva Zelanda, Malasia, Bangladesh y Pakistán, así como a organizaciones de las Naciones Unidas.
5: Y tras estos hechos, la policía de Nepal pidió a la población no consumir pescados ni otros alimentos arrastrados por las inundaciones, debido a la grave contaminación de los ríos con productos químicos, lodo, desechos y cadáveres. Las autoridades sanitarias advierten sobre el riesgo de enfermedades como cólera, fiebre, tifoidea y hepatitis, por lo que recomienda purificar el agua, consumir alimentos bien cocidos y evitar el agua estancada para prevenir otras enfermedades. La emergencia también ha provocado un colapso de infraestructura forense, ya que más de 900 cuerpos han sido recuperados y más de 4.200 personas continúan desaparecidas. Con las morgues saturadas y más de 200 cadáveres sin identificar, las autoridades comenzaron a realizar entierros en fosas comunes. Y ahora, en otro lado del mundo, autoridades turcas continúan con la búsqueda de 18 personas tras el naufragio de un catamarán al norte de Chipre, que ha dejado al menos 8 muertos. La agencia EFE le tiene la información.
4: Continúa la búsqueda de 18 personas desaparecidas tras el naufragio de un catamarán al norte de Chipre, un accidente que deja ya 8 muertos. Los equipos de rescate han trabajado durante toda la noche con 4 embarcaciones y 2 helicópteros. La mañana del lunes se han incorporado drones enviados desde Turquía y está previsto que el martes llegue un buque especializado capaz de rastrear hasta 500 metros de profundidad. Las autoridades han confirmado el rescate de 249 personas de las 267 que viajaban a bordo, además de 8 tripulantes. Un tribunal de la ciudad turcochipriota de Girne ha ordenado este lunes el arresto bajo los cargos de homicidio por negligencia e imprudencia de los 8 tripulantes del barco. La corte ha ordenado también el arresto del gerente de Filo Deniz Zilik, la empresa turca propietaria del barco siniestrado, un catamarán de 40,5 metros que se hundió el domingo con 267 pasajeros a bordo cuando cubría la ruta entre Girne y el puerto turco de Tasuku. Los sospechosos permanecerán detenidos inicialmente durante 3 días, mientras los investigadores reúnen los datos técnicos y recaban testimonios de los supervivientes, entre otros. El catamarán comenzó a hacer aguas poco después de zarpar y terminó hundiéndose en una zona de más de 500 metros de profundidad. Algunos supervivientes han denunciado fallos en la evacuación y en la distribución de los chalecos salvavidas.
5: Por último, nos vamos a Italia, que prorrogará 2 semanas más los controles fronterizos con España tras la crisis migratoria de Ceuta. La agencia EFE le tiene la historia.
10: Cuando se cumple un mes desde que Italia anunciara la suspensión del acuerdo Schengen con España por la crisis de Ceuta, Italia ha decidido prorrogar 2 semanas más los controles migratorios en puertos y aeropuertos a los viajeros procedentes de España. El gobierno que preside la ultraderechista Giorgia Meloni justifica su decisión en que persisten los elementos que motivaron la reintroducción de los controles. En este mes, Italia ha rechazado la entrada a 31 viajeros procedentes de España, 8 de ellos de nacionalidad marroquí. Esta mañana en el aeropuerto de Fiumicino eran muchos los turistas procedentes de España que constataban la vigencia de esos controles.
11: Me han pedido el DNI nada más, pero un vistazo rápido. Bueno, viendo lo que hay, me pareció lógico.
12: Lo podemos entender.
13: La Unión Europea es una hermandad, deberían arreglar las cosas todas por diplomacia.
14: Me sabe mal que España e Italia tengan este conflicto.
10: Italia calificó de necesaria la medida, aunque explicó que se ha limitado a 15 días porque sin duda es de valorar el esfuerzo que está realizando el gobierno español junto con la Unión Europea para superar la situación que se ha creado en Ceuta. La reacción de España nos ha hecho esperar y el gobierno ha anunciado la misma medida respecto a Italia, como ya hizo en su momento, de manera que continuará aplicando controles a los viajeros procedentes de ese país otros 15 días a partir del 8 de septiembre.
5: Esta es la información más relevante al momento de lo que sucede en México y el mundo. No me queda más que agradecerle que me haya acompañado durante estos 13 minutos y le deseo un excelente inicio de semana. Vamos a ir un corte, pero no le cambie porque al regresar Josefina Real y Cecilia Saldaña tienen más noticias de lo estado para usted que le aseguro le interesan.

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10: ¿Estás? Allí está mi compañera Celia Niño. Celia, ¿cómo estás? Buenas tardes, bienvenida.
11: Y aquí sobre la avenida Paseo de los Balcones, entre Avenida Colón y el Camino Real a Colima, nos encontramos unos escenarios urbanos pues bastante adversos para la seguridad, tanto de motociclistas, automovilistas y ciclistas, como de peatones. En un primer término le queremos señalar esta ausencia de una de las tapas de un registro del CIAPA. Hay tres registros y uno de ellos carece absolutamente de su tapa, lo que ya está provocando hundimiento en los alrededores de la falta de esta tapa de metal. Hay pues señalización que han colocado las personas que habitan por esta zona, como puede ver aquí estos palos y esta llanta, y la profundidad es bastante severa. Hay varillas salidas y un hueco bastante pronunciado que genera pues conflictos en esta calle ya de por sí bastante llena de baches. Hay que mencionar que el asfalto de esta zona está bastante deteriorado por pues la falta de atención preventiva del Ayuntamiento de San Pedro Tlaquepaque. Seguimos aquí en la colonia Balcones de Santa María, que corresponde a Tlaquepaque, y que, valga decirlo, toda esta avenida tiene baches bastante pronunciados y prácticamente se extienden hasta el Camino Real a Colima, una zona que también le hace falta reparación. El segundo punto a señalarle es lo descompuesto de las banquetas. Por aquí transitan muchas personas a pie y pues hay unos desniveles que preocupan y que son peligrosos, sobre todo para las personas adultas mayores, quienes pueden traer alguna carriola, algún carrito de mandado, y ya ni decir silla de ruedas, que prácticamente pues por ese desperfecto que usted ve en las imágenes, que quedan imposibilitados de poder circular por esta zona con la banqueta bastante descompuesta. Por acá también se extiende el problema de falta de iluminación en las noches. Es una zona bastante afectada por las deficiencias en el alumbrado público, por lo que desde aquí reiteramos el llamado que hace la ciudadanía para que el Ayuntamiento de San Pedro Tlaquepaque venga a esta zona, repare los baches, atienda lo descompuesto de las banquetas y al CEAPA para que no se le olvide que aquí tiene un pendiente más de esos que se van acumulando a lo largo de la ciudad. Falta una tapa, esta ausencia está generando que se hunda más la zona y urge también que venga el CEAPA a atender este desperfecto que puede ocasionar severos riesgos para quienes circulan cotidianamente por esta avenida.
12: Para UDG Noticias, Celia Niño.
10: Muchas gracias, Celia. Efectivamente, esto está ocurriendo allá en Balcones de Santa María, en Tlaquepaque. Por si usted circula por esta avenida, tenga mucho cuidado. Y si también en su colonia está, sucediendo algo parecido a esto, póngase en contacto con nosotros, envíenos las imágenes 3322-420690. Avanzamos con la información. Mire, desmienten presencia de cocodrilos, esto en la zona de Los Arcos. Dicen que el video viral no corresponde a Puerto Vallarta.
13: Regiones de Jalisco.
14: El supuesto peligro por la presencia de cocodrilos en Los Arcos de Mismaloya, en Puerto Vallarta, que ha circulado en redes sociales, es falso, aseguró Armando Rubio, experto en fauna silvestre, quien llamó a medios de comunicación y usuarios a verificar la información antes de generar alarma entre habitantes y turistas. Armando Rubio señaló que el video utilizado para sustentar la supuesta presencia de reptiles en ese atractivo turístico no corresponde a Puerto Vallarta, por lo que consideró irresponsable difundirlo como si se tratara de imágenes tomadas en Los Arcos.
15: Se ha estado haciendo viral un video donde un medio de comunicación menciona que Los Arcos de Vallarta no se pueden visitar por la presencia de cocodrilos. Déjame decirte que esto es totalmente falso y no están ayudando a la causa de conservación, protección del cocodrilo, ni tampoco de la gente. La gente se cree todo lo que escucha, todo lo que ve, todo lo que lee, si es que lee, en las redes sociales.
14: El especialista advirtió que este tipo de publicaciones puede afectar tanto la imagen turística de Puerto Vallarta como los esfuerzos de conservación de los cocodrilos al generar percepciones equivocadas sobre la fauna silvestre de la región. Explicó que en redes sociales es común encontrar videos de cocodrilos registrados en manglares, cenotes u otros sitios que posteriormente son reutilizados y difundidos fuera de contexto. En este caso, las imágenes no corresponden al Parque Nacional Los Arcos. Aunque la presencia de cocodrilos forma parte de los ecosistemas de la región y existen avistamientos en esteros, ríos y lagunas costeras, esto no significa que Los Arcos se encuentre cerrado o que exista una prohibición para realizar actividades turísticas. Armando Rubio pidió consultar fuentes oficiales y recurrir a especialistas antes de compartir contenidos relacionados con fauna silvestre, especialmente cuando pueden provocar temor entre visitantes y afectar la actividad turística de uno de los principales atractivos naturales de Puerto Vallarta. Para UDG Noticias Puerto Vallarta, Miguel Ángel Ocaña Reyes.
16: Y mientras tanto, también allá en el municipio de Puerto Vallarta crece la nómina y, por supuesto, los salarios quienes trabajan en el ayuntamiento. Pero las obras y los servicios disminuyen.
17: Mientras la nómina del Ayuntamiento de Puerto Vallarta crece por encima de lo autorizado, áreas encargadas de atender directamente a la ciudadanía registran reducciones de personal, una situación que contrasta con las deficiencias que persisten en servicios públicos, mantenimiento y seguridad. Así fue dado a conocer en conferencia de prensa por la regidora Melisa Madero Plasencia. De acuerdo con la investigación y el análisis presentado, para este año 2026 fueron aprobadas 2,707 plazas, pero actualmente se reportan 3,375 plazas activas, es decir, 668 puestos adicionales que representan 151.9 millones de pesos por encima de lo aprobado. La regidora Melisa Madero así se refirió a las 668 plazas o puestos laborales no aprobados y a quién o en quiénes recae la responsabilidad directa en primera instancia.
18: Pero más allá de eso, no existen esos puestos, no fueron aprobados en la plantilla municipal. ¿Con qué autoridad los creó el oficial mayor? ¿Con qué autoridad los respalda el presidente? ¿Y con qué autoridad los paga el tesorero si el órgano pleno es el ayuntamiento?
17: El crecimiento de la estructura laboral no se distribuyó de manera uniforme. Mientras algunas áreas administrativas aumentaron considerablemente su plantilla, otras consideradas operativas disminuyeron su personal. La investigación presentada señala que el 67% de las dependencias municipales presentan excedentes de personal, es decir, prácticamente 2 de cada 3 áreas tienen más trabajadores de los contemplados. Sin embargo, el comportamiento cambia cuando se revisan áreas directamente relacionadas con la prestación de servicios. Por ejemplo, seguridad pública registra 179 personas menos, mientras que el área de parques y jardines reporta una reducción del 67% y el relleno sanitario de 16%. El contraste resulta especialmente significativo en una ciudad donde la población enfrenta de manera cotidiana problemas y que están relacionados con la vigilancia, el mantenimiento de espacios públicos, la recolección y manejo de basura, las vialidades y otros servicios municipales. Para UDG Noticias, desde Puerto Vallarta, Osvaldo Granados.
16: ¿Quiere otro botón de muestra? Bueno, pues tan solo en la oficina de la presidencia municipal, allá en Puerto Vallarta, cuenta con 88 asistentes.
17: La estructura de la Presidencia Municipal de Puerto Vallarta concentra 88 asistentes y auxiliares, cuyo costo anual asciende a 22.495.525 pesos, de acuerdo con la información presentada en conferencia de prensa por la regidora independiente Melisa Madero Plasencia. La dimensión de esta plantilla laboral en la oficina de la Presidencia Municipal contrasta con la cantidad de personal asignado a algunas áreas encargadas de servicios como parques y jardines, que reporta 60 trabajadores, es decir, 28 menos que los asistentes y auxiliares adscritos a la oficina de la presidencia. Pero el contraste no termina ahí. Mientras la estructura de la oficina del alcalde contempla decenas de personas para labores de asistencia, también aparecen 45 trabajadores destinados solo a las giras oficiales por las colonias, con un costo anual señalado de 10.630.000 pesos. En cambio, para una función esencial como el mantenimiento de los semáforos de toda la ciudad, la información presentada reporta una sola persona con un ingreso de 8,000 pesos. La regidora así hizo hincapié en el personal, coordinadores y asistentes solo de la oficina de la presidencia municipal.
18: Tiene 88 asistentes, un presidente en una oficina que, ¿quién quieren que mida? 80 metros cuadrados, tiene 88 asistentes que nos cuestan 22.495.525.50. Tiene 8 gerentes que nos cuestan casi 8 millones de pesos a la ciudad. Gerentes que seguramente en la transmisión, pues la gente que nos está viendo va a comentar qué es lo que hacen los gerentes de ciudad. Tiene 4 analistas. ¿Analistas de qué? En presidencia. Si los analistas generalmente están en la desarrollo social, en obra pública, en proyectos estratégicos, porque son analistas de proyectos. Para eso tiene sus dependencias. Tiene 2 coordinadores, 2 personas que nos cuestan 3.237.000. Adicional a eso, tiene 7 asistentes de esos 45 que les menciono, 7 que tienen un bono de productividad, una compensación. Adicional a los millones de pesos que les pagamos, que son 10 millones, les damos 329.966 pesos de bono de productividad, de compensación.
17: Otro de los datos que llamó la atención correspondió al personal destinado a giras oficiales, pues el ayuntamiento reporta 45 personas para esta función, con un costo anual de 10.630.000 pesos. Para UDG Noticias, desde Puerto Vallarta, Osvaldo Granados.
16: Es momento de hacer una brevísima pausa, pero queremos preguntarle cómo le va con el agua contaminada o si usted es de las personas afectadas. Después de la pausa, si no hay problemas de conectividad y de agenda, tendremos una charla con una regidora del municipio de Tonalá para hablar precisamente de este asunto del agua contaminada y cuántas colonias podrían sumarse o no a este famoso descuento de un 80% en la tarifa del CIAPA y de pues las denuncias, las quejas que están interponiendo en la Comisión Estatal de Derechos Humanos. 33-22-42-06-90 a su disposición. Nosotras regresamos.
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1: Estamos de regreso. Muchas gracias por continuar con nosotros. Avanzamos, como le anticipaba mi compañera Josefina Real. Vecinas y vecinos de más de 22 colonias del municipio de Tonalá acudieron a la Comisión Estatal de Derechos Humanos de Jalisco para levantar una queja por las deficiencias en el servicio de agua o por la nula calidad. Ellos fueron acompañados por Liliana Olea, quien es regidora de Tonalá por Morena, y a quien tenemos en la vía telefónica. Regidora, ¿qué tal? Muy buenas tardes.
2: Buenas tardes, muchas gracias. Qué gusto saludarles.
1: Al contrario, muchas gracias, regidora. Pues platíquenos, por favor, y para que la audiencia sepa qué tan grave es la crisis del agua en este municipio comparado con otros municipios del área metropolitana de Guadalajara.
2: Claro que sí. Bueno, mira, estamos padeciendo esta problemática. Bastantes familias de aquí del municipio de Tonalá. El día de hoy acudimos a presentar una queja formal ante esta problemática que estamos enfrentando, no únicamente por la falta de agua, sino también por el servicio que ha sido intermitente y sobre todo también por la mala calidad del líquido que está llegando a nuestros hogares. Hoy acudimos alrededor de 22 colonias. Ellos representan alrededor de 33,000 habitantes y bueno, yo acudí únicamente como acompañante a que se sientan sobre todo respaldados y fortalecidos por las autoridades en mi calidad de regidor y como presidenta de la Comisión de Salud, porque bueno, también estamos ante un posible riesgo sanitario que por supuesto nos preocupa acá en nuestro municipio.
3: Regidora, buenas tardes. Le saluda Josefina Real. Preguntarle, ¿esta queja fue en una sola, fue individual, colectiva o fueron diversas?
2: Fue una queja colectiva, firmaron las 22 colonias que nos acompañaron. Uh-huh. Fueron vecinos y vecinas de distintas colonias, pero nos hicimos mucho énfasis, sobre todo en todo Corredor del Vado. Hace algunos días tuvimos una gran manifestación aquí a las afueras de Presidencia y una servidora me comprometí con ellos en acompañarles para que ellos pudieran realizar su queja de forma formal ante las instancias correspondientes. Estas familias pues son alrededor de... Nos preocupa porque tan solo en el caso de Colinas de Tonalá habitan aproximadamente 22,700 personas. Son alrededor de 400 viviendas. Estas están distribuidas en tres opciones, pero a esta situación sumamos una próxima apertura de una cuarta sección. Entonces eso pues nos genera preocupación entre las familias de la zona, porque si no se fortalece la infraestructura hidráulica, puede existir el riesgo de que las dificultades en el suministro se agraven y alcancen a un mayor número de habitantes.
1: Hasta el momento, regidora, ¿qué han hecho las autoridades responsables del agua aquí en el estado por estas colonias o en específico por este municipio?
2: Actualmente únicamente contamos con el apoyo del descuento del 80% que aprobó el Congreso del Estado. Uh-huh. Claro que es una gran ayuda para las familias, pero definitivamente un descuento en el recibo no puede ser la solución definitiva. El problema sigue ahí cuando las familias abren la llave, cuando no sale agua, cuando el agua llega sucia. Ahorita lo que necesitamos es que más allá de un descuento nos garanticen el abastecimiento y la calidad del agua. Terminando de acompañar a los vecinos y las vecinas, al presentar su queja acudimos a las instalaciones del CIAPA, fuimos atendidos por algunos directores operativos. Uh-huh. Ellos nos garantizan que en 3 semanas estarán dándole solución únicamente en particular a todo el Corredor del Vado. Las demás colonias nos vamos a iniciar los trabajos de visitorías en conjunto con personal del gobierno municipal y de el CIAPA para darle continuidad a cada una de las quejas que se han presentado, que nos mencionan que ya son bastantes, porque también además de eso, únicamente en el listado de los descuentos contamos únicamente con el apoyo para 13 colonias.
3: Uh-huh. Yo quisiera preguntarle, hace unos días dimos a conocer de este ajuste que hubo de colonias que tendrían este descuento de un 80% por parte del CIAPA. de las tantísimas colonias afectadas de Tonalá, solo estimó a 9, este organismo, 9 colonias. Y en una conferencia de prensa reciente, la diputada local Marta Arismendi habló que serían más de 200 las colonias, dice, es un cálculo, de este municipio de Tonalá. ¿Por qué solo 22 colonias fueron a poner queja ante Derechos Humanos?
2: Lo que nos mencionaban el día de hoy ahí en el CIAPA es que esas 9 colonias fueron las que presentaron su queja en años pasados. Entonces, sí, claro que nosotros lo que les preguntábamos a ellos es cuál fue el argumento que ellos determinaron para elegir a esas colonias, y nos decían que fueron las primeras que levantaron su queja ante la Comisión de Derechos Humanos. Ahorita ya son bastantes las colonias que han presentado su queja, y lo que sigue es trabajar de forma colaborativa con personal del gobierno y con personal del CIAPA para hacer las visitorías y que de ahí se derive ya las colonias que puedan formar parte de este nuevo listado. También en la comisión, el regidor que nos representa, que es el regidor Juan Carlos Villarreal, también hizo un posicionamiento en torno a todas las colonias que nosotros o que presentaron su queja y que quieren acceder a este listado para ser parte del descuento.
3: Uh-huh. Bien, déjeme replantear entonces, regidor Olea. ¿Pudieran ser más de 22 las colonias afectadas?
2: Sí, claro, son bastantes las colonias que han sido afectadas, pero alrededor... ahorita nada más los vecinos que nos acompañaron fueron 22, uh-huh. Pero faltan algunas colonias más que no estuvieron el día de hoy presentando su queja.
1: Uh-huh. ¿Y también recibirán el acompañamiento por parte de usted, regidora, de sumarse otras posibles colonias?
2: Sí, claro que sí, o sea, nosotros estamos abiertos a darles el acompañamiento, a que se sientan respaldados y a que su voz sea escuchada en las instancias correspondientes. Estas colonias, lo repito, fue derivado de la manifestación que tuvimos. Nos acompañaron todas las colonias que forman parte de Corredor del Vado, además de algunas más que nos han pedido el apoyo las veces que hemos estado en territorio y que hemos identificado que están padeciendo esta problemática.
3: Me imagino, regidora, que en la Comisión Estatal de Derechos Humanos pues solo les recibieron el documento, la queja, les pusieron un sello.
2: Así es.
3: ¿Les dijeron algo más?
2: Únicamente que lo que seguía es las visitas en campo. Ellos nos recibieron y nos argumentaron que se van a estar comunicando con cada una de las personas para estar acudiendo a los domicilios y verificar que efectivamente exista el desabasto y la mala calidad del agua para que puedan acceder a este listado de descuentos. Pero repito, nosotros y el acompañamiento que les dimos sí pone el sentido de formar parte de este listado, pero sobre todo de que se les garantice el abastecimiento y la buena calidad del agua.
3: Así es. Por último, ¿esta revisión la tiene que hacer personal de Derechos Humanos o del CIAPA? ¿O ambos?
2: El CIAPA. Así es. Vamos a... Nosotros en el gobierno de Tonalá hemos hecho el trabajo que nos toca y claro que estamos dispuestos a colaborar y hacer un trabajo en equipo para que pueda resolverse esta problemática.
1: Regidora, ¿algo más que desea agregar? ¿Un mensaje para aquellas familias, aquellos vecinos de otras colonias que siguen y que están padeciendo también, pues bueno, con esta pésima calidad de agua o que no les llega agua a sus hogares y que no se han sumado a estas quejas?
2: Pues únicamente hacerles mención que vamos a seguir acompañándoles a las vecinas, a los vecinos, para que cada colonia afectada pueda ser escuchada y para que ninguna familia de Tonalá tenga que resignarse a vivir sin agua o recibir agua en malas condiciones.
1: Muchas gracias, regidora.
2: Gracias a ustedes.
1: Gracias a la regidora Liliana Oleam, regidora de Morena, allá en el municipio de Tonalá. Avanzamos, mire, a continuación le presentaremos, 150 programas de la nueva etapa de este programa que se llama Para Tomarlo en Cuenta con Jade Ramírez. Le presentamos un resumen de las historias y casos que hemos abordado cada lunes. Ve usted.
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3: Revise su agenda para que no se pierda esto, para tomarlo en cuenta. Pues como le hemos venido dando información, pareciera que ya está descartado que se construyan torres departamentales en Mirador de San Isidro. Incluso el presidente municipal de Zapopan está ofreciendo otros terrenos en el mismo municipio, viviendas para los policías del estado. Sin embargo, el gobernador dice que se va a reunir con los vecinos de este lugar, del Mirador de San Isidro. ¿Como para qué? Vamos a que nos informe nuestro compañero Henry Saldaña. Henry, ¿quiere decir que entonces está latente el programa Legado ahí en Mirador San Isidro? Bienvenido.
7: Hola, ¿qué tal, mi Constantina? Pues bueno, todavía continúa. Enderemos este programa denominado Legado, que es justamente viviendas para policías estatales, y que estarían reuniéndose el gobernador de Jalisco, Pablo Lemus, con los vecinos del Mirador de San Isidro, que están inconformes con este proyecto de vivienda, y que esta reunión ocurre después de la suspensión provisional que fue otorgada por un juez federal a los colonos. Lemus aseguró que no actuará por la fuerza y escuchará personalmente las inquietudes vecinales, aunque defendió que los policías también merecen una vivienda digna. El gobernador de Jalisco señaló que esta propuesta que dio a conocer el alcalde de Zapopan, Juan José Frangé, de permutar un terreno, pues se está analizando, pero siempre y cuando, pues bueno, esta propuesta, pues también tenga un sitio digno para realizar este proyecto de cerca de 200 viviendas para policías estatales. La información, estaremos al pendiente de esta reunión que tendrá ahora el gobernador de Jalisco, quien la encabezará, con los vecinos inconformes. La información, Josefina.
3: Ojalá reconsideren por muchísimas cosas, por muchísimas, entre otras, y tú vas a saber porque le sabes al tema. Fíjate que la semana pasada platiqué con el doctor Alfonso Partida Caballero, que es especialista en temas de seguridad, y decía que sería un error si se construye. No, nadie está en contra de que los policías tengan su vivienda, y si es digna, mejor. Pero que estén concentrados, Henry, es sumamente peligroso, porque el crimen organizado va a decir, mira, aquí tenemos 200 policías y su familia, todo mundo lo va a saber. No hay un caso en México que esté concentrando a los policías en una zona única habitacional. A diferencia de militares, sabemos que hay casas habitación para militares, pero los militares se mueven por todo el país y estos son policías estatales.
7: Efectivamente, Josefina, pero estos policías militares están dentro de las bases militares, donde hay una serie de seguridad para ellos, para poder ingresar, y también sus familias. Esa es una de las situaciones que no se ha contemplado, en donde pues prácticamente una detención importante por alguno de estos oficiales pues podría ser blanco precisamente de cualquier ataque que se pueda originar, debido a que pues ya se sabe que hay por lo menos 200 familias con policías que trabajan precisamente para la seguridad pública.
3: Pues ojalá reconsideren su legado, porque imagínate el legado que les van a dejar. Y además, desgraciadamente, pues son un sector que no son bienvenidos por los vecinos. Pero bueno, y otra para, porque tengo que marcar una pausa, Henry, también sabes del tema. Fíjate que hoy la presidenta de Morena, Erika Pérez, habló de esto, y con conocimiento de causa, porque su papá fue policía, dice, lo que quieren los policías, si hablamos de dignidad, mejores salarios, seguro de vida, y hizo un largo listado. Henry, los policías compran sus propias balas.
7: Parece que sí, Josefina, hay deficiencia en esta situación. Señalan las autoridades, en estos casos los mandos policiales, que estarían atendiendo estas demandas, pero desafortunadamente esa situación nos ha llegado en voz de los mismos oficiales, quienes pues compran algunos de sus artículos para realizar precisamente su trabajo, lo cual pues prácticamente está muy mal.
3: Tremendo. Yo, aquí se están aferrando, esto no, no quiero ser mal pensada, espero que no haya un negocio detrás de todo esto. Insistimos, viviendas dignas para los policías, pero ojalá reconsideren todo esto porque no es un asunto menor. No queremos tragedias mayores y más cuando hablamos pues de esto que acabamos de narrar, pero además eso, todo el tema hídrico y lo que ya está anunciado. Henry, pues a darle seguimiento, muchísimas gracias.
7: Hasta luego.
3: Hasta luego. Nada más reiterarle que la presidenta Erika Pérez dice, lo hablo con conocimiento de causa, mi padre fue policía. Nosotros regresamos en 2 minutos.

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0: pensado esta 40 edición de la fiesta más grande de Latinoamérica, de Iberoamérica, de la Feria de Libros. Ya ha comenzado y el día de hoy se anunció, como bien lo dices, que la poeta, novelista y ensayista nicaragüense Yocanda Belli ha sido elegida como la ganadora del premio Phil en Literatura en Lenguas Romances 2026, que se entregará durante la inauguración de esta Feria de Libro. El jurado, conformado por varias voces importantes de la literatura, destacaron las obras de la escritora nicaragüense como una expresión directa y cotidiana que ha revitalizado la poética del cuerpo, el deseo y el goce femenino. La obra de Belli ha trascendido fronteras y ha sido traducida a más de 20 idiomas desde joven, que se involucró activamente en la política, ha participado en movimientos revolucionarios, sandistas y desempeñado cargos importantes en el gobierno. Sin embargo, su postura crítica ha sido mal recibida por el gobierno, lo cual la ha llevado a un par de veces del exilio de su país. Una de ellas vino acá a México. Dichas experiencias se reflejan en varias de sus obras, las cuales le han valido prestigiosos reconocimientos, hasta la actualidad, como el premio Casa de las Américas en 1978 por su poemario Línea de Fuego y el premio Reina Sofía de Poesía Iberoamericana en el 2023. Escuchemos sus primeras palabras tras el fallo del veredicto.
1: La feria me dio también el premio Sor Juana Inés de la Cruz, que fue para mí un premio que quiero muchísimo por toda la significación que tiene Sor Juana. Y bueno, México fue mi primer exilio, lo pasé en México. Siempre digo que el exilio para mí ha sido una experiencia de solidaridad, sobre todo que un exilio sin el apoyo de las otras personas, sin el apoyo de solamente de las ideas, no es suficiente porque es muy duro. Y en México yo me encontré gente tan hermosa y tan amorosa, y con Nicaragua especialmente.
0: Durante la conferencia de prensa estuvieron presentes las altas autoridades de la UDG, entre ellos la rectora de la Universidad, Carla Planter, quien destacó la relevancia del galardón para esta casa de estudios. José Trinidad Padilla López, presidente de la feria, subrayó la importancia de reconocer autores con compromiso social y literario. Y finalmente, la directora de la feria, Marisol Schultz, agregó que la edición de este año contará con la programación especial de Italia como país invitado de honor, y recordó el legado de Raúl Padilla López, que inauguró el festival ya en el lejano 1987. Finalmente, Ceci, recordar o comunicar que este premio dota de un premio de $150, el cual es el premio Phil de Lenguas Romances, y que esta edición registró 75 candidaturas, lo cual habla mucho del poder de este galardón, de los más importantes a nivel Iberoamérica. Y por último, recordar que esta Feria del Libro pues se llevará a cabo del 28 de noviembre al 6 de diciembre. Si malas cuentas no me salen, faltan pues 89 días para iniciar la Feria del Libro, Ceci.
2: Estamos a nada, Héctor. Muchas gracias por la información.
0: Gracias por la información. Buena tarde.
2: Bonita tarde también para ti. Bueno, presentan la agenda cultural por el 37 aniversario de CITEUR. En la línea telefónica está mi compañero Henry Saldaña. Henry, buenas tardes nuevamente.
3: Hola, ¿qué tal? De nueva cuenta, un gusto saludarlos. Y pues bueno, ya son 37 años que tiene de vida el sistema de tren urbano, el CITEUR. Y pues bueno, estarán realizando varias actividades culturales, sobre todo en las estaciones como Juárez, Plaza Universidad y la estación de San Juan de Dios, donde pues bueno, prácticamente hay más espacios para involucrar a los usuarios como protagonistas de estas actividades, entre ellas pues presentaciones musicales, talleres durante los meses de septiembre en distintas estas tres estaciones de la línea 1 y la donde exactamente que se juntan esta línea 1 y la 3. Ahí estarán realizando precisamente estas actividades comerciales con el objetivo de tener una agenda cultural mucho más variada con el motivo de los 37 años que tiene el CITEUR. Hasta el momento, eso fue lo que nos comentó precisamente José Alfredo Contreras, coordinador de eventos culturales del CITEUR. Incluso en la estación Juárez han colocado un piano para que las personas pues deseen realizar precisamente pues la actividad del piano, pueden sentarse un momentito y tocar precisamente este instrumento musical. Ya hemos pasado por

0: esta zona, y vaya que hay muchas personas que se detienen a realizar pues alguna canción o principalmente pues adentrarse precisamente al tema de la música. Es lo que quiere el que debe buscar más actividades culturales que involucren a los pasajeros y a los asistentes a este sistema de tren y de transporte urbano. La información que tenemos, Ceci.
1: Muchas gracias, Henry. Pues a mí me encanta que acerquen la cultura a los usuarios y a ellos hay que pedir que respeten todas las intervenciones. Muchas gracias.
0: Hasta luego.
2: El mejor regalo que puede hacer Citeur es que sirvan todas las escaleras eléctricas y todos los elevadores de todo el sistema de tren eléctrico. ¿El piano qué? ¿El otro línea telefónica? Bueno, ok, le aceptamos el piano. Arreglen escaleras eléctricas y elevadores. Ese es el mejor regalo. Vamos a la otra línea telefónica. Ignacio Pérez Vega, nos quedan 2 minutos. Adelante.
3: Gracias, Josefina. Muy buenas tardes. Para informarte que esta mañana estuvieron en el Congreso del Estado presidentes municipales de la ribera de este lago, entre ellos el presidente justamente de Chapala, La Barca, Jamay, Poncitlán y Tizapán, para reunirse con la Junta de Coordinación Política con dos peticiones. Una, que es que en la próxima sesión del Congreso pueda votarse que el tercer domingo de octubre sea declarado como el Día Estatal del Lago de Chapala, con el propósito justamente pues de hacer una reflexión amplia sobre la importancia que tiene este lago de Chapala en el tema hídrico y el tema ambiental, no solamente para los municipios que lo colindan, sino también para el área metropolitana de Guadalajara. Y otro punto que se expresó en esta reunión en la Junta de Coordinación Política con los coordinadores parlamentarios, lo expresó el presidente municipal de La Barca, Ricardo Hernández Becerra, quien habló de la preocupación que tienen sobre las obras que van a llevar a cabo el gobierno federal para construir un acueducto de la presa Solís y llevar agua a León. El presidente municipal de La Barca, con el respaldo de los otros presidentes municipales de las localidades que te acabo de comentar, señaló que pues se debe insistirse para que esta obra pueda detenerse y no afectar el flujo de agua que en un futuro pudiera darse para el lago de Chapala y luego para el área metropolitana de Guadalajara. Así que pues dejó esta preocupación y es muy posible que efectivamente el próximo jueves, que hay sesión del pleno, se pueda votar esta propuesta para que el tercer domingo de octubre sea declarado el día del lago de Chapala. Es mi reporte.
2: Gracias, querido Nacho.
3: Buenas tardes.
2: Muy buenas tardes también a usted y a nuestra querida audiencia. La información la tiene, utilícela. Ceci, vámonos.
1: Vámonos, Pina, que pase bonita tarde, nos vemos mañana.

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0: Hola, buenas tardes a todos nuestros radioescuchas y seguidores de redes sociales. Qué gusto que nos acompañen una vez más el día de hoy. Bienvenidos a Ingeniería para la Sociedad, el espacio donde la ciencia, la tecnología y el ingenio humano se bajan de los planos y entran a tu vida diaria. Quédense con nosotros en la siguiente hora, preparen sus preguntas y acompáñenos a descubrir cómo se construye el futuro. Comenzamos. Me presento, su servidor y amigo Agustín Jaime Núñez Rodríguez, conductor del programa Ingeniería para la Sociedad. Les hago la más cordial bienvenida al programa en donde veremos temas referentes y muy diversos sobre las ingenierías y los aportes que tenemos desde mucho tiempo atrás hasta nuestra actualidad. Los invitamos a que sean partícipes, ya sea con algún comentario o pregunta a través de nuestros teléfonos a la siguiente dirección del número 317-38-250-31 y 317-38-265-32. Asimismo, en nuestra red social de WhatsApp, que es el 317-121-2325. De la misma manera, como están siguiendo en redes sociales, en la cuenta de Facebook, Radio Universidad Autlán 102.3 FM. De la misma manera, también nos pueden enviar sus comentarios, preguntas o felicitaciones, saludos, lo que gusten, referente al radio, en la red social X, antes Twitter, e Instagram a la siguiente dirección, @radioudgautlam. Asimismo, les compartimos que nos pueden escuchar vía internet a la dirección que es udgtv.com/radioudg/autlan/. Y como todos saben, también la red social que es YouTube, el canal XHANU Radio UDG Autlán. Saludo y agradezco a quienes integran el equipo de Radio Universidad aquí en Autlán, quien lo conforma en la subdirección regional, Elia Macías, producción Imanol Martínez, operación técnica y Facebook Live, Aldair Arechiga, así como Hugo Andrade. Hoy, en este día, tenemos a un invitado que me costó mucho traerlo aquí porque se ponía rejego de que decía que no, aquí al compañero docente, maestro, exalumno, orgulloso estoy de. Entonces, aquí está el compañero ingeniero José Guadalupe Alvarado Ornelas. Gracias, maestro, por venir a acompañarnos a compartir algo de información de su experiencia.
1: Gracias a ti, Jaime, por la invitación y pues un gusto estar aquí en esa sesión del día de hoy.
0: Perfecto, vamos a empezar. Aquí, ahorita se me ocurre preguntarle, como informático que es, el informático de egresado de algunos ayeres, que fue la primera generación, entonces, aunándonos al festejo que vamos a tener de 25 años, que se preparan varios festejitos que tenemos ahí el siguiente mes, menos de un mes ya tenemos. Se me ocurrió ahorita que venía caminando sobre el teleinformático en el campo del servidor público. Entonces, por ahí sabemos que aquí el maestro tiene mucha experiencia en el servicio público y ha colaborado en varias administraciones. Como introducción, me gustaría que nos compartiera cómo empezó por ese lado las cuestiones de antes de que estudiara en el servicio público.
1: Sí, mira, yo inicio por allá en 1997, trabajando en la presidencia. Para eso traía conocimientos básicos de informática. Había estado en una carrera técnica de programación. Y sí, empieza el reto. Llegan en esos años aquí en Autlán, empiezan a llegar las computadoras al mundo laboral, integrarse como equipo, como una herramienta indispensable. Yo me siento de repente... traigo conocimientos, pero no me siento seguro. No me siento seguro de si yo lo que yo sabía era lo correcto para...
0: Del momento
1: para lo que estábamos haciendo. Entonces, estamos trabajando siempre, conviviendo con otros ayuntamientos, pasándonos información, pero siempre me daba esa inseguridad. Cuando llega la carrera de teleinformática a la universidad, pues yo no desaprovecho la oportunidad y me integro como estudiante. y a partir de ahí mi forma de pensar y ver empieza a cambiar gracias a todos los profesores que tenemos en la universidad, sí. Gracias a todo el conocimiento que sé que era de, pues ya no había dudas de que si yo estaba bien con mis ideas, no había tanto internet, no había tanto de verificar, entonces era uno con el conocimiento, integrar servidores, integrar computadoras, programas, aplicaciones, y ya con la universidad pues me da la certeza de que me da esa seguridad, vaya. Uh-huh. Y a partir de ahí, desde el primer día de clases, ya empiezo a pensar como ingeniero, ¿eh?
0: Okay. Empiezo, eso es bueno.
1: Me da esa seguridad, estoy en la universidad, estoy ahora estudiando la carrera de teleinformática y eso me da una seguridad que hasta la fecha sigo bien orgulloso
0: y
1: bien agradecido con la universidad, bien agradecido con los profesores. Porque me dieron esa seguridad de decir, no, estoy bien y así es, y le vamos a hacer así, y esa seguridad de hacer las cosas tal cual.
0: Mire, como nos comparte, maestro, que del 97, remóntese a esas fechas y qué veía. Ahorita podemos decir, ay, vemos mucho cómputo, muchas telecomunicaciones, toda la revolución, la adecuación, la adaptación que hemos vivido, pero en su caso es qué ha vivido. Entonces, sí me gustaría que nos compartieran los radioescuchas que nos están siguiendo en las redes sociales, que por ahí les mando un saludo y hagan sus preguntas. Aquí está el maestro que nos puede contestar la cuestión que nos hagan llegar. Entonces, viendo eso, trasladémonos qué tanto era el cómputo en esas fechas que usted empezó a trabajar en el área de servidor público.
1: Sí, mira, interesante la pregunta porque me hace recordar los momentos en los que llego, nos contratan porque ya trae una visión el ayuntamiento de ir poniendo computadoras en todas las oficinas. Cuando yo me integro a la presidencia, hay prácticamente un servidor, un equipo de cómputo, con tres terminales, que era el área de catastro, vaya, que era lo que ya se estaba digitalizando.
0: Fue lo primero que
1: Fue lo primero que, de hecho, ya estaba un poquito.
0: ¿Recuerda
1: ahí?
0: ¿Recuerda, maestro, qué características tenían las máquinas?
1: Sí, pues para empezar, era se manejaba puro texto.
0: Y eran nuevas, ¿verdad?
1: Sí. Era texto nuevo, y técnicamente, vaya, era muy limitado, vaya, todo lo que se podía hacer.
0: Era de la novedad, o sea, va a optimizar.
1: Sí, sí.
0: Okay.
1: Entonces, empieza la idea de empezar a poner equipos de lo más actualizado que hubiera, y el cambio fuerte que yo veo, que había muchas personas ya con muchos años, bien expertos en manejar la máquina, en escribir, en manejar las calculadoras y todo.
0: ¿La eléctrica o la mecánica?
1: La
0: ¿cuál
1: mecánica
0: le tocó? ¿O las dos?
1: Las dos, de hecho, estaban ahí. Pero había mucha mecánica.
0: Sí, muchas secretarias, ¿verdad?
1: Sí, y era increíble el trabajo que hacían porque...
0: No, mis respetos a aquellas generaciones.
1: Hasta los dictados que hacían los capturaban con la taquigrafía.
0: Taquigrafía y caligrafía, es.
1: Capturaban, llegaba el jefe y les dictaba y apuntaban y luego lo transcribían con la máquina de escribir. Entonces, el decirles que va a haber un cambio, que vamos a quitar las máquinas de escribir, les vamos a poner una computadora, fue pesado. Pues duro, hubo resistencia, vaya.
0: Sí. ¿Cómo hasta ahorita ocurre?
1: Sí. No había aplicaciones, nosotros las teníamos que desarrollar las aplicaciones, poner la computadora y luego desarrollar la aplicación del trabajo que hacían. Y eso fue una parte, pues ahorita la platico y se me hace muy interesante y un reto muy grande que tuvimos.
0: Okay.
1: El de convencer a personas ya grandes de edad en su momento.
0: Sí. ¿Cómo qué edades, maestro?
1: Pues yo pienso que ya había personas que tenían en sus 30 años trabajando ahí.
0: 30 años trabajando ahí.
1: Entonces, de edad, y era
0: 50,
1: increíble. 55. Así es. Y era increíble cómo manejaban la máquina de escribir.
0: No, pues una habilidad enorme.
1: Y quitárselas, o sea, para una
0: ya palabra. Sin ver, estaban viendo allá a la otra esquina y estaban ellos tecleando ya mínimos errores.
1: Sí. Y convencerlos de que lo que venía era mucho mejor. Y pues le tenían desconfianza.
0: Mucha renuencia.
1: De hecho, vi mucha renuencia. Y el hecho de que estaban acostumbrados a algo que, como dices tú, sin verlo. Entonces, llegar a algo, otro teclado diferente, otra forma, y luego que darle guardar y que apachurre acá, y el mouse y todo eso. Entonces, sí, eso fue lo primerito que nos enfrentamos, pero muy emocionante. Y la forma de.
0: ¿Le tocó entonces usted capacitar a
1: sí,
0: esas personas para
1: era parte importante.
0: ¿De qué software se acuerda? Máquina qué, si era Windows o qué sistema, o sea, ¿qué nos puede compartir para que los radioescuchas y los que nos están siguiendo se proyecten aquello que a lo mejor muchos que nos están escuchando que son adultos, que rebasan los 40 años, sí saben a qué estamos hablando?
1: Sí, mira, para empezar, pues el sistema, no, los primeras computadoras ni siquiera traían unidad de CD, mucho menos UCB, entonces era por disquetes, disquetes. Manejaba la información porque los discos duros eran muy limitados también, entonces las versiones de Windows, las primeritas, pues se llamaba Windows 3.1, 3.11. Y lo instalabas en disquetes.
0: Uno y otro, y cuidado cuando estaba dañado el último, porque no pasa.
1: Y el nombre de Windows, pues quedaba bien encajado, porque sí, toda la estructura eran ventanas. Uh-huh, una ventana, otra ventana, y cerrar aquí, cerrar allá, y era manejar ventanas, vaya, y de ahí el nombre de Windows, ¿verdad?
0: Sí.
1: Entonces, ha cambiado muchísimo, porque lo que se enseñaba, también se enseñaba mucho sobre lo que son las instrucciones del sistema operativo. Ajá. No era tan visual todo.
0: Sí, entonces, intuitivo, pues, le llamamos hoy, ¿verdad?
1: Sí, ahorita está muy intuitivo, muy fácil todo.
0: Y sí, acepto.
1: Muy vámonos. Amigable ya. Ajá. Todo. Muy, o sea,
0: ahorita que menciona eso, se me ocurre un caso que haya tenido de aquel momento que capacitó. ¿Se acuerda aquella persona que capacitó? La primera que a usted le tocó la fortuna de...
1: Sí, sí me acuerdo. Teresa Gallegos.
0: Saludo, ¿eh? Saludos, sí. A Teresa Gallegos. No
1: sí,
0: sé
1: sí.
0: Todavía.
1: Fue de las primeras que le pusimos un programa. Ajá. Y me tocó, pues, estar ahí 2-3 días con ella y estando a su lado prácticamente. Uh-huh. Para que...
0: ¿Y qué le enseñaba, maestro?
1: Era usar un software que le integramos en la computadora. Software. Ella normalmente llegaba un cliente, ella estaba en cajas.
0: Ajá.
1: Llegaba alguien a sacar algo, a pagar algo. X cosa, un acta de nacimiento, y ella capturaba el recibo con la máquina de escribir. Entonces hicimos la aplicación y era precisamente dar los pasos de capturar lo mismo como lo hacía acá, pero había que mandar a imprimir, ¿verdad? El recibo. Uh-huh. Y editarlo si había detalles y cuestiones diferentes a la máquina de escribir. Y eso era, utilizar el software para que hiciera su corte de caja, que fue lo que más le gustó, ¿verdad? Por ahí se va ella emocionada porque
0: empezó a ver.
1: Se tardaba mucho.
0: Era joven.
1: Sí. En ese tiempo, sí, era joven.
0: Entonces se prestó, ¿verdad?
1: Sí, se prestó, era joven.
0: Entendió,
1: era las jóvenes.
0: El cambio.
1: Sí.
0: ¿Qué fue la primera decisión cuando empezó a ver que sí le iba a convenir?
1: Sí, yo vi
0: en
1: su alegría en la parte de cuando tenía que hacer el corte de caja.
0: Ajá.
1: O sea, en la máquina de escribir tenía que juntar los recibos y luego con la calculadora sumarlos, ¿verdad?
0: Y
1: ahí automáticamente ya estaba. De tomo sí cuadraba, porque estaba en la costumbre y tenía que cuadrar, pero así es todo, está
0: bien. Mínimos detalles ya.
1: Sí, ya tenía el dato. Es que cerraba el corte de caja en la computadora y contaba el dinero y decía, así es. Ya tenía que checar por intuición.
0: ¿Y con la cuál fue el tiempo que se ahorró al implementar ese sistema y que aprender a ella?
1: Sí, no, pues poco a poco yo pienso que le fue agarrando confianza al sistema hasta decir, hombre, y pensar que no quería dejar la máquina de escribir. Alguna impresión que me quedó de ella, o sea...
0: ¿Es en qué año fue?
1: ¿Mandé?
0: ¿En qué año fue?
1: Ha haber sido en el 98.
0: ¿Y cuánto tardó en decir eso? ¿El mismo año en que empezó a capacitarse o uno, dos?
1: El mismo año, pronto.
0: Okay. Sí, ¿y en ese momento siguieron usando las mecánicas o las eléctricas?
1: No, se fueron retirando según se iban comprando computadoras.
0: Ok. Acuérdese, maestro, ¿hasta qué fecha tuvo la fortuna de una máquina mecánica o eléctrica? Que llegó la computadora para invadir más, que dijo, ya es la última, ya todas son computadoras.
1: Sí, yo pienso, como se fueron comprando, no era tanto, era
0: sí,
1: más bien la necesidad
0: partes,
1: de
0: lotes,
1: por partes.
0: Reales,
1: sí. Yo creo que ha haber sido como en el 2003, 2004.
0: Ah, ok.
1: 2003, 2004, en que se retira la última.
0: Oh, 22
1: porque,
0: años.
1: Sí. Saco cuentas por
0: los jovencitos que tenemos ahorita aquí en la universidad, no, pues ni se imaginan
1: sí.
0: Lo que vivimos nosotros o lo que vivió usted
1: sí,
0: en
1: así
0: este
1: es.
0: Caso en el servicio público.
1: Sí.
0: ¿Con qué volumen, con qué cantidad eran los que usted trabajaba? Entonces, en base a eso, me refiero, ¿cuántos empleados tenía que usted ir viendo? Si trabajaban mecánicamente, que ya están viendo. Porque ahorita me retomo y no me imagino cómo esa persona acaparando, es como cuando nos llega una tapantalla nueva, yo quiero acaparar, yo quiero manejar, yo quiero esto. Esa persona que tuvo la fortuna de manejar ya el software que se le enseñó y una computadora para agilizar el proceso en el cual estaba capacitado. Entonces, queda ahorita de ver cuántas personas trabajaban ahí en el torno que usted desarrollaba y que fue impactando eso. Entonces, piensa la respuesta, maestro. Nos vamos a un corte y regresamos.
1: De acuerdo.
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1: Sí, pues sí.
0: Ok, aquí estamos de regreso. Aquí vamos a ver qué nos comparte el maestro invitado José Guadalupe Alvarado Ornelas en el caso de como egresado ingeniero en teleinformática, su experiencia que tiene en el servicio público y todo lo que más ahorita se nos va a ocurrir. Igual ustedes en las redes sociales pueden hacer nuestras preguntas y con gusto las va a contestar. Entonces, la pregunta que le lanzábamos al aire, maestro, de cuántas personas trabajaban en ese momento y qué decían los compañeros, aparte de lo que ya nos compartió, alguien que le haya hecho una observación, yo quiero una, o yo quiero esto, o yo no quiero eso. O sea, eso es lo que quiero que nos comparta para que vean la evolución que ha desempeñado usted en esa transición de ni saber que iba a estudiar teleinformática, pero ya estaba ejerciendo usted el cómputo y las telecomunicaciones, sí, el siglo pasado. Se oye feo decir el siglo pasado, pero afortunados somos de haber vivido este lapso de tiempo.
1: Sí, 1990 y algo.
0: Sí, entonces, ¿cuántos compañeros y quién fue el primero que se acercó con decir, yo sí me animo?
1: Sí, la presidencia se maneja, pues igual que muchas empresas, o sea, el área operativa, que no requieren de equipo de cómputo, y el área administrativa. Ajá. En el área administrativa, a lo que te refieres, yo pienso que eran algunos 50 personas que ocupaban computadoras.
0: Muchito.
1: Sí. Muchito. Sí, se hicieron compras masivas. La primera vez se compraron, me recuerdo, 16 computadoras.
0: Oh, ¿y a dónde entregadas. Se pidieron, maestro?
1: ¿Dónde?
0: ¿A dónde se pidieron?
1: En Guadalajara.
0: Ah, ok.
1: En Guadalajara, okay. En Guadalajara se compraron las computadoras. 16, hubo que ir por ellas y todo ese rollo.
0: Okay.
1: 16 computadoras se compran. Entonces, yo calculo que más o menos 50 uh-huh. administrativos que requerían. Okay. Y sí, al llegar las primeras computadoras a las áreas, empezamos con catastro y tesorería.
0: Sí, los dineros.
1: Exactamente, ahí empiezan y entonces se me hace curioso de la pregunta que haces, porque sí, hubo muchos casos en otras áreas que
0: sean, pero es que porque ellos, ahí.
1: Y es que íbamos por partes y esas partes se compran 16, yo hablo, y tal vez pasa un año en comprar otro puño. Uh-huh. ¿No? Pasa un año y otras 16 y yo pienso que en un lapso de 3 años teníamos todo ya como era más o menos, los administrativos todo usando computadora.
0: ¿Y se vio la diferencia?
1: Sí, por supuesto. Y sobre todo, pues el servicio de el control de la información, que es lo que te brindan las
0: computadoras. Algo bien importante, exactamente, que acaba de decir, es el control de la información. Sí. Realmente la computadora, pues eso, cómputo es contar, contabilizar, registros. Ya hoy por hoy es tradicional, tenemos muchos dispositivos, usamos muchos dispositivos que no nos damos cuenta de cómo las telecomunicaciones, el cómputo, las redes han entrado. ¿Pero para qué? Para que todos tomen la mejor decisión en el momento adecuado. Que 100 veces nos cruzamos ahí con desinformación, que no es real. Pero debemos desarrollar el criterio adecuado para saber lo que es correcto. Pero si hablamos de la función pública, fíjense que pues un teleinformático, ¿cómo contrataban a ese perfil? ¿O usted nada más porque sabía aprender la computadora o manejarla o qué? ¿Cómo fue su perfil de puesto en ese momento para que usted entrara o cómo le llegó? Usted ya te administras en sistemas, que es el área que se llama ahorita. ¿Se llamaba igual anteriormente?
1: No, actualmente okay. se llama Sistemas Digitales, era okay. cómputo e informática. Okay. Y había una persona que también tenía la carrera técnica de programador, que él estaba ahí trabajando, y yo me empiezo a ir como a ayudarle, en mis ratos libres, iba a ayudarle, y prácticamente...
0: ¿Por qué dicen sus ratos libres?
1: Tenía trabajaba en otra... Iba y le ayudaba.
0: Yo dije, pues está ahí trabajando, pues ¿cuáles ratos libres si todo el día se ocupa?
1: No, tenía otro trabajo y entonces en okay. ratos libres iba y le ayudaba. Okay. Y así fue como de repente, pues ya no te vayas, renuncia ya, quédate aquí. Te
0: ofrecemos y lo hizo.
1: Me quedo. Y el equipo lo integramos 3 personas, las primeras etapas de esas, primeras 16 computadoras, esos cambios duros que hubo. Ajá. Que una es otra persona que también había estudiado la carrera, había una carrera técnica aquí, de programador y analista de sistemas, sí. Incotec, había 2 escuelitas, okay. pero esa era una de ellas, y de ahí los que nos conocíamos, éramos pocos informáticos, de hecho, pocos los que nos atrevían a hacer ajá. ya programas y trabajar en esas cuestiones. Y hacemos el equipo, una compañera y Vicente y yo. La compañera hasta la fecha sigue trabajando ahí, no en el área de nosotros, después se le vinieron otros gustos, también estudió otra carrera uh-huh. y luego se le vinieron otros gustos y cambia de área, pero sí, fuimos los que innovadores, los que hicimos los cambios, los que...
0: El parteaguas.
1: Sí, ahí. Okay. Y es como me quedo yo trabajando ahí, de esa forma de que empiezo... No me buscaron tanto como, sino que vieron
0: ya
1: que...
0: Ya estaba, ya nada más el perfil y
1: luego, la administración pública pues tiene un detalle que es la política.
0: Sí,
1: la persona
0: a detalle que meternos con esas cuestiones.
1: Sí, la persona que invita pues cambia de partido la administración ajá. y no le tienen confianza ajá. y lo tienen que despedir. Entonces, sí. de repente a mí me llega, pues tú eres el responsable del área, ¿verdad? Y en pleno, te digo, estábamos en plenos cambios uh-huh. de quitar las máquinas de escribir por las computadoras.
0: Sí.
1: Y entonces sí, se me viene a mí, y esa es la parte donde me hace fuerte el de que empiezo a estudiar en la universidad, y porque sí, había mucho pendiente de tanta información que se manejaba ya. Entonces, está registro civil, está obras públicas, catastro, sí. tesorería, que es mucho dinero que se mueve también.
0: Mucho.
1: Entonces la responsabilidad yo la sentía grandita, y pues eso me daba un poquito así como... Pero no, ya te digo, el primer día que yo entré a la universidad... Me llegué a apoyar de algunos maestros que trabajaban aquí en la universidad, sí. que tenían conocimientos de informática, como el maestro Manuel Pío, por ejemplo.
0: Okay. De repente, saludos al maestro Manuel Pío, ahorita estaba platicando con ellos.
1: Sí, él de repente le pedimos que me echara la mano ahí a instalar un servidor o dudas. Y,
0: así es.
1: Pero eso pasa, ya estuve la carrera y me siento fuerte yo.
0: Bien, de eso se trata, de que vean lo que nos está compartiendo como egresado de la carrera de inteligencia, como docente aquí que está formando compañeros jóvenes que van a salir a renovar el mundo, como todas las carreras lo son. Sí. Entonces, cada quien con sus cualidades y perfiles adecuados, pero sí lo que nos comparte ahorita de la formación. Si hablamos de redes que ya se extendió la teleinformática, ¿en qué año se empezó a reforzar eso? ¿Cuándo entraron los medios satelitales o inalámbricos o estructurales? Hay tantas preguntas que me vienen a la mente, pero quiero que usted, como se sienta cómodo, nos comparta, sobre todo en esa empresa que le ha tocado. Sé que tiene proyectos por fuera también, que ha tenido una empresa, o sea, detallitos que vamos a ir desarrollando, pero si ahorita me viene a la mente eso, ¿cómo fue que se desarrolló en...?
1: Sí, mira, yo me dio poquita risa por la razón de que el internet satelital llega de repente, pero no es como es ahorita, como Starlink, que está muy efectivo. Ajá. De repente eran satélites, pero estaban satélites más lejos, retirados del planeta, en otra órbita.
0: Y en otro tipo de antenas y receptores.
1: Se nublaba poquito,
0: Y precisamente por eso quiero, para que esta charla, esta entrevista que estamos haciéndole al maestro José Guadalupe Alvarado Ornelas, como egresado de la carrera de Intel, como egresado del Centro Universitario de la Costa Sur y colaborador muy importante con muchísima experiencia en el municipio. Entonces nos comparte eso para que vean de que pues sí ha habido mucha evolución y le ha tocado vivirla. Entonces que nos comparta eso, cómo es que ha sido. Si dice, el satélite, como hoy lo estamos viviendo, 5 segundos y ya antes eran horas, pero que nos los comparta de viva voz.
1: Sí, y ha sido funcional de alguna manera porque también la información que se manejaba pues no es la misma que se maneja ahorita.
0: No.
1: Entonces, de
0: ni
1: alguna
0: cantidad,
1: manera.
0: Ni calidad.
1: Ni calidad y todo. Entonces, sí, era funcional, digamos, ¿verdad? Pero sí no era como ahorita, de repente chocamos las nuevas generaciones conmigo. Ajá. Porque ahorita estoy rollado en la oficina de chavos que acaban de terminar la carrera de teleinformática y son los que se van a quedar trabajando ahí. Son los que se van a quedar trabajando.
0: Sí, sé que lo estás preparando.
1: Sí, y se me hace bien, comentar que de repente las ideas, sea porque nos tocó vivir un internet lento nosotros, un internet que era muy diferente, sí. Y de repente todo el día
0: pero con eso salíamos.
1: Sí, sí, con eso había. Entonces ahorita me da risa que se les cae 5 minutos y siente que se está acabando el mundo, ¿eh?
0: Sí.
1: Y empiezan a echar culpas y estar desesperados porque no hay internet y que no sirve Megacable, que no sirve Telmex, que no sirve esto, cuando son empresas que se enfrentan a muchos desafíos para hacer llegar al internet.
0: Día y noche.
1: Día y noche.
0: No duermen.
1: Así es.
0: Entonces, cuando usted, si hablamos por la antena cóncava, ya ve que muchos tuvimos la fortuna de, tengo Sky, tengo, por decirlo así, ¡pum! Sí. ¡Gol! Entonces, de ver cómo ese tipo de antenas, ya la comunicación es que mucha gente no se explica cómo es de que le dan un clic, sí, pero no saben lo que hay abajo y detrás en cuanto a infraestructura. Sí. Entonces, si tomamos eso en cuenta y lo poco que yo les puedo compartir de que hay un gran trabajo siempre atrás de que ustedes enciendan su televisión, hoy por hoy, toda la tecnología de la información, aunque muchos suelen decir, es que es tecnológico. Bueno, todo es tecnología, pero aquí yo les puedo compartir bajo mi experiencia de algunos ayeres que a nosotros es telecomunicaciones, cómputo y telecomunicaciones o tecnología de la información, que abarca de la computadora, que todo mundo usa en casa y tiene muchísimas, desde la estufa, el refrigerador, más no la vemos como una PC. Entonces, todo eso estamos acostumbrados a, en ocasiones, a mal manejar el término, pero sí de ver, usted si se fija, recuerde su primera oficina, sí, y versus ahorita, la que tiene el día de hoy que se vino a colaborarnos con nosotros, cómo la dejó, qué tanta conectividad, que sus compañeros, el personal que está, si antes eran 3, ahorita es cuánto, o sea, remóntese a eso para que nos comparta y sobre todo eso, de ese suceso en eso. Que lejos de un servidor público en el municipio, es una empresa.
1: Sí.
0: Y así todas las empresas, lo que nos comparte ahorita, pues tienen sus bemoles, pero se impactaron y se enfrentaron a eso. Y hoy por hoy, gente, empresas, sin equipo de cómputo y telecomunicaciones, no avanzan a como de... Obvio, no me voy a comparar con la agricultura, no vamos a hablar, después vamos a traer a alguien. Pero sí, el cómputo y telecomunicaciones, donde quiera.
1: Increíble el avance que ha habido. Yo, mi primera oficina, pues estamos integrados 3 compañeros en el área. Era muy grande, casi del mismo tamaño que ahorita, pero sí estaba lleno de aparatos porque técnicamente el ser informático hacíamos todo. Desde se dañó la computadora, el programa, el software, eran los programadores, eran los reparadores, eran los visionarios, limpieza, ver con lo que seguía, que se ocupaba cada empresa. Entonces,
0: cablear, estructurar, conectorizar,
1: era un cablerío por todos lados, teníamos cables.
0: Imprimir, porque, reimprimir, conectar, desconectar.
1: Porque todo, wow, era... Todo era urgente, aparte.
0: No, diario.
1: Todo era urgente, entonces. Y todo eso.
0: ¿Y a quién atendían más? Vamos a ventanear, ¿eh? Pues obvio, ya sabemos, sí, es jerárquico ahí.
1: Yo recuerdo cuando se plana la idea de que ya crece y de repente ya no son 16 computadoras, ¿eh? Ya hay 100 computadoras en el ayuntamiento, sí, y necesitamos... Era un cablerío por todos lados, porque sí, todo el hielo hacíamos, mientras, entonces yo recuerdo cuando surge
0: mientras
1: la idea...
0: 5 años, 8 años, tres administraciones.
1: De que necesitamos, ya tenemos muchos problemas, necesitamos diseñar una estructura bien hecha de red.
0: Sí, bajo normas internacionales.
1: Sí, convencer al cabildo, convencer al presidente que había que invertir dinero para hacer esos cambios fuertes ya, para que quedara algo bien como estructurado, bien como era, porque todo se fue haciendo, una compu, sí, otra más. Y
0: a nomás, necesidad.
1: A necesidad, aventar un cable más, un cable menos.
0: Y ahí que quede. Y si, sí, funciona, ni lo muevas.
1: Así es, así está. Esa es la...
0: Si nos toca.
1: A diferencia de cómo estamos ahorita, ajá, pues eso es lo más relevante, de que okay, era un cablerío por todas. No había orden, no había reglas, no había normatividad.
0: Tenía su PC.
1: Que funcionara.
0: ¿Tenía su PC usted?
1: Sí.
0: ¿Y ahora cuántas tiene?
1: En la oficina, no, pues está llena.
0: No, pero para usted que diga, antes era una, ahorita sí, tengo esta para el servidor, tengo esta para el servicio de esto, tengo para
1: sí,
0: esto.
1: Sí, sí, y de hecho una con 3 monitores.
0: Ajá,
1: y
0: exactamente, todo. A eso
1: sí,
0: me refiero.
1: Sí, sí, sí, ahorita yo tenía una computadora, todavía, ahorita que me comentas eso, me llega un recuerdo de que algo me piden, algo rápido, que urgente, y yo la computadora la ponía a trabajar, pero ahí se tardaba. Ajá. Y le digo, oye, es que Lupe, ocupo eso.
0: Y le surgía. ¿Y tú, pues, qué puedes hacer?
1: Es que la máquina está trabajando.
0: Pues sí.
1: ¿Y qué ocupas? Alguien, tuvimos la suerte, fíjate, que un tesorero, que era el que con el que dirigíamos nosotros, para las compras y todo lo que ocupaban las necesidades, era informático. Venía de
0: Guadalajara.
1: Ahí había estudiado la carrera de sistemas computacionales. Entonces nos pudimos hablar de tú a tú.
0: Pues hablaban el idioma.
1: Ya, mira, es que lo que necesito es una checa la computadora que tengo. Y ya, otro día está ahí toda una computadora ya.
0: ¡Wow! Rápido.
1: Con tecnología de punta que estaba en su momento.
0: Qué importante es eso.
1: Y sí, y así fuimos y ya se va viendo la importancia que es el equipo, las herramientas de trabajo.
0: Sí.
1: Actualmente, pues siempre estamos poquito arriba pidiendo porque.
0: Qué bueno.
1: Los ayuntamientos se tardan en pedir.
0: Pero
1: entonces
0: eso ya
1: siempre
0: lo ha aprendido usted transcurso, curso de proyecto.
1: Y el
0: colmillo,
1: déjame viendo arriba y el que llegue, pues ya se hace. Pero sí, estamos bien ahorita. Se hizo. Hubo detalles, tuve que hablar en Cabildo yo y todo para convencerle que se hiciera ese cambio grande de estructuración de la comunicación.
0: Ok, ahorita que menciona esa área de cabildear. Vamos a lanzar la siguiente pregunta de ¿cómo fue su primer cabildeo? ¿Qué les dijo de lo que se acuerde y cómo lo convencieron? Entonces, nos vamos a un corte y regresamos con la respuesta del maestro que nos visita el día de hoy.
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0: Ok, estamos aquí ya de regreso. Entonces le preguntábamos cómo fue esa primera reunión para defender y comprar, actualizarse ya para nosotros, el equipo informático o teleinformático.
1: Sí, aún recuerdo, estábamos en la administración, yo pido hablar con Cabildo porque ya tenía tiempo solicitando recursos para. Ocupaba explicarles a todos cómo estábamos y a dónde queríamos llegar con la actualización del sistema de la red estructurada. Uh-huh. Entonces. Pues me estaba enfrentando a los regidores, personas la mayoría mayores, era muy común. Después se viene que empiezan a invitar jóvenes a también cabildo y todo, pero de repente eran la gente mayor la que, algunos con las emociones y otros con eso que tenemos hacia lo nuevo que va saliendo, la desconfianza.
0: Sí, y rehusarse.
1: Sí, la desconfianza. Pues, miraba,
0: no sé cómo
1: así como,
0: se funciona ni sé qué es.
1: Está mejor lo antiguo.
0: Pero esa es su función, ¿no? Investigar y tomar la mejor decisión.
1: Sí,
0: que en el área que pues un municipio es bien importante para la comunidad, en este caso la región.
1: Sí, yo voy a Cabildo, les muestro, miren, así estamos trabajando ahorita y ahora vamos a trabajar. Si me aprueban mi proyecto, vamos a trabajar así, esa va a ser la diferencia. Y ya me están escuchando y luego me dicen, la clásica, ¿cuánto sale este cambio? Digo yo la cantidad y alguien de los más influyentes en cuanto a decisiones dice, Lupe, lo que tú estás diciendo es una barbaridad. Entonces,
0: ¿y qué hiciste tú? Acuérdate, sí, porque te bañó con agua helada.
1: Sí,
0: es
1: una barbaridad.
0: Okay.
1: Entonces yo lo que hago.
0: ¿Barbaridad por la cantidad o lo que pedía?
1: Sí, barbaridad por la cantidad de dinero.
0: Pero era
1: desconocimiento,
0: no voy a decir ignorancia, ya lo dije, es desconocimiento a lo que tú estabas requiriendo para el trabajo de ellos.
1: Sí, así es. Entonces eso, así yo me quedo así, una barbaridad lo que tú estás diciendo. Entonces yo hago comparaciones rápido, o sea, no me quedo, reacciono rápido y hago comparaciones. Lo que yo estaba pidiendo más o menos era lo que en su momento costaba una patrulla,
0: un vehículo.
1: Que compraban cada rato y chocaban ahí los
0: y
1: vehículos.
0: Y otro.
1: Entonces hice comparaciones relativas a eso, dije, es que eso vale una patrulla. Y el beneficio es, vean, es, ya los había explicado.
0: Ajá.
1: Y en base a ese, de hecho, pegó eso, lo de la patrulla y fue como los demás dijeron, no, pues sí es cierto. Es un cambio grande y vale lo de una patrulla, pero era lo de una patrulla más o menos.
0: Okay.
1: En su momento eso costaba.
0: Entonces.
1: Y se aprobó y ya se viene.
0: Aprueba.
1: Ya la aprobación me quitan recursos porque siempre no y mira que, pero se hace el diseño, se lleva a cabo.
0: Okay.
1: Pero sí, y a partir de ahí pues ya las comunicaciones empiezan a fluir, empiezan a ver las grandes ventajas de ese dinero que se invirtió.
0: Sí.
1: Ese dinero lo que costaba una patrulla, se invierte y las cómo empieza a fluir más la información, cómo empiezan a acabarse. Tanto detalle que había.
0: En ese momento, ¿tú ya habías egresado o seguías siendo estudiante de la carrera de teleinformática?
1: Seguía siendo estudiante. Ah, okay. Seguía siendo estudiante.
0: ¿Por qué va esta pregunta de que seguir o no ya? Lo que estabas cubriendo en tus materias con los profesores que te tocamos, ¿cómo estaba impactando en tu experiencia laboral? Porque tú ya estabas trabajando algo a lo mejor que no sabías, aunque sabías, pero no estabas viendo el lado más técnico, teórico, o que en otras partes del mundo ya se había implementado. Porque no somos cerca de un área metropolitana y ahorita la movilidad y los accesos, pero en aquel momento pues costaba. No me imagino que los viajes los hacían diario, antes se programaban y llevar estos recursos. Salen dos preguntas. En base a eso, si ya estabas seguías estudiando, ¿cómo impactaban tus materias y lo que estabas aprendiendo en clase en la carrera que ya aplicabas en la empresa que laborabas?
1: Sí, prácticamente pues yo bombardeaba a los profesores con las preguntas de lo que surgía ya. Ajá. Y te digo, ya tenía algunos amigos ya que me habían echado la mano desde antes que fuera alumno de aquí de la universidad. Entonces conocí a algunos y otros, y la parte de la facilidad con que estaba en la materia, tomando alguna materia, y se presentaba un detalle relativo a esa materia, a ese tema, vaya. Entonces me facilitaba de alguna manera preguntar. Y otra cosa que tú vas a recordar bien, Jaime, es el grupo en el que mi generación, éramos muchos.
0: Muchos.
1: Y había una partita de grupos que estaban igual de yo, saludos a de todos. Emocionados.
0: Ahorita unos compañeros están llevando un curso de titulación y ahí los vi, les estoy dando algo de redes, tú también estás colaborando ahí. O sea, y da gusto ver que, aunque les jalemos las orejas, pero pues ya egresaste, ya esto, todo en el grado.
1: Y de ese grupo grande había un grupito de que estaban igual de ansiosos de yo de aprender.
0: Sí.
1: Entonces nos apoyábamos, vaya, también con ellos, que estaban bien ansiosos de aprender y hacíamos equipo. Yo me acuerdo que nos llegó incluso un temblor fuerte ahí, estando un equipo de aquí de la universidad, haciendo algo en la presidencia en la noche. Le dije, échame la mano con esto, ¿no? Y me lo llevaba a los compañeros, ellos
0: practicaban.
1: Y recuerdo bien, 7 de la tarde, 8 por ahí era, haber sido en el 2003, 2001, no sé qué año hubo terremoto. Y estábamos, y nos tocó un terremoto ahí, que vámonos corriendo, ¿eh? Entonces, hacíamos equipo y me ayudó mucho la universidad por esa parte de que ya estaba metido en el mundo y sí, investigando de otra forma diferente.
0: Okay.
1: Los detalles y preguntando y la biblioteca y aquí y allá. Sí. Pero ya te digo, yo gracias al acercamiento que tengo pues con los profesores y todo, pues yo me sentía bien seguro. Sabía que lo que estaba haciendo, eso era.
0: Y no estaba fíjate yendo. Qué fortuna tienes, eso que nos estás compartiendo ahorita, que te estás haciendo preguntas más a detalle de todo ese ciclo profesional como estudiante, hoy como egresado, titulado, ingeniero en teleinformática y con muchísima experiencia en muchos ámbitos del campo de telecomunicaciones y el cómputo. Entonces, todo esto que están escuchando, los radioescuchas, vean para que, igual se animen, le hacemos la invitación para que se vengan a estudiar la carrera de teleinformática y vean, pregúntenos aquí. Hay mucho egresado que está trabajando en muchas empresas en la región, en otros estados, en otros países, ni se imaginan en qué empresa, que ahorita pues sería complicado que yo los mencione, pero tenemos varios. De estos casos, ¿sigues teniendo contacto con compañeros? ¿Qué sabes de ellos? ¿Qué platican? ¿Qué nos puedes compartir para que los radioescuchas digan, pues esto sí, como todos cortamos y con uno, con dos seguimos contacto y estamos en ambiente, o seguimos una línea, trabajamos para una empresa, hacemos casi similar las cosas, más no iguales? ¿Qué nos puedes compartir de?
1: Sí, mira, seguimos en contacto prácticamente todos, mismos grupos. Wow. Algunos se han ido por otras áreas, ¿eh? Todos bien contentos, porque el hecho de hacerte una formación profesional, ¿eh?, te da pautas para, no le hace que te dediques a otra cosa, poder desarrollar de mejor manera tu otro trabajo. Entonces, de alguna manera estamos en contacto todos, y fíjate que cuando platicamos, hemos hecho reuniones así como los grupitos de los que nos dedicamos a lo mismo todavía. Uh-huh. Y luego hacemos reuniones donde estamos todos, donde no tocamos la parte de qué haces mucho, sino es sano. El convivio de acordarnos que fuimos compañeros y estuvimos en un proceso de 4 años estudiando. Sí. Pero sí, de repente nos juntamos grupitos que son los que se siguen elaborando el ALE, que son bastantes, ¿eh? Ajá. Nosotros fuimos un grupo muy numeroso, creo sí. que salieron 40 y tantos de...
0: Pero también fue un tiempo crucial sí. cuando llegó la carrera, que fue. Pues toda la empresa y las casas, o sea, unos contaban con servicio de internet, después la renta y esto, los proveedores, o sea, mínimos, por no decir Telmex solamente, y ya creciendo, entonces también les tocó eso, y no están acomodando, como tú dices, sí. que están acomodados en sí, la sí. área, disciplina. Sí, sí.
1: Los que no se dedicaron a lo mismo no fue por ganas, sino que ya tenían bien hecho alguna profesión ellos, uh-huh. mucho, o ya llevaban
0: una línea
1: hacia sí. otra cosa. Por ejemplo, tengo mi compañero Tomás, que le mando saludos, sí. mi compadre.
0: Saludos a tu
1: compadre. Él ya traía una imprenta, ya había trabajado en una imprenta, entonces él se va por el lado de la imprenta.
0: ¿Ya dado,
1: da? Y sigue con su imprenta, sí, ya sigue. En aquel tiempo era empleado de una imprenta, ajá. ya él tiene su imprenta y bueno. que de alguna manera sí está relacionado, pero no sí. tantísimo, pero ajá. bueno, feliz de todo lo que pudo aportar y aprender en la carrera. Así. Y así hay muchos que ya tenían un oficio, vaya, también, pero se desarrollaron a nivel más alto gracias a la formación.
0: Sí.
1: Y sí, tengo compañeros que están, pues... en el élite de lo que es la tecnología, trabajando a nivel uh-huh. para empresas de Europa y de Estados Unidos,
0: a
1: remoto desde aquí de Utlán.
0: Sí.
1: Hay algunos compañeros que están con todo y todo eso. Ahorita nos reunimos de repente y platicamos con una cervecita ahí en los bares y platicando de lo nuevo que va saliendo y siempre estamos actualizados en esa parte también, importante. En las pláticas.
0: Entonces, en base a eso también me gustaría preguntarle, maestro, ¿qué tan importante es tener contacto?
1: Sí, yo lo veo aquí con allá en la parte de, como docente que trabajo aquí, veo a los muchachos que se preocupan por la calificación, se preocupan, yo le digo, no, preocúpense por aprender y preocúpense por llevarse bien con sus compañeros, porque ha habido muchas situaciones nosotros en los compañeros que ha habido la forma de que muchos han conseguido trabajo bueno por el otro compañero que ya estaba involucrado. Se hablan ajá. los contactos, es arte comunicado. Y hemos estado en contacto y vaya, yo tuve oportunidades también de... Ya me habían contratado en Houston y luego en Boston por otro compañero que ya se movía allá.
0: Sí.
1: Y al último tomé decisiones que no, pero hemos estado en contacto y siempre, oye, ocupamos a alguien acá...
0: Así
1: entonces es importantísimo eso de las relaciones de estar entre los contactos con
0: mencionó algo compañeros, importante con maestros. Que yo también profeso es no te preocupes de la calificación, ocúpate sí. por aprender y demostrar y siempre un contacto, un buen contacto que sí. que te va a jalar independientemente de lo que hayas, porque meramente la calificación es eso, una mera calificación
1: así
0: que
1: es.
0: No define, nos han sorprendido muchos estudiantes que bien calladitos y bien acomodados
1: así
0: y
1: es.
0: Otros que mis respetos en calificaciones y le echaron ganas, pero nada más aquí pues no están en lo que ellos y nos lo han sí. hecho saber que no están en lo que están, pero siguen inmersos en el mercado laboral profesional.
1: Y cada vez, fíjate, ha estado cambiando la forma en que se trabaja la informática. Ahora, yo me recuerdo, yo algún tiempo viví haciendo software, haciendo programas y lo hacíamos tú solo, individual, era uh-huh. tú programando, haciendo un programito solo. Ahora los software son más un poquito más complicados, que se ocupa hacer equipo.
0: Uh-huh.
1: Las empresas, por ejemplo, contratan 5, 6, 7 y están trabajando en un mismo proyecto,
0: en un mismo
1: los
0: proyecto.
1: Siete. Entonces viene importantísimo la parte esa de saberte relacionar y saber
0: trabajar equipo.
1: El trabajo en equipo es importantísimo así también es. En los tiempos actuales de cómo sí. es la informática, porque sí, ha cambiado.
0: Y la facilidad. Vamos a seguir también, fíjense todo lo que nos comparte de sus experiencias como estudiante, lo que vivió y lo que aprendió y pues se ha mantenido en el mercado, entonces... Ver cómo eso incita a cualquier carrera o cualquier estudiante, pero ver cómo su formación y sus decisiones que tomó, pues aquí lo tienen, compartiendo conocimiento y sobre todo experiencia con los jóvenes que estamos formando en el centro universitario. Base eso, entonces veamos nosotros, por ejemplo, me viene a la mente ahorita, cuando usted empezó a meter, por ejemplo... Servicio inalámbrico en los jardines, ese programa o apoyo a instituciones, ¿cómo es que llega? ¿Le avisan, lo capacitan, le mandan personal de una empresa contratada? O sea, ¿qué nos puede compartir de esos proyectos que son para la comunidad?
1: Sí, mira, llegan las ideas de repente y la ventaja que he tenido, lo digo, yo me voy, yo estoy bien, dije me voy, ¿eh? Porque ya me jubilo en la presidencia.
0: Por eso Inicia, no está, ya se va, ¿eh? Así que pónganse vivos.
1: Me voy bien agradecido porque me dan la confianza de y a mí me sirve para seguir aprendiendo de que siempre nosotros hicimos todo prácticamente. Claro, apoyándome de personas, vuelvo sí, a repetir, siempre me he apoyado de siempre. Compañeros, de profesores, todavía me he apoyado, siempre he sido una persona que no me cuesta decir, oye, échame la mano con esto, ¿no? Tú sabes mejor que yo, todo eso. Entonces, ahí, por ejemplo, ahorita que hablas de los jardines y de internet y todo eso, pues de repente otro compañero de la misma generación de conmigo del grupo se dedica a poner internet, ¿verdad? Uh-huh. Entonces, de compa, échame la mano, ¿verdad? ¿Cómo le hago aquí? Y ya, mira, boom. Y así se fueron armando todos los proyectos que hemos hecho. Ahorita tenemos uno muy interesante de que es el prácticamente tenemos la forma de poner internet con antenas en cualquier parte de Utlán. Porque tenemos torres en los cerros, ¿verdad? Sí. Y conectamos. Entonces, eso hizo con apoyo también. Y luego, de repente, ahora ya como aprovechándome de los alumnos que también quiero que agarren experiencia plena, hacemos mucha talacha con alumnos también.
0: Qué bueno. El año pasado, ese movimiento de que se les dé la oportunidad de apoyar, pero sí, aprender donde no sabemos que se van a enfrentar.
1: Sí. El año pasado me los llevé a la Plaza de Toros a poner internet ahí, y ellos bien felices, ¿eh? Aprendiendo y todo, y ahí seguimos haciéndolo entre todos, hacemos equipo, pero no nos hemos apoyado de empresas prácticamente, muy poco para hacer algún proyecto interesante.
0: Qué bien. Fíjense todo lo que nos comparte el maestro, que es su vivencia y experiencia a voz propia aquí con nosotros en Radio Universidad de Nautlán. Entonces, ver aquí, por ejemplo, también cómo ha llevado y ha vinculado eso de proyectos y los proyectos que lo han invitado por fuera.
1: Sí, yo por ejemplo

0: sistema. Exactamente.
1: Lulú, saludos, Lourdes.
0: Saludos a Lulú. Y Telcel. De repente llega el momento que nosotros le damos servicio a los centros, a las sucursales de ellos. En vez de mandar ellos a alguien desde México a que les haga algo fácil, de repente, pues nos contactan y hacemos ahí
1: servicio
0: como parte de ellos. Y nosotros, oye, puedes ir a Telcel, al Grullo, puedes ir a Telcel, a Tonaya, puedes ir a Sayula, puedes ir a Guzmán. Y nos cae entre ellos, nos cae Cinépolis también. Uh-huh. Nos toca montar las redes Cinépolis aquí y luego nos toca ir a Mazatlán, a otro Cinépolis nuevo. Ven que apoyado siempre por el personal y muchachos que van saliendo de la carrera, pues con muchas ganas de aprender, y ven eso y ya nos salían ahí de repente por todos lados.
1: Qué interesante, fíjense lo que nos comparte el maestro. Entonces, toda esa vinculación que tiene, para que vean que pues hay tela de dónde cortar de un teleinformático, así como les he dicho, cualquier carrera, pero aquí con la experiencia que tiene y el perfil que es ingeniero en teleinformática, entonces ver cómo se ha desenvolvido de una manera multifacética. La ha sabido llevar, ha sabido esto, se integró un equipo, hizo lo otro, entonces ver cómo se está desarrollando de una manera. Entonces ahorita sí nos gustaría eso que mencionó, estoy enterado de lo de Cinépolis, cómo fue ese proyecto, lo que nos pueda compartir para nuestros radioescuchas, que se enteren cómo es y no le tengan miedo, sobre todo, ahora es de estarlos invitando para hacerlo. Entonces, se queda esa pregunta al aire, corte y regresamos.
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1: Ok, estamos aquí de regreso. Entonces estamos con nuestro invitado, José Guadalupe, el maestro, que colabora en el H Ayuntamiento y en otras más, con experiencia demasiada, y que me consta que está ahí para apoyar al escuelante y lo ayuda de una manera y otra, y lo motiva y adelante. Entonces, si nos compartía las experiencias de Cinépolis, ¿qué proyecto hizo ahí y qué nos puede compartir para el estudiante?
0: Sí, mira, en Cinépolis nos encuentran ellos por ahí, yo pregunto, ¿eh? Y nos encuentran por ahí en internet, un comercial que puse por ahí, uh-huh. Y nos contactan. Ellos la primera vez vienen y mandan un ingeniero de la Ciudad de México, que es el que trabajaba, y nos manda y dice, oye, ocupamos gente, y me contactan y buscan, y en el primer día el ingeniero se da cuenta que sabemos que nomás ocupamos las instrucciones, ocupamos hacer esto y
1: que
0: esto,
1: se ocupa,
0: que es todo lo que ocupamos. Entonces él rápido trae muchos trabajos también él y me deja a cargo. Siempre te vas a encargar de entregar esto, pues se ocupa hacer esto y esto.
1: ¿Hubo un contrato, maestro?
0: ¿Dónde?
1: ¿Hubo un contrato?
0: Sí, se hacía contrato por servicio.
1: Qué importante, jóvenes y radioescuchas, un contrato que defienda, porque es una empresa, si saben que es decir, ese nombre, mucha presencia.
0: Sí, así es. Entonces, nos deja a cargo y él se va a seguir ya, con la confianza, pues, vaya, de decir, ustedes lo van a hacer ya, no me ocupan aquí, y se va. Y ahí,
1: qué bonito, ¿no?
0: Sí.
1: Qué bonito sentir eso, que nos dejen solos en un proyecto y no estén ahí. Que vas aprendiendo con la vida de que, ay, pues que vea y lo que hago, pues voy a hacerme, pero sí tener la libertad, porque estando trabajando uno solo y concentrado, tienen esa libertad de que va a hacer las cosas

0: cómo aprendió y cómo mejor le conviene profesionalmente.
1: Sí, así es, ya traen ellos protocolos, traen planos, traen todo, y nomás es de leer y pum, cable de este por aquí, cable de este por acá, y vamos haciendo esto. Porque se ve la parte de las pantallas nomás, pero lleva pues mucha infraestructura de informática, pues las máquinas, los que cobran, los boletos, el software, el sonido, todo vinculado pues a un servidor. Y
0: ahorita se me viene a la mente, lo voy a interrumpir, maestro, pero ¿se acuerda cuando íbamos al cine y el boletito y eso? Y ahorita ya nada más, pásale.
1: Sí, así es.
0: Ok.
1: Ya con celular, con lo que sea. Vámonos. Sí. Entonces, trae mucha infraestructura interesante ahí Cinépolis. Entonces, hay mucho, mucho, mucho detalle de informático. Sí, sí, de repente había dudas y dije, aquí, no, mira, boom, y listo. Nos decía, y con esa confianza de que decía, ya le dije, ya, lo va a hacer.
0: Sí, entendió. Sí, y te dio la confianza. Oye, sí, qué padre, ¿eh?
1: Sí. Terminamos el trabajo, como en todos muchos trabajos, nos pasa algún detalle de que...
0: Sí, es obvio, de transitorios.
1: Se tenían que entregar tal día porque la inauguración era mañana y la inauguración era con una película, ¿eh?, y todo ese rollo, y faltaban cosas, y ahí nos tienes trabajando los últimos días, día y noche.
0: Minutos.
1: Día y noche, sí, para que quedara terminado el trabajo.
0: Para que saliera.
1: Porque sí, siempre...
0: Es una de las ventajas que tenemos, que podemos trabajar de noche más a gusto.
1: Así
0: y
1: es.
0: El telón se cierra, pero las hormiguitas cableando y estructurando, diseñando y rediseñando, aplicando la reingeniería, por eso, ingeniería para la sociedad, como nuestro programa que tenemos ahorita que nos están escuchando, gracias por escucharnos. Entonces vean cómo él aplicó todo eso.
1: Sí, así es. Y muchos detalles, ¿no? Eran situaciones de que pues se atrasaban los albañiles, se atrasaban algo y no podíamos, no teníamos por dónde meter el cable y cosas de esas, ¿eh? Entonces había que esperarlos a ellos. Y es el atraso de todo en general.
0: Sí.
1: ¿No? Entonces sí, nos vemos bien apurados. Todavía una hora antes de que vaya, estaba invitado el presidente municipal, estaba invitado fulano para la inauguración de Cinépolis aquí, ¿verdad?
0: Sí.
1: Y nosotros dijeron, y ocupo dos aquí por cualquier situación que se vaya a presentar.
0: Ajá.
1: Y ahí nos tienen.
0: Estar al pendiente.
1: Ahí nos tienen en la inauguración, pues, presentes.
0: Colaborando.
1: Para, colaborando,
0: las emergencias, bomberazos.
1: Y ya todo sale perfectamente y ya pasan dos semanas, tres. Lupe, ocupamos
0: esto.
1: Ahora en Mazatlán.
0: Vámonos
1: a Mazatlán.
0: Qué padre.
1: Ahí está. Dos semanitas todavía.
0: Ah,
1: trabajando, poniendo cable. Después no se concretaron algunas, pero por situaciones de que yo también me la llevo bien ocupada y dejo de ir algunas empresas importantes.
0: Es su decisión, sí, maestro. Sí. Sí, entonces, en base a eso, fíjense la experiencia que nos está compartiendo de que hay campo laboral para todas las carreras. Yo, pues obvio, defiendo yo la teleinformática, las redes, los sistemas de que cualquier persona ahorita utilice. Ustedes vean desde el niño que le dan el celular o la pantalla, un mismo juego que ya se conecta al internet sin que él sepa realmente lo que está usando, o el abuelito que está viendo un canal de YouTube o una videollamada en cualquier, con sus hijos en cualquier parte del mundo. O sea, vean, estamos inmersos. Es maravilloso el que nos dedicamos a eso, ver cómo está. En base a esto que estamos compartiendo, ¿cómo ve el avance, maestro, del compu y telecomunicaciones? Y vamos a meternos tantito al internet de las cosas. Lo que nos pueda compartir. Nuestros radioescuchas no saben muchos ni qué es internet de las cosas. Entonces, a modo de usted, con sus propias palabras, ¿qué nos puede compartir para irlos metiendo en línea de?
1: Sí, mira, pues, como toda la evolución de la que hemos estado hablando, todo evoluciona. Actualmente el internet pues está llegando a los electrodomésticos, está llegando a todos lados. Entonces, yo les digo a los más jóvenes, a los compañeros, les digo, es que necesitan irse metiendo para entender temas como entender las cosas, ocupan ir haciendo su casa inteligente, vaya, ¿eh? Uh-huh. Conectando. Yo recuerdo hace años que decía, es que la televisión dentro de unos años va a ocupar internet. Y nos preguntábamos, ¿para qué quiere la televisión internet?
0: Y
1: todas las televisiones con internet. Ahora yo les digo, las estufas, los refrigeradores ocupan, son cosas que ya están pues, ajá, pero no se han movido tan comercialmente, uh-huh, porque nos resistimos poquito.
0: Sí.
1: Yo les invito a que se vaya integrando lo que, internet las cosas, pues están las chapas inteligentes ya.
0: Sí, que se den la oportunidad. Sí,
1: con su huella, con
0: más seguridad. Registro, un control, a qué horas llega el hijo, a qué horas llega el marido, la esposa, la persona que nos apoya en casa. O sea, muchos beneficios cuando le ves el sabor de...
1: Sí, los electrodomésticos con internet, todos, Yo ahorita, ahora en diciembre hice un cambio de mi estufa por una parrilla, y buscando parrillas yo miré que pues ya estaban las parrillas que se integran con internet, parrillas de inducción. Ajá. Con su aplicacioncita. Yo tenía un problema con mi esposa de ahí te dejo, dejé una cazuela en la lumbre, la apagas en 20 minutos.
0: Se me olvida.
1: Se me olvida.
0: A todos nos pasa.
1: Ya cuando llegaba el olor a quemado, ¡zum! Bien quemado.
0: Vas a Coppel a comprar otra cazuela.
1: Deja, voy a comprar pollo, ¿eh? Porque no, la comida.
0: Vamos a restaurar.
1: Por ejemplo, ¿eh? Entonces ya con la parrita, pues ya le programas el tiempo con la aplicación, ¿verdad?
0: Y ya no se pasa.
1: Ya no se pasa. Okay. Ya no se pasa. Y así un montón de cosas. Hay cosas muy baratas. Yo tengo unos añitos que empecé a cambiar todo. Mi esposa le gusta mucho adornar en Navidad.
0: Oh, luces, qué bonito, todo luces por todos lados. Sí.
1: Entonces, los contactos. Ya que también. Ajá. Con Wi-Fi, okay. Donde con la aplicación te prendete a tales horas, apágate.
0: Intensidad,
1: sí,
0: tal color.
1: Okay. No se desperdicia la electricidad además porque pues, te quedas
0: la
1: dormido.
0: La necesaria y la configurada.
1: Se apaga, okay. Exactamente.
0: Ya los sensores también los con sensores. Algo de electrónica, pero con configuración, sí. En programación.
1: La barredora para tu que cocina, esté limpiando tu sala, tu robotito ese que barre. Okay. Entonces hay con muchas cosas que hay que ir escalando e irnos involucrando porque al rato si dejamos pasar todas esas cosas que están llegando, dentro del internet de las cosas, todo eso que está llegando, pues va a haber mucho y se nos va a hacer difícil. Pero si vamos, sí. Con cositas ahí, que la bocina Alexa, que aquello.
0: Fíjese que usted, como yo, su, uh-huh. Servidor, tuvimos esa oportunidad, sí. De la transición de la máquina mecánica, el escribir, pues, y ahorita vemos si, ¿cómo le pides tú a un dispositivo que te haga esto, lo otro? Lo obvio, entran los valores de cómo estamos formando nuestros hijos y las situaciones, que es un tema que después vamos a abordar aquí con algún experto, de cómo el cómputo, la pantalla, la luz, la no luz, el que sí como, el que me siento bien, el que descansé, todo eso afecta para eso. Entonces, ver cómo el cómputo y telecomunicaciones a todas las disciplinas nos han apoyado. Entonces, ya para ver eso, pues sí, como dice el maestro, métanse. El Internet de las Cosas es ponerle conexión a Internet a cualquier dispositivo, hasta los zapatos. Así como mencionó de artículos, ni se imaginan, desde un brazalete para cualquier ser vivo, nuestras cosas importantes, cómo podemos hacer. Si antes veíamos, por ejemplo, ahorita se me viene a la mente el álbum fotográfico, ahorita pues lo tenemos con redes sociales o lo mandamos, capturamos y recortamos y ya las aplicaciones mismas nos hacen el álbum y lo ponen texto y o sea. Y antes tú cuidabas ese álbum, que no me lo talles, que no me lo talles. El chismógrafo que todos contestamos ahorita, pues ahí están las redes sociales, que es equivalente al chismógrafo y lo estás actualizando cuando lo alimentas. Yo sí las uso, sé, enseño, pero casi no me gusta usar las redes sociales. Yo soy algo reservado, me mantengo, sí. Por como sé cómo funciona, entonces, todo es base de datos. No, es para miedo, hay que tener nada más respeto y criterio para que tú desarrolles esas plataformas que se diseñan por la disciplina de informática o teleinformática como programador y que las enlaza de las redes, ¿sí? Pues a usarlas para el ser humano y el beneficio. Entonces, ver con todo esto que nos ha compartido, nos retomamos del siglo pasado, entonces ver eso. Entonces, no me resta más que pues pedirle que, ¿qué consejo nos da a nuestros radioescuchas y a los jóvenes que nos están escuchando? Para que se animen a usar, no tanto de estudiar la carrera, sino a usar el cómputo y las telecomunicaciones.
1: Sí, pues mira, de todo lo, yo pienso que desde que surge algo que está llamando atención, como el caso de la inteligencia artificial ahorita, las,
0: sí,
1: aplicaciones,
0: ¿verdad?
1: No deben de tener temorcito.
0: Nada.
1: Yo el otro día platicando con unas personas, les decía de las clases que dan aquí para adultos mayores, uh-huh. que se les fue el tiempo y no estuvieron tan conectados. El estarse actualizando y estar aprendiendo y animarse. Okay. Los contactos de energía eléctrica valen 100 pesos.
0: Sí.
1: Se conectan al Wi-Fi y controlas el ventilador, lo que sea.
0: Perfecto.
1: Entonces, así para cerrar, pues que no le tengan nada de temor.
0: Bien.
1: A la tecnología.
0: Qué bueno. Pues no me resta más que agradecerle por habernos apoyado, compañero y amigo maestro José Guadalupe Alvarado Ornelas. Y pues ahí están, compañeros. Entonces, no le tengan miedo, anímense. Ok, gracias por escucharnos. En la subdirección regional, Elia Macías. En la conducción, Agustín Jaime Núñez Rodríguez. En la producción, Silvestre Canil e Imanol Martínez. Y en la operación técnica, Hugo Andrade. Nos vemos la próxima. Saludos y gracias.
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Hola, hola, muy buenas tardes y bienvenidos a Radar 102.3. Les acompaña Alejandra Sánchez en micrófono y a mí me acompaña en subdirección regional Elia Macías en operaciones técnicas Hugo Andrade, transmitiendo desde el Centro Cultural Universitario José Atanasio Monroy. Es un gusto estar el día de hoy con ustedes, que me acompañen y vamos a escuchar música. Justo empezamos con una propuesta que se mueve entre el indie pop, el drum pop y el lo-fi indie rock. Esta se llama Orca. Este proyecto independiente ha ido construyendo una identidad muy particular a través de atmósferas cálidas, guitarras llenas de reverberación y voces que tienen ese toque nostálgico que parecen transportarnos a un recuerdo de verano o a una tarde cualquiera que, sin saber por qué, terminó convirtiéndose en un recuerdo importante. Algo que también caracteriza a Orca es su estética visual, con una inspiración bastante retro y analógica que combina muy bien con ese sonido casero y cercano de sus producciones. Y justamente con Dub podemos encontrar ese universo. Una canción suave, cálida y relajada, acompañada por videoclip, que apuesta por esa estética VHS y cotidiana, que si estuviéramos viendo pequeños fragmentos de una memoria que alguien decidió guardar. Después vamos a escuchar Certain Feeling, una canción mucho más melancólica que se mueve alrededor de esas emociones que nunca terminan de resolver, esas dulces sentimentales que se quedan dando vueltas y que de alguna manera cambia con nosotros mientras pasa el tiempo. Y después, para cerrar este último bloque, tendremos Soren, que conserva la esencia del dream pop de Orca, pero con una energía un poco más luminosa. Una canción sobre los vínculos personales que combina letras íntimas con guitarras sutiles y una atmósfera bastante envolvente. Así que vamos a quedarnos un rato dentro de este universo nostálgico, cálido y un poquito soñador.

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Y yo sigo aquí con ustedes después de esta primera canción. Vamos a quedarnos un poquito más en ese universo de sonidos suaves, nostálgicos y llenos de detalles con Whisper Doll. Este proyecto independiente se mueve entre el twee pop, el jangle pop y el dream pop. Tres estilos que pueden tener personalidades bastante diferentes, pero que aquí encuentran un punto en común en esa sensación de nostalgia que parece atravesar toda su propuesta. Y creo que eso es precisamente lo interesante de Whisper Doll. No solamente se trata de hacer canciones bonitas o dulces, sino de construir todo un pequeño mundo alrededor de ellas. Su identidad visual está muy relacionada con el arte gráfico artesanal, los collages, las texturas y las referencias retro, especialmente la de los años 60 y 90. Es como si cada canción tuviera una forma o formara más bien parte de un álbum de fotografías viejas, una postal o una película que encontramos por casualidad. La canción que acabamos de escuchar fue So Sweet. Es un buen ejemplo de esto. Tiene una melodía dulce y tranquila con arreglos que se sienten luminosos, pero debajo de esa aparente sencillez también encontramos una cierta melancolía romántica. Y ahora vamos a pasar a Space on Time, donde esa sensación se vuelve todavía más atmosférica. La canción juega con una idea bastante universal: la distancia entre dos personas. A veces la distancia es física y sabemos exactamente dónde está la otra persona, pero a veces puede aparecer aunque estemos frente a frente y no darnos cuenta. Puede ser una distancia emocional, una diferencia de momentos o simplemente todo aquello que cambia entre dos personas mientras pasa el tiempo. Pueden estar tocándose y aún así sentirse distantes. Creo que a más de uno le ha pasado. Musicalmente, Space on Time acompaña esa idea con sintetizadores envolventes, voces con eco y una atmósfera que se siente casi suspendida, como si la canción estuviera flotando entre un recuerdo y el presente. Y después de ese momento introspectivo, vamos a cerrar el bloque con Blue Balls. Aquí Whisper Doll cambia un poco el paisaje y nos lleva hacia algo más fresco, con guitarras brillantes, una sensación más, mucho más veraniega y ese toque de jingle pop que hace que la canción se sienta ligera y cercana. Tres canciones, aunque tienen personalidades diferentes, comparten algo: esa capacidad de convertir la nostalgia en algo muy bonito. Aquí, así que con este bloque vamos a seguir con Whisper Doll y después veremos qué sigue. Así que las disfrútenlo y espero que lleguen a sus nuevas playlists.

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yo sigo aquí con ustedes en Radar 102.3. También empezamos este bloque con el que nos quedaremos con esta artista llamada Laura Alden, una cantautora e instrumentista que se mueve entre el indie folk y el chamber pop, y cuya música tiene algo que inmediatamente invita a bajar un poquito el ritmo. Su propuesta está construida alrededor de una voz profundamente expresiva y composiciones que utilizan instrumentos como el piano, la guitarra, acompañando algunos momentos por delicadas capas de cuerdas. Pero aquí lo más importante de sus canciones está en la historia que recuerda. Laura Alden suele acercarse a temas como la memoria, el desamor, la vulnerabilidad y esa búsqueda de encontrar un lugar propio tanto en las relaciones como en la vida. Y eso podemos escucharlo en Magip, la canción que acabamos de escuchar. El título hace referencia a la urraca, una ave que a lo largo de diferentes tradiciones culturales ha estado relacionada con el símbolo como la suerte, los presagios o la pérdida de objetos preciados. Laura toma esta figura y la convierte en una imagen poética para hablar precisamente de aquello que queremos conservar y de aquello que en algún momento inevitablemente podemos perder. Laura es muy talentosa y por eso se los quise traer para que lo escuchen en este bloque. Vamos a continuar ahora con una de sus canciones llamada If It Is Love, una canción que explora una pregunta bastante sencilla, pero que puede resultar complicada cuando hablamos de sentimientos. ¿Cómo sabemos realmente si algo es amor? La canción juega con esa diferencia entre lo que sentimos de verdad y lo que creemos que deberíamos de sentir, porque muchas veces tenemos una idea de cómo debería de ser una relación, cómo debería sentirse el amor o cómo debería terminar una historia, cuando la realidad no coincide con esa expectativa, aparecen las dudas. If It Is Love construye esa reflexión poco a poco, acompañándola con un crecimiento vocal e instrumental que hace que la canción vaya adquiriendo cada vez más intensidad. Y para cerrar el bloque vamos a escuchar a One Lost Song, una canción o una balada de despedida construida alrededor del piano y las cuerdas. Y me parece un buen título para cerrar este bloque, porque habla precisamente de ese momento en el que la etapa llega a su final. No necesariamente desde el enojo o desde el drama, sino desde esa aceptación un poco agridulce de entender que algunas historias simplemente tienen que terminar para poder seguir adelante. Así que vamos a continuar con Laura Alden y con estas canciones que convierten la vulnerabilidad y los sentimientos en complicada música.

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batería y una voz que se siente cercana, como si estuviéramos escuchando a alguien contar una historia mientras camina por la ciudad. Chase for Freedom, la canción que acabamos de escuchar, tiene precisamente ese espíritu de movimiento. Habla de la búsqueda de independencia, del deseo de escapar y de esa sensación de estar avanzando mientras intentamos descubrir hacia dónde queremos llevar nuestra vida. Y después vamos a escuchar Boot White and She Got, una canción mucho más breve, pero también mucho más directa. En apenas un minuto y medio, Amon Bella construye una pequeña historia alrededor de la comparación, el despecho y esa inseguridad que puede aparecer cuando nos preguntamos qué tiene otra persona que nosotros no tengamos. Y justamente después de esa pieza tan breve, vamos a escuchar completamente otro paisaje. Nos vamos hasta Tailandia con Kruger Zorn, un proyecto emergente que combina indie rock, shoegaze y trem pop. Su canción es un título que la verdad no les podría leer, pero se puede traducirse como Golden Heist o Can't Ride. Dura más de 6 minutos y utiliza la imagen de un viaje en tren para construir una experiencia mucho más contemplativa. Aquí ya no solo tenemos la urgencia de Amon Bella, sino que tenemos guitarras densas, voces etéreas y una canción que está avanzando lentamente mientras observamos el paisaje por la ventana. Y creo que esa es una manera muy bonita de terminar este programa. Pasar de la búsqueda de libertad de Chase from Freedom, atravesar con una pequeña historia de emociones con Boot What She Got y terminar finalmente con ese viaje tranquilo de Kruger Zorn. Tres canciones que nos recuerdan que la música también puede ser un lugar para caminar, pensar, recordar y simplemente dejar que el tiempo pase. Así que vamos a cerrar este bloque y este programa del día de hoy, Radar 102.3, con estos últimos sonidos. Mi nombre es Alejandra Sánchez y me acompañó en Subdirección Regional Elia Macías, en Operaciones Técnicas Hugo Andrade, transmitiendo desde el Centro Cultural Universitario José Atanasio Monroy. Gracias y muchas gracias, se los repito, a ustedes por escucharme una vez más. Espero que me escuchen en el próximo capítulo.

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4: La que sigue se estrenó aquí en Guanajuato hace muchos años. Es una parte de una cantata de contexto de Emilio Carballido y música de Rafael Elizondo. Es un corrido de la independencia.